0: Pero échale candela. Échale candela al, échale al fuego candela, ¿no? Chayanne en el programa 19 horas ya con 4 minutos, amigos de Radio de David, reiteradas buenas noches. Candela es uno de los temas más emblemáticos del cantante puertorriqueño Chayanne, lanzado en el año 2000 como parte de su álbum Simplemente. Esta canción fue escrita por el compositor Donato Poveda y la cantautora Erika Ender. El sencillo se convirtió pues en un gran éxito del pop latino gracias a su ritmo vibrante, apasionante, su estilo bailable también y su letra profunda y bastante sensual. ¿Cómo suspira? ¿Cómo suspira el doctor Luchito Delgado Valdivia, director médico de la clínica especialista en sonrisa Aesthetic Dance?
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0: Solo un toquecito nada más, porque se viene la pausa de la radio y volvemos.

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15: Muy bien, vamos a agradecer a los anunciantes que hacen posible la difusión del programa Yaraví en tu corazón. 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
15: Y ahora sí, atención operador, ponga la careta de presentación del programa Yerabí en tu corazón.
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0: Cantante español Django, cantando el tema emblema del cancionero peruano, del compositor Adrián Flores Albán, ¿no? Este tema, Alma, Corazón y Vida. Esta frase, Alma, Corazón y Vida, simboliza una entrega total, incondicional y desinteresada. Representa ofrecer todo el propio ser, es decir, lo espiritual, lo emocional y la existencia misma, en nombre del amor, en nombre de la amistad o una causa, sin importar las carencias materiales. Este significado proviene del famoso vals peruano compuesto en el año de 1948 por Adrián Flores Albán, cuyo estribillo dice: recuerda que estas tres cosas yo te ofrezco, alma, corazón y vida, y nada más. Bueno, alma, corazón y vida, definitivamente, pues no es original de Django, ¿no? Sino un clásico valsecito peruano compuesto, como les decía, en el año 1948 por el militar y músico peruano Adrián Flores Albán. La emblemática versión romántica del cantante español Django inmortalizó este tema a nivel internacional, convirtiéndolo en un himno de entrega amorosa. Bueno, y hablando de himnos de entregas amorosas, viene el cantante argentino Giacomo Monti para decirnos al oído y susurrarnos este hermoso recuerdo.
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0: Vanidad. Con las alas doradas.
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0: Año 1971.
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0: El Che, Giacomo Monti.

0: Lindo recuerdo, año 1971, con el cantante argentino Jaco Monti, el tema Vanidad con las alas doradas. Es una de las baladas románticas más emblemáticas del cantautor argentino Jaco Monti, lanzada a principios de los años 70, ¿no? Bueno, ¿y qué significa esta frasecita vanidad? Hace referencia a la arrogancia y presunción y al orgullo excesivo por la apariencia física, ¿no? Si te refieres quizás a la famosa frase bíblica, vanidad de vanidades, todo es vanidad en la vida, ¿no? Del libro del Eclesiastés. Esta significa que los logros y posesiones terrenales son efímeros, temporales y carecen de un propósito duradero por sí solos. Bueno, no está falto a la verdad lo que dice el libro de Eclesiastés, no está falto a la verdad, porque en el atardecer de tu vida vas a ser juzgado por el amor, ¿no? Usted no es eterno, simplemente nosotros los seres humanos somos aves de paso. ¿Cuánto es el promedio de vida? 70, 80, y ahí llega nuestra vida, ¿no? Y todo lo que acumulaste aquí, ¿dónde se queda lo que acumulaste? Aquí. O alguien se ha llevado a la otra vida todas sus posesiones, todas las posesiones que uno tiene, ¿no? Sea dinero, sea propiedades, ropa, todo. Te vas como viniste. ¿Cómo viniste? Desnudo. ¿Y cómo te vas? Desnudo. Así de sencillo. Bueno, vamos a ser respetuosos con la pausa de la radio, ¿no? Porque ya estamos sobre las 19 horas con 25 minutos y luego viene nuestra pausa comercial de nuestro programa, porque tenemos que agradecer a nuestros anunciantes, a quienes hace posible el programa todos los días. Bueno, vamos a cumplir con los anunciantes de la radio primero. Adelante, control.
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0: Muy bien, 19 horas con 33 minutos en el programa. Vamos con los clásicos. Adelante, control. Antes, la identificación de la radio.

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3: Muy bien, nos enganchamos al mitin de el candidato a la presidencia de la República, Sánchez, el señor Sánchez, Roberto Sánchez. Adelante con los compañeros de trabajo desde la Avenida Independencia. Adelante, control.
4: Ahí está, qué bonito, señores. Ahora sí, compañeros, muy buenas noches. Vamos a iniciar el día de hoy con el mensaje al pueblo y al equipo.

0: ¡Ahora recibimos a nuestro hermano!
1: Vamos a recibir a nuestro compañero, a nuestro maestro de ceremonia, Gonzalo Ramos. Compañero Gonzalo Ramos, el pueblo de Arequipa.
2: ¡La bandera!
1: Lo recibimos, él viene desde Lima. Maestro de ceremonias, un fuerte aplauso para Gonzalo Ramos.
0: A ver, un ratito, a ver, nuestros hermanos que están en este costadito, por favor, bajen las banderas. Nuestros hermanos, nuestros amigos de la prensa, le están tapando la visión. A ver, por favor, bajen las banderitas. Este lado, más que todo, bajen su bandera, por favor, bajen sus banderas. Ahí está, Roberto Sánchez. ¿Qué dice?
1: Roberto Sánchez.
0: ¿Los vecinos bailando o caminando? ¿Qué dice el público? ¿Bailando o caminando? ¡Fuerte! ¡Que baile! ¡Que baile! Música, señor DJ, por favor, ahí está. Roberto Sánchez, señores, este es tu pueblo, este es tu gente, con Pedro Pasillo. Ahí está, señores, la profesora, Domingo Pacheco.
3: Roberto Sánchez, presidente, Pedro Castillo, libertad.

0: noches, amigos de Radio Yaraví. Tenemos una transmisión especial en este momento sobre la independencia. Está nuestro compañero José Manuel Colque. José Manuel Colque, Yaraví informa.
1: Siempre con la verdad, gracias por el paso en estudios. Ya ha llegado el candidato presidencial por Juntos por el Perú, Roberto Sánchez, aquí al estrado donde se realiza el meeting del partido Juntos por el Perú. Él está acompañado de sus candidatas a la vicepresidencia, la señora Analí Márquez, también Brígida Puro, además del congresista Jaime Quinto y el ex fiscal José Domingo Pérez. Aquí hay bastante gente, bastantes personas que han llegado, esperan las 500 personas que están alrededor de este meeting que se está realizando a esta hora de ya de la noche. El candidato Roberto Sánchez ha bailado por breves minutos aquí justamente en lo que es el estado y se va a proceder con lo que va a ser la entonación del himno de Arequipa. Escuchamos parte un poco más de lo que están entonando el himno a esta hora de la noche los simpatizantes de Juntos por el Perú.

0: 100 el candidato Roberto Sánchez.
1: Gracias, gracias José Manuel. Nosotros continuamos con la transmisión especial por nuestras redes sociales y por Radio Yaraví.

0: triunfo, compañeros y compañeras. Y de esta manera, después de haber celebrado este gesto de reconocimiento, hermandad e identificación con lo que representa esta ciudad heroica, esta ciudad revolucionaria y luchadora arequipeña, cuna de pensadores que entregaron los años de su vida para defender y desarrollar las libertades. No en vano Basadre llamaba esta tierra cuna de la República. A continuación, hermanos y hermanas, luego de este mismo saludo, vamos a proceder a entregar el uso de la palabra a nuestras autoridades electas. Y en esta noche nos acompaña una representante del Magisterio Regional, una luchadora social, hoy electa diputada por nuestra región de Arequipa. Hermanos y hermanas, dejamos en uso de la palabra a la diputada electa, profesora Amalia Emilia Pache, Amalia Emilia Pache, Palomino Pacheco. Fuertes los aplausos para ella.
1: Bien, yo sé que hemos esperado toda la tarde. Lo único que quiero decir es sencillo. Futuro presidente del Perú.
2: ¡Baja el palo!
1: Vicepresidenta Dani Márquez.
2: ¡Baja el palo!
1: Segunda vicepresidenta.
2: ¡Baja el palo!
1: Sácalo. Sean ustedes bienvenidos a esta tierra heroica, la tierra de Melgar,
2: la tierra
1: de Mostajo, la tierra de todos que amamos Arequipa, y nosotros seremos ese bastión que sostendremos a nuestro presidente en el gobierno. Nosotros no organizadamente sostendremos el gobierno del pueblo, con el pueblo y para el pueblo.
0: Fuertes los aplausos para la compañera Amalia Emilia Palomino Pacheco, diputada electa por la región Arequipa. Y a continuación, compañeros y compañeras, tenemos las palabras de nuestro dirigente Juntos por el Perú, por Arequipa, con nosotros, el compañero ingeniero Ronald Fernández Bravo, a quien recibimos con un fuerte voto de aplauso. Adelante, compañero Ronald.
3: Compañeros y compañeras, yo quiero decirles a qué hemos venido aquí ahora, toda la gente de Arequipa. A decirle al fujimorismo que el fujimorismo en Arequipa no pasará. El fujimorismo no pasará. Y no pasará porque estamos aquí nosotros. Y no hemos venido a hacer un mitin escondidos como lo hizo la señora acá. Escondidos con gente pagada. Nosotros estamos acá presentes desde aquí hasta la avenida Paucarpata diciéndole al fujimorismo: ahora no va a pasar nunca más. Vamos a quebrar el espinazo al fujimorismo este domingo 7. Bienvenido, compañero Roberto, tú eres ahora nuestro adalid, eres el que va a representar este primer paso de romperle, como decía, el espinazo al fujimorismo, que estos más de 30 años nos ha venido malogrando el país, haciendo el caos en el país. Adalid, bienvenida. Brígida, bienvenida también a la equipa. Jaime, doctora, yo voy a hacer ahora un ratito, nada más quisiéramos que el cañón del Colca quiera hacerle un regalo a Roberto, por favor. Rápidamente nomás. Es el cañón del Colca, la gente que está, la gente de las comunidades campesinas, la gente que apoya siempre y que siempre ha representado al pueblo arequipeño desde más antes, desde la colonia.
0: Hermosa indumentaria típica del cañón del Colca. Arriba los aplausos, hermanos y hermanas, para estos presentes, símbolo de unidad con nuestra plancha castillista, el pueblo en el corazón de Roberto Sánchez, el cañón del Colca, presente en esta noche con estos hermosos presentes.
4: Candidato presidencial.
5: Va a representar la segunda vuelta junto al equipo de Colca. auxiliares de Radio Yarabí, el candidato presidencial de Juntos por el Perú, Roberto Sánchez, se ha quitado el sombrero característico de Choza y se ha colocado el sombrero de Cayoma.

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3: Seguido de Ronald Fernández, también coordinador de Enganche Arequipa, Jorge Rodríguez, Jorge
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0: Fuertes los aplausos entonces para nuestro hermano Domingo Pérez y para nuestro futuro presidente de la República, quien se ha hermanado con esta hermosa danza autóctona típica de nuestro Valle del Cauca. Gracias también a nuestro compañero ingeniero Ronald Fernández. Vamos a pasar brevemente a un acto de ofrendas que se ha preparado con representantes tanto de la región Tacna como de la región Puno y por supuesto de nuestra hermosa región de Arequipa. Vamos a continuación entonces a citar, a mencionar a los compañeros Mirka Vázquez Mamani, quien va a entregar un presente al compañero Roberto Sánchez. Adelante, compañera Vázquez Mamani, por favor, para poder desarrollar de la manera más dinámica este apartado hermoso e importante, porque deja, por supuesto, una huella imborrable en el corazón de nuestros futuros gobernantes. Arequipa en el corazón de nuestro futuro presidente Roberto Sánchez y nuestras futuras vicepresidentas Brígida y Analí.
1: Bueno, están entregando una ofrenda al candidato presidencial de Juntos por el Perú, Roberto Sánchez, en una canasta. En una canasta también hay niñas que le están entregando a las candidatas a la vicepresidencia, Brígida Cuño, también Amalia Nelly Panalí
0: Palomino. Fuertes los aplausos, compañeros y compañeras.
1: Les están entregando estos regalos.
0: Estas
1: plantillas de Cayoma están vestidas con estas prendas características de Cayoma. Son diferentes alimentos, son alimentos los que le están entregando.
0: La compañera Mirei Gutiérrez
1: también una casita,
0: hará la entrega del presente correspondiente.
1: Se están entregando estos presentes
0: José Domingo Pérez
1: por parte
0: adelante,
1: de pobladores de Cayoma, básicamente
0: este
1: al candidato
0: al
1: presidencial
0: del pueblo,
1: Roberto
0: Domingo
1: Sánchez
0: Pérez,
1: quien está acompañado de José Domingo Pérez, el fiscal, también Jaime Quino, el congresista, y las candidatas a la vicepresidencia Brígida Curo y Analí Palomino. Ellas están justamente acompañando a Roberto Sánchez en lo que es su gira de cierre de campaña aquí en Arequipa. Le están entregando también una casita le están entregando a la candidata a la vicepresidencia de Juntos por el Perú, Analí Palomino. Están dando abrazos justamente para entregarles estas ofrendas, estos presentes también en una canasta, algunas de ellas. Hay más de 200 a 500, más de 500 personas aproximadamente en los exteriores del Coliseo Arequipa que están concentradas aquí para manifestar su apoyo.
0: Hermano Hugo Yanke,
1: por favor. Entre ellos obreros de construcción civil, también diferentes bases de Cono Norte de Arequipa, de Cerro Colorado, de Socabaya, de Ocoña, de Camaná, de Maquis, de diferentes
0: Diana,
1: zonas de Arequipa que se han dado cita aquí
0: Diana,
1: en la
0: Avenida
1: Independencia frente al Coliseo Arequipa. Son diferentes delegaciones de Tacna, ya les han
0: también entregado. También la delegación de Puno se ha hecho presente.
1: Estos regalos,
0: presente.
1: La delegación de Puno también,
0: entre otras delegaciones
1: del país que está entregando estas, estos regalos, estos presentes,
0: tanto al candidato presidencial de Juntos por el Perú,
1: Roberto Sánchez, a las candidatas a la vicepresidencia Brígida Curo, a Analí Palomino y el ex fiscal José Domingo Pérez.
0: A los compañeros que han entregado presentes también de parte de los centros poblados de nuestra región, Arequipa, de Arequipa. Al compañero Roberto Sánchez, a nuestro hermano José Domingo Pérez, a la profesora Amalia Palomino, a nuestras vicepresidentas Analí Márquez y Brígida Curo, y también a nuestro senador electo Jaime Quito. Mauro Yucra Soto, gracias de corazón, compañero, de igual manera al hermano Eli Flores y al compañero José Rodríguez.
1: Continúan los abrazos, son bastantes abrazos que están dando estas delegaciones de Tacna.
0: De esta manera, compañeros y compañeras, hermanos y hermanas arequipeños, a través de estos presentes,
1: nacional, como es el candidato
0: Cotahuasi Chivay también se ha hecho presente
1: Roberto
0: en este hermoso
1: Sánchez
0: gesto
1: Palomino,
0: de unidad,
1: Roberto
0: de hermandad,
1: Palomino,
0: de cariño y fraternidad,
1: por algunos minutos,
0: porque de esta manera, a través
1: por algunos
0: de
1: minutos
0: estos presentes,
1: se retiró el sombrero característico de Chota y luego se puso el de Cayoma, pero ahora nuevamente
0: de futuro,
1: se ha colocado el
0: fuerte los aplausos para nuestra plancha castillista, compañeros y compañeras, arriba esa bandera de Juntos por el Perú. Arequipa Revolución, Arequipa Revolución, Arequipa Revolución.
1: Bien, la banda también toma lugar aquí en este meeting de cierre
0: bien,
1: de campaña.
0: Hermanos y hermanas, agradeciéndoles de corazón por la entrega de estos presentes.
1: Se espera ya las palabras del candidato presidencial, Roberto Sánchez.
0: Nuestro estrado oficial, porque tenemos que continuar con el acto protocolar en esta noche de mitin popular, mitin de la victoria, cerrando este periplo por el sur, aquí, nada más y nada menos que en el León del Sur, la poderosa combativa y revolucionaria ciudad de Arequipa. Arriba los aplausos para Arequipa, compañeros y compañeras, y que flameen esas banderas para la tierra de Melgar, la tierra de Capabiel Chulaca.
1: Son hartas banderas también de Juntos por el Perú, también hay banderas de Tía María.
0: Se siente
1: banderas verdes aquí en la Avenida Independencia.
0: Se siente
1: otras antorchas, como es Nueva Constitución.
0: En Costa Sierra y Selva,
1: Nueva Constitución también es lo que se pide aquí
0: en Costa Sierra y Selva,
1: en este mitin de cierre de campaña de Juntos por el Perú.
0: ¿Quiere ser personero? Allí hay una carpa, se inscribe, por favor. Ahí está. Este es Arequipa. Ahí está. Valiente y con. Este es Arequipa. Valiente y combativa. Arequipa. ¿Por quién va a votar Arequipa? Lo escucho. ¿Por quién va a votar Arequipa? ¿Y por qué va a votar por JP? Vamos con la última
2: presidente
0: de la última de la noche, hermanos y hermanas, para despedir nuestro presente. Ese es el cariño que recibe Roberto Sánchez. Pedro Castillo, Libertad, Jennifer Morales.
1: Bueno, continúa la entrega de regalos, continúa, son bastantes regalos que está recibiendo el candidato presidencial Roberto Sánchez, son bastantes regalos, hemos contado más de 20 personas al menos que han subido al estrado para brindarle estos regalos, la mayoría de ellos alimentos, otros vinos también originarios de diferentes zonas de Arequipa. Es lo que es este mitin de cierre de campaña del candidato presidencial Roberto Sánchez.
0: Muchas gracias,
2: Roberto Sánchez y Pedro Castillo.
0: Un poquito la cortina musical, porque ha llegado el momento entonces de retomar con el protocolo oficial en esta gran noche de mitin de la victoria, mitin del triunfo popular, mitin del triunfo de este recorrido por el sur del Perú, con la plancha castillista encabezada por el presidente del pueblo, nuestro compañero Roberto Sánchez Palomino. ¿Quiere que hable Roberto Sánchez, sí o no? Pero antes de escuchar al compañero Roberto Sánchez, queremos también ceder el uso de la palabra a los integrantes del resto de nuestra plancha. Y a continuación, hermanos y hermanas, tenemos las palabras de un hombre que representa y es el signo claro y evidente de que aquel 7 de diciembre del 2022 no se derrotó al castillismo. Ese día, hermanos y hermanas, nació la fuerza castillista. Y de esta manera vamos a contar a continuación con la presencia del senador más votado de la primera vuelta.
1: Bien, entonces va a tomar la palabra el congresista Jaime Quito y también elegido senador electo por Juntos por el Perú, Jaime Quito.
0: José Pedro Castillo Terrones, nuestro hermano Mercedes Castillo Terrones.
1: Mercedes Castillo. A ver, no, Marcelo Castillo Terrones, el hermano de Pedro Castillo.
3: 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Buenas noches, Arequipa. Buenas noches, hermanas y hermanos. Gracias a Dios por estar acá en esta hermosa tierra. Gracias, hermanos, que Dios nos ha permitido estar al frente de ustedes. hacerle llegar el saludo del maestro José Pedro Castillo Terrones, secuestrado en el penal de Barbadillo hasta ahora, hermanos. Ahí lo tienen encerrado, han querido apagar su voz, y desde allá les manda ese saludo y ese abrazo para cada uno de ustedes, hermanos.
0: Roberto, amigo, el pueblo está contigo. Mercedes, hermano, Arequipa está
4: José
0: contigo.
4: José Mercedes Castillo Terrones, entonces toma la palabra. José Mercedes Castillo Terrones, hermano de Pedro Castillo, ha iniciado justamente su discurso con, está con la sombrero, con un sombrero también originario de Chota.
3: Queridos hermanos, quisieron apagar la voz de Pedro Castillo, quisieron opacar al pueblo, pusieron todos sus artimañas, pusieron las armas en fuego, encarcelaron a su pueblo, mandaron al hospital a muchos hermanos. Pero esa vez, ese 7 de diciembre, el pueblo se hizo más resistente y valiente, y ahora se ha demostrado, queridos hermanos, ahora se ha multiplicado la fuerza, esa fuerza bendita y sagrada que es el pueblo. Hoy en este pueblo arequipeño vengo a darles gracias por ese apoyo que nos han brindado y por ese apoyo que han hecho para que nuestro compañero Roberto Sánchez Palomino sea nuestro presidente de la República, queridos hermanos. Un abrazo para nuestro presidente. Un aplauso, queridos hermanos.
0: Esta es la fuerza de Castillo.
4: Las primeras palabras de José Mercedes Castillo Terrones, senador electo por Cajamarca.
3: Queridos hermanos, hermanos queridos, este proyecto político Juntos por el Perú, Juntos por el Pueblo, Todo con el Pueblo, liderado por nuestro hermano Roberto, esta plancha liderada por nuestras hermanas también Brígida Curo y nuestra hermana Analí, hemos recorrido los rincones de la patria y lo hemos hecho con todo cariño para recoger las necesidades de cada pueblo, las necesidades de nuestros hermanos, de nuestros maestros, de nuestros agricultores, de nuestros ronderos. En este proyecto político, queridos hermanos, nuestras enfermeras en conjunto, y si seguimos enumerando, muchos se van a quedar de lado. Esto es el gobierno del pueblo, y ahora son las fuerzas unidas con nuestros demás hermanos que han sido de otras contiendas políticas, se han unido a esta fuerza. Y esta es la fuerza del pueblo y no nos podemos rendir. Queridos hermanos, en este proyecto político está incluido el compromiso que han hecho con el compañero Pedro Castillo. Ese es un pacto que nadie lo puede cambiar. Acá no se va a firmar hoja de ruta. La hoja de ruta se ha firmado con nuestros hermanos campesinos, con nuestros agricultores, con nuestros mototaxistas, con nuestros enfermeros, nuestros maestros, con todo el pueblo en general, con nuestros agricultores, que lo principal para el pueblo es la alimentación. ¿Y de dónde viene la alimentación? Es del agro, del campo, de esos hombres y mujeres que en sus manos está marcado de tierra, en sus manos cañones, resistiendo el calor, resistiendo la lluvia, levantándose muy temprano para todos sus afanes, queridos hermanos. Y este sombrero sagrado y bendito, no lo dejemos que lo pisoteen. No solo el sombrero chotano, el sombrero arequipeño, el sombrero puneño, el sombrero de todas las regiones, tenemos que hacerlo respetar, queridos hermanos.
0: Mercedes es del pueblo, el pueblo con Mercedes.
4: Entonces, palabras de José Mercedes Castillo Terrones con su sombrero chotano, justamente invocando a todos los pobladores del sur del país.
3: Óyeme eso, la pesadilla, el sombrero chotano. Hoy es la pesadilla todos los sombreros, pero sin embargo sí se ponen para hacer política. Este pueblo que hoy ha dado, se ha puesto de pie y ha dado la cara en una plaza pública como en todas las regiones, no es un pueblo encamuflado, no es un pueblo que lo recogen sus compadres y se encierran en un local y hacen sus tratos dentro de las paredes para arrebatar al pueblo. Pero el pueblo de pie nunca se va a rendir, queridos hermanos. Y este 7 de junio, ¿qué vamos a marcar el 7 de junio? ¿Quién va a ser nuestro presidente, queridos hermanos? Roberto Sánchez. Roberto Sánchez no nos va a fallar. Es el presidente del pueblo. Ya haya dicho en todas las plazas, se lo ha dicho en todas las plazas públicas, queridos hermanos. Un hombre de fe, un hombre de trabajo. Sus padres son personas sencillas, de trabajo, y son personas honestas, como lo son los padres de Pedro Castillo, como es mis padres. Queridos hermanos, defendamos nuestro voto y no lo dejemos que lo pisoteen. El compromiso de nuestro compañero Roberto y el compromiso de los senadores y diputados, el trabajo por el pueblo, libertad para los presos políticos, incluido la libertad de Pedro Castillo, que el 28 de junio tiene que ser libre Pedro Castillo.
5: Pedro Castillo, libertad. Pedro Castillo, libertad. Pedro Castillo, libertad.
3: Queridos hermanos, y justicia para nuestros hermanos caídos en las protestas por defender su voto. No va a quedar impune. Todo tiene que pagarse, queridos hermanos. Las vidas humanas son sagradas. Nadie nos puede quitar la vida. Dios se nos ha regalado la vida y solo Dios nos puede quitar, queridos hermanos. No otros individuos. Y esperemos que esos hermanos que han pasado todas esas tragedias se les llegue la justicia y sean reconocidos por unas autoridades. Ya se lo dijo nuestro hermano Roberto, una comisión se organizará desde el primer día para hacer prevalecer la justicia para nuestros hermanos. ¡Jamás permitiremos abuso! Quiero despedirme, queridos hermanos, con un abrazo para todos ustedes. ¡Gracias Arequipa! ¡Gracias hermanos! ¡No nos olvidemos el 7 de junio! ¡Viva Arequipa! ¡Viva el Perú! ¡Roberto Sánchez! ¡Y Pedro Castillo!
4: Y entonces palabras del hermano de Pedro Castillo, José Mercedes Castillo Terrones, senador electo por Cajamarca, justamente haciendo ese hincapié en la libertad de Pedro Castillo, ya también dándole la palabra a demás integrantes de Juntos por el Perú aquí en este mitin que se está realizando. Son las cientos de personas que se están concentrando en la avenida Independencia, en los exteriores del Coliseo Arequipa. Este mitin que está continuando a pesar también que la agenda está ajustada del candidato presidencial Roberto Sánchez, porque se había indicado que cerca de las 8 de la noche tenía que realizar también justamente estas actividades como parte del mitin. La gente en todo caso gritando, también otros bailando. Hay una banda bailando, bueno, al compás, un grupo de personas, ¿no?, de Cayoma, que está bailando al compás del Huititi de la Libertad, porque ha habido problemas técnicos con lo que es el micrófono de los presentadores, de las personas que están llevando a cabo este meeting. Hay un problema también con lo que es un problema técnico con los presentadores del meeting. Y mientras tanto, un grupo de personas están bailando el Huititi, personas justamente con estas prendas características de Cayoma. Mientras se solucionan los problemas técnicos aquí en el estrado, el candidato Roberto Sánchez también bailando con una niña, y también la candidata vicepresidenta Brígida Juro también bailando, también ambos bailando con dos niñas, ¿no?, al ritmo de lo que es el Huititi. Ellos están participando, repetimos, de este meeting en la avenida Independencia. A ver, al parecer ya se vienen solucionando los problemas técnicos que se han registrado aquí en este meeting que está a cargo de Juntos por el Perú. Juntos por el Perú, que está realizando este meeting a pocos días ya de lo que va a ser la segunda vuelta de las elecciones presidenciales entre Roberto Sánchez y Keiko Fujimori. Roberto Sánchez y Keiko Fujimori, ambos que han visitado Arequipa. Roberto Sánchez está también culminando este cierre de campaña aquí en Arequipa. Mientras tanto, los problemas técnicos continúan aquí en el estrado. Y bueno, nuevamente Roberto Sánchez y en esta ocasión también Anali Palomino, otra candidata a la vicepresidenta de Juntos por el Perú, bailando, bailando con dos niñas aquí en el estrado de lo que es el meeting de Juntos por el Perú, de Juntos por el Perú, que se está realizando al compás de lo que son las danzas de Cayoma, las danzas de Cayoma aquí en la Avenida Independencia, bailando, aprovechando también justamente por este tema de las fallas técnicas que se ha observado en este meeting presidencial de cierre de campaña en Arequipa, que ha iniciado cerca de las 3:30, entre las 4 de la tarde. El candidato presidencial Roberto Sánchez ha llegado a Arequipa cerca de las 6:10 de la tarde aproximadamente, y ha llegado aquí a la zona hace aproximadamente 40 minutos con el exfiscal José Domingo Pérez, con el congresista electo, bueno, con el congresista por Arequipa, el actual congresista por Arequipa Jaime Quito, el hermano de Pedro Castillo, el señor José Mercedes Castillo Terrones, senador electo por Cajamarca, y las candidatas a la vicepresidencia de Juntos por el Perú, tanto Brígida Curo y Analí Palomino. En todo caso, ya al parecer se están solucionando estos problemas, inconvenientes, que ha habido fallas técnicas en este meeting con los presentadores en el tema de los micrófonos, y mientras tanto es aprovechado para Roberto Castillo que baile con las estas niñas, ¿no?, que están justamente con prendas de Cayoma. También la banda continúa también al compás de Huititi, también otras canciones originarias de Cayoma también. Bueno, el candidato Roberto Sánchez, ahí se puede ver también a través de las redes sociales, que estamos en Radio Yaraví Arequipa, a través de las redes sociales se observa también que el candidato Roberto Sánchez entonces también ya se despide de esta niña, le da un beso en el cachete para continuar con este meeting, y bueno, se toma la foto respectiva también con esta niña en lo que es este meeting presidencial de Juntos por el Perú. Inconvenientes técnicos que retrasan un poco más lo que va a ser el mensaje, el discurso final en este cierre de campaña de Roberto Sánchez, candidato presidencial por Juntos por el Perú. La gente también arengando, gritando Fujimori nunca más. Aquí han participado en este meeting horas antes dirigentes de Construcción Civil, de la Federación Departamental de Trabajadores en Arequipa, también de la Generación Z, han brindado mensajes principalmente dirigidos hacia el fujimorismo, el voto que se dirija justamente hacia Juntos por el Perú, y también han pedido a los a las personas que han votado por el buen gobierno del partido Jorge Nieto que voten por Juntos por el Perú en esta ocasión. Continúan los problemas en el tema del micrófono, del sonido en este mitin presidencial, lo que repetimos retrasa lo que debe ser el discurso final de campaña de Roberto Sánchez, candidato presidencial por Juntos por el Perú, que este domingo va a disputar justamente la presidencia del Perú con Keiko Fujimori, que estuvo también días antes en Arequipa en un meeting, a diferencia de Juntos por el Perú, estuvo en un meeting en la Quinta Sala. Y ahora José Domingo Pérez toma la mano de Analí Palomino, la candidata vicepresidenta de Juntos por el Perú, y justamente se acerca a la gente en lo que es el estrado, ellos tomados de la mano bailando al ritmo justamente de esta orquesta de Cayoma. José Domingo Pérez, que tiene también una bandera de Arequipa, José Domingo Pérez, el ex fiscal, y Analí Palomino está con justamente un poncho de color morado, saludando a los simpatizantes ante el aplauso también de los simpatizantes de Juntos por el Perú, que se han dado cita el día de hoy desde las 4 de la tarde aproximadamente para este mitin presidencial. Y también ahora Roberto Sánchez, candidato presidencial, también sale a bailar aquí lo que es el estrado, debido a esto también a las fallas técnicas en el micrófono de los presentadores. Hay problemas en el sonido, y bueno, esto está siendo de alguna manera subsanado porque las figuras de Juntos por el Perú, liderados por Roberto Sánchez, están bailando, se toman la mano. La candidata a la vicepresidencia, Analí Palomino, ahora se une Brígida Kuro, ahora también el ex fiscal José Domingo Pérez y Roberto Sánchez están justamente bailando al ritmo de las canciones arequipeñas aquí. Han puesto música también porque, bueno, el problema en el sonido, en el micrófono, persiste esta falla técnica aquí en este meeting convocado en la Avenida Independencia para todos los seguidores y oyentes de Radio Yarabí. Se espera que ya en los próximos minutos pueda brindar su discurso final por el cierre de campaña el candidato presidencial Roberto Sánchez. Bien, ya se solucionó el problema, al parecer, en el micrófono de los presentadores, mientras el candidato presidencial Roberto Sánchez baila con la candidata a la vicepresidencia Nalín Palomino, también Brígida Kuro y el ex fiscal José Domingo Pérez.
5: ¡Pedro Castillo! ¡Arriba esas banderas, hermanos y hermanas!
4: Ya se solucionaron entonces los problemas técnicos en el tema del sonido. Y al parecer se va a agilizar un poco más.
5: Gracias,
4: este meeting.
5: Gracias por la paciencia.
4: Se espera que Roberto Sánchez emita su discurso por el cierre de campaña.
5: Tenemos siempre por imprevistos que pueden ocurrir, pero con tenacidad lo superamos, porque así es el pueblo, compañeros y compañeras. Porque nosotros nos autofinanciamos.
6: Ese, me imagino que son los quenquistas.
5: Por justicia y dignidad, Fujimori nunca más. Por justicia y dignidad, Fujimori nunca más. Por justicia y dignidad. Hermanos y hermanas, compañeros y compañeras, hablando de la lucha contra el oprobio fujimorista, ha llegado el momento de ceder el uso de la palabra a un hombre que nunca se arrodilló.
4: Bien, ahora va a tomar la palabra el ex fiscal José Domingo Pérez. José Domingo Pérez, el ex fiscal que en esta campaña está uniéndose a esta campaña de Juntos por el Perú, Roberto Sánchez.
5: Ahora, entonces, compañeros y compañeras,
4: José Domingo Pérez va a tomar la palabra.
5: El fiscal del pueblo, el doctor José Domingo Pérez.
4: Él está con una bandera de Arequipa que se la ha puesto como poncho, justamente enseñando esta bandera de Arequipa a los simpatizantes de Juntos por el Perú, que esperan sus palabras.
5: Gracias, Arequipa. A ver, vamos. ¡Arequipa! ¡Arequipa! ¡Arequipa!

0: Arequipa. Arequipa. Entonemos este 7 de junio un himno de dignidad para que no nos anulen nuestro futuro, para que lo escuche un arequipeño, para que no vicien nuestra democracia. Aquí, allá, el miedo se acabó. Aquí, allá, el miedo se acabó. Aquí, allá, el miedo se acabó. Porque como arequipeños no somos tibios. Tomamos partido y tomamos partido por la democracia.
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0: Antes, ahora y siempre, Arequipa Revolución. Nos quieren robar la ilusión de un mejor país. Me quieren robar mi identidad. Dicen que no soy arequipeño. Pero hay que decirles que el arequipeño nace ¿dónde? ¿Dónde? ¿Dónde? Arequipa, Arequipa, Arequipa. Y la Virgen de Chapi, todos los arequipeños y las arequipeñas sabemos lo que significa el fujimorismo. Vivimos los años 90, ¿recuerdan cómo nos trató el dictador a esta ciudad? ¿Lo recuerdan? Fujimori nunca más. Yo lo recuerdo porque era universitario acá en esta tierra. Y por eso les pido que les digan a los más jóvenes, aquellos que no vivieron los 90, que recuerden lo que hemos vivido después de que al presidente Pedro Castillo lo vacaron inconstitucionalmente. La muerte y el asesinato de peruanos y peruanas en el sur del país.

0: Dina Boluarte, secundada por Fuerza Popular y sus satélites en el Congreso, permitieron que sucedan esas masacres. Pero no solamente nos han dejado ese legado de horror, sino que la inseguridad que vive mi querida ciudad se debe a las leyes que se han dado desde el Congreso de la República para beneficiar sus intereses, pero que terminaron beneficiando al crimen. Por eso hay que decirle no a este pacto mafioso, no a esta dictadura congresal que nos gobierna. No podemos entregar nuestro futuro. Por eso,
1: abajo la ley es pro crimen, abajo la mafia congresal, abajo el pacto mafioso.
0: Por eso, quiero soñar que después del 7 de junio volvemos a vivir en una sociedad de hermanos y hermanas, en donde haya democracia, en donde no haya discriminación, en donde no haya racismo, en donde no haya estigmatización, en donde haya tranquilidad y paz. Quiero soñar que después del 7 de junio el presidente Pedro Castillo está libre y entre nosotros, caminando por esta avenida, por este parque, compartiendo con los arequipeños y las arequipeñas su rica gastronomía. ¡Pedro Castillo!
1: ¡Libertad! ¡Libertad! ¡Libertad! ¡Libertad! ¡Pedro Castillo! ¡Libertad!
0: Esta bandera que ha visto Arequipa revolución, que ha visto las gestas más. Por eso este 7 de junio, Roberto Sánchez. Roberto Sánchez. Y entonemos un himno de gloria, Arequipa, gracias.
2: Bien, palabras de José Domingo Pérez, ex fiscal, que bueno, como bien ha indicado, quieren que se vea en los próximos días a Pedro Castillo caminando ya en las calles, ya en libertad. Entonces, ese es uno de los ideales, ¿no? De Juntos por el Perú, José Domingo Pérez, justamente, que está acompañando en esta gira de cierre de campaña a Roberto Sánchez Palomino. Entonces, ya escuchamos qué es lo que tiene que decir también las candidatas a la vicepresidencia, Analí Palomino y Brígida Kuro. Brígida Kuro y Analí Palomino, candidatas a vicepresidencia, van a tomar la palabra. En primera instancia lo va a hacer Brígida Kuro. Brígida Kuro toma la palabra. Escuchemos lo que tiene que decir la candidata a la vicepresidencia del Perú, que tiene un sombrero de color negro, ¿no? También ella, a ver, va a tomar la palabra entonces ante el público arequipeño.
1: Hermana, Arequipa está contigo. Vigila, hermana, Arequipa está contigo.
2: Escuchemos qué es lo que tiene que decir Brígida Kuro.
3: Una paikuinita, chachimundi, chayarquipa, yachtaman. Hilatanaka, kuyakanaka, kamisaraki, walike. Un saludo inmenso desde el lago Titicaca de Puno a esta ciudad de Arequipa, a Perú profundo y hermana.
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3: Hermanas y hermanos, hombres y mujeres jóvenes, líderes, lideresas y dirigentes, luchadores sociales, a los residentes puneñas y puneños, en público en general, es el momento y es hora para recuperar nuestro país, para refundar nuestro país. Hermanas, y esta plancha castillista con nuestro líder Roberto Sánchez es del pueblo, hijo del pueblo, hija del pueblo de más abajo, que la gente llora, resiste, hermanas. Y eso somos. Y hermanas, es el momento. Tenemos que recuperar la democracia, la dignidad, la soberanía y la justicia peruana, hermana.
1: 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Democracia sí, dictadura no. Democracia sí, dictadura no.
3: Bueno, compañeras y compañeros, y esta plancha castellista recorre a rincón a Perú profundo en diferentes regiones, pero también la gente llora. Nosotros somos un pueblo milenario de diferentes culturas, de diferentes identidades, con esta política racista, clasista, de neoliberal, del facto poder económico. Y hermanas, a nuestro país han traído a un fracaso. Y hermanas, por eso hoy estamos acá, unos líderes, hijas y hijas para el pueblo del pueblo, hermanas.
1: El pueblo, un

0: nuestra riqueza. Tenemos el oro, tenemos el cobre, tenemos el litio, tenemos el gas, la soberanía de nuestra patria. Pero hoy esta corrupta política de 93 se han inquistado en el ejecutivo y legislativo. Pero el pueblo peruano, carajo, no podemos permitir el ejecutivo y legislativo es el pueblo de nosotros, compañeros. Cuando el pueblo Macruzor hemos luchado, Puno es contestataria, Macruzor es Perú, Puno es Perú, hermanas. Pero hoy esta política sotítere de Nuevo Luarte, de Fujimori, de la señora acá, nos han desconocido. Cuanto hemos podido luchar de la lucha política a un hijo campesino, hemos elegido y ese voto popular está secuestrado y está encarcelado, hermanas. Por eso hemos podido levantar nuestros votos, nuestras voces. Pero ¿qué cosa nos han denominado? ¿Cuántos hermanos lo asesinaron? Con tanquetas, con metralletas. Pero el pueblo peruano más humilde, los campesinos, el pueblo indígena, solamente tenemos la idea, solamente nosotros no manejamos eso. Nos han denominado terroristas, no somos terroristas, somos un pueblo milenario.
1: Aquí y allá el miedo se acabó, aquí y allá el miedo se acabó, aquí y allá.
0: Juntos por el Perú tiene una propuesta con claridad para desarrollar a nuestro país, a la gente más humilde, los campesinos. Cada día labramos la tierra, producimos la alimentación, pero eso alimentamos a 33 millones. Si el campo no produce, la ciudad no come. Vamos a garantizar la seguridad y soberanía alimentaria con el proyecto de segunda reforma agraria.

para nosotros, pero sacan, hacen las leyes estas congresistas. Ley 1620 privatiza el agua. No vamos a permitir

con ustedes. Si Dios quiera que lleguemos, hermanas, y al gobierno, el gobierno va a ser del pueblo, compañeros.

0: gente más humilde y hermanas para fortalecer a este instrumento político de Juntos por el Perú, a este instrumento Juntos por el Pueblo, con la unidad, con las luchas, vamos a hacer respetar nuestros derechos. Y hermanas y hermanos, con esta fuerza seremos gobierno del pueblo, hermano.
1: Unidad para luchar, unidad para vencer, unidad para luchar, unidad para vencer, unidad para luchar, unidad para vencer.
0: ¡Cayaya Perú!
1: ¡Cayaya!
0: ¡Ausencho en Perú!
2: Palabras de la candidata a la vicepresidencia de Juntos por el Perú, Brígida Kuro. Brígida Kuro, que se retira entre aplausos y también bastantes ánimos de los simpatizantes de Juntos por el Perú que se han dado una cita el día de hoy en este meeting que lleva a cabo Roberto Sánchez por Juntos por el Perú. En todo caso, ya se espera también el discurso de Roberto Sánchez. Roberto Sánchez, candidato presidencial por Juntos por el Perú.
1: ¡Arriba la unidad, hermanos y hermanas! ¡Arriba la unidad del pueblo peruano! ¡Arriba la unidad, compañeros y compañeras! Y en estos momentos, continuando con el desarrollo de nuestro mitin del triunfo popular, vamos a ceder el uso de la palabra a una mujer representante.
2: Bien, ahora
1: de la
2: plancha va a tomar la palabra Analí Palomino, que también es la candidata a vicepresidenta del Perú por Juntos por el Perú. La primera, bueno, candidata a la primera vicepresidencia de Juntos por el Perú, Analí Palomino,
1: de compartir
2: que está con un sombrero negro también, un jean azul, una camisa, blanca, que, a ver, también saluda a los simpatizantes de Juntos por el Perú. Y vamos a escuchar también qué es lo que tiene que decir ante el pueblo arequipeño que se ha dado esta cita en este mitin que se desarrolla en la Avenida Independencia. Más de 500 personas de diferentes bases de zonas de Arequipa. Escuchemos a Analí Palomino, candidata a vicepresidenta por Juntos por el Perú.
3: Tierra heroica, tierra sagrada, ciudad blanca de Arequipa. Primero, quiero agradecer a nuestra Virgencita de Chapi, a nuestro Señor, por permitirnos estar aquí con salud, con vida, frente a este público maravilloso que hoy nos transmite su energía, su vibra de esperanza para un mejor Perú. Estamos muy felices y contentos, mi querida Arequipa. ¿Cómo no recordar si esta tierra, esta ciudad, me dio mis estudios universitarios? Gracias, Arequipa. Soy abogada de profesión para servir al pueblo peruano. Ya estamos aquí.
1: Analí, hermana, Arequipa está contigo. Analí, hermana, Arequipa está contigo.
3: Hermanos y hermanas de Yaicuna, Turaicuna, hoy quiero ratificar mi compromiso desde aquí de Arequipa con todo el pueblo peruano. Voy a dar mi juventud para luchar, trabajar contra la corrupción que viene flagelando al pueblo peruano.
1: ¡Arriba la mujer peruana! ¡Arriba la juventud peruana! ¡Arriba la mujer peruana!
3: Quiero dar un mensaje con la mano en el corazón, como una hija peruana, como una hija provinciana, desde Cusco, ombligo del mundo. Quiero decirles que nosotros, desde Juntos por el Perú, vamos a garantizar, hermanos, la estabilidad económica que nos preocupa en el Perú. Vamos a garantizar la estabilidad social.

0: estabilidad política, porque de eso carecemos. Muchos dicen que Juntos por el Perú no le interesa la economía peruana. Dicen que nos van a quitar nuestras casas, nos van a expropiar. Falso, hermanos. Lo que nosotros, con nuestro candidato a la presidencia de la República, el candidato que representa a la clase trabajadora, a la clase obrera, a usted, mamita, que desde horas muy tempranas trabaja en los mercados, a usted, maestro, a usted, hermano, ronda campesina, comunidades campesinas que hoy se han dado cita, es nuestro candidato futuro presidente, Roberto Sánchez Palomino, que representa al pueblo peruano.
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0: A través de esta plancha presidencial vamos a garantizar estabilidad laboral, oportunidad laboral para todos los peruanos, un salario digno que hace muchos años nos han quitado. No hay chamba en el Perú porque el dinero se fue a la corrupción, a esta pequeña cúpula, a este pacto mafioso. ¿Quién viene gobernando, usurpando el Ejecutivo al día de hoy? Pero el pueblo peruano merece dignidad, y esa dignidad tenemos que devolver.
1: ¿Cómo es posible, Arequipa, y
0: me pregunto, como joven, cómo es posible que lideren el Perú el desempleo? ¿Cómo es posible, hermanos, que la tasa de anemia, desnutrición crónica, supere en el Perú? Si el Perú es milenario, si el Perú es tan rico, tenemos gas, tenemos oro, tenemos cobre, pero ¿por qué el Perú tiene que arrodillarse para reclamar sus derechos, para decir respeta mis derechos, quiero oportunidad laboral, cuando somos ricos en el Perú? Por eso les digo, hermanos, llegó el momento de la unidad amplia, llegó el momento de unirnos todos para recuperar la soberanía de la patria, para devolver la democracia que nos han quitado, para devolver el respeto de los derechos humanos a todo el pueblo peruano.
2: Hay oro, hay cobre, y el pueblo sigue pobre. Hay oro, hay cobre, y el pueblo sigue pobre. Hay oro, hay cobre.
0: El 85% de nuestros jóvenes, hijos peruanos, hoy tienen un empleo informal, explotación laboral, salarios no dignos. Nuestros hijos buscando un puesto de trabajo. Hermanos, el solamente de nuestros jóvenes del Perú, el 35% de jóvenes accede a un estudio universitario, a estudios superiores. ¿Dónde está la educación gratuita que dice la Constitución? ¿Dónde está el derecho a la educación, que es algo fundamental? Y sabemos que la educación es la columna vertebral de la sociedad. Por eso hoy queremos decirles a ustedes, hermanos, que han venido con esperanza, sobre todo la juventud, dentro del plan de gobierno, que lo ha trabajado el equipo técnico junto a nuestro presidente, el futuro presidente, está el ingreso libre a las universidades para nuestros hijos peruanos.
2: Analí educación, analí educación, analí educación, analí educación.
0: Para todos aquellos jóvenes que tienen sueños de crecer en la patria, sueños de tener su propia casita, sueños de progresar, hay un programa que estamos lanzando, pensando en la juventud, Mi Primera Chamba, que va a beneficiar a más de 100.000 jóvenes con un bono de 6.150 nuevos soles para que los jóvenes se puedan emprender.
2: Roberto es trabajo, Roberto es educación, Roberto es trabajo, Roberto es educación, Roberto es trabajo, Roberto.
0: Llactamasicuna, Ayllumasicuna, queridos compatriotas, Yaraví, hermanos y hermanas, este gobierno va a ser un gobierno inclusivo, si Dios y el pueblo nos permite. va a ser un gobierno que va a gobernar para todos, sin diferencia, sin discriminación, con igualdad de oportunidades, igualdad de género, porque hoy en día nos han querido dividir. El pueblo nos han llamado como de segunda categoría y solamente los de la élite, los millonarios, se creen dueños del Perú, se creen peruanos, pero todos somos peruanos y este gobierno tiene que garantizar un gobierno sin discriminación alguna, con igualdad de oportunidades para todos, porque el Perú es de todas las sangres. El Perú nació serrano y todos somos iguales ante la ley, queridos compatriotas. No más discriminación en el pueblo peruano. ¡Abajo la discriminación! ¡Abajo el racismo! ¡Abajo el pacto mafioso! Este es el clamor, el sentir del pueblo peruano, que viene de abajo, que trabaja día a día para llevar un pan a su casa, para llevar un pan a su familia. ¡Bandera! Porque si hoy no trabajamos, mañana no hay que comer. Por eso estamos convencidos y creemos, queridos hermanos y hermanas, de que necesitamos industrializar la patria. Necesitamos dar un valor agregado a todos nuestros recursos. Solo así vas a tener una vida digna, un trabajo digno y un salario digno. Ya es hora, desde la Equipa Revolucionaria, industrializar la patria.
2: ¡Arriba la industrialización nacional! ¡Arriba la industria nacional! ¡Arriba la industria!
0: Queridos maestros, ustedes que se han preocupado por los hijos del Perú y nos han sacado profesionales, este gobierno va a reivindicar nuestros derechos que hace años vienen luchando en las calles, como nuestro maestro Pedro Castillo Terrones. ¿Cómo no recordar esos años que derramaba su petición, su reclamo en las calles para los maestros? Y nuestra propuesta desde Junto con el Perú es que se les va a pagar al 100% sus ETS, compañeros, al 100% su deuda social, que es un derecho que a ustedes se va a pagar.
2: ¡Arriba el Magisterio Nacional! ¡Arriba la lucha del Magisterio!
0: Ningún maestro.
3: Entonces, el mensaje de la candidata a la vicepresidencia de Juntos por el Perú, Ana Liz Palomino.
0: Ningún maestro ganará menos de una UIT, hermanos, porque se lo merecen. Nuestros hermanos jubilados, pensiones dignas, hermanos, también para ustedes. Ahí están los hermanos.
4: ¡Jala tu bandera!
3: Continúa este mensaje de Ana Liz Palomino, candidata a la vicepresidencia de Juntos por el Perú. Candidata a la vicepresidencia de Juntos por el Perú, Ana Liz Palomino.
0: Pero quiero decirles, y quiero hoy frente a ustedes ratificar mi compromiso. Vamos a trabajar, vamos a declarar la guerra a la corrupción que flagela al país, a este sistema corrupto que no nos tiene tranquilos y en paz al pueblo peruano.
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0: Estamos cerca de las elecciones. Es el domingo. Históricamente, el pueblo peruano, desde Arequipa, tenemos que recuperar el gobierno del pueblo para recuperar la democracia, la dignidad, justicia para los hermanos mártires del sur. Todos somos los llamados y convocados, hermanos.
2: El pueblo unido.

0: querido pueblo de Arequipa. Todos somos los llamados para ser personeros y defender nuestro voto democrático. Solo así vamos a garantizar el triunfo. Porque Fujimori nunca más. Fujimori nunca más. El pueblo repudia, el pueblo no lo quiere, porque nos ha hecho tanto daño al pueblo peruano. Que Dios los bendiga, hermanos, que nuestra Virgencita de Chapi siempre nos pueda iluminar a todos. Y a Yaikuna Turaikuna, Tupac Unansi Kama, ¡que viva el Perú! ¡Causachu Arequipa! ¡Roberto Sánchez! ¡Roberto Sánchez! ¡Pedro Castillo! ¡Pedro Castillo! ¡Pedro Castillo! ¡Te amo, Perú!
1: Bien, culmina el mensaje de Annalise Palomino, candidata a vicepresidencia por Juntos por el Perú. Y ahora, ya después de varios minutos, vamos a escuchar lo que va a tener que decir el candidato presidencial Roberto Sánchez. Roberto Sánchez, candidato presidencial de Juntos por el Perú, que va a tomar la palabra en los próximos minutos, ya en este meeting que se está realizando desde las 3:30 aproximadamente, con la llegada de Roberto Sánchez, al promediar las 6:40, 7 de la noche aproximadamente. Y bueno, ya ahora se espera el discurso de Roberto Sánchez, candidato presidencial por Juntos por el Perú, que ha llegado a Arequipa para el cierre de campaña justamente en Arequipa. Ha visitado previamente también Puno, ha llegado desde Juliaca ha llegado a Arequipa. Y ahora vamos a escuchar lo que tiene que decir el candidato presidencial por Juntos por el Perú, Roberto Sánchez Palomino, que el próximo domingo se va a disputar, la presidencia del Perú con Keiko Fujimori. El próximo domingo, en esta segunda vuelta electoral, ya es presentado. Entonces toma el micrófono, se quita el sombrero chotano, se lo pone en el pecho, lo levanta y va a brindar el discurso de justamente en este cierre de campaña en Arequipa, en este mitin de Juntos por el Perú. Escuchemos entonces a Roberto Sánchez, candidato presidencial por Juntos por el Perú.
2: Hermanos, compañeros, buenas noches a nuestro revolucionario pueblo de Arequipa.
3: ¡Baja tu bandera!
2: Los hijos del Misti, los hijos del Valle del Colca, los hijos de nuestra Virgencita de Chapi, que aquí nos da fuerza, nos mantiene con esperanza, nos mantiene
4: 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Con vida.
2: Y en esta noche bendita, saludamos con mucho respeto, porque si estamos acá, es por la santa voluntad de nuestro pueblo. Ese pueblo que no ha sido comprado, ese pueblo que su conciencia no ha sido vendida. Acá no hay plata como cancha, aquí hay dignidad, aquí hay decencia, pueblos milenarios, ancestrales, y sobre todo aquí en Arequipa, un pueblo que siempre se ha caracterizado por afianzar su identidad regional, por poner por delante la dignidad, la fuerza histórica de nuestro pueblo, porque vamos a ser capaces de recuperar el gobierno para el pueblo y empezar una nueva era junto al pueblo, compañeros.

0: aquí en Arequipa, hoy hay hermanos de todo el Perú, fundamentalmente los hermanos de la Macro Sur. Sí, y de todas las sangres, veo maestros, agricultores, nuestro pueblo pequeño minero, los comerciantes, los compañeros que se dedican a la actividad del transporte. Veo que aquí hay compañeros ganaderos, gente que trabaja en el sector salud, gente que viene, hermanos, del Perú profundo, donde se sobrevive con exclusión, pero con dignidad, donde hemos aprendido a derrotar la enfermedad, donde hemos aprendido a derrotar la pobreza y un gobierno que margina, que no nos da derecho, un gobierno mafioso, un gobierno corrupto, que 200 años nos tiene así, en el cuello, pisando la dignidad. Pero no hay pueblo, compañero, que resista tanto. No hay pueblo. Sobre todo ahora, con mayor razón, cuando este gobierno corrupto que dirige el pacto mafioso de la señora K, lo digo directamente y que me escuche. Usted, señora Keiko Fujimori, usted que tiene el legado de su padre, el criminal, es responsable de la muerte, la impunidad de nuestro pueblo y tendrá que pagar ante el pueblo todas sus fechorías. ¡Con justicia y dignidad, Fujimori, tú serás! ¡Con justicia y dignidad, Perú! ¡Fujimori, nunca más! ¡Con justicia y dignidad, Fujimori, nunca más! Hoy día hemos reunido en Puno, en Juliaca, hemos estado con las más de 50 familias. Sí, hermanos, en Juliaca nos recibieron los más de 50 familiares cuyos hijos hermosos, cuyos hijos benditos, 7 de ellos menores de edad, no llegaban ni a sus 15 ni a sus 16 años. Y hoy, reunidos en la mañana, escuchando la palabra de cada uno de ellos, Dios santo, ¿cómo puede ser posible que le asesine a sus hijos? Un Estado que tiene que dar democracia, que tiene que respetar el derecho de sus ciudadanos, en vez de darle seguridad, no, su propia fuerza es
1: Yanaví.
0: Asesinan con balas, les quitan la vida a sus hijos y ellos ya no vuelven nunca más. Así uno les dé 1 millón de soles, 1 millón de dólares, los declare héroes, les diga todo, no vuelven nunca, mamá, ya no vuelven nunca. Y esa es la gran verdad de nuestro pueblo que nosotros decimos, porque la sangre derramada, la sangre derramada, la sangre derramada. Nosotros somos pueblos andinos y milenarios que no sabemos odiar. Nosotros no somos terroristas. Nosotros no le vamos a expropiar nada a nadie. Pero queremos respeto, queremos dignidad, que la justicia sancione a esos criminales, que no se burlen en el Parlamento, en el gobierno parlamentario de la señora K, donde recretan leyes impunes, leyes a favor de los negocios corruptos de nuestra patria. No, eso se acabó y este 7 de junio será la hora de los pueblos para retomar la democracia, compañeros. Sí, hermanos, lo vamos a lograr. Vamos a lograr instalar una comisión de la verdad, que investigue cómo fue que el pacto mafioso parlamentario decidió, en vez de contener democráticamente la protesta de nuestro pueblo, que reclamaba por su presidente Pedro Castillo, por su democracia, por su gobierno popular, no había que masacrarlos. Allí ha empezado este problema. Allí se han agudizado estas contradicciones. Y no vamos a parar hasta conseguir justicia. No vamos a parar hasta que esos criminales acaben en la cárcel donde nunca más deben de salir.

0: Hoy, el pueblo de Arequipa, ese pueblo que sabe que uno tiene que tomar decisiones cuando viene desde abajo para superar la exclusión, la pobreza, la discriminación. Aquí no hay tibios. Cuando se trata de decidir entre la vida y la muerte, entre la justicia y la criminalidad, no hay alternativa. En el camino iremos forjando la única unidad posible con nuestro pueblo, con los agricultores, con los maestros, con los transportistas, con el pueblo pequeño minero, con todos aquellos que hemos comprendido que después de esta dictadura fujimorista con tanquetas y asesinos del año 92-93 tiene que acabar. Hoy necesitamos un gobierno democrático que imparta justicia sana, que no discrimine a los peruanos profundos, que hemos nacido en estas tierras, que hemos sido capaces de construir civilizaciones, que todo el mundo celebra y afirma.
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0: Un gobierno democrático que imparta justicia sana, que no discrimine a los peruanos profundos, que hemos nacido en estas tierras, que hemos sido capaces de construir civilizaciones, que todo el mundo celebra y afirma.
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0: Un gobierno democrático que imparta justicia sana, que no discrimine a los peruanos profundos, que hemos nacido en estas tierras, que hemos sido capaces de construir civilizaciones, que todo el mundo celebra y afirma.
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0: El pueblo dijo no a la bicameralidad, no a tener dos cámaras de diputados y otra de senadores, pero ellos no hacen caso nunca. Se han burlado de la democracia. Por eso este pueblo tiene que volver a recuperar, compañeros, la ley del referéndum, el derecho que ellos nos han arrebatado, que es el referéndum, la consulta nacional, porque ha llegado la hora del nuevo pacto social, nueva constitución, asamblea constituyente, para que nuestro pueblo tenga nuestro derecho. Se siente, asamblea constituyente. Y voy a explicar bien para que algunos medios de comunicación no malinterpreten. Nosotros somos demócratas. Nosotros reclamamos que al pueblo se le haya quitado el derecho al referéndum. Todos los pueblos del mundo se pronuncian en consulta nacional, porque la democracia no termina solo con su diputado y con su senador y su autoridad. No, el pueblo tiene que tomar decisiones. Se le tiene que convocar al pueblo para decidir los grandes problemas y soluciones del país. Pero, hermanos, gracias a ustedes, nosotros hemos logrado una presencia ya parlamentaria. 14 senadores de 60, 32 diputados de 130. Pero para nosotros lograr decisiones y victorias en este Congreso, tenemos que tener mínimo la mitad más uno. 31 senadores de 60 y nosotros solos somos 14. De los diputados tenemos que tener la mitad más uno de 130, 66. ¿Y cuántos somos? 32. Pero hemos llegado acá gracias a ustedes. Entonces, ¿cuál es el mensaje del pueblo? ¿A quién nuestro santo pueblo le ha dado la responsabilidad de un gran consenso para refundar la patria? Esta vez es el pueblo el que va a conducir y conduce la gran unidad para recuperar la democracia. Compañeros, depende de nosotros ahora construir esa mayoría política para lograr no solamente volver a tener

el derecho al referéndum. Y cuando lo logremos, papá, cuando lo logremos, ese día será el momento hermoso en que vamos a preguntarle respetuosamente a los agentes económicos, a los agentes políticos, sociales, a todo el Perú, a los 35 millones de peruanos, haremos un gran referéndum y le diremos: querido pueblo, ha llegado el momento. ¿Quieren ustedes una nueva constitución? Pueblo quechua y mar amazónico, el Perú de todas las sangres, el Perú de los centros poblados, ha llegado el momento. ¿Quieren ustedes una asamblea constituyente? Así avanzaremos con democracia, respetando el derecho de nuestro pueblo, avanzando, no como hicieron ellos, que dijeron no nueva constitución. Nos quitaron el derecho al referéndum y ellos solitos en el parlamento han hecho más de 60 reformas constitucionales. Han hecho un régimen que no tiene justicia, no hay estabilidad democrática, no hay estabilidad política, un caos, un negocio vil. ¿Por qué? Porque la corrupción, a la criminalidad ha crecido en el Perú. La mafia política, una mafia política que tiene a presidente de partidos políticos corruptos. Allí recuerden los cócteles, lavado de activos, cuántos negocios corruptos de los propios partidos políticos. Por eso, hermana, tomaron la justicia. Por eso, para ellos mismos anular sus juicios, para ellos mismos declararse santos y santas. Pero eso no, eso se acabó. Hay que parar. El 7 de junio, Día de la Bandera, será también el Día de la Dignidad, el Día de la Recuperación de la Democracia. Y que escuche Lima, que escuchen las élites de Lima. Este es un nuevo comienzo patriótico y de paz. No somos menos que ustedes. Aquí se respeta cero discriminación, cero racismo. Y todos tienen derecho económico, derecho político, derecho cultural. Porque el rostro del Perú que viene es el rostro de quechuas, es el rostro de aymaras, de amazónicos, de chancas, de todos nuestros pueblos hijos de Ergueras. Porque somos hijos de Túpac Amaru, somos hijos de Miquel Abastida, y en nuestra sangre está nuestro orgullo de ese nuevo comienzo patriótico. ¡Abajo la corrupción! ¡Abajo la señora K! ¡Abajo la élite mafiosa! ¡Viva el pueblo de Arequipa! ¡Viva el pueblo de los pueblos profundos! Sí, hermanos, así hay que avanzar. No podemos entre nosotros. Revolución. ¡Ale!

0: Sí, hermanos. Y vamos a avanzar bonito, trabajando, mamá. Vamos a poner las prioridades. ¿Por qué? Porque ha llegado la hora. Y lo vamos a hacer ejemplarmente, con cero corrupción. Si no predicamos con el ejemplo de todos los gobiernos fallidos, corruptos, vamos a volver a cometer los mismos problemas,
1: Yarabí,
0: los mismos pecados y los mismos errores. Desde la más alta investidura, como presidente, como senador, como diputado, tenemos que tener un santo compromiso de cero corrupción. Debemos de cuidar los recursos públicos, porque esa plata es para eliminar la pobreza. Esa plata es para un buen hospital, una buena carretera, un buen colegio. Es para el sueldo digno de nuestros maestros pensionistas en la educación. Es para mejorar los ingresos económicos. Debemos de zanjar, compañeros. No podemos tolerar que ninguno de nuestros compañeros caiga en la corrupción. Seremos implacables contra la corrupción. Compañero nuestro o cualquiera que sea hallado en hecho de corrupción, no solamente lo vamos a expulsar, no solamente lo vamos a poner ahí al sistema de justicia, y si se comprueba sus fechorías, le vamos a aplicar muerte civil para que nunca más trabaje en el Estado un corrupto. Roberto Presidente, honesto y transparente, Roberto Presidente. Sí, hermanos y compañeros, hay que empezar con la actitud, que nos fiscalicen, que nos hagan control social, que nos critiquen, que nos investiguen, correcto, pero con la verdad, no como ahora ocurre con el pacto mafioso y esos medios de comunicación. Y lo digo directo, porque es la verdad. A ver, ustedes, señores del diario El Comercio. Sí, ustedes, señores, diario El Comercio. Me dirijo a ustedes. Ustedes que han tenido un dueño corrupto,

0: Ustedes pecaron de corrupción, se burlaron de nuestro pueblo y hoy siguen ahí defendiendo a sus compinches. No, el pueblo decente sabe de dónde vienen esos ataques. Hay una prensa independiente que respetamos, pero hay una prensa mermelera, una prensa que no trabaja con la verdad, una prensa que hace actitud política, y nosotros como pueblo lo diferenciamos. Siga usted, señores del diario El Comercio, sigan insultando, sigan acusando, sigan preocupados. Nosotros respetamos la libertad de expresión. Ratificaremos el acuerdo de Chapultepec sobre libertad de prensa, pero eso no nos quita la capacidad de decirles en su cara lo que ustedes están haciendo: falso periodismo, periodismo chicha, periodismo mentiroso, y eso el pueblo lo sabe. ¡Abajo la prensa corrupta! ¡Abajo la prensa mermelera! ¡Abajo la prensa corrupta! Así vamos a avanzar. ¡Aquí estoy! No voy a cambiar mi posición, porque esa es la verdad y el pueblo lo sabe. Y para avanzar en este camino hay que ir avanzando diciendo la verdad. Solo la verdad nos hace libres. Solo la honestidad nos va a llevar grande hacia adelante.
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0: Así que desde ahora, guerra avisada no mata gente, hermanos. El enemigo número uno de nuestro gobierno, el enemigo número uno, lo declaramos desde hoy, el enemigo número uno del pueblo es la corrupción, es la mafia de corrupción, que se roba la plata que debe ir para los problemas del pueblo. Entonces, convoco comunidades campesinas, juntas vecinales, colegios profesionales, estudiantes, pueblos organizados, ronderos del Perú, a todos, hermanos, a luchar contra ese enemigo número uno, que es la corrupción. Venga de donde venga, tenemos que ser implacables, cero corrupción para el desarrollo de nuestro pueblo, compañeros.
2: ¡Abajo la corrupción!
0: Hermanos, hoy, hermano querido, pueblo mío, hoy día, permítanme, por favor, permítanme, así nomás, no me acompaña mi papá y mi mamá a las actividades que realizamos, porque ya ellos, entrando a sus 80, 85 años, ya pues, yo debo de cuidarlos. Pero hoy, aquí con mi virgencita de Chapi, los hijos de los volcanes, los hijos del Valle del Colca, hoy es una noche muy especial para mí también, porque está conmigo mi mamá y mi papá.
3: Bien, entonces pasan al estrado el padre y la madre de Roberto Sánchez, acompañándolo en este cierre de campaña en el mitin. Su padre, que tiene también un sombrero, él también se está acercando, saludando a las personas que han llegado a este mitin presidencial, que está realizando el candidato presidencial Roberto Sánchez aquí en la Avenida Independencia.
0: Denme unos minutos para hablarles de ellos.
4: ¡La bandera!
0: ¡Saca esa bandera! Yo quiero hoy,
4: ¡la bandera!
0: Delante de ustedes, pueblo nuestro, pueblo mío, rendir a mi papá y a mi mamá ese, no sé, quiero homenajearlos. Escuchen, hermanos. Mi papá, Santiago Sánchez, él, su familia es de San Antonio, Bravo, Apurímac, es un hombre chanca. Mi papá se llama Santiago Sánchez Castillo. Tiene 85 años. Desde que tengo uso de razón, mi papito corta cabello allá en Guarales, peluquero. Un hombre chamba. Lo he visto trabajar día, tarde y noche para que a sus hijos no le falten nada. Mi papá está aquí. Es mi fuerza. Y está conmigo mi mamá Sabina.
1: Ya la vi.
4: ¡Arriba la madre que buena! ¡Arriba la mujer que buena! ¡Arriba nuestras madres que buena!
0: Mi mamá Sabina, Palomino, de todos, abuelos, tíos, todos son ayacuchanos, huamanguinos. Yo tengo la sangre ayacuchana y la sangre curimeña. Soy un hombre chanca, feliz y orgulloso de mi sangre andina.
4: ¡Que viva los pueblos quechuas! ¡Que viva los pueblos chancas! ¡Arriba el pueblo ayacuchano!
0: Mi mamá, mi mamita, me ha llamado a veces la atención, porque a veces he hablado unas cosas que siendo verdad,
5: ¡bandera!
0: Son cosas que a veces forman parte de la historia familiar y uno lo guarda en su corazoncito nada más. Pero yo quisiera, hoy mamita linda, mi mamá ha estudiado solo transición nada más. Solo transición, imagínense. Pero yo veía una mamá grandaza, trabajaba, cocinaba, lavaba ropa, día, tarde, noche, sin descanso, para llevar adelante el desarrollo de sus hijos. ¿Qué hubiera sido de mí sin mi mamá Sabina y mi papá Santiago? Permítanme presentarlos, porque la familia es tu fuerza histórica. La familia es un regalo de Dios. La familia es una bendición. Y como pueblos andinos, quechuas, son nuestra mayor riqueza. Nuestro papá, nuestra mamá. Si yo, papito lindo Santiago, mi mamita Sabina, si me he equivocado y los he hecho sufrir, porque yo salí de mi casa a los 15 años, era mataperro. Salí de mi casa, me fui a estudiar, me fui a un seminario porque quería ser sacerdote. He trabajado en el norte, en el centro, en el sur de la patria. Estudié en San Marcos, he trabajado en todos los lugares, correteando por aquí y por allá. Pero mis padres me extrañaban. Pero yo les decía que soy un hijo del pueblo, mamá. Ustedes me han enseñado esto. Yo estoy aquí por ustedes. Pero hoy, papito querido, Santiago, mamacita, Sabina, si yo les he fallado, yo quiero pedirles perdón a ustedes. Sé que soy un hombre imperfecto, pero quiero con el cariño de ustedes y aquí delante de mi pueblo comprometerme, porque yo no le voy a fallar a mi pueblo. Yo no voy a traicionar a mi pueblo.
4: Roberto, hermano, el pueblo está contigo.
3: Entonces, Roberto Sánchez procede a abrazar a su madre, Sabina, y también a su padre, el señor Santiago, a quien nos ha presentado justamente en este meeting. Los abraza a ambos, se acomoda un poco también lo que es el sombrero chotano y va a proceder a tomarse la última foto en Arequipa en este meeting presidencial previo al domingo que se va a realizar la segunda vuelta electoral. Posa para la foto el señor Santiago y también la señora Sabina, padres de Roberto Sánchez, que justamente está participando aquí en este meeting en la Avenida Independencia de Arequipa, este meeting que va llegando a su fin, con bastantes personas que han acudido, han llegado hasta esta zona de Arequipa, a los exteriores del Coliseo Arequipa, ya Roberto Sánchez también, a ver, van a tomar la palabra también para despedir, para culminar este meeting, porque ya Roberto Sánchez tiene que cumplir más actividades. A ver, hay un pedido también por parte de Roberto Sánchez, y va a declarar, va a hablar la madre de Roberto Sánchez, la señora Sabina Palomino.
5: Trabajadoras, las madres del Perú profundo.
6: ¡Bandera!
7: Hermanas y hermanos, muy buenas noches. Les saludo con todo cariño, con todo mi respeto para ustedes. Para decirles esta noche, en primer lugar, darle gracias a Dios que me dio un hijo maravilloso. Un hijo muy buenísimo, caballero, educado desde muy pequeño. Tengo 4 hijos, 2 mujeres y 2 varones, de lo cual estoy agradecida a Dios, pues es un regalo de Dios que me ha concedido. Pero este hijito es un niño especial, un varón especial, un caballero. Muy amoroso, muy respetuoso, muy bueno. Por eso le doy gracias a Dios infinitamente, a la Santísima Virgen María, que me cuidó, me ayudó a cuidar, a criar a todos mis hijos.
6: Bueno, tu bandera, amigo.
7: Sí, como él dice, abrazo partido. Para sacar adelante a mis hijos, para que con el favor de Dios, con la ayuda de Él y mi trabajo, mis hijos sean profesionales. Yo no quería que mi hijo fuera como yo, que trabajaba duro para sacarlo adelante. Pero yo decía, tengo que trabajar, tengo que darle duro para que estos hijos salgan adelante y sean profesionales. Y no sean como yo, eso era mi idea. Pero por eso le doy gracias a Dios nuevamente, no me cansaré de decirle, de darle gracias, porque Dios y la mamita María me ayudó a salir adelante con mis hijos. Por eso estoy agradecida con él. Y yo quisiera, con el permiso de ustedes, hacer una oración del Padre Nuestro. Diosito Santo, Todopoderoso, nos dé la fortaleza, la sabiduría, discernimiento, la luz, poder seguir adelante, trabajar, como todos ustedes saben, por nuestros pobres, los más de extrema pobreza. Yo también he sido pobre, pero hay hermanos de extrema pobreza, y yo lo conozco, hermanitos, yo lo conozco, pero... Acompáñenme un momentito a hacer esta oración, porque le quiero agradecer a Dios con todo mi corazón esta noche por este hijo, para que Dios lo proteja, para que Diosito lo proteja y siga adelante con todos estos proyectos que tienen y todos los que nos acompañan. Me permiten hacer la oración del Padre Nuestro.
3: Voy a proceder a hacer la oración del Padre Nuestro, Sabina Palomino, o madre de Roberto Sánchez.
7: Jesucristo nos dijo, donde hay 2 o 3 orando en mi nombre, yo estoy en medio de ustedes. Por eso nos atrevemos a decir, Padre Nuestro que estás en el cielo, santificado sea tu nombre, venga a nosotros tu reino. Hágase tu voluntad en la tierra como en el cielo. Danos hoy nuestro pan de cada día. Perdona nuestras ofensas, como también nosotros perdonamos a los que nos ofenden. Y no nos dejes caer en la tentación y líbranos de todo mal. Amén. También a la mamita María, que nos cubra con su manto sagrado y nos proteja a todos los de JP, y a todo nuestro Perú, que nos cubra, que nos guarde de todo mal, para seguir adelante con todos estos proyectos, planes que tienen ustedes. Por eso les saludamos a la madrecita y le decimos, Dios te salve María, llena eres de gracia, el Señor es contigo, bendita tú eres entre todas las mujeres, y bendito es el fruto de tu vientre Jesús. Santa María, Madre de Dios, ruega por nosotros pecadores, ahora y en la hora de nuestra muerte. Amén. Por eso, hermanitas, muchas gracias. Esta oración hemos hecho en nombre del Padre, del Hijo y del Espíritu Santo. Amén, amén, amén.
3: Bien, entonces así culmina este mitin presidencial del candidato por Juntos por el Perú, Roberto Sánchez. Entonces culmina entonces este mitin aquí en Arequipa. A ver, quiere tomar la palabra también el señor Santiago, Santiago Sánchez, que quiere tomar la palabra. A ver, toma la palabra entonces el padre Roberto Sánchez, el señor Santiago.
8: Señores, compañeros y compañeras, tengan ustedes muy buenas noches. Hoy es una gran noche para toda nuestra familia y para nuestro Perú. Damos gracias, como dijo mi esposa, a Dios por estar acá todos reunidos para darle una alegría a nuestro hijo, que próximamente con la bendición de Dios y de todo nuestro pueblo del Perú sea un presidente para todo nuestro Perú y la gloria de Dios. Muchas gracias.
9: Aquí está con nosotros una auténtica familia peruana, una familia sana, con valores.
3: Bien, entonces, compañeros, a todos también los seguidores y oyentes de Radio Yaraví, así culmina este debate, bueno, perdón, este meeting de Roberto Sánchez, candidato a la presidencia del Perú.
10: Uno también llega el momento en que hace familia, y yo soy el hombre más feliz de tener a mi quilla, mi mamá quilla de 3 años, mi hija. De tener a mi Corianca, de 9 años, mi hija. Y es nuestro proyecto y nuestro amor con mi esposa, Claudia Pinazo, que está acá conmigo.
1: Ya la vi.
9: Claudia, amiga, Arequipa está contigo. Claudia, amiga, Arequipa está contigo. Claudia, amiga, Arequipa está contigo.
10: He querido, y disculpen ustedes, compañeros, disculpen ustedes que me exceda. Sí, pero esta es mi familia. Yo no soy un hombre solo. Tengo papá, mamá, esposa, hijos, hermanos. Y ahora, un pueblo que trabajar y que dar nuestra vida, hermanos y compañeros.
9: Roberto, seguro, a la mafia, dale. Roberto, seguro, a la mafia, dale duro, Roberto.
3: Bien, compañeros, oyentes también de Radio Yaraví, a todos los seguidores de las redes sociales también, y bueno, en los 106.3 FM, que nos han acompañado en este mitin presidencial del candidato Roberto Sánchez. Ya culmina esta actividad que se ha desarrollado en la avenida Independencia de Arequipa, con la participación, repetimos, de Roberto Sánchez, candidato presidencial por Juntos por el Perú, sus padres, las candidatas a la vicepresidencia, el ex fiscal José Domingo Pérez. Entonces culmina esta actividad y continuamos con la programación de Radio Yaraví.
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0: 10 y 3.
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1: 10 y 7.
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0: 10 y 10.
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0: 10 y 18.
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0: 10 y 23.
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4: 10 y 28.
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0: 10 y 31.
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3: 10:43.
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0: 10 y 52.
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0: 10 y 59.
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2: 11:05.
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0: 11 y 12.
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0: 11 y 19.
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2: 11 y 26.
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4: 11:43.
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0: 11 y 49.
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0: 11 y 55.
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1: Son las 12 y 27.
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1: Son las 12:42.
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0: Son las 12:52.
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0: Son las 12:57.
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0: 4:43.
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0: 54 y 55.
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0: 5:05 de la mañana, Arequipa, ¿qué tal? ¿Cómo le va? Buenos días, estamos en vivo, estamos en directo en toda la multiplataforma de Radio Yaraví con todas las voces, Mi nombre es Eric Malaver y junto a Stephanie Cotrina vamos a acompañaros el día de hoy, jueves 4 de junio del 2026, pero también vamos a estar atentamente repasando la lectura de nuestros principales titulares de la hora aquí en Radio Yaraví con todas las voces.
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0: Hoy estamos jueves 4 de junio de 2026. Estamos en el año de la esperanza y el fortalecimiento de la democracia. Información en el ámbito local. Entonaron el himno de Arequipa durante mitin de Roberto Sánchez en la avenida Independencia. El candidato de Juntos por el Perú llegó acompañado del hermano de Pedro Castillo y el ex fiscal José Domingo Pérez. Clínica donde murió niño de 7 años fue clausurado por operar sin licencia de funcionamiento. Taxista aprovecharía pelea callejera en la vía pública, esto en Mercaderes, en el cercado de Arequipa, atrás, para robar celulares que cayeron al suelo. Serenos y policías intervinieron al conductor cuando intentaba huir. Senami anunció que Arequipa experimentará un aumento de calor durante el día y descenso de temperatura en horas de la noche, especialmente en zonas altoandinas en los próximos días. Información en el ámbito nacional, Fernando Ropigliosi pide al ministro de Justicia no otorgar indulto al expresidente Pedro Castillo. Es absolutamente imposible, afirmó el presidente del Congreso. Keiko Fujimori critica gestión en turismo de Roberto Sánchez cuando fue ministro durante mitin en Lambayeque. Renuncia ministro de Comercio Exterior y Turismo, José Reyes Llanos, en medio de discrepancias por acuerdo comercial Perú-Brasil. En el ámbito internacional, Donald Trump dice que un acuerdo de paz con Irán podría llegar este fin de semana. Tú también puedes ser parte de nuestra comunidad. 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Hasta aquí con el resumen de las noticias en Radio Yaraví con todas las voces. Ampliamos esto y mucho más en esta primera jornada informativa de Radio Yaraví con todas las voces. Cinco de la mañana con 9 minutos, 5:09, somos Radio Yaraví con todas las voces, estamos en vivo, estamos en directo a través de los 106.3 FM, hoy estamos jueves 4 de junio del 2026, reiterado saludo para aquellos que ya están sumándose a nuestra respectiva programación a través de toda nuestra multiplataforma. Le damos el cordial saludo, la bienvenida a nuestra compañera de trabajo, Stephanie Cotrina, que ya está con nosotros aquí en la respectiva mesa de conducción. Stephanie, ¿cómo te va? Buenos días.
3: ¿Qué tal, Eric? ¿Cómo estás? Buenos días y buenos días con toda la población arequipeña que nos sintoniza a estas horas de la mañana por los 106.3 FM y los 930 AM. Hoy 4 de junio del 2026. Iniciamos de esta manera nuestra programación informativa y el día de ayer hemos tenido la llegada, ¿no?, del candidato presidencial Roberto Sánchez. Roberto Sánchez tuvo ciertos contratiempos, ¿verdad? Ciertos contratiempos. Por ahí me estaban comunicando que demoró. ¿A qué hora llegó exactamente? Porque a las 6 me dijeron que todavía no había aperturado el meeting, que lo estaban esperando. De hecho, había una señora, te comento, Eric, que quería pedirle apoyo directamente. Ella tiene su nenita muy mal y lo estaba esperando. Y me decía, voy a estar allí antes de las 4, me decía, para esperar al candidato y a ver si puedo hacer escuchar mi voz, decía, ¿no? Y si no es con Roberto Sánchez, con José Domingo Pérez, ¿no? O con algún miembro de su bancada. y entre tanto la estaba esperando. La estaba esperando y me parece que ha tenido ahí cierto retraso. La mamita es una madre de familia que necesita mucha ayuda para su menor Margaret. Y por cuestiones ya de complicación de la salud de la menor es que también ya se regresa. Y me dijo, no logré comunicarme, encontrarme con Roberto Sánchez, o al menos visualizarlo, me dijo, ¿no? Iba a intentar acercarme a ver si me puede dar él una solución, porque aquí es salud en Arequipa. No me puede dar ninguna solución para con mi hijita que cada día se está empeorando. Y se regresó a la mamita. Muy triste sinceramente el caso de la señora Persila.
0: Muy bien, vamos a continuar con más aquí a través de Radio Yaraví con todas las voces. Hace algunos minutos atrás estuve por la avenida Independencia, golpe de 4:45 de la madrugada. Y sobre imágenes vamos a observar cómo ha quedado la avenida Independencia, o cómo ha quedado por lo menos el frontis del Coliseo Arequipa, ¿sí? Considero yo de que los militantes o simpatizantes de este partido político Juntos por el Perú, ¿no? Cinco, liderado por Roberto Sánchez y Pedro Castillo y toda esta organización que tienen, me parece que se hubieran organizado mucho mejor y hubieran formado algunos comités o algunas brigadas, porque no me parece justo de que vayan al mitin y dejen una asquerosidad nuestra Avenida Independencia. Eso no me parece correcto. Si bien es cierto, ahí está una señora, un personal de limpieza de la comuna provincial de Arequipa, pero mire, así ha quedado la Avenida Independencia luego de que se lleve a cabo el respectivo meeting de este partido político Juntos por el Perú. Toda una asquerosidad, señores. Toda una asquerosidad la Avenida Independencia. Si bien es cierto, por la zona no están circulando vehículos, porque recordemos que todavía esta parte o este tramo de la Avenida Independencia está siendo, ¿no?, intervenido, va a ser reasfaltado y los trabajos todavía van a continuar en este tramo. Pero repito, considero yo de que Juntos por el Perú hubieran formado brigadas y hubieran tal vez por ahí realizado mucho mejor las cosas, ¿no? Ya, a ver, ¿a qué hora termina el mitin? Porque el mitin ayer acabó, yo me quedé hasta las 9:30, 9:40 de la noche aproximadamente. Ya, entonces, luego de eso, lo que tuvieron que hacer era formar brigadas y decir, ya, ¿saben qué, muchachos, señoras, jóvenes o señoritas? Nos quedamos grupos de a 5 y yo, unas 20, 30 personitas, y ayudamos, pues dejamos limpio la Avenida Independencia. Ahora, la señora de limpieza pública de la comuna provincial prácticamente se va a tener que soplar toda esa cochinada que han dejado, papeles, platos descartables, vasos. No, pues, señores de Juntos por el Perú, así no pueden dejar nuestra Avenida Independencia, el frontis del Coliseo de Arequipa. Vámonos hasta Uchumayo. Señor Bernardo, ¿cómo le va? Buenos días.
1: Señor Eric, buenos días.
0: Buenos días, adelante.
1: Bueno, faltan pocos días ya para...
4: Cinco y 14.
1: Para decidir a quién vamos a poner el nuevo gerente a la empresa. Quiero comparar el país con una empresa. Nosotros somos dueños de la empresa y ponemos nuestro gerente para que administre, para que haga crecer la empresa, no para que lo quiebre. Es igual, gobierno que entra, no hace nada, todo está igual. Los grandes pensadores que ya se fueron, como de la UNDPR, que hizo la variante de Chumayo y también la marginal, ¿no?, a la selva. Y también el señor Guillén, que hizo también el estadio. Y hasta ahí nomás quedó. No hay más hoy. Y lo que es la alcaldía, el señor Luis Velázquez, también hizo grandes obras. También ahí nomás. No se movió para nada. No progresa nuestro país, no progresa nuestro pueblo. Todo está mal. No sé, la verdad, señores, a mí me da mucha pena, mucha cólera. Y a toda esa gente que gobierna, que no saben gobernar, y todos lo ven el bolsillo. Hasta pocos días, ¿cuál será el destino de nuestro país? Es verdad. Mi opinión, señores, muchas gracias.
0: Muy bien, correcto. Gracias, gracias por su comunicación, mi estimado Bernardo. Muy amable por participar aquí en Radio Yaraví con todas las voces. Vamos a continuar con las noticias, vamos a continuar con más información y bueno, sobre imágenes vamos aún comentando lo que ha ocurrido el día de ayer y por ende, ahí está, la Avenida Independencia llena de basura, parte de la Avenida Independencia, ¿no? Donde se desarrolló exactamente el
4: mitin
0: de Juntos por el Perú. Oiga, llegó acompañado de sus señores padres, Roberto Sánchez, Ahí tomó la palabra su señor padre de Roberto Sánchez, que entiendo yo es parte de una estrategia política, ¿no? Porque movilizar o traer a los papás a un cierre de campaña tiene algún objetivo, obviamente, ¿no? En imágenes ustedes pueden apreciar ahí cómo es que estaba acompañado de su señor padre, su señora madre, como también de su esposa, ¿no? Ahí está Roberto Sánchez, que se animó un poco a meterle ritmo, baile inclusive, ¿no? A su respectiva presentación. Y obviamente los anuncios que ya ayer escuchábamos también a través de la transmisión que se hiciera a través de Radio Yaraví con todas las voces, de lo cual vamos a estar comentando algunos pasajes de lo que fue sus respectivos ofrecimientos, mi estimada Stephanie. 5:17, seguimos con más
3: 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Así es, y dentro de el argumento, las propuestas que el día de ayer tuvo para con la población arequipeña es convocar a un referéndum para consultar a la ciudadanía sobre la elaboración de una nueva constitución mediante una asamblea constituyente. Esto durante el mitin del día de ayer en Arequipa. Los agentes económicos, a los agentes políticos, sociales, dice, a todo el Perú, a los 35 millones de peruanos, haremos un gran referéndum y le diremos: querido pueblo, ha llegado el momento. ¿Quieren ustedes una nueva constitución? Expresó. Entre otras propuestas es el tema de impulsar el proyecto de irrigación Majes-Sivas 2, la creación del Banco Minero y la ejecución de una segunda reforma agraria, ¿no? Eso es lo más resaltante, podríamos decirlo, de
4: 5:18
3: el mitin del día de ayer de Roberto Sánchez en Arequipa. Y bueno, siempre denomina, ¿no?, que esto de viajar a diversas partes del Perú es impulsado por la ruta castillista, ¿no? Es lo que dice. Y no hay mitin, ¿no?, estimado Eric, donde no mencione a Castillo.
0: Ajá, ¿no? Claro, obviamente, ¿no?
3: Es su insignia.
0: Es ahí como que...
3: ¿Y de verdad esperarán en el penal de Barbadillo los resultados de la segunda vuelta?
0: Si lo han anunciado, debe de ser así, ¿no? Vamos con la siguiente comunicación, pero también Roberto Sánchez el día de ayer acusó directamente a... acusó directamente a un medio de comunicación que prácticamente le está haciendo la contracampaña. Nos referimos al grupo El Comercio. Vamos antes con María, que está en el teléfono, y luego escuchamos lo que dijo también el día de ayer Roberto Sánchez. Señora María, ¿cómo le va? Buenos días.
5: Buenos días, señora Vi. Sobre ese señor.
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5: ¿no?, se está presentando, ¿no? Solamente ese señor llegaría con fraude nomás, no llegaría por sí, porque sí, la gente no, ya un poco que ya hemos abierto los ojos, ¿no? Porque más antes Castilla ya nos mostró una no más pobre, ¿no? Y eso, ¿qué hizo? Había muertes, huelgas, todo, y la gente también tiene que aprender a elegir, porque a la larga, cuando no le gusta el presidente, lo saca, dice: yo no he elegido, yo no he votado. Cuando tú votas por uno, estás votando a todo, ¿no?, lo que está involucrado ahí. Así por así nomás no cae del cielo y se coloca, ¿no? Entonces tiene que aprender a elegir para después, para no estar andando ahí quejándonos. Porque este señor no debió ser, ni siquiera la señora Keika, ninguno de los dos. Pero lamentablemente nos están poniendo a la izquierda en esta posición. Y tenemos que elegir, ¿no? Pero viendo a este señor, ¿cómo podía ser una persona
4: corrupta?
5: Un señor mochasueldo, un señor que robó a su propio partido, un señor que se robó un partido de otra persona, ¿no? Pero ahora critica a los demás como fuera un ángel, nunca ha cometido un delito, una acusación, ese hace del limpio. Y ahora, último que vino, ¿cómo va a traer a los papás? Estas personas de la izquierda hacen lo que sea con tantos de conseguir el poder, ¿no? y a la larga ni siquiera se va a acordar lo que ha prometido, lo que ha dicho, ¿no? Y en ese momento, así como castigo, cuando el amo se da el poder, ¿tú crees que quería siquiera conversar con los medios de comunicación? Cualquier cosa que le tenían que preguntarle, nunca le respondía. Entonces, eso quieren también la prensa, porque a la larga la prensa también, algunos, se presta para que, si uno odia, detesta a tal candidato, ¿no? Ahí sí está abriendo todo, insultándolo, pero ya. Sé que no me cae, ¿no? Pero con respeto, ¿no? Pero no hasta
2: insultar de
5: todo, y eso está abriendo, y feliz, y se escucha, pero si tú lo dices, es así el otro, te corta. Y no debe ser así, ¿no? Porque la gente también, a la larga, son hipócritas. Porque a la larga, cuando no le va a gustar ese candidato, va a ser de lo que va a ser peor, o totalmente va a enfocarse, ¡ay, ese radio, esa prensa, ellos son culpables, porque ellos han apoyado, ¿no? Y encima de uno se viene.
0: Claro, claro. Bien, señora. Bien, correcto. Muchas gracias por su comunicación, ¿eh? La hemos escuchado atentamente. Y bueno, aprendamos a votar, sepamos qué es lo que puede pasar ya con las últimas experiencias que hemos tenido. Y a propósito, el día de ayer, una vez más, Roberto Sánchez estuvo acompañado, ¿no?, con sus dos candidatas, porque ambas son mujeres, ¿no? En este caso, Brígida Kuro y... Uy, se me va el nombre de la primera vicepresidenta. Es la...
3: ¿Amalia?
0: No. No, es, Amalia es la diputada, ¿no? ¿Ah? Márquez, ¿no?
4: 5.
0: Claro, Márquez.
4: Y 22.
0: Ya, las dos estuvieron ahí presentes. Vamos con esta llamada telefónica, por favor, señor Gervasio, si fuera tan amable, respondamos la llamada. Prioridad a los pobladores que están llamando desde muy temprano y hacen el esfuerzo de comunicarse con nosotros aquí a través de Radio Yaraví. Analí Márquez, correcto, gracias, señor Durán. Analí Márquez, candidata a primera vicepresidencia, ¿ah? Que se estaba mandando su discurso a propósito, ¿ah? Ya varios minutos, como ya le empezaron a mirar un poquito feo, ¿no? Porque ya parecía ella la candidata a la presidencia, ¿no? Y bueno, finalmente ya se mandó su rollazo, la candidata primera vicepresidenta, ya después le tocó participar a Roberto Sánchez, y ya obviamente cerrando, ¿no?, este meeting desde la avenida Independencia. Comunicación en línea, vamos con la siguiente participación. Estamos sobre las 5 de la mañana con 23 minutos, ahora nos vamos hasta Alto Selva Alegre. Juan, ¿cómo te va? Buenos días.
6: Muy buenos días, señor Eri.
0: ¿Qué tal?
6: Mire, con respecto a lo que se menciona, al tipo de gobierno, dicen de Pedro Castillo. Oiga, pero yo creo que esas personas...
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6: Que Pedro Castillo nos hizo, en parte pueda tener razón o no pueda tener razón. Cuando un gobierno entra y no gobierna ni un año, entonces, ¿qué se puede reclamar si no ha cumplido su ciclo? Y desde el primer momento lo han hecho la vida imposible. Una cosa es dejar gobernar los 5 años y otra cosa es no dejarlo gobernar, como lo han hecho con ese presidente que se le pide, ¿no? Los 5 años. Hubiera tenido 3 o 4 años, hubiera dicho la gente, y hubiera llenado la boca, hubiera dicho, ¿sabe qué? Hemos tenido un mal gobierno, ha habido esto, pero no tocó ni un año. Y aparte se lo ha hecho lo imposible, la derecha no lo quiso dejar gobernar. Yo no sé si será derecha, extrema derecha, no sé qué tipo de gobierno tendrán, pero oiga, que no respetan una democracia. Entonces ahora sí sale la derecha.
4: 5 y 24.
6: Se levanta el diario, se levantaría, envuelve a tierra, se levantaría a la izquierda, se los levantaría. ¿Y qué diríamos? Se los saca en un año. Entonces, ¿qué después diría la gente? Es que no, ese gobierno de un año ha estado malo, no. Y que no se lo ha dejado gobernar. No hemos tenido unas reformas que de repente el otro ha querido encaminar. Entonces no se puede echarle la culpa. ¿Cómo se ha dejado al Pedro? ¿Cómo ha sido? No ha tenido. Usted tiene un programa y en menos de un mes le comienzan a hacer la guerra. Usted tiene un programa para hacer unas reformas y no lo dejan ni menos de un mes. Y que venga otra persona y le diga, señor Eddy, pero el señor Eddy ha tenido. No lo han tenido, pues, el tiempo suficiente para encaminar esa reforma. No ha habido el fruto, no ha habido la claridad. Y eso tiene que entender las personas. Ahora lo que usted dice, anoche ha estado con su... Bueno, ha sido un tema político. Es que tampoco que esto no tiene, pues, su mamá, no tiene su papá. Pero sí tiene a dos gánsteres que ha tenido a su lado. Esos gánsteres como usted lo ha explicado y todos los medios lo han explicado, de Adorne han tenido el fruto más de 2 millones, Galarreta y el otro, oiga, en poco tiempo.
0: Miki Torres.
6: ¿Cómo tiene la fortuna? Muy buenos días, señores.
0: Bien, gracias, maestro, gracias por su comunicación. Claro, dar a conocer que llegó acompañado a su familia es un tema informativo, no es que estemos cuestionando porque tienen que traer a los papás, no. Tema familiar, tema que de una u otra manera, entiendo yo, quiere mostrar, ¿no? Que hay un núcleo sólido dentro de la familia, mamá, que bueno, digo gracias, todavía Roberto Sánchez la tiene en vida, ¿no? Y eso básicamente es parte de estrategias políticas, sin duda alguna. Vamos a ir a una brevísima pausa comercial y tras la pausa vamos a escuchar lo que dijo Roberto Sánchez, porque acusó directamente al Grupo El Comercio, hacen periodismo chicha. Con eso y mucho más volvemos en esta primera jornada informativa. Pausa y continuamos.
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0: Muy bien, continuamos con la programación aquí a través de Radio Yaraví con todas las voces. Son exactamente las 5:31, 5:31. Bueno, aquellos que recién están despertando, aquellos que recién están tal vez por ahí sintonizando vuestro programa, reiterado saludo para usted, señora linda, para usted, caballero. Vamos con más participación del público. Ahí está la gente madrugadora ya llamando desde muy temprano aquí a Radio Yaraví. Qué bueno escucharlos, ¿eh? Vamos hasta Paucarpata, mi estimado Héctor, ¿cómo le va? Buenos días.
1: Buenos días, amigo Eli, buenos días, amigos de Yaraví, con todas las voces. Bueno, aquí con un frío arrasador, pero bueno, aquí estamos con la gran transmisión de radio, escuchando a Radio Yaraví. Y quiero dar una felicitación muy especial a esta emisora. No, porque quizás queremos darle más audiencia, no, sino que porque en realidad se identifica con la democracia, más que todo, y con el pueblo, porque hizo su transmisión, bueno, para mí, a los que no tenemos quizás redes sociales, escuchando la transmisión del candidato Sánchez. Pero en realidad, lo que más me ha, digamos, causado extrañeza es de que no lo han dejado participar en Lima. ¿Por qué? Es una persona tal como cualquiera. Es una persona como que quizás es un candidato que, con sus errores, hay que decirlo, con sus errores, tiene que derecho. Y esa es la democracia que tenemos que vivirla. No solo hablarla, decirle, somos democráticos, no. Tenemos que accionar, prácticamente decir, escuchar. Y si no voto por tal o por cual, bueno, eso será cada uno en su conciencia. Y si decimos, no quiero votar, yo voy a votar por cual, con eso hacemos que alegoría de nuestra personalidad. No, uno tiene que, con su conciencia, ver si voy a votar por cual y no, digamos, decirlo. Porque, total, un voto más o un voto menos hará pues la democracia como debe ser. Así que mi reiterada felicitación es a Radio Yaraví. Y esto de Lima, bueno, Lima seguro que no es el Perú, porque yo creo que si vamos a ver estos cuestionamientos de que este candidato no me simpatice y que no intervenga, ahí esperemos que también los demás opinen. Gracias, señor Eli.
2: Bien, muchísimas gracias por su opinión, y qué interesante que usted lo mire, ¿no?, desde un punto democrático y no desde un punto tal vez partidario, ¿no? A veces los lineamientos, efectivamente, de algunos medios de comunicación no necesariamente es que vayan con algún partido de derecha o izquierda, ¿no? Como se menciona, promover la democracia, al menos en Yaraví, es el principal objetivo, ¿no? Promover la democracia. Y con eso, pues, viene todo lo que conlleva, ¿no? Estar en contra, por ejemplo, de los abusos de los derechos humanos, en contra de las injusticias, en contra también del crimen organizado, en contra de las leyes pro crimen. Es una cuestión de democracia como tal. Pero en breve también vamos a escuchar lo que señaló el candidato presidencial Roberto Sánchez, ¿no?, de Juntos por el Perú, que a diferencia, pues, de la llegada de una Keiko Fujimori, no es que tuvo tanto rechazo, ¿no?, en la Ciudad Blanca de Arequipa. Al menos es lo que se ha visualizado con Keiko Fujimori. En su llegada en Quinta Salas hubo una gran cantidad de manifestantes, ¿no?, que no solamente protestaban en contra de Fuerza Popular, sino que también tenían muchos argumentos de protesta, que no solo incluía el tema de estar en contra del partido, ¿no?, con muchos argumentos, como por ejemplo el tema, por ejemplo, de los fallecidos en La Cantuta, ¿no?, en el caso, por ejemplo, de los estudiantes, el tema de estar en contra de las esterilizaciones. Incluso hay madres, señoras, adultas que decían, a mi hija, o a mi hija no pidió que se le retirara el útero, ¿no? Mi hija no pidió que se le ligue. Y hay historias, ¿ah? Hay historias que, uy, si nos hubiéramos puesto a escuchar uno por uno en aquel manifestación, en aquella manifestación de Keiko Fujimori, hubiéramos aperturado muchas historias. Vamos con llamadas telefónicas, participación ciudadana. ¿Qué tal, cómo está? Muy buenos días.
3: Buenos días, señorita, desde La Joya, soy José Pablo.
2: ¿Qué tal? Coméntenos.
3: Con la venia correspondiente cita para esta dignísima emisora que defiende al pueblo.
4: 5:36
3: Siguen en contubernio con la japonés. Recordándonos, señorita, Chileaba tiene 70 años. He vivido en la universidad todo lo que ha hecho Fujimori nos hacía con los estudiantes, con los asesinatos, con todo, señorita. Ha venido con un... Este japonés ha venido con una mano atrás, señorita. Hoy en día es dueño de todas las riquezas, gracias al Perú. Debería de agradecer, machín, a esa japonesa, que nosotros lo hemos cobijado. Lo hemos cobijado, señorita, esa japonesa. Hoy en día ostenta tanto poder, señorita. Tiene, con testaferros, empresas, tiene, señorita. Yo he trabajado, señorita, acá. Por ejemplo, la empresa Compañía de Servicios de Fertilizantes es de la japonesa. Está con testaferros, señorita. Y así por el estilo. Entonces, ¿qué nos queda a nosotros?
5: 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Como
3: natos. Natos de esta tierra, señorita. No como los españoles que han venido. Hoy en día esos son los que le apoyan a la japonesa. Claro, entre invasores tienen que apoyarse. Pero los verdaderos dueños del Perú somos nosotros. Yo soy de Espinar, señorita. Soy de Espinar. Somos los dueños de este Perú. Igual, todo el sur, el día de ayer, a vuestro conciudadano, lo hemos apoyado. El pueblo ya cerró filas. Hasta acá llegó el Fujimori. Hasta acá llegó, señorita. La lección le va a dar una vez más esta señora que no entiende, que deje al país tranquilo. No hable de democracia. Ella habla de dictadura. Quiere quedarse en unos 30, 20 años igual que su papá. Porque es la sangre, ellos tienen en esa mente. Pues si esa japonesa tiene esa mente de quedarse 30, 20 años igual que su papá. Entonces, el conciudadano debe de entender.
4: 5:39
3: Si tenemos que cambiar al país, tenemos que cambiar con un voto del pueblo.
0: Muy bien.
3: Donde ya nos haga nuestra materia prima, señorita, en bruto. Que ya nos haga nuestra materia prima en bruto. Que no nos vuelvan a hipotecar 30, 40 años otra vuelta, los concesiones que da por 30, 40 años. En esta vez seguro que lo va a terminar de hipotecar también Petro. Pero es que si ahorita ella no es peruana.
0: Perfecto.
3: Ella no siente nada por el país.
0: Quedó clarísimo. Bien, maestro, gracias por su opinión, muy amable, ya se le entendió. Gracias. Aquí a través de Radio Arabí con todas las voces. Y el día de ayer Roberto Sánchez acusó al Grupo El Comercio, ¿ah? ¿Qué es lo que le dijo el Grupo El Comercio? Esto fue lo que dijo desde la Avenida Independencia, desde el Frente, desde el Coliseo de Arequipa, en este meeting, en este cierre de campaña, por lo menos en el lado sur de del Perú, en Arequipa, exactamente, porque hoy, y lo cual vamos a comentar, se ven en la obligación de buscar un nuevo lugar, ¿no? Entendemos, los señores de Juntos por el Perú, porque el día de ayer,
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0: la Asamblea Metropolitana de Lima dijo, aquí en el Centro Histórico de Lima, ningún mítica, ningún cierre de campaña, están recontra picones la gente de Porqui, empezando por Reyardo, ¿no? Pero eso lo vamos a comentar más adelante. ¿Qué es lo que anunció? ¿Qué es lo que dijo? ¿Qué es lo que manifestó? ¿A quién acusó directamente Roberto Sánchez al Grupo El Comercio? Lo escuchamos aquí en Radio Yarabí con todas las voces.
6: Diario El Comercio. Sí, ustedes, señores, Diario El Comercio. Me dirijo a ustedes. Ustedes que han tenido un dueño corrupto. Ustedes que nos vendieron el cuento del gasoducto del sur. Ustedes, señores, dueños de Diario El Comercio. Ustedes pecaron de corrupción. Se burlaron de nuestro pueblo. Y hoy siguen ahí defendiendo a sus compinches. No.
4: 5:41
6: Sabe de dónde vienen esos ataques. Hay una prensa independiente que respetamos. Pero hay una prensa mermelera. Una prensa que no trabaja con la verdad. Una prensa que hace actitud política. Y nosotros como pueblo lo diferenciamos. Siga usted, señora. en el diario El Comercio. Sigan insultando, sigan acusando, sigan preocupados. Nosotros respetamos la libertad de expresión. Ratificaremos el acuerdo de Chapultepec sobre libertad de prensa, pero eso no nos quita la capacidad de decirles en su cara lo que ustedes están haciendo. Falso periodismo, periodismo chicha, periodismo mentiroso, y eso el pueblo lo sabe. ¡Abajo la prensa corrupta! ¡Abajo la prensa mermelera! ¡Abajo la prensa corrupta!
4: Ya la vi.
6: Así vamos a avanzar.
0: Muy bien, bueno, ahí escuchamos entonces, ¿no? Las arengas que al final solicitaba también Roberto Sánchez. ¿Ah? Abajo la prensa mermelera, abajo la prensa basura, ¿no? Y ahí pues los simpatizantes que dejaron cochino la Avenida Independencia, eso no me ha gustado, nadita. 4:45 de la madrugada pasé por la Avenida Independencia y el frontis sucio, sucio. Eso no se hace, señores, de Juntos por el Perú. Debieron formar brigadas o comitivas para ayudar.

0: han recibido 9 meses de prisión preventiva. Esto sobre 3 integrantes. Ellos son acusados de participar en al menos 3 hurtos agravados que ocurrieron justamente en mayo de este año, todo por bienes valorizados en más de 98.000 soles. Esta medida restrictiva ha sido dictada contra José Luis Meléndez, de 38 años, Josué Romero Mendoza, de 36, y Alejandro Sandoval Sabino, de 50, quienes ya fueron derivados al penal de Socabaya, y se ha confirmado esta prisión preventiva de 9 meses. Una cuarta investigada, identificada como Cintia Basurto Calzani, de 40 años, va a afrontar este proceso de investigación en libertad. Este grupo Yarabí criminal, según se ha detallado, esa banda delincuencial estaría inmersa en, repetimos, al menos 3 robos en estas urbanizaciones del distrito de Sachaca. Por ejemplo, uno de estos robos ocurrió el 23 de mayo, donde robaron aproximadamente 47.000 soles, bienes valorizados en 47.000 soles en una vivienda de la urbanización El Palacio. Un día después dieron otro golpe en la urbanización Tahuaycani con 2 robos al menos valorizados en 26.000 y 25.000 nuevos soles. Ellos fueron capturados precisamente tras el rastreo de uno de los dispositivos electrónicos que robaron en una de estas viviendas. Cabe precisar que ellos serían provenientes de Lima, que habrían llegado justamente a Arequipa para realizar estos actos delincuenciales. En todo caso, ya los injertos de Nocheto, 3 integrantes de los injertos de Nocheto, han sido, cumplen prisión preventiva por un periodo de 9 meses mientras dure esta investigación por hurto agravado. Esa es la información, compañeros. Adelante en estudios.
1: Ajá, bien, correcto. Gracias por el reporte, mi estimado José Manuel Colque. Aquí a través de la multiplataforma de Radio Yarabí con todas las voces. Seguimos informando, seguimos en vivo a través de los 106.3 FM 930 AM. Vamos con más participación también del público. Si quieres opinar o participar, 21-31-72-28-99-52. Líneas completamente habilitadas en esta primera jornada informativa de Radio Yarabí con todas las voces. Hay participación del público. Vamos con más participación entonces aquí en Radio Yarabí. Nos vamos hasta el distrito de Alto Selva Alegre. Mi estimado Ángel Borda, ¿cómo te va? Buenos días.
2: Bien, buenos días, estimado Eric, también a la señorita Stephanie, amigo de la Radio Yarabí.
3: ¿Qué tal? Buen día.
2: Sí, muy buenos días. Mire, yo justamente ayer terminando mis labores.
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2: A mí me gusta la política, como a todos creo, y yo soy más, digamos, intenso, ¿no? En la política. Fui a ver, ¿no? A curiosear. Esta vez solo con un amigo, porque bueno, siempre hay que estar acompañado, ¿no ves? Y estamos observando, ya eran ya las 5:30 y ya la gente llegaba, ¿no? He estado ya justo al inicio ya, ¿no?, de la presentación del candidato Roberto Sánchez, y me pareció bien, ¿no? Buena performance. Yo creo que lo que decide el voto es el pueblo, ¿no? Eso pasó con Castillo y también con otros candidatos que tienen un arraigo popular, ¿no?, que es el pueblo que decide. Claro que a veces esto no se respetó últimamente, ¿no? Estos últimos años, sobre todo en 15 años que ha tenido control Keiko Fujimori, eso no ha respetado, ¿no? Ella es la que ha impuesto su poder por medio del Congreso, por medio del poder legislativo.
3: Y 5:47.
2: Sí, mire, yo respeto a los medios de comunicación, puedo sentirme incluso parte de ellos. Lo que se respeta es la libertad, ¿no?, de expresión, opinión, pensamiento. Eso en primera instancia. Ellos pueden tener cualquier postura política. Eso es democrático, ¿ya? Sea izquierda, derecha, aunque eso no existe, eso es algo muy relativo que ha perdido credibilidad. La democracia en sí ha perdido la esencia. En sí, no existe democracia, eso es simplemente cascarón. Porque hay una dictadura, ¿no? Hay censura. Y es por eso que hay ciertos medios de comunicación, especial en Lima, tiene esa postura, es propio, no creo que sea malo. Lo malo es cuando exceden, ¿no?, la información a convertirla en desinformación. Y ahí sí, yo creo que exceden, ¿no?, a la libertad de pensamiento, expresión. En vez de informar, hay una desinformación. Pero sin embargo, eso no puede ganar, ¿no?, una gran mayoría del pueblo que decide en las urnas.

0: y hacer respetar el voto, ¿no?
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0: Me refiero que tiene que tener un control con sus personeros y toda la cuestión, ¿no? Entonces, yo creo que vamos por ahí. Ojalá esto no pase a una duda por ahí que está surgiendo hacer el fraude. Ojalá, espero que no, porque sería un exceso. Y ahí sí sería una convulsa social, ¿no? Eso lo veo venir. Si es que esto no se respeta, va a ocurrir esa convulsa social. Y espero que no sea así. Y además, para terminar, yo creo que Keiko debería contentarse con estos 15 años de gobierno que he tenido. Y el simple hecho de una postura personal no puede perjudicar ya demasiado al Perú. Entonces eso hay que tener mucho cuidado, yo digo, para mantener la estabilidad que se ha ganado, porque el hecho de mantener a Julio Velarde en el Banco Central de Reserva garantiza esa estabilidad. Y se hará algunos cambios, de todas maneras, espero que sí, en favor de las grandes mayorías, ¿no? Muchas gracias, amigo.
1: Bien, bien. Gracias por tu comunicación, mi estimado Ángel. Hay más llamadas del público. Vamos a seguir escuchando a los madrugadores aquí en Radio Yaraví. Vámonos ahora hasta Paucarpata. Mi estimado Pedro, ¿cómo le va? Buenos días.
2: Buenos días, amigos de Yaraví. Primeramente, para indicarles sobre el evento del día de ayer y lo que ha dejado, ¿no? Eso, por decir, los comerciantes han vendido sus ponches, han vendido, no han ido, no lo ha dejado así la población que ha ido a apoyar a nuestro candidato Roberto Sánchez, ¿ya? Entonces también la municipalidad es responsable de la limpieza, el ornato de la avenida.
1: ¿Y los simpatizantes que cuál es su función? ¿Ensuciar?
2: Por favor, señor.
1: Sí, sí, pero estamos conversando, no se moleste, estamos conversando, es un diálogo.
2: Nosotros sabemos que ustedes están de parte del fujimorismo, se han parcializado.
1: Eso es más gracioso lo que he escuchado. Bueno, pero siga. Póngame las imágenes de la Avenida Independencia, que está cochino, ¿y cómo van a dejar cochinos los? A ver, pero termine, señor, termine.
2: Pero así cochinos también son los no son, son limpios y pulcros para la delincuencia, para la corrupción, para pagar a los medios de prensa. No son tan dignos de llevar una campaña honesta, para llevar a los barristas pagando.
1: Debe ser, sí, debe ser.
2: A ese evento que ha hecho al puente bajo grau. Usted sabe, señor periodista, usted tampoco quiere tapar el sol con...
1: Nunca lo he tapado, señor.
2: Parece que quiere...
1: Parece, para usted le parece, bueno.
2: Para la población,
1: porque... No hable por la población, hable por usted.
2: Yo lo escucho.
1: Qué bueno, gracias.
2: Sigo a Radio Yaraví en la tarde también, como...
1: ¿por qué dejan la Avenida Independencia sucia? Y usted me dice ahora, fujimorista, ¿qué tal? Claro, ¿qué tal? Claro, ¿qué tal? No, y usted dice, no, que se encarguen los de limpieza pública, esa es su chamba. Ay, ¿y la chamba cuál es de los simpatizantes de Juntos por el Perú? Ensuciarme el ornato, ensuciarme la avenida, ¿qué tal? Gracias, maestro. No, así no son las cosas, maestrito. Gracias, yo le agradezco por su participación. Y después que usted venga a decirme ahora, fujimorista, que ustedes son una radio, eso es lo más bajo que siempre he escuchado. Cuando cuestionamos a Juntos por el Perú, nos dicen fujimoristas. Cuando cuestionamos al fujimorismo, nos dicen rojos, nos dicen terrucos. O sea, esto ya es parte de la campaña. O sea, y mañana pasado ni se sorprenda qué me van a decir a mí o a Estefan o a cualquiera de mis compañeros. O sea, ni se sorprenda. Ya estoy curado de esto, maestro. 19 años en frente al micrófono y que me vengan a decir estas cosas. Por favor. Por favor, vamos con más participación del público. Es que, mira, han ido cientos de personas han ido a la Avenida Independencia. Y es malo decir, oye, formen brigadas y no dejen la Avenida Independencia sucio. Y ahora alegremente coges un teléfono, Dios sabrá quién será. Yo doy la cara, yo me identifico, yo estoy frente a una cámara, yo estoy frente a un micrófono.
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1: Yo me identifico, Eric Malaver Ruelas, digo que por qué han dejado sucio la Avenida Independencia y ahora me vienen a tildar de fujimorista. No, por favor, hágame el favor, señores. Vamos con más llamadas del público aquí en Radio Yaraví. David, desde el cercado, buenos días.
4: Buenos días, amigos de Radio Yaraví, señorita Stephanie, estimado Eric. Bueno, ya que votamos a la izquierda, lo que es para veces, señores de izquierda, ya sabemos las bases ideológicas de la izquierda, que es lo que la población tiene que saber. ¿En qué se basa la izquierda? En los fundamentos del Partido Comunista que planteó Marx, Carlos Marx y Federico Engels. La lucha de clases, la dictadura del proletariado, la democracia. Por eso escuchar a Sánchez hablar de democracia, pues no es una mentira, es una falsedad. Porque ¿Cuál es, pues, la base de la ideología marxista-leninista? ¿No es la dictadura del proletariado? ¿No es combatir la libertad de expresión? El ejemplo está en Cuba. No se necesita acá mucha explicación.
3: Cinco.
4: Y ver cómo
3: y
4: está
3: 53.
4: Cuba. En Cuba no es libertad de expresión. Ese es un gobierno comunista. Y es lo que es Sánchez. Sánchez es un comunista, es un cordero que se quiere vertir, digamos, es un lobo que se quiere vertir de cordero y quiere engañar a la población. Dice que va a respetar la estabilidad económica. ¿Cómo? Veamos los países de América Latina. Bolivia, ¿cómo está ahora? Gracias al gobierno del izquierdista Morales. ¿Cómo está Venezuela? Gracias al gobierno izquierdista de Maduro. ¿Cómo está Cuba? Gracias al modelo de los hermanos Castro. Entonces acá hay que ir a las bases ideológicas. Y lo que plantea la izquierda, marxista, leninista, esto es la lucha de clases, el enfrentar a los empresarios, el enfrentar a aquellos que trabajan, que dan riqueza, que dan impuestos y que permiten el desarrollo del país. El gobierno de izquierda, acá había gobierno de izquierda en el Perú, Velasco no es de izquierda, no quitó la tierra a los verdaderos propietarios, no estatizó casi todas las empresas. ¿Y cuál fue el resultado de eso? Pérdida, pobreza total. 190, la pobreza llegaba al 80% de la población.
1: Ya la vi.
4: Es lo que es la izquierda y lo que es Sánchez.
1: Ajá,
4: entonces
1: ahí vino
4: Fujimori y abrió la economía y tenemos ahora 100 mil millones de dólares en reservas internacionales. Tenemos la inflación más baja de América Latina y me da una alegría que América Latina esté otra vuelta volteando hacia la derecha. Colombia, hemos tenido las elecciones hace la semana, el domingo ha sido, y ha ganado la derecha. Argentina, derecha. Chile, derecha. Bolivia, derecha. Ecuador, derecha. Paraguay, derecha. Entonces prácticamente ya queda solamente Brasil, que ahora en octubre seguramente va hacia la derecha.
1: Muy bien,
4: votamos
1: listo.
4: A la derecha,
1: gracias.
3: Muchísimas gracias. Escuchamos ahora a Diego del Cercado. ¿Cómo estás, Diego? Muy buenos días.
5: Buenos días, amigos de Radio Reví. Bueno, soy oyente de años de ustedes. Me da un tiempo para llamar. Es una observación. El día de ayer, su reportero, creo, de Cayoma, y yo lo veo mal, no sé cómo usted lo vea, pero ese reportero de Cayoma invitó de manera muy parcializada a un partido. Algo más que quería, porque acabo de escuchar el caso de este señor, ¿no? Que obviamente, yo también trabajo desde las 4 de la mañana, pasé por la Avenida Independencia y era un cuchitrín. Lastimosamente, y como dice el señor, no, que las vendedoras, que las comidas, ¿acaso ellos tienen el problema? ¿Quién han sido los consumidores? Ellos. Y justamente son esas personas las que defienden a este candidato, que no tengo nada contra él, pero veamos qué grupo está detrás del señor Sánchez. No están tarumanos, no están otros políticos que tienen un rabo, que tienen cuchitos por ahí, pero eso no les gusta, justamente esos simpatizantes, pues, ¿no? Que le digan cochinos, porque esa gente que ensucia son gente sin valores, que no han tenido ética y tampoco que tienen el sentido crítico.
3: Efectivamente.
5: Muchas gracias.
1: Bien, bien. Pero yo tampoco puedo generalizar, ojo, ¿eh? Tampoco puedo, no puedo decir toda esa gente. No. Tampoco hay que generalizar. Pero creo yo que se hubieran
6: organizado
1: mucho mejor. Nada mal hubiera sido que fueran sus brigaditas, porque el evento terminó 9:30. Ya ponte 10 de la noche. O se hubieran organizado en una media hora, 40 minutos y esto, Esto, ¿no? Y ahí lo hubieran dejado, creo yo.
3: Pero
1: algo limpio.
3: Gran cantidad de papeles, Eriga, y eso no se trata de si eres izquierda o de derecha, ¿no? Se trata de conciencia ciudadana. Te están prestando un lugar, ¿no? Para realizar tu meeting aquí en Arequipa y tienes que entregarlo como se te ha entregado, ¿no? Es algo de conciencia. Aquí no tiene nada que ver si eres de izquierda o de derecha. Ahora, entendemos que Roberto Sánchez, bueno, está pidiendo, ¿no? El tema de que se le habilite el uso del paseo de los héroes navales en Lima, ¿no? Y entendemos de que le han rechazado, claro, por cuestiones políticas, pero teniendo en cuenta cómo ha dejado Arequipa, ¿ustedes creen que también le van a habilitar así fácilmente la zona de Lima?
1: Complicado. Vamos con Yaraví Regional aquí a través de los 106.3 FM.
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1: Muy bien, nos enlazamos con Máximo Moscaya desde Cotahuasi. Máximo, ¿cómo le va? Buenos días.
8: Muy buenos días a todos nuestros amigos de Yaraví Regional. Esta es la información desde Cotahuasi, provincia de La Unión. y el día de mañana, viernes 5 y el lunes 8 de junio, no habrá labores educativas en los locales escolares que son centros de votación el próximo domingo 7. Esto con la finalidad de brindar todas las facilidades para que la Oficina Nacional de Procesos Electorales lleve a cabo su trabajo y que todos los locales estén habilitados correctamente para poder desarrollar este proceso electoral en su segunda vuelta. De otra parte, debemos indicar que la población, algunos de ellos todavía no definen su voto para el día domingo. Esto debido a la falta de credibilidad en la clase política. El debate llevado a cabo el pasado domingo no ha dejado claro todavía para algunos qué es lo que deben decidir para este domingo y elegir al próximo mandatario o mandataria de nuestro país. Desde Cotahuasi, provincia de La Unión, Máximo Moscaiza.
1: Perfecto, Máximo, muchas gracias por el reporte que nos compartes aquí a través de Radio Yaraví, Yaraví Regional. Bueno, escuchábamos atentamente, ¿no? También el reporte de lo que ocurre en las diversas provincias de la región Arequipa. Vamos a ir a algo muy importante y luego vamos a volver con más información o noticias en esta primera jornada informativa de Radio Yaraví con todas las voces.
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3: Titulares para hoy, jueves 4 de junio del 2026, año de la esperanza y el fortalecimiento de la democracia. Roberto Sánchez aseguró que Keiko Fujimori tendrá que pagar por sus fechorías y las de su padre durante mitin en Arequipa. Poder Judicial dispuso 5 días de detención judicial para hermanos acusados de matar a hachazos a padre de familia y dejar con heridas graves a su esposa e hijos en Majes. Trabajadores del Poder Judicial en Arequipa acatarán paro de 24 horas el día de hoy. Se suspenderán la mayoría de servicios judiciales. Marina de Guerra alerta oleaje fuerte en el litoral arequipeño hasta el 11 de junio. En el ámbito nacional, Jurado Nacional de Elecciones aclaró que no se admiten modificaciones en planes de gobierno que fueron subidos al portal oficial. Poder Judicial rechazó medida cautelar que presentó alcalde de Lima a Renzo Reyardo para suspender la segunda vuelta electoral. Juntos por el Perú presentó proyecto de ley que deroga norma que reduce los plazos de colaborador eficaz. En el ámbito deportivo, orgullo nacional, Hilary Lam en el primer lugar del ranking mundial tras ser campeona de la Copa Panamericana Junior de Judo. Tú también puedes ser parte de nuestra comunidad, envíanos tus reportes, fotos o videos al WhatsApp 979-344-291 y cuéntanos qué pasa en tu distrito. Hasta aquí con los principales titulares para hoy jueves 4 de junio del 2026 en Radio Yaraví con todas las voces.
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0: 6 de la mañana con 6 minutos, estamos ingresando a la segunda hora de programación, segunda hora de noticias aquí a través de toda la multiplataforma de Radio Yaraví con todas las voces. Reiterado saludo para aquellos que recién vienen encendiendo la radio, aquellos que recién se están levantando, reiterado saludo para cada uno de ustedes. Bueno, y también agradecer a todas las personas que están enganchándose a través de las redes sociales, que son muchísimas, a propósito, ¿no? Saludo para ustedes y gracias por dejar sus respectivos comentarios, compartan por favor la transmisión, regalen un like ahí justamente a la transmisión que estamos realizando a través de el Facebook, Radio Yaraví Arequipa. Vamos con las comunicaciones, mi estimada Stephanie Cotrina.
1: Así, escuchamos a Francisco. ¿Cómo estás, Francisco? Muy buenos días.
2: Buenos días, señor periodista de Radio Yaraví. Bueno, en cuanto a la política, hay personas que también llaman a esta radio diciendo de que la derecha. Vemos pues el gobierno de Keiko hasta hoy día, porque no puede negar, ¿no? Porque ese es su gobierno, actualmente gobernando con la DINA, ha gobernado ella. Después gobernó con Jerry, y todavía niega, ¿no? Y niega que no gobernó, dice, 20 años. Qué indignante escucharlos, a esas personas, en defender a este grupo de politiqueros, porque políticos no son. Políticos es aquel persona que realmente trabaja de acuerdo a lo que dice su nombre, ¿no? Política. Pero sin embargo, estos son oportunistas, comichados para mí. Eso está muy mal en este país. Sin embargo, hay gente que todavía defiende, ¿no?, a ese grupo. Y ayer llegó JP, ahí está las encuestas, señorita. Ahí están las encuestas, cómo ha llenado toda la avenida Independencia. Está bien, pero de repente habrán insistido ayer, porque la gente también es irresponsable. Todos, no solo de ese grupo, ni del otro grupo. Todos somos irresponsables y botamos las basuras. Y eso no debería ocurrir. Pero sin embargo, ahí están las encuestas, señorita. Usted sabe muy bien las encuestas que tanto que defienden decir que Keiko es que la va a ser presidenta. No, salvo que fuera, si ganara en ese para esta señora, sería con fraude, porque el pueblo no lo tiene, como lo está viendo, señor de Radio Yaraví. Al pueblo no lo tiene este grupo. El señor Roberto Sánchez, ahí está su pueblo, señorita. Eso está clarísimo en todos los departamentos. Estoy viendo, lo estoy siguiendo de paso a paso al candidato de Roberto Sánchez. En todos los departamentos vienen a las plazas.
0: Bien. Bien, gracias por su comunicación. Hay otra llamada, me parece. Carlos, está en el teléfono ahora. ¿Cómo está, caballero? Buenos días.
3: 6 y 9.
2: Bueno, lamentable, ¿no?, la intervención de un señor de... Bueno, no se puede comparar pues la prensa arequipeña, ¿no? Todavía hay prensa acá independiente con la prensa sucia de la capital que perdió su dignidad. El 80% creo que está al servicio pues de la corrupción más grande que sigue gobernando desde el Congreso, ¿no es cierto? Con la ley de la impunidad, con todo ese rostro asqueroso que es el presidente del Congreso, Fernando de Ospinos. Ese es creo que el rostro del fujimorismo. No podemos comparar, pues, ¿no? Ahora, ya la gente ya ha tomado posición, ya. Automáticamente, ¿no? Ya la gente votará. Ya una decisión, pues, ¿no? Para ambos lados. Y habría que respetar, pues, ¿no?, el resultado. Porque el único periodista para mí creo que así fue Federico
0: Santos. Yaraví.
2: Creo que ha tenido esa dignidad de decir lo que es el fujimorismo. Lo que la otra prensa suiza de la capital cree. Habría que decir la prensa de Miki Torres y no hay de Keiko Fujimori. Porque ellos dijeron, no hemos tenido apoyo de la prensa. ¿De qué prensa? Pues será de esa prensa asquerosa de la capital, pues no. No creo que de nuestra prensa que tenemos acá como Radio Yaraví. Hay que diferenciar, hay que separar pues la paja del trigo, ¿no? Entonces yo creo que acá el fujimorismo ha tenido 5 años para poder revertir esto. Pero ¿qué han hecho? Tomando por asalto al poder, han hecho abuso de poder desde el Congreso. No han sacado leyes, siquiera una ley siquiera, dicen, no. Sin embargo, dicen, no, este es el gobierno de Pedro Castillo. ¿Cómo va a ser de Pedro Castillo? Pedro Castillo cambió más de 50 artículos de la Constitución.
3: Pedro Castillo hizo la bicameralidad, cuando la población dijo no a la bicameralidad. Y eso que se llama dictadura.
1: Perfecto,
3: no respetar,
1: Carlos,
3: la voluntad popular de la población. Eso es lo que ha hecho el fujimorismo en 5 años. La ley de la impunidad de los 60 muertos. Ahora ya no hay justicia, más claro, los han blindado.
1: Listo, Carlos.
3: Y la verdad, también de igual manera. Muchas gracias.
1: Muchísimas gracias por tu video. Vamos a seguir escuchando más opinión de la población arequipeña para seguir comentando. Y tenemos una denuncia. Rafael de Mariano Belgar, ¿cómo estás, Rafael? Buenos días.
4: Buenos días, Yaraví. Buenos días, jóvenes ahí de la prensa de Yaraví. Mire, ayer llamé por teléfono, quizás se acuerden de mí, del tema de la Avenida Jesús, este señor que deja sus equipos.
0: El parlante, la música, la bulla.
4: Exacto, toda la noche hemos continuado con lo mismo. Ayer me he tenido que salir un
0: temprano
4: para hacer la denuncia en la comisión de Santa Marta. Lo que indican de que no, pues no se puede hacer la denuncia, pues porque ellos no están a cargo de eso, sino en la municipalidad. Nos hemos juntado a un grupo de vecinos, han firmado un acta y se la ha dado al vecino, ¿no? Al que vive al costado.
0: Yeah.
4: Para que pueda presentar esto en la municipalidad. Pero sin embargo, no sabemos qué hacer, porque el señor continúa con su música toda la noche y sigue, pues aparentemente hay un problema de límites, ¿no? Ha construido su pared, el vecino del otro costado le ha hecho un hueco a su pared, lo ha golpeado, está exigiendo que coloque su parapeto, pero como todavía está en esa discusión, los perjudicados somos nosotros, porque lo hace por fastidiarle al vecino del costado, pero muchos nos vemos afectados por este tema.
0: Pero entonces, ¿todavía en qué quedó? ¿Simplemente en que presentara quejo, la denuncia respectiva?
1: Y 14.
4: Sí, nada más, pues, pero se lo ha querido exhortar. Ayer fui a la casa incluso del caballero porque vive por acá, por Beaterio.
0: ¿Y ahí qué le dijo?
4: Y su esposa de mala gana me ha dicho, no, yo no tengo nada que ver, no vive acá, y me ha tirado a la puerta. No sé por cuál será el tema.
0: Lo logró enviarnos el video, me parece, ¿no? Al WhatsApp.
4: Sí, ¿no? Ya lo envié ya. Sí,
0: bien, bien. Bien, señor, vamos a... Uy, qué terrible, ¿eh? Vamos a hacer eco de
1: Rafael,
0: ello.
1: Una consulta. ¿Lograste saber si este señor padece de algún problema mental?
4: No, que yo sepa ninguno.
1: Porque hay una alta probabilidad.
4: Quizás se recordarán ustedes que el local de La Pochita, ¿no? De hace muchos años, cuando atendían, creo que era un prostíbulo o algo así. Ese mismo sitio fue vendido y heredado por este señor de apellido Romero.
0: Romero.
4: Y ahora, pues, él es el que está alquilando con ese tema de las ferreterías. No sé.
0: Ya la vi.
4: Yo me he desentendido porque yo de verdad ese señor creo que ha venido una vez, dos veces y se ha retirado de acá. Solamente alquila y se va. Pero yo creo que debe tener un problema a nivel mental, ¿no? Porque para hacer esta actitud y
1: practicar
4: a tantos vecinos que todavía vivimos en la Mariscal, somos pocos, ¿sabes? Pero todavía vivimos.
1: ¿Qué tipo de música se escucha? ¿Cualquier tipo de música? Porque entiendo de que hoy día también no has dormido, Rafael.
4: Sí, ya somos 2 días. De todo tipo de... generalmente pone música chicha, ¿no? Pone el USB, lo deja conectado. Si por un acaso el vecino quiere bajar la palanca, parece que le ha colocado también batería, porque sigue toda la música. Sí. Ahora sí he hablado con el vecino, con el inquilino. Tampoco quiere meterse porque dice que si es una persona agresiva, ¿no? Que si es que él tiene el acceso al sistema eléctrico. Si él baja, desciende, mañana, hoy día tiene problemas. Entonces, él se evita, pero también está afectando
1: 6.
4: A las
1: tiendas
4: de los costados, porque con tremenda bulla, las ventas han empezado a disminuir por el motivo, pues, no es del sonido.
0: Muy bien. A ver, gracias, Rafael, por tu comunicación una vez más aquí en Radio Revín. Lamentamos mucho lo que está pasando en esta jurisdicción, en esta zona, pero, mi estimado Rafael, si es que existe la posibilidad de que puedas tú y los grupos de vecinos juntarse en algún momento, avísanos para poderlos visitar, ya sea por la mañana, por la tarde, por la noche, previa coordinación, y ahí llegamos con un reportero, y hacemos eco una vez más, y por qué no de repente pedirle a la misma municipalidad que actúe a la brevedad posible. Gracias, Rafael, lamentamos lo que pasa ahí con este señor, de un vecino tal Romero, dice, sigue colocando un parlante en el techo de su vivienda y no deja dormir a los vecinos ahí en la Avenida Jesús. Lucy, desde Cerro Colorado, ¿cómo le va? Buenos días.
5: Buenos días. Yo quería opinar acerca de que de las propuestas de los candidatos. El señor Sánchez, en vez de venir a dar propuestas, solo ha venido a decir, vamos a sancionar, vamos a meterle a la cárcel, vamos a hacer esto, pero trabajo, colegios, educación, salud, no me va a dar que... Está bien que haga justicia, pero no es lo único que espera el pueblo. No es lo que necesitamos, son propuestas. Propuestas era lo que queríamos escuchar, porque el señor Sánchez ha sido congresista 5 años. ¿Y acaso en los 5 años yo por lo menos no lo he conocido? Yo lo he conocido cuando han dado los resultados de la primera vuelta de las elecciones. El señor Sánchez, 5 años de congresista, ¿alguna vez se ha puesto rotundamente a las leyes pro crimen? ¿Alguna vez se ha escuchado su voz de protesta? O también ha sido también, creo, en el gobierno de Castillo, ministro, y tanto dice que han colocado a su gente. ¿Para qué quiero tener amigos, coterráneos o familiares? ¿Para qué? ¿Para colocarlos en puestos de poder? Recordemos lo que hizo Castillo. Colocó a sus sobrinos, estaban los sobrinísimos por todo lado, toda su familia por todo lado. De eso no se trata, se trata de poner a gente capaz para que dirija el país. No podemos perder otros 5 años, no nos podemos ir a la deriva. Necesitamos un líder, una persona que entre al gobierno con propuestas decididas, no solo con odio y rencor, y que haga enfrentar al pueblo peruano como lucha de clases.
0: Bien, bien, bien. Correcto, señora. Muchas gracias por su comunicación también a usted aquí a través de Radio Yaraví. ¿Y cuáles son sus propuestas? Dice, ¿no? La señora Lucy, ¿cuáles fueron las propuestas que dejó desde Arequipa Roberto Sánchez? Vamos con Cirilo. ¿Cómo le va, Cirilo? Buenos días.
6: Buenos días, señor periodista. Buenos días, señora Blanca de Arequipa. Bueno, a los dos señores que me han pedido, el señor que me ha pedido de la bulla de la música, te felicito, amigo, pero presenta una denuncia fiscal por prevención de delitos. Ya va a intervenir.
0: Ya la vi.
6: Lo va a solucionar el problema. Ahora, la policía, según el Congreso que aprobaron ya, ¿no?, la primera iniciación preliminar, eso es función de ellos. Muchos, señor general, con usted, con su persona, hemos conversado. Cámbianelo a todos los oficiales de tercera, segunda, primera. Ponga en unas oficinas técnicos de tercera para arriba, porque están perdidos. Yo, mi persona, ha sufrido una amenaza de extorsión. Yo fui a Dimincre, no sabe el oficial seguro, no sabe dónde está parado. ¿Qué es esta palabra? Me dice. Entonces, le hace quedar mal. Si es posible que quiere cambiar todo lo que Dimincre está escuchando, son mis amigos también, ahí tengo sobrinos. Ya, si quiere cambiarlo, cámbialo, rótalo. Mucha confianza con el pueblo. Ellos saben dónde están la delincuencia, señor general. Le saluda al señor Patiño. Ellos saben, son los que tienen miedo. Y como yo no tengo miedo, me afronto. Les hablo a los delincuentes que no que trabajen. Entonces no puede ser. Entonces el Congreso aprobó para que haga la denuncia pertinente. Sin embargo, no lo están haciendo, están en omisión de función. En La Joya, 2 denuncias sin nombre. A una asociación, la denuncia, el presidente, nada. El otro presidente, yo se lo voy a presentar su queja de sesión de La Joya, el triunfo, para que se vaya todito el grupo, empezando el teniente, el jefe. Yo he ido personalmente, he recibido la llamada de amenaza de muerte de una persona, ya está en la denuncia, yo estoy prosperando, yo tengo que capturarlo. Y mi coronel de inteligencia, usted también tiene conocimiento, le he dado documentalmente. Eso no puede ser ahora de la política. El que gana, Sánchez, la Keiko, que trabajen por el Perú. No puede estar ahí, ¿no?, discutiendo, así como dice la señora que me han sido, discutiéndolo, ¿no?, del criticando, que van a la cárcel, eso ya pues sus justicias lo hará. Déjalo que trabaja. Ahora miren, paisana, que se llama la señora, mi paisana Márquez, que ella pone su chalina. Yo me pongo pollo, usted se pone chalina, usted es dama, no es marica.
1: Correcto,
6: no puede,
1: correcto.
6: Así quiere que le falte respeto a Márquez.
1: Correcto.
6: Ponga que tiene la chalina.
0: Gracias, Cirilo, gracias.
1: Listo, ya está, un poco fuerte, ¿no? Hay algunas palabras, pero tenemos que actualizar la portada informativa desde exteriores. y es que continúan los enormes forados en las pistas de Zamácola. Más información la tiene Talía Castillo, que ya se encuentra en línea. ¿Cómo estás, Talía? Reiterados buenos días, ya la vi informa.
7: Siempre con la verdad, gracias compañeros por el pase desde estudios, unos días, así es, estamos desde el pueblo tradicional de Zamácola, exactamente en la avenida Marañón. Ya hace meses atrás, no podremos indicar, desde enero, se habían reportado algunos forados, ¿no? Y huecos en la pista, ¿no? En esta avenida Marañón y también en algunos alrededores, motivo por el cual el presidente de este sector venía solicitando que se realice la intervención oportuna por parte del municipio. Nos indicaba que ya que el pueblo estaba próximo a cumplir 200 años, ¿no? Iban a realizar un alquinar. Sin embargo, hasta la fecha nos indicado este proyecto no estaría avanzando, ¿no? No, ni siquiera se ha brindado mantenimiento de repente para lo que son esos huecos. Como podemos observar, esto ha sido tapado, ¿no? Al parecer con unos bloques de cemento. Y si podemos fijarnos también en el drenaje, eso está completamente lleno de tierra, ¿no? Lleno de basura, que se habría juntado pues también tras las lluvias que hemos tenido, ¿no? Ante ello, la pregunta es si el municipio va a llegar a hacer alguna acción, ¿no? Al menos de mantenimiento, porque recordamos que ya está pues cerrando su gestión Manuel Vera, o en todo caso, ¿en qué va este proyecto, no? Porque decíamos, se hablaba de una promesa por los 200 años de adoquinar este sector, ¿no? Sin embargo, este no estaría avanzando, ¿no? Y pues lamentablemente se está teniendo de forados en uno de los pueblos tradicionales y también más importantes del distrito de Cerro Colorado. Así que estaremos atentos, buscaremos también respuesta por parte de las autoridades del distrito. Vamos a volver con más información. Adelante con ustedes en estudios, informó Talía Castillo con todas las voces.
1: Perfecto, Talía. Muchísimas gracias por el reporte desde Zamácola. Lamentable, ¿ah? Lamentable, un desastre total las pistas, Eric. Mira, aquellos que tienen movilidad, moto, debe ser un dolor de cabeza, ¿ah? Debe ser un dolor de cabeza. Pero la situación no solamente está en Cerro Colorado, también está en lo que es el cruce de Mollevalla, donde han tapado huecos con adoquinado. Una situación un tanto más complicada, porque evidentemente no hay pues respuestas de las autoridades. No vemos respuestas ni en Cerro Colorado ni en Mollevalla. Así está la situación. ¿Cuánto tiempo ya estamos después de lo que ha pasado el tema de las lluvias? ¿Cuántos meses ha pasado y las autoridades qué? Algunas pistas principales las reparan, ahí las rellenan de asfalto, y otras que tal vez no están vistosas, vamos a decirlo así, las dejan sumamente abandonadas. Sumamente abandonadas. Entonces, ahí pues las autoridades. Y vamos a regresar más adelante con este reporte de José Manuel Colque, porque él también nos va a informar acerca de la situación de las pistas de este Mollevalla.
0: Vamos a una brevísima pausa comercial, luego con más aquí en Radio Yaraví.
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2: Vamos a regreso con más información aquí en la primera edición informativa de Radio Yaraví. Vamos con algo importante. 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Bien, estimado Eric, y vamos a continuar con más información. Y quien vuelve a ser noticia es la esposa del gobernador regional Roel Sánchez, Luz Marina Ceballos. Se hizo presente en el mitin del candidato de Juntos por el Perú con una delegación de trabajadores y funcionarios del gobierno regional de Arequipa. Algunos de ellos candidatos a diversos puestos políticos en la propia región, como en el Consejo Regional y Municipios Distritales. Según la denuncia que se hizo llegar, fueron obligados por la primera dama y los funcionarios de confianza en acudir al mitin y arengar por el candidato presidencial. En anteriores oportunidades, la candidata a la alcaldía de Cerro Colorado recibió insultos de los partidarios de Sánchez, pero al parecer eso no la limita y no la amilana, ¿no? Y dice que acude a las concentraciones porque ella es de izquierda. ¿Ah? Así está en todo caso Luz Marina de Ceballos, contra todo y contra todos. ¿Ah? Obligan a gente a ir. ¿Hasta qué punto esto será cierto? Sería bueno que ella misma lo aclare. A ver, escuchamos participación ciudadana. Vamos con Jesús. Pedro, desde Mariano Melgar, ¿cómo estás, Pedro? Muy buenos días.
3: Muchísimas gracias, señorita. Muy buenos días. Buenos días a su compañero de trabajo, de igual forma. Gracias. Creo que a la gran mayoría no nos gusta que nos mientan. No, porque la mentira no tiene pues patas cortas. No, hablan de Bolivia, nos quieren comparar con Bolivia, con Venezuela, con Cuba y etcétera. Y es pues totalmente falso, ¿no? Porque yo he escuchado de su misma palabra de Evo Morales. No creo que Evo Morales mienta a la prensa internacional y todo. Dice él, ¿no? Para el señor Torreblanca, que llama, que es primero apoyó a su candidato William Zapata, el asesino, y después, ahora, pero antes era fujimorista, pasó a William Zapata, que perdió su candidato, y ahora nuevamente está con la China. Para él y para muchos, Evo Morales cuando él recibió Bolivia, recibió con 1.700 millones de reservas internacionales. Cuando él salió, dejó con 9.000 millones. Cuando él recibió, tenía solamente 22 toneladas de oro. Cuando él dejó el gobierno, dejó con 44.000 toneladas de oro. Ya. Dice después el gas, efectivamente había sido así, de que se escuchaba que el 18% y etcétera, etcétera, ¿no? Él dice, efectivamente, hemos negociado 18% para los inversionistas y 82% para Bolivia, el gas. No ha sido todas las empresas privatizadas, nada, solamente el gas. Y con eso sacamos adelante al país, en donde ellos, la empresa privada, lo vendía a un dólar. Yo le vendía a Argentina, a Bolivia, perdón, Argentina y Brasil, 8 a 10 dólares BTU. Entonces, pues acá es una falacia. Hoy en día, para terminar, Bolivia, ¿por qué está en caos? Porque justamente lo están privatizando todos los servicios básicos, ¿no? Nuevamente el gas, eliminaron el subsidio. Los bonos que tenían los profesores igual los eliminaron, ¿no? El tipo de cambio, igual que el dólar. Ajá. Entonces, pues,
2: listo, Pedro.
3: Así que no vengan para engañar. Muchas gracias.
2: Perfecto, Pedro. Quedó clarísimo, pero vamos a seguir escuchando más participación ciudadana. Estamos con Jesús desde Caiba. ¿Cómo estás, Jesús? Muy buenos días.
4: Señorita, buenos días. Mi estimado, buenos días. Mire, que vamos a hablar con la verdad. Y es que no nos dejemos meter el dedo a la boca. Efectivamente, se han borrado los programas sociales. En el tema de los jóvenes o la generación Z, hubo un periodista en la Plaza de Armas
5: y le preguntó,
4: ¿para usted qué significa Pronamach? Y a otro joven le preguntó, ¿para usted qué significa Mindes? Dos preguntas exactas. Y los jóvenes no supieron responder. Entonces, yo me imagino que estos jóvenes son dirigidos, son pagados. Entonces, me refiero también a los dos caballeros que han comentado sobre la Avenida Independencia, que lo llenaron. Pero, señores, si Felipe Domínguez, y usted lo acaba de decir, que la esposa del gobernador ha llevado gente a la Avenida de la Independencia, ¿qué podemos pensar? Si el gobernador ya es en la actualidad un fracasado más, al igual que Luis Hugo Rivera, ¿no es cierto? Entonces, ¿qué podemos esperar de la población? En mi lugar, digo yo, no mordamos la mano al que en aquellos años 90 nos dio muchas comodidades de sacar el pan y llevar desde las partes de las chacras a los mercados. Imagínense nomás las carreteras que ha hecho para sacar el pan y llevar y el producto para toda la población peruana.
2: Listo, muchísimas gracias, Jesús. Continuamos con Juan. Juan, ¿cómo estás? Buenos días, escuchamos.
6: Muy buenos días, señor presidente de Radio Yaraví. Bueno, ayer fui a este meeting, ¿no? Que era del señor Sánchez, lleno total. Bueno, no, el señor que me antecedió que diga que han ido bajo presión o el apoyo de la señora, la esposa de Rodríguez Sánchez. No, la gente se ha volcado porque realmente sabemos que es la única opción que tenemos para que este país de una vez por todas cambie. Sabemos que la corrupción está en todos los entes del Estado, totalmente corrupto, en ese Ministerio Público, Poder Judicial, ni hablar del Congreso. Entonces, y en la misma Policía Nacional del Perú.
5: Entonces
6: necesitamos,
5: y 36.
6: Por lo menos, nuestra última carta, nuestra última opción, es el señor que es psicólogo de profesión, el señor Roberto Sánchez. Esperemos que no nos traicione. Queremos que realmente, pues, están ya saben, ahorita ya debe estar ya maquinándose el fraude por parte de la señora K o los fujimoristas. No hayan, ¿cómo va a ser ahora? Ya saben que va a perder. Por lo menos habrá habido unos 4.000 a 5.000 militantes, personas que simpatizantes y que quieren, han querido ver las propuestas que tiene el señor Roberto Sánchez. Realmente, muy aparte de esta señora, que es la esposa del señor Roel, no nos interesa realmente. A mí menos me interesa a mí, la verdad, porque totalmente ha hecho un mal gobierno. Que diga que es de la izquierda, no, nunca la había sido de la izquierda esa señora. Solamente le toman de nombre para que realmente, pues, pensar que está al lado del pueblo, pero sin embargo, ha estado totalmente contra, porque la verdad, el gobierno nacional ha sido una agencia de empleos.
2: Correcto.
6: Entonces, no podemos permitir que siga gobernando, pues, la corrupción en el país. Gracias.
7: Gracias por tu comunicación telefónica aquí en Radio Yaraví. Vamos ahora con Rosario, que está en el teléfono. Rosario, ¿cómo le va? Buenos días.
8: Aló, señor periodista. Yo le quiero decir, señor periodista, ¿de qué es el señor que habló anteriormente? Anterior antes del señor que hablaba, ¿verdad? Es un hipócrita, un tono muy limpio. ¿Por qué? Porque la gente ha ido con su voluntad, nadie la ha olvidado. El señor debe ser fujimorista, que piensa que Baqueico conquista con tapas y lleva y pagando pasajes de Lima a las provincias. No, señor. Acá hemos ido con nuestra propia pies, con nuestra propia voluntad. No porque nos han obligado. Y se ve que los fujimoristas están asustados, sobre todo los periodistas mermeleros de Lima, porque reciben de su coima. Y también
5: Y 38
8: nos gobierna. Entonces, tienen miedo porque saben que va a ganar Sánchez. De gol, o sea, de goleada les va a ganar a todito, a Daqueco y a todito su partido. Y ahora, como dice el señor, ¿no? Están pensando seguramente ser un fraude. Mm. Porque cómo es posible que la hayan puesto ahí en la OMP al embajador de Estados Unidos. Eso es imposible, señorita. Eso debe ser la fiscalía, que no entre ningún agente extranjero acá a querer mandonear. Pero... bueno, eso es. Muchas gracias.
7: Ajá, bien, bien, señora, muchas gracias por su comunicación. Sigamos escuchando más pobladores aquí en Radio Yerbí. Ahora nos vamos hasta otro punto. Ana, ¿cómo le va? Buenos días.
9: Buenos días, Radio Yerbí. Mire, quería responderle a una señora que habló anteriormente diciendo de que ¿qué propone Sánchez? Bueno, he escuchado yo el debate y bueno, son muchos.
7: Yerbí.
9: Uno que quiero resaltar es que Sánchez ha dicho que va a reformar la Policía Nacional. Estamos viendo tanto crimen que está habiendo en Lima y poquito que está entrando a Arequipa. No queremos que se extienda eso. Y uno de los causas principales de esta delincuencia es que las Fuerzas Armadas, bueno, la policía, está corrompida. Se está descubriendo que son policías los de las bandas. Entonces es muy importante ese punto que la en cambio, la señora Fujimori está proponiendo aumentarles todo para que sea su resguardo personal de ella. Y eso no puede ser. Es un problema, es un punto muy, muy importante. Y no es obvio el que nosotros no sentimos hacia ellos. Solamente es un reclamo nada más. Justo. Gracias.
7: Bien, bien, señorito. Muchas gracias a usted también por su comunicación, ¿eh? Bueno, ¿hay pausa o seguimos con más aquí en Radio Yerbí con todas las voces?
5: 40.
7: Seguimos entonces. Bueno, vamos a seguir atendiendo las comunicaciones entonces del público a través del 2131-7228-9952 y con otras noticias también en esta primera jornada informativa, Estefan y Cotrina.
2: Así es, Eric, pero resaltar de antemano que hemos escuchado población que quiere participar y quiere cada vez más dar a conocer lo que siente y lo que piensa respecto a los candidatos, ¿no? Y con esto escuchamos población ya más decidida por quién votar, ¿no? No vamos a criticar a quien está en contra de Keiko Fujimori, tampoco vamos a criticar a quien está en contra de Roberto Sánchez. A mí me parece que cada argumento tiene su validez.
7: Oye, y a propósito, ambos partidos políticos ya han definido, ¿no? ¿Cuál va a ser el cierre de campaña en Lima? Porque ayer Roberto Sánchez lo hacía aquí en Arequipa, es decir, para el lado sur del país. Y ya se tiene lugar tanto para Juntos por el Perú como también de Fuerza Popular, porque recordemos que la Municipalidad Metropolitana de Lima les ha prohibido a
10: los
7: políticos utilizar el Centro Histórico de Lima para poder hacer sus respectivos cierres de campaña, cosa que no ocurría anteriormente, ¿no? Pero recordarán ustedes que ahora pues Rafael López Aliaga, quien hasta hace poco estaba con esa narrativa de fraude, ¿no? Prácticamente como que pareciera que ahí está tomando alguna actitud de venganza y no, aquí ninguno de los partidos me ingresa porque yo soy el que todavía tengo poderío sobre Reyardo y la municipalidad. Y bueno, ambos partidos ya han se van a ubicar en puntos estratégicos allá en Lima, menos en lo que es el centro histórico de la ciudad. Vamos con Juan, que está en Cerro Colorado. Andes con Juana y luego con Juan. Juana desde Mollevaya, buenos días.
11: Buenos días. Señor, yo quería decirle, mire, muchas gracias. Lo que pasa es que cuando uno está, bueno, a mí no me han robado. Yo he visto que a los jóvenes que están en la calle caminando con su celular, pasan unas motos, estiran
5: su cuerpo
11: como si fueran elásticos y les roban el celular a las personas, así de la moto. Y yo me he percatado, dije, para filmarle la placa de la moto, y no tenía placa la moto. Entonces, yo me pregunto, el policía no puede hacer nada. Y eso yo lo veo, muchas veces he visto ese tipo de robos, porque como voy al Avelino, me vengo el Avelino, ¿no? Y ahí pasa, ¿no? Entonces, ¿qué pasa? Que los policías ya no tienen autoridad para castigar a esos delincuentes. ¿Por qué? Porque justamente por esa ley pro crimen que ha salido, que han aprobado esos congresistas que son delincuentes, esta ley está aprobada.

0: saliendo. Entonces eso no se puede controlar. Y de la cabeza, que son los congresistas, son ladrones. Imagínense, el delincuente se siente protegido. Antes el policía, por ejemplo, usted robaba y había gente que decía, no, el ladrón se metió en esa casa. El policía iba, rompía las puertas, entraba y atrapaba al ladrón. Ahora no. Tiene que ir con una orden judicial. Hasta eso, el ladrón ya se escapa para aquí, para allá. Yo invoco a toda la población que debemos unirnos para que cambien estas leyes. ¿Por qué? Porque yo como madre tengo hijos. Yo siempre...
1: 6 ando con el y 44.
0: De que no los haya visto algo o que mate, ¿no? Uh-huh. Porque la no nos protege, las leyes no nos protegen, por esa ley pro crimen ya saliendo. Yo le pido, unámonos para que cambie el país. El país va a cambiar si nosotros nos unimos. Pero si nosotros no nos unimos, no va a cambiar el país. Al final nosotros vivimos porque son nuestros hijos. No son jóvenes que tienen de una vida. También le pido a la juventud ahora, porque hoy tienen que hacer el cambio, ¿no? Salir a marchar, ver la forma de que yo no sé de qué forma se puede hacer, porque no creo que los congresistas tengan la última palabra. Nosotros somos más. Yo creo que estas leyes, con el Perú se une, se puede hacer un cambio para que también esta ley. No es justo que a veces atropellen, maten y todo quede chile. No,
2: listo. No. Perfecto, Juana.
0: Gracias,
2: listo, muchísimas gracias. Ahora escuchamos a Juan desde Cerro Colorado. ¿Cómo estás, Juan? Buenos días.
3: Yaraví. Se cortó. Vamos a nuevamente a comunicarnos a ver si es que más adelante se vuelve a llamar el amigo Juan, ¿ya? Bien, vamos a seguir con más aquí en Radio Yaraví con todas las voces. Continuamos entonces informando, continuamos con más noticias a esta hora de la mañana en Radio Yaraví con todas las voces.
2: ¿Qué es lo que está pasando desde el gobierno regional de Arequipa? Funcionario inhabilitado y sancionado trabajó en el gobierno regional pese a que el gobierno niega vínculo laboral. Mientras la administración del gobernador Roel Sánchez intenta sostener un cerco de silencio y negación, la realidad de las obras de Arequipa desmiente cada palabra oficial. El ingeniero Luis Alberto Taipehuiza, inhabilitado por la Contraloría por causar perjuicios económicos al Estado, no solo ha seguido operando en la institución, sino que ha sido la voz de mando en proyectos abandonados como Cerrito Guaxapata, bajo la mirada cómplice de funcionarios como Juan Carlos Blanco Mendoza. La gestión regional ha montado una maquinaria de engaños para burlar la ley, dejando a los ciudadanos en medio de escombros, peligro y una profunda indignación. Es decir, que el funcionario inhabilitado, sí, por parte de Contraloría, el ingeniero Luis Alberto Taipehuiza, habría seguido trabajando, ¿ah? Y no solo ello, sino que habría dado la buena pro a proyectos, como por ejemplo el Cerrito Guaxapata. ¿Qué dirá de esto el gobernador regional Roel Sánchez? ¿Ah? ¿Qué dirá de ello? Es por eso pues que hay muchas obras paralizadas. Es por eso que no se avanza. ¿Ah? Y ahí todavía han emitido un comunicado, ¿ah?, desde el gobierno regional de Arequipa, donde dice: el gobierno regional de Arequipa informa a la opinión pública que el ingeniero Luis Alberto Taipehuiza no mantiene vínculo laboral alguno. O sea, lo han negado en un comunicado.
3: ¿Ah? Yaraví.
2: Con la institución desde inicios del 2026, por lo que actualmente no presta servicios ni percibe remuneración, contraprestación o pago alguno por parte de esta entidad. Asimismo, se precisa que durante el 2025 el referido profesional se desempeñó como coordinador de obras de la Subgerencia de Ejecución y Liquidación de Proyectos de la Gerencia Regional de Infraestructura. ¿Ah? El gobierno regional emite el presente comunicado con la finalidad de aclarar esta situación y evitar la difusión inexacta de información que pueda confundir a la ciudadanía. Este comunicado se emite el pasado 1 de junio. Una serie de mentiras desde el gobierno regional. Vamos con más información.
3: Vamos con más información antes de seguir recibiendo más llamadas telefónicas aquí a través de Radio Yaraví con toda la voz. 6:48 ratifican validez de candidaturas de Fuerza Arequipeña para elecciones de octubre del presente año. El Comité Ejecutivo Regional del Movimiento Fuerza Arequipeña informó mediante un pronunciamiento público que el Jurado Nacional de Elecciones y la Oficina Nacional de Procesos Electorales han convalidado la legalidad de sus sus elecciones primarias tras desestimar los recursos de nulidad presentados contra su proceso interno. De acuerdo a la resolución,

0: 1452-2026, Jurado Nacional de Elecciones, emitida el pasado 1 de junio del presente año, el Pleno del Organismo Electoral ratificó el cómputo nacional de las primarias, otorgándoles plena eficacia jurídica y cosa juzgada electoral, con base en la resolución gerencial número 87-2026. En buen cristiano, Fuerza Arequipeña, el movimiento político regional aquí en Arequipa, está en carrera y participará de estas elecciones regionales y municipales en octubre del presente año. Seguimos con más aquí en Radio Yeraví con toda la voz. Vamos con la participación del público. Vamos con Porfirio, que está en la línea. ¿Cómo le va, Porfirio? Buenos días.
1: Muy buenos días, amigos de Radio Yaraví. Estoy hablando de acá del distrito de La Joya. Y bueno, mañana es el 5 de junio, Día Mundial Yaraví del Medio Ambiente. ¿Qué estamos haciendo por cuidar nuestro medio ambiente, nuestro aire, nuestras aguas? ¿Estamos haciendo o no estamos haciendo algo? Cuidemos el medio ambiente, porque sin aire puro no tenemos vida. Amigos de Arequipa, amigos del Perú, amigos del mundo, cuidemos nuestros árboles, nuestras playas, nuestro mar, nuestros ríos, que no los contaminen más, porque nuestra vida, la vida del ser humano, es primero. En este planeta tan hermoso, tan rico en minerales, en frutas, el mar que nos da las especies marinas para preparar nuestro ceviche, los camarones que tenemos en los ríos, el arroz, las papas que nos da la tierra. Por favor.
2: Listo.
1: Hagamos algo.
2: Listo, muchísimas gracias.
1: Cuidemos nuestro planeta, amigos de Arequipa. Les habla 50. Porfirio Vargas, el ambientalista arequipeño. Mañana estaré en el Valle de Tambo vestido de verde, como siempre lo hago todos los años. Cada 5 de junio salgo con mi uniforme verde para concientizar, para pelear, para cuidar este planeta que es nuestra casa grande, el planeta Tierra, amigos de Arequipa. Muy buenos días y estaré siempre, cada 5 de junio, protegiendo el planeta Tierra. Háganlo todos ustedes, háganlo por sus hijos, por sus nietos que vendrán después. ¿Qué Muy tendrán bien. Que comer? No sé qué pasará Listo. Mañana, pero hoy luchemos por el cuidado del medio ambiente.
0: Gracias, Maestrito. Gracias por su contacto telefónico, Porfirio. Sí, cuidemos el planeta. Nos Mañana, quedamos con ¿no? esa frase.
2: El Día Mundial del Medio Ambiente cada 5 de junio desde 1972. Un gran mensaje, evidentemente.
0: Vamos a exteriores con nuestro compañero de trabajo, José Manuel Col, que te escuchamos, José Manuel. Adelante, Yaraví informa.
3: Siempre con la verdad, gracias Yaraví. Por el paso en estudios, compañeros. Estamos ubicados en lo que es el cruce de Mollevalla, donde hemos observado por varias semanas que se registraban diferentes huecos en lo que es este cruce, tanto para el ingreso a Mollevalla como también la continuación hacia el sector de Quequeña y Yarabamba. Aquí en esa zona detallarles que a raíz de los huecos que habían en el lugar se implementaron material de adoquinado, diferente material de adoquinado aquí en la zona en varios tramos, pero en uno de ellos ya el adoquinado se ha hundido, por el tema también entendemos de la carga de la congestión vehicular que hay en la zona, porque pasan unidades de carga pesada, también de transporte público, es altamente concurrido este cruce. Se ha hundido en parte del adoquinado y también algunas piezas se han desprendido de su lugar, generando esto nuevos huecos y también nuevo riesgo, debido a que, como repetimos, por aquí pasan unidades de transporte público, unidades también de carga pesada y también motociclistas que tienen que justamente ver o tomar precauciones respecto a este tema de los huecos, porque en esta zona tampoco hay mucha iluminación en el tema de la noche, en la madrugada, no hay mucha iluminación y como también se pueden observar a través de las redes sociales, las unidades tienen que pasar inminentemente por estos huecos en cierta parte que está donde el adoquinado y también en otra zona que está pasando un rompemuelle. Esta vía, repetimos, ubicado en el ingreso al sector de Mollevalla y continuación a lo que es también Quequeña y Yarabamba, distritos del Cono Sur de Arequipa. En todo caso, estos huecos persisten. Al parecer esta vía requiere un mantenimiento más amplio en esta zona debido a este problema vial que se registra en este sector del cono sur de Arequipa. Esa es la información. Adelante de estudios, compañeros.
2: Perfecto, muchísimas gracias, José, con la información de estos forados, estas vías que están pues todas destruidas, ¿no? Todas destruidas. Así que las autoridades pertinentes saben de las mismas, porque aparentemente las ignoran, ¿no? Aparentemente las ignoran tanto en el distrito de Cerro Colorado como en el distrito de Moyevaya. Así, entre tanto, bueno, esperemos que puedan tener alguna respuesta respectiva antes de que se cierre también este gobierno. Vamos con más información y se ha dado a conocer también, vamos con un importante anuncio, un aviso a la comunidad. Ayúdanos a encontrar, dice, a Blanca y Loki. Su familia se encuentra desesperada. Cualquier información a los siguientes números. Se busca a Blanca y Loki. Si lo has visto, por favor, llama de forma inmediata. Todo esfuerzo de encontrarlo será recompensado. Se vio por última vez el día 3 de junio, alrededor de las 5 de la tarde, por la avenida Tupac Amaru, en José Luis Bustamante y Rivero. Son dos canes pequeños, nada más, de raza pequeña. Ahorita vamos a socializar la foto. Pero uno de ellos tiene la característica de que es color beige, con tanto blanco, y tiene el cabello, el pelito onduladito. Y en el caso del otro cancito, también es de raza pequeña. Sí, es de raza pequeña y tiene el hocico negrito con las orejitas negritas. Y es también de color beige. Ahí está, ambos se han perdido el pasado 3 de junio, es decir, el día de ayer, por las 5 de la tarde. Pero vamos a socializar también más información acerca de estos canes.
0: Perfecto, Eric. Muy bien, vamos a continuación a presentar nuestro bloque deportivo Al Ras de Campo.
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0: Estamos enlazados con el profesor Felipe Torres. ¿Qué tal, profe? ¿Cómo está usted? Buenos días.
5: Hola, Eric. ¿Cómo está, Stephanie? ¿Cómo están, amigos de Yaraví? Informa.
2: ¿Qué tal, profesor? Buen día.
5: En otros deportes, como en caso, por ejemplo, de judo, en este campeonato sudamericano que se desarrolla en Lima, en la categoría cadetes, en la categoría de 60 kilos, Priscila Lang, de Club Sin Sumuyama, se adjudicó la medalla de plata. Del mismo modo, también Alex Díaz, de Club Díaz Judo Coy, también obtuvo la medalla de plata en la categoría de 80 kilos. Hay que tomar en cuenta que varios competidores de equipeños han tenido participando en este campeonato sudamericano de judo y han obtenido medallas. Importante por ello. Hoy día se está llevando a cabo la primera fecha del hexagonal, que es la tercera fase de la Copa Perú, etapa interdistrital, clasificado para el clasificatorio para lo que es la etapa regional, campeón y subcampeón. Hoy día se comienzan todos los equipos con cero y los partidos se van a jugar en el estadio de La Tomilla. Atención, les cuento que en la primera hora, a las 11 de la mañana, Huracán lo hará frente al cuadro de Calirsa, de Yanabamba. En tanto que a la 1 de la tarde, amigos de la PNP, enfrenta a Cima. Es un partido, una final adelantada, se dice algunos. Y el partido estelar es a las 6 de la tarde entre Real Católica y el cuadro del defensor El Cruce. Se repite el partido que jugaron el fin de semana, que ambos lucharon su clasificación para esta ronda. Ganó el cuadro de Católica y Cruce fue el mejor perdedor, por ese motivo está en esa liguilla de 12. Así que ya saben ustedes, los partidos que están en nuestra tomilla. La entrada está 20 soles por el triplete. Ayer la selección peruana hizo entrenamiento en plena lluvia, bastante lluvia, entrenaron de cara para los partidos que va a jugar frente a Haití. Hay que recordar que Haití en la víspera volvió a Nueva Zelanda 4-0, así que dicen que le va a hacer la misma goleada a Perú. Es un equipo que tiene bastantes jugadores de nacionalidad francesa y juegan en la Liga Francia y también algunos en la Liga Europea. Lo cierto que es un rival interesante, importante que tiene el cuadro peruano, más aún que el equipo de Haití está ya en el Mundial clasificado. El partido se juega, repito, mañana en el estadio de Miami, a partir de las 7:30. Vamos a ver cómo le va al cuadro nacional que viene preparando Mano Meneses en esta contienda. Y bueno, ya los equipos también, los asistentes seleccionados peruanos ya comienzan a ir llegando a las sedes, tanto de Estados Unidos, Canadá, como también de México. Estamos prácticamente a 7 días de lo que va a significar la inauguración del Campeonato Mundial 2026, que tiene como sede a 3 países, y el partido inaugural será entre Sudáfrica y la representación de México, que también se está preparando constantemente para este gran magno evento que se desarrolla cada 4 años, querido Eric Maradona.
0: Bien, correcto, profe. Muy bien, buenos datos, mi estimado profesor Felipe Torres. Bueno, gracias, profesor, por esta información que nos brinda en el ámbito deportivo. Ya se viene. Oiga, profe, ¿y este primer encuentro frente a Haití, a qué hora va a ser el encuentro?
5: 7:30. 7:30. Y el partido que sea de Perú contra España será el lunes a las 9:00 p.m, pero se juega en México, en el Estadio Cuauhtémoc.
0: ¿Y España jugará con su equipo titular?
5: Bueno, pero todos los jugadores son importantísimos, porque si les dan la oportunidad de los suplentes, van a gastar por llegar a ser titulares. Entonces, no extrañaría que los jugadores que van a jugar el partido contra Perú, supuestamente son del equipo B, pero podrían estar en el equipo de España, en los equipos titulares, en los partidos que jueguen, ¿no? De la fase y segunda fase. Así que es un rival complicado y, bueno, también un rival interesante para que el técnico Mano Meneses vaya viendo con qué jugadores cuenta para las siguientes convocatorias.
0: Ajá, bien, correcto, profe. Gracias, cuídese mucho. Buen día.
5: Un abrazo, Omar.
0: Perfecto, muy bien. 7:00 de la mañana, está aquí con el bloque deportivo al ras de campo con el teacher, el profe Felipe Torres, que está atento a las noticias también desde muy temprano. Con toda la familia. 7:00 de la mañana, hasta aquí con los respectivos, la respectiva información, ¿no? Del ámbito deportivo. Siendo exactamente las 7:01, 7:01, vamos a escuchar atentamente la reacción de nuestros principales titulares de la hora, mi estimada Flor Estefani. Cañazo, cañazo, métele cañazo, métele ahí miel de abeja y un tecito cargadito.
2: Sí. Ya vamos a ver cómo vamos evolucionando, estimado Eric. Pero nada, de esta manera cerramos el bloque informativo.
6: Ya,
2: no
6: mi
2: hay
6: amor.
2: Tiempo para más, así que vamos con la lectura de los titulares y conmigo será hasta el día de hoy, en la tercera edición informativa de Radio Yarabí.
0: Bueno, ahí está, un tecito más, por favor, pasen por aquí, bien cargadito, ¿ya? Vamos con los titulares de la hora y volvemos con más información en esta primera jornada informativa de Radio Yarabí con todas las voces.
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8: Titulares hoy, jueves 4 de junio del 2026, año de la esperanza y el fortalecimiento de la democracia. En el ámbito local, ante el corte de servicio de agua potable programado en la mayoría del distrito de Hunter, en colegios como Juan Pablo, Vizcardo y Guzmán, se indicó que los estudiantes saldrán a partir de la 1:00 p.m. Un varón de 39 años de edad resultó herido tras caer de un árbol mientras cosechaba paltas. El hecho se registró en la calle Micaela Bastidas de Manzanitos, siendo auxiliado por paramédicos de la comuna provincial. La suplantación de votantes, asimismo la compra de votos entendida como ofrecer dinero, regalos o beneficios a cambio del voto, son los delitos electorales más graves y en ambos casos se sanciona con 4 años de cárcel. Así lo manifestó el fiscal superior Hugo Ramos, presidente de la Junta de Fiscales Superiores de Arequipa, precisando que respetan la autonomía de los organismos electorales con miras a la segunda vuelta presidencial. La arquitecta Kelly Valdivia, gerente de desarrollo urbano del municipio de Socabaya, habría presentado su renuncia debido a que no habría cumplido con lo planificado para culminar la plaza tradicional de dicha jurisdicción. Hoy a partir de las 6:00 p.m. se desarrolla el Corpus Christi. Esta mañana se colocaron vallas en las áreas verdes de la Plaza de Armas. Además, se incluyeron 2 pantallas gigantes para la realización de dicha actividad. Desde el Hospital Honorio Delgado Espinosa se hace un llamado a los familiares de Calixto Mamani, de 52 años de edad, quien cayó del segundo piso de su vivienda que está ubicado por el óvalo de Miguel Grau en el distrito de Paucarpata. En el ámbito nacional, desde este 5 de junio a las 0 horas, quedan prohibidas la realización de reuniones o manifestaciones políticas en el marco de la segunda elección presidencial del domingo 7 de junio. Temperaturas en diversas regiones de la costa y sierra del Perú durante los últimos días se deben al calentamiento superficial del mar y a la presencia del fenómeno El Niño, lo explicó David Pareja, docente investigador. En los deportes, Miguel Rondelli afirmó a la prensa capitalina que el trabajo de Juan Reynoso, aunque no se hayan dado los resultados al inicio del torneo, fue bueno, recibimos un plantel preparado desde lo táctico, técnico y físico, así lo expresó. Mientras tanto, hoy se juega la primera fecha del hexagonal final de la Copa Perú. Desde las 11 de la mañana, 3 partidos se jugarán en el estadio de la Tomilla del distrito de Caima. Aquí el avance informativo de la hora en Radio Yaraví con todas las voces.
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0: Bien, bien, seguimos con más aquí a través de la multiplataforma de Radio Yaraví con todas las voces. 7:09 de la mañana. Tercera hora informativa. Estamos aquí desde las 5:00 de la mañana. Claro, claro que sí. Mientras algunos estaban durmiendo, nosotros ya estábamos informando. Así es, mientras algunos estaban así en una posición muy cómoda y placentera, nosotros ya estábamos, así es, informando en vivo y en directo como corresponde. Y también vamos a tener, a propósito, una jornada especial este domingo, este domingo, 7 de junio. Sí. Vamos a estar en vivo desde las 4 de la mañana. Ay, ay, ay. Claro, claro, a quien madruga Dios lo ayuda, mi estimado Gervasio. Entonces ahí estén atentos, por favor, porque va a haber un despliegue muy, pero muy importante este domingo 7 de junio para lo que será estas elecciones generales 2026, segunda vuelta, ¿no? ¿Quién será elegido? ¿Keiko Fujimori? ¿Será elegido Roberto Sánchez? ¿Quién se convertirá en el próximo presidente o presidenta de la República? Bueno, eso lo conoceremos obviamente el día domingo 7 de junio después de las 5 de la tarde y por supuesto usted lo escuchará aquí a través de Radio Yaraví. Hay una programación de que vamos de corrido, así como lo hicimos en la primera vuelta, mucho mejor tendrá que ser en la segunda vuelta. Así es que ya saben, pasen la voz, Radio Yaraví con una cobertura especial este domingo 7 de junio desde las 4 de la mañana. Ahí estaremos enlazándonos con nuestros compañeros reporteros, corresponsales de diversas provincias. Vamos a estar enlazándonos también con colaboradores que están en diversos puntos del país, norte, centro y sur, con todo un despliegue informativo. Muy bien, 7:11, 7:11. Continuamos con la programación aquí a través de la multiplataforma de Radio Yaraví con todas las voces. Con la llegada de Roberto Sánchez a Arequipa el día de ayer, ¿habrá logrado tal vez por ahí convencer a algunos ciudadanos arequipeños? ¿O tal vez por ahí como que algunos están todavía esperando unos cuantos días más? Tal vez por ahí estarán esperando. Bueno. Oiga, pero allá en la municipalidad metropolitana de Lima, así que ya muy, muy vengativos, No, esto no debió hacer. Renovación Popular no debió haber hecho esto. Si bien es cierto, ya dejó de ser alcalde Rafael López Aliaga, pero quedó Reyardo, ¿no? Que es como una especie de un alfil, bueno, pues uno más ahí, ¿no? Y bueno, la municipalidad tomó la decisión de que ninguno de los dos partidos ingrese al centro histórico de Lima para que puedan llevar a cabo su respectivo cierre de campaña. Y bueno, ambos partidos políticos han tenido que buscar, ¿no?, zonas estratégicas para poder llevar a cabo su respectivo cierre. Porque solamente desde el día de hoy es permitido que lleven a cabo cierres de campaña. Hasta antes de las 00 horas, el día de hoy, bueno, están en esta posibilidad de poderlo hacer. Ya mañana, pasada las 00 horas, ya no puede ni no puede haber ningún tipo de reuniones y cosas por el estilo. Son las reglas de juego que establece también el Jurado Nacional de
1: Yaraví.
0: Le damos la bienvenida a nuestra compañera de trabajo María Luz Cruz Arrozquipa, que ya está con nosotros aquí en la respectiva mesa de conducción. ¿Cómo está María Luz? Buenos días.
2: Bien, bien, ¿cómo estás, Eric? Buenos días a cada uno de ustedes. Gracias por escucharnos a través de Radio Yaraví con todas las voces. Vamos a activar nuestro WhatsApp para quejas y denuncias. Si tiene algún inconveniente, algún problema por allí o comunicado de servicio a la ciudadanía, con todo gusto aquí los vamos a escuchar a través del 21-31-72 y el 28-99-52. Me pregunto si ya se ha resuelto el problema, vecinos de Jerusalén. Ustedes nos tendrán que comunicar. Ya no hay problemas allí con el servicio de alumbrado público. Nos dijeron que 2 días, ¿verdad? En los comités 7 y 8, si es que no me equivoco.
0: 7 y 8.
2: De
0: 8 y 9.
2: 8 y 9 de Jerusalén, que ya eran 2 días que no tenían el alumbrado público. Y esto es sumamente peligroso, porque la inseguridad, lamentablemente.
3: 14.
2: aprovecha justamente los delincuentes, aprovechan estos espacios de oscuridad para cometer sus atracos. Y además la sociedad eléctrica está en la obligación, Eric, de resolver estos problemas. Sociedad, nosotros como usuarios, también pagamos por el servicio de alumbrado público. ¿Se han fijado en su recibo? Pagamos por alumbrado público y no puede ser que la sociedad eléctrica esté tranquila si es que se presentan estos inconvenientes. Y reitero, más en un ambiente de inseguridad ciudadana. Vamos con más información. Más información en Radio Yarabí. Aquí tengo un mensaje, nos dicen: buenos días, por favor hagamos algo porque el río Tambo amaneció nuevamente de este color medio amarillento, ¿no? Y así los sembríos están también contaminándose. Sigue este problema del Valle de Tambo. Lamentable, ¿no? Que los candidatos ambos no se hayan pronunciado específicamente sobre la contaminación del río Tambo. Cuando hablan del Tambo, a veces se pronuncian respecto al proyecto minero del lugar, pero no se habla de la descontaminación que urge, que es necesidad en este sector. La población está tomando agua contaminada. La población está utilizando, los agricultores, agua contaminada para sus sembríos. Vamos con más participación y también de nuestra unidad móvil para actualizar la portada de noticias. José Manuel, te escuchamos. 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
1: Siempre con la verdad, gracias por el paso en estudios, compañeros. Estamos ubicados nosotros en el distrito de Socabaya, a raíz justamente que nos han indicado que hay una obra vial que continúa con retrasos. Esto está ubicado en el sector de Horacio Ceballos, cerca a lo que es el mercado. Aquí esa obra vial que, bueno, a esta hora de la mañana hay bastante concreto en la vía, en lo que es la carpeta asfáltica, hay materiales adoquinado que está en plena justamente vía pública, y respecto a esta obra vial es ejecutada por el gobierno regional de Arequipa, que ha iniciado el 27 de diciembre del 2023 por más de 20 millones de soles. El plazo debía concluir el 6 de octubre de 2024, entendemos, porque eran 210 días calendario, pero ya siendo 2026 aún no culmina esta obra, tampoco se observan a obreros de construcción civil en el sector. Esta obra, la última fecha de culminación era el 11 de marzo de este año, pero ya ha pasado varios meses, ya dos meses al menos, y aún no culmina. Esto tiene un avance planificado del 90% aproximadamente, pero es una importante vía, son aproximadamente 6 a 7, hasta 8 cuadras podemos contar de carpeta asfáltica y también bermas, veredas que deben entregarse, pero hasta el momento no se pueden entregar. Ya va bastantes meses de retraso, por decirlo también años,
0: ya
1: a raíz de la fecha primera de culminación, pero repetimos, a esta hora del día continúan los materiales aquí en la zona, adoquinado, concreto, diferentes tramos de tierra, luces con tierra, piedras, en este sector, repetimos, de Horacio Ceballos Gámez, en esta obra que supera los 20 millones de soles, pero aún no es entregada por el gobierno regional de Arequipa. Hacer informaciones de este compañero, saber el PEN Estudios.
0: Bien, bien. Gracias por el reporte, mi estimado José Manuel Col, que aquí a través de la multiplataforma de Radio Yarabí con toda la voz, en 7:17. Bien, seguimos informando, seguimos en vivo, vamos a nuevamente habilitar nuestros teléfonos. ¿Tienes alguna queja? ¿Hay alguna denuncia? ¿Hay alguna opinión? Te escuchamos aquí en Radio Yarabí con toda la voz, es 21-31-72-28-99-52. Repetimos, 21-31-72-28-99-52. ¿Ya? Ahí están los teléfonos, como siempre, a su entera disposición para que ustedes también opinen y participen en esta primera jornada informativa de Radio Yarabí con toda la voz. 7:18. Continuamos con la programación aquí en Radio Yarabí con toda la voz, María Luz Cruz.
2: Sí, vamos con más quejas y denuncias. Están habilitados nuestros teléfonos. ¿Qué inconvenientes, qué problemas hay en su distrito? Por aquí nos han enviado otro mensaje. Nos indican que la tarde de ayer, por aquí se me ha perdido el mensaje, déjame revisar por aquí, era una queja del distrito de Caima, al parecer el propietario de unas ovejitas, ¿no? Porque en la zona de Caima todavía se puede hablar de lugares donde hay chacra, no hay campiña, pero también hay personas que crían su o tienen su ganadito, poquito, pero tienen.
0: ¿Dónde? ¿En Caima?
2: En Caima, ¿no? Nos dice aquí, buenas tardes, quiero hacer una denuncia pública, esta información nos las han brindado el día de ayer, nos han tomado, nos han adjuntado fotos de una unidad vehicular, nos dice, esta unidad acaba de atropellar a una oveja, y en vez de dar auxilio al animalito, se fugó, ¿no? Se fugó esta unidad. Es un auto color blanco y bueno, ahí se ve pues, ¿no?, que ha afectado a una ovejita. ¿Esto es dónde ha sucedido? En Caima, Bolognesi, al espaldar del Coliseo Bolognesi. Por favor, hagan un llamado para que estas unidades tengan mayor cuidado, porque en pueblos o lugares todavía tradicionales que tenemos aquí en Arequipa, hay población que cría, tiene su ganadito y tienen que tener cuidados, pues, las unidades de transporte, ¿no? Ahí en Caima, incluso en algunos sectores he visto que hay señalización, ¿no? Ponen señalización que es cruce de los animalitos, porque hay personas que tienen sus ovejitas, tienen sus vaquitas. Tengan muchísimo cuidado, por favor, a las unidades de transporte. Y si por allí atropellan a un animalito, qué cosa no debería darse, tendrían que cubrir también con los gastos, ¿no? Porque ¿cuánto significa para una familia? ¿Cuánto significa? ¿Cuántos sacrificios también cuidar a estos animalitos? Además, es el medio de ingreso para muchas familias. Hacemos entonces ese llamado. Aquí tenemos una unidad de transporte que nos han enviado la fotografía. Y bueno, cualquier otra incidencia al señor, nosotros también aquí vamos a seguir apoyándolos. Vamos con más participación, Eric.
0: Sí, vamos con la comunicación telefónica de la población arequipeña aquí a través de Radio Yaraví con toda la voz, es a través de nuestras líneas. Pero también nos están escribiendo a través de, bueno, en este caso, las redes sociales. Ah, sí, bueno, el tema político, no se preocupe, más adelante seguiremos abordando lo que ha pasado el día de ayer y lo que va a ocurrir el día de hoy, porque ya se definieron los lugares donde van a ser su respectivo cierre de campaña, ¿no? En este caso, Keiko Fujimori, como también Roberto Sánchez. No se preocupen, más adelante estaremos ahí dando algunos detalles, algunos pormenores. Pero vamos con más información. Así es, aquí a través de la multiplataforma de Radio Yaraví con todas las voces. ¿Y qué es lo que está pasando aquí en Arequipa? ¿Qué es lo que ocurre aquí en nuestra ciudad blanca? Bueno, en el gobierno Yaraví, ya sabemos cómo están las cosas, ¿no? De mal en peor, ¿eh? De mal en peor de lo que está pasando en el gobierno regional de Arequipa, ¿no? Las quejas y denuncias que de una u otra manera siguen siendo un malestar muy grande, ¿ah? Esto lo vamos a ampliar más adelante también, ¿no? Pero también, desde la comuna provincial de Arequipa, la alcaldesa Rusi Osco está proponiendo un cambio del directorio del IMPLA. Vamos a ver finalmente cómo termina toda esta situación, ¿ah? Y sobre todo, ¿por qué motivos, ¿no?, está proponiendo esto la alcaldesa de Arequipa. Seguimos con más aquí a través de Radio Yaraví con todas las voces. 7:22 a.m. Por favor, ¿cuándo van a venir aquí a parchar los huecos? Allá nos están escribiendo algunos vecinos desde el distrito de José Luis Bustamante y Rivero. Nos indican que en los alrededores de la piscina de Dolores, nuevamente los huecos se destaparon. Hacemos un llamado al alcalde Freddy Segarra Black para que a través de su personal puedan, por favor, llegar a esta zona y tapar estos huecos que realmente son algo perjudicial para los diversos vehículos que circulan por la zona. No se preocupe a la señora que nos están escribiendo de esta zona, vamos a hacer el hincapié correspondiente y pedirle a la autoridad que a través del personal o el área correspondiente pueda llegar a esa zona. 7:22 a.m. Seguimos con más aquí en Radio Arabí con todas las voces.
2: Y una verdadera tragedia ha ocurrido en Majes tras este hecho macabro, ¿no? Donde dos hermanos han atacado salvajemente a una familia, donde el padre de familia atacado falleció, la madre se encuentra delicada de salud en el hospital Honorio Delgado, así como también los pequeños, porque los hijos también fueron atacados. Sobre este caso de Majes, donde dos hermanos, se trata de Fray Armando Coyuri Chumbizuca y Tony Badanay Coyuri Chumbizuca, los dos hermanos, uno de 18 y el otro de 22 años, que han atacado a una familia a hachazos en Majes. El día de ayer se ha realizado una audiencia donde se ha pedido que estas personas, porque cuando son detenidos, en flagrancia suelen estar en detención 48 horas y posteriormente suelen ser liberados, pero claro, el hecho de que estén en libertad no significa que ya estén libres de culpa, ¿no? Todavía se les sigue investigando. Pero ayer el fiscal lo que ha pedido es que estos dos hermanos continúen en detención. Se vence el plazo de 48 horas, pero piden que esta detención todavía se prolongue por algunos días más, y así lo ha determinado el Poder Judicial. Ayer el Poder Judicial ha dispuesto 5 días de detención judicial en flagrancia para estos dos hermanos que son investigados por homicidio calificado en contra de Gerardo Calcín Cari, así como por lesiones graves contra la esposa Roberta Calcín Pacompía y 3 menores de edad que fueron atacados, reitero, con un arma punzocortante, es decir, con un hacha. La familia de la señora Roberta, de la persona, de la madre de familia atacada, la familia ya se ha hecho presente, está tratando de ayudar en lo que se requiera, pero faltan recursos económicos. La familia de Roberta Calcín Pacompía y su hijo Stanley, de 10 años, que se encuentran aquí en el Hospital Honorio Delgado Espinosa y que son sobrevivientes de este brutal ataque ocurrido en Majes, están solicitando apoyo económico para costear su recuperación en el Hospital Honorio Delgado Espinosa. Según lo ha informado el señor Alex Calcín, hermano de la señora Roberta, la madre de familia necesita placas, necesita tornillos y una malla para la órbita derecha, materiales valorizados en más de 2,000 soles que no se encuentran disponibles en el hospital. La mujer sería intervenida quirúrgicamente por sus heridas, que son de gravedad y necesitan apoyo económico.
0: Pausa y volvemos con más aquí en Radio Yaraví con todas las voces.
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0: Seguimos con más aquí a través de Radio Yaraví con todas las voces. Vamos con más información, vamos con más noticias que tendremos para cada uno de ustedes a través de nuestra multiplataforma. Vamos también a actualizar la portada informativa en unos instantes a través de los 106.3 FM 930 AM. Seguimos informando, seguimos en vivo en esta primera jornada informativa de Radio Yaraví con todas las voces. A ver, por aquí nos están escribiendo también desde lo que es el área de relaciones públicas del Serenazgo de la Provincial. ¿Qué acciones están realizando los señores serenos de la Comuna Provincial de Arequipa? Dice: Serenazgo motorizado recupera espacios públicos en la avenida Miguel Forga y brinda auxilio médico a ciudadano extranjero. Vamos en todo caso a escuchar primero a Bernardo y luego vamos a ampliar esta información. Bernardo, ¿cómo le va? Buenos días.
1: Buenos días, señor. Quiero contarle de que ¿cómo es posible que le roben a dos policías los ladrones sus armas de guardia? Ayer he visto por la televisión, fácilmente les han quitado y se han escapado. ¿Son policías o no son policías? Porque no tiene preparación la policía. No tiene preparación táctica. Ahí tienen que prepararlos bien físicamente, mentalmente. Tienen que tener plan A y plan B. Si la A no funciona, tiene que funcionar la plan B. Pero sin embargo, los rateros le roban. Qué vergüenza da la policía con señores.
0: Bien, correcto. Muchas gracias a usted también, por su comunicación. Aquí a través de Radio Arabí con todas las voces, 7 de la mañana con 30 minutos, 7 con 30. Vamos a continuar con la programación aquí a través de Radio Arabí con todas las voces, Bueno, también nos están compartiendo información los amigos de la Cámara de Empresas de Taxi de Región Arequipa. Esto lo vamos a comentar más adelante. Ya no hay problema. Saludos para nuestro amigo Adolfo Paco, dice: se han metido con los decretos de urgencia para subvencionar los precios de los combustibles, pero ninguno de ellos incluyen al servicio de taxi ni al servicio urbano en Arequipa. Uh-huh. Sí, terrible lo que está pasando en este sector. Sí. Seguimos con más.
2: Más adelante vamos a comentar ese tema con amplitud. Ahora, me estaban preguntando por el número de contacto para ayudar a esta familia de Majes que ha sido brutalmente agredida y necesitan el apoyo porque la recuperación de la señora que ha sufrido graves cortes en su cabeza, en el cráneo, va a tomar tiempo y también va a requerir de muchos recursos económicos. Quienes deseen colaborar pueden hacerlo mediante el YAPE al número 900-759-882 a nombre de Johnny Calcín. Repito, quienes deseen colaborar con este caso de esta familia agredida en Majes es el 900-759-889 a nombre de Johnny Calcín. Verifiquen siempre que salga este nombre, Johnny Calcín. Ahora sí, vamos con más información en Radio Yaraví con todas las voces y vamos a, en los siguientes minutos, tener un invitado a través de la línea telefónica. Estamos ya en contacto con el representante, parte del equipo técnico de Juntos por el Perú, y además lo hemos visto en el debate justamente de equipos técnicos. Él estuvo allí defendiendo, exponiendo la propuesta de Juntos por el Perú respecto al tema de agricultura y medio ambiente. Le damos la bienvenida a César Guarniz Vigo. Buenos días, bienvenido a Radio Yaraví.
3: ¿Cómo está? Buenos días, Teresa. Gracias por la oportunidad. Un abrazo sincero para todos los hermanos de Arequipa, especialmente para nuestros hermanos agricultores y agricultoras. Estamos acá en la orden.
2: Sí, un favor, señor César, si es que tiene el altavoz, le puede quitar el altavoz, nosotros le vamos a dar el retorno para escucharlo correctamente. ¿Sí?
3: Estoy en llamada normal.
2: En llamada normal. Sí, tratemos entonces de acercarnos un poquito más al teléfono. ¿Cuál es la principal propuesta que tiene Juntos por el Perú en el tema de agricultura?
3: Bueno, nosotros estamos planteando un paquete integral que previene frente a las avenidas, lo que significa también en este momento una posible línea global, la emergencia, y ahí tenemos que tener prioridades en lo que significa la protección a nuestra infraestructura de riego, Además de eso, el tema de las semillas, los fertilizantes y los créditos. Tema importante y que plantea un plan de urgencia, de emergencia, para lo que podría ser en las próximas semanas una emergencia por el asunto climático. Pero además, ya hablando en profundidad en los temas que hoy hemos visto cómo los arroceros han estado en una protesta grande por el tema de los precios. Y estos precios no solamente es en el caso de los arroceros, sino también pues zanahoria, en Cañete, en la caña de azúcar también en el norte, diferentes productos de la agricultura familiar. Porque el sector exportador le va muy bien, sin embargo la agricultura familiar tiene altos costos de producción y bajos costos en sus productos. Entonces, en esa medida planteamos las compras estatales. Hay una ley que exige que el Estado adquiera el 30% de las compras estatales a los pequeños agricultores, cosa que no se ha venido dando, y nosotros vamos a hacer que esto se pueda cumplir. Pero además, la industrialización propiamente dicha de el campo, no es posible que estemos nosotros importando papa para poder consumir en las pollerías de Lima, cuando el país tiene papa, por ejemplo, un cultivo importante, y allí los centros de acopio y los centros de procesamiento para darle el valor agregado. En el asunto de fertilizantes es importante mirar también con mucho detenimiento lo que es fosfatos de Bayóvar, la petroquímica en Piura, pero también en el sur, Cachimayo, que produce fertilizantes, industrializar eso para poder tener lo que significa insumos, seguridad, soberanía en el tema de insumos.
2: Señor Vigo, para nuestros agricultores. Señor Vigo, la reciente protesta o en la reciente protesta de los arroceros,
0: Yarabí,
2: se ha denunciado la importación indiscriminada de el arroz de Uruguay, de Brasil, bueno, de otros países, y que no se está protegiendo el mercado local. Sobre ese tema, sobre los tratados de libre comercio, la importación, ¿qué se va a hacer?
3: Bueno, el país más o menos produce 3,5 millones de toneladas de arroz y consume casi 3 toneladas. Es decir, producimos lo que consumimos y todavía tenemos, digamos, un sobrante. Sin embargo, lo que hemos tenido en estos últimos tiempos ha sido importación. Producto de el año 2007, el ministro en ese entonces, Luis Carranza, que hoy está en el equipo técnico de Fuerza Popular, fue quien anuló los aranceles y el paso de la protección a la producción nacional. Es importante tener que poner los controles correspondientes en lo que franja de precios y aranceles, no cerrando el mercado propiamente dicho, pero sí darle un control para que no entre producción indiscriminada. En el caso del arroz entra uruguayo, entra brasileño, entra de la India, y más allá de eso también hay varios comerciantes que de manera indiscriminada, sin respetar la ley, no hay fiscalización, la ley del etiquetado. ¿Qué pasa? Que el arroz extranjero lo ponen en el saco peruano y los venden gato por liebre. Por supuesto que el gobierno de Roberto Sánchez va a proteger la producción nacional, industrializándola también, generando competitividad, pero además también haciendo cumplir que se compre producto peruano.
0: Bien, bien. Señor Vigo, reiterado saludo, Eric Malaver. ¿Cómo va a ser en un posible escenario si es que JP llega a ser gobierno? ¿Cómo va a ser para que pueda estar lidiando la agricultura con la minería? Porque en diversos puntos del país tenemos estos problemas, manifestaciones, protestas y cosas por el estilo, que inclusive han dejado heridos y muertos, ¿no?, en diversos puntos del país. ¿Cómo va a ser para que exista esa socialización o esa convivencia, ¿no?, entre la agricultura y la minería?
3: Bueno, la minería y la agricultura son dos actividades económicas primarias importantes que generan divisas al país, y la agricultura genera también seguridad alimentaria. Entonces, en ese camino y en ese sentido, lo que se tiene que mandar, nadie está en contra de la inversión privada, tiene que haber trabajo, tiene que haber el tema de la minería, pero tenga que darse con requisitos importantes. Uno es el respeto irrestricto al medio ambiente, y dos, naturalmente también escuchando la voz de la población en lo que significa las consultas previas que existen. Con esos dos requisitos, sin lógicamente afectar lo que significa espacios protegidos, naturalmente la minería puede encaminarse en su conducto y la agricultura por donde corresponde, y ambas actividades generar riqueza, empleo y prosperidad para nuestra patria.
0: Ahora, el día de ayer, en el cierre de campaña que hiciera Roberto Sánchez,
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0: tuve la oportunidad de asistir aquí a la Avenida Independencia. A propósito, me dejaron la avenida muy sucia, los simpatizantes de JP. Escuchaba a Roberto Sánchez decir lo siguiente: lo que decide el pueblo es lo que se va a respetar sobre el proyecto minero Tía María, que tiene afectación y tiene problemas sobre el tema agrícola aquí en el Valle de Tambo. ¿Eso no es demagogia, mi estimado señor Vigo, decir, bueno, que sea el pueblo quien decida? Si el pueblo quiere agricultura, agricultura. Si el pueblo quiere minería, minería. Diremos, pueblo, haremos lo que el pueblo pida o exija. ¿Con qué lectura tienes sobre eso?
3: Bueno, la consulta previa es un derecho no solamente en el país, es un derecho internacional que se tiene que exigir a la población. Entonces los pueblos tienen su derecho correspondiente y creo que el compañero Roberto está siendo claro en ese sentido, que hay que escuchar lo que manifiesta en este caso la ciudadanía. Si es que hay la consulta previa y deciden que haya minería, pues así será, porque ellos son los que viven en ese territorio y los que van a tener también tanto los beneficios, pero también desde luego podrían tener las dificultades o los efectos adversos. Entonces, por eso que el compañero Roberto ha sido claro en lo que usted me menciona del meeting también en Arequipa.
2: Y hablando del meeting de Arequipa, creo que lo fundamental del meeting es poder escuchar las propuestas. Y creo que el día de ayer se ha perdido esa oportunidad, no sé si por el cansancio o porque no se tenía más datos, tal vez usted sí lo maneje, porque Arequipa, por lo menos, yo estaba más interesada en escuchar propuestas para Arequipa. Pero brevemente, el día de ayer se ha mencionado el tema de Majes-Iguas, que indica será la prioridad de un posible gobierno de Juntos por el Perú, pero no ha explicado mayores detalles de cómo, por ejemplo, se va a destrabar. Usted es agricultor, debe saber bastante sobre este proyecto Majes-Iguas 2. ¿Cómo así va a ser la prioridad? ¿Qué van a hacer con el proyecto Majes-Iguas 2, que aquí en Arequipa lo estamos esperando por décadas?
3: Bueno, son 38.000 hectáreas aproximadamente que se verían beneficiadas, y nosotros hemos dicho, esto va a ser una política de Estado, y lo hemos mencionado en el tema técnico, que no solamente destrabar, sino también significa efectivizar, ejecutar, y más allá de la gran oportunidad en este momento del sector agroexportador, que tiene la posibilidad de dar divisas al país, más de 12.000 millones de soles, 400.000 puestos de empleo a nivel nacional. Uh-huh. Lo que necesitamos es participación activa de los pequeños productores. Creo yo que Majes-Iguas, y lo que hemos conversado con el compañero Roberto, Majes-Iguas se constituye pues en un nodo de desarrollo para el sur, y ahí la gran mayoría de compañeros de todo el sur del Perú podrían, agricultores asociados, podrían ser parte
2: de
3: espacio de tierra y también tener la oportunidad de disfrutar como peruanos, como sureños.
2: Esa ha sido, digamos, la discusión aquí por años respecto. ¿Majes para quiénes? ¿Va a ser para las grandes agroexportadoras, para que genere más recursos económicos? ¿O cómo va a ser? ¿Cómo se van a dividir las tierras? Esa es la gran pregunta que tienen los ciudadanos.
3: Hay que haber una participación mixta. Naturalmente, los exportadores grandes también tienen la experiencia con el tema del mercado internacional, pero no se puede dejar de lado al pequeño productor, al productor que también desde luego aporta al erario nacional con los impuestos, y esta infraestructura de riego es efectuada con los impuestos de todos los peruanos, y todos tenemos derecho a acceder a la tierra en este camino. Entonces, ahí tenemos que darle la oportunidad para que los pequeños agricultores organizados también tengan parte de la tierra, puedan trabajar esa tierra y puedan beneficiarse y encaminar la prosperidad de las familias en el sur del Perú.
2: Uh-huh. También ayer Roberto Sánchez brevemente habló acerca de una, o solamente anunció una segunda reforma agraria. ¿A qué se refieren con ello?
3: En principio queremos aclarar, la reforma agraria ya es un tema que hemos venido trabajando en el gobierno del presidente Pedro Castillo. No se pudo concretar en la vida que ha habido dificultades enormes en el tema político. Eso ya ha quedado acreditado con los mismos discursos que ha dado el señor Niki Torres, el mismo que llevaron al presidente, complotando con las autoridades, fiscalía y Ministerio Público. Entonces no se permitió, pero ahora es lo que se encamina, la segunda reforma agraria, así como la educación, la justicia, necesita reformas, la agricultura también.
4: Ya
3: y para nada es una expropiación, para nada es una expropiación, lo decimos así. La segunda reforma agraria es darle justicia a los agricultores, mejores precios a sus productos, tener los fertilizantes adecuados, las semillas, la infraestructura de riego adecuada. Son 14 mil millones de soles que están ahí en este momento, que se necesita para poder cubrir las brechas en el tema de riego de infraestructura hidráulica menor que no se han hecho y se tienen que hacer. Así que reforma agraria es en este momento darle tecnología, mercado, agua, asociatividad, créditos a nuestros productores, es decir, justicia a la agricultura familiar, para que desde la agricultura ya no sea sinónimo de pobreza, sino sinónimo de riqueza, y la agricultura se vea como el empresariado, el emprendimiento importante desde la tierra y desde el agua que tiene que llevar adelante con la producción, dando seguridad alimentaria a nuestro país y, por supuesto, a todos los niños que hoy sufren anemia.
0: Una de las promesas que estaba alcanzando Roberto Sánchez en algunos otros puntos del país era

0: de más de 1 millón de productores y productoras a nivel nacional. Es una medida importante que estamos planteando porque, dado que también viene la emergencia climática, hay que inyectar economía, hay que inyectar crédito a los productores y productoras de la patria.
1: Bien, bien. Pero para que un poco quede más claro esta postura del partido político Juntos por el Perú en tema de agrícola, de llegar a ser gobierno, ¿por dónde se va a empezar a brindarles el soporte exacto a los amigos agricultores? Sé que hay muchísimos problemas, pero ¿por dónde va a ser el primer paso a darles ese fortalecimiento o ese apoyo que tanto necesitan los agricultores en diversos puntos del país?
0: Dos cosas importantes: el asunto del agua, teniendo como un punto de desarrollo, sin agua no hay agricultura, sin agua no produce la tierra, y ahí hay que impactar inmediatamente en dotar, proteger la cuenca, desarrollar los proyectos grandes, inversión para la pequeña agricultura también, y mejorar la infraestructura de riego menor. Eso es el tema del agua, uno de los temas. El otro asunto es los precios a los productos. Los bajos precios a los productos tenemos que solucionarlo inmediatamente ingresando al gobierno, y eso se hace con compras públicas para los programas sociales, pero también protección a nuestra producción nacional. Así que las medidas más importantes van a ser en este caso agua y el tema de los precios.
2: Otro de los puntos, ya hablando del debate presidencial entre Keiko y Roberto Sánchez, en su debate, Keiko en algún momento dijo que al gobierno o un eventual gobierno de Roberto Sánchez, quienes sufrirían serían las exportaciones, agroexportaciones. ¿Es así? O sea, ¿Roberto Sánchez está en contra de la agroexportación?
0: Falso. Roberto Sánchez está a favor del trabajo, de la inversión, del desarrollo social. Por supuesto que nosotros tenemos que fomentar la exportación. La exportación también, hay pequeños productores que exportan, en el caso del café, el banano orgánico, el cacao, hay pequeños productores que exportan, y no podemos estar en contra de eso. La exportación genera 12,000 millones al año en divisas, genera además 400,000 puestos de trabajo en este momento, y tienen que continuar y avanzar. Lo que nosotros hemos cuestionado es que la bancada fujimorista, el gobierno de facto, el Congreso de la República, lo que ha hecho es ha aprobado una norma que da beneficios tributarios al sector agroexportador, cuando ellos, de acuerdo a los índices económicos tributarios, tienen una bonanza económica enorme. Y es decir, teniendo ya bonanza, se nos está premiando, y el país, en este momento de déficit fiscal, está dejando de recaudar 20,000 millones de dólares en los próximos 10 años. Eso no es correcto, 2,000 millones al año. Entonces, nos parece algo injusto que se esté dando esto cuando ya el sector de exportadores tiene una autonomía y está avanzando. Entonces, eso es lo que estamos cuestionando, y eso es lo que estamos diciendo nosotros. Por eso que tiene que haber justicia para la agricultura familiar. No puede ser que el sector agroexportador esté bien, que nos parece correcto, pero la agricultura familiar abandonada, y cuando la agricultura familiar es la que da de comer a los peruanos y garantiza la seguridad alimentaria. Ese es el cuestionamiento, pero para nada estamos en contra de la inversión privada.
2: Ahora, para finalizar, ¿cuál es la política de protección del medio ambiente de Juntos por el Perú en lugares donde existe minería, no solo la grande, sino la minería artesanal? Ahí debe haber un cuidado, pero también, ¿qué se va a hacer frente a la minería informal, ilegal, ¿no? Teniendo en cuenta incluso de que están vinculando el apoyo de cierto sector minero informal al gobierno de Juntos por el Perú. ¿Cómo se va a hacer, por ejemplo, en la zona de Madre de Dios, donde se está prácticamente depredando el medio ambiente, la naturaleza?
0: Bueno, hay que marcar un tema bien claro. Hay minería ilegal, que eso se rechaza, eso rotundamente no debe existir, y hay minería informal, que es un tema de ancestral, que viene de muchos años, que ese tema hay que zanjarlo de una vez con una ley de minería, donde se tenga que tener la trazabilidad del mineral, y por eso se ha hablado de un banco minero que lo ha planteado Roberto, para que evitar que las mafias, el tema de el sicariato y todas esas mafias, las bandas criminales entren. Ejemplo, Pataz ya es una zona liberada. Tantos temas de emergencia se ha declarado, pero las leyes pro crimen que han aprobado el actual Congreso, que hoy tienes que tocarle la puerta al delincuente y decirle: mañana te vamos a llegar a tu casa, contrata a tu abogado. O sea, a ese punto hemos llegado, de tal forma que, en primer lugar, tenemos que derogar la ley antiforestal. una ley que permite deforestar

0: la selva. Dos, la ley es pro crimen, que están permitiendo que la delincuencia y el crimen ingrese a todo nuestro país. Y tercero, lógicamente estamos en contra y hay que desterrar a la minería ilegal. Cuatro, ordenar la informalidad y desde luego darle como corresponde y se encaminen, porque son una actividad importante también aquellos mineros que se dedican a la minería artesanal en el interior de nuestro país. Son medidas importantes, pero además la zonificación que se tiene que hacer ambiental en cada uno de los espacios a nivel nacional, que estamos en ese tema en Pininos, ni los gobiernos locales ni los gobiernos regionales han hecho zonificaciones en el tema ambiental para ir viendo de qué forma se puede intervenir, mucho menos no hay planes en este caso medioambiental. Entonces tenemos que trabajar en eso y será una política de prioridad cuidar nuestro medio ambiente desde el ente rector, que es el Ministerio del Ambiente,
1: ya
0: liderado por supuesto también por la decisión política que tiene el compañero Roberto Sánchez en este momento.
2: Muy bien, muchas gracias, César Guarniz Vigo, miembro del equipo técnico de Juntos por el Perú, por este diálogo con Radio Yaraví.
0: Muchas gracias, buenos días, un abrazo sincero para todos.
2: Muchas gracias, ya será el ciudadano, el elector, quien decida si es que estas propuestas les convence lo que ha mencionado y ha profundizado César Guarniz Vigo respecto a lo breve que ayer ha comentado Roberto Sánchez, que me parece que es lo esencial, ¿no? Que ahora deberíamos debatir. ¿Qué propuestas tiene Juntos, un posible gobierno de Juntos por el Perú para Arequipa? Ayer brevemente en su discurso ha mencionado el proyecto Majes Iguas 2, que va a ser, según indica, una prioridad. Según César Guarniz, indica que por ejemplo, para las tierras, porque es un tema que siempre se ha discutido aquí en Arequipa, Majes Iguas 2, ¿para quiénes? ¿No? ¿Para los agricultores arequipeños o para las grandes exportadoras? Según lo que ha explicado César Vigo, es que habría una, digamos, administración de las tierras mixtas, ¿no? Se daría también un espacio, se darían hectáreas a las grandes agroexportadoras, pero también a los agricultores pequeños que, lógicamente, imagino, tendrán que asociarse, ¿no? Ese es el tema de Majes Iguas 2. Y sobre el proyecto Tía María, que ayer también ha mencionado Roberto Sánchez, señala de que si el pueblo quiere mina, se le da mina. Si no quiere Tía María, no va. Y bueno, lo que tenemos que decir es que Tía María en la actualidad ya está en marcha. Yo creo que difícilmente va a retroceder ya este proyecto cuando se han avanzado trabajos de construcción e incluso hace algún tiempo, estamos hablando de hace algunos días nada más atrás, salió un representante de la empresa Sauder a mencionar de que tienen avanzado, ¿no? Tía María tiene el 35% de avance en construcción y planea ya iniciar operaciones en el 2027, es decir, al próximo año ya Tía María va a empezar. Hacer una consulta a estas alturas, ¿ustedes la ven que sería productivo o no? Ustedes al final deciden. Si quieren participar, las líneas nuevamente están habilitadas, el 21-31-72 y el 28-99-52.
3: Bien, vamos entonces a habilitar nuevamente nuestros teléfonos, 21-31-72, 28-99-52. Bueno, casi siempre en campaña hemos escuchado esta frase, ¿no? Será el pueblo quien decida. Y lo digo en líneas generales, ¿ah?
2: Y 53.
3: Lo digo en líneas generales, ¿ah? Pero cuando ya están en el gobierno, finalmente son los políticos tradicionales que nos miraron la cara y esa frasecita, cuando nos dijeron en campaña ser el pueblo que decida, al final es letra muerta, no pasa absolutamente nada. Y si no recordemos o hagamos un poco de memoria, qué es lo que ocurrió, ¿no? En los anteriores gobiernos. No sé finalmente si es que le puedan creer o no a Roberto Sánchez, ya creo que queda en cada uno de sus respectivas opiniones, ¿cierto? Pero este es un tema álgido, es una papa caliente que todavía aún no es resuelto por ningún gobierno, ¿no? Es decir, el proyecto Tía María. Vamos con la siguiente comunicación telefónica, somos Radio Yaraví con toda la voz de César, está en el teléfono, ¿cómo le va, César? Buenos días. Aló, César, buenos días. Aló.
4: Aló, buenos días.
3: Sí, adelante, hermano, te escuchamos.
4: Bueno, el señor Guarnizo, yo creo que ve su interés propio al ser un agricultor. Él no está pensando en el trabajador, en las personas
1: Yaraví.
4: Trabaja a las personas humildes. Él dice el arroz, ellos quieren subir su precio, pero las personas que en realidad necesitan de las partes del cono, o sea, no piensan en solamente en su interés, en que el arroz suba, la exportación, que abra. Para mí, de verdad, es solamente por ganar votos el partido JP.
2: No le convence al señor César en materia de agricultura. Vamos con más llamadas al 2131-72 y al 2899-52. ¿Qué es lo que ha dicho básicamente César Guarniz Vigo respecto al tema de este problema de los arroceros? Señala que una manera de ayudar al productor local es que las compras en nuestro país de los diversos programas sean a los agricultores pequeños o
5: siete
2: a los agricultores
5: 55
2: como los arroceros, ¿no? Dice, se tienen que hacer compras, por ejemplo, para el programa de todo lo que tenga que ver con la alimentación escolar, con el vaso de leche y otro, que se refuerce las compras del Estado y que sí, obligatoriamente, todas las compras del Estado sean a productores peruanos. Vamos con la siguiente comunicación.
3: Estamos ahora con Cornelio, desde Alto Selva Alegre. ¿Qué tal, Cornelio? Buenos días.
6: Buenos días, muy buenos días, señores periodistas. Bueno, pueblo de Arequipa, muy buenos días. Le diré sinceramente, nos vienen acá a Arequipa a pintarnos bonito de cosas que se va a hacer, pero sin embargo su plan de gobierno es otro. Y ayer el Jurado Nacional de Elecciones lo dijo bien claro. Y espero que eso también tiene una sanción. El Jurado Nacional de Elecciones dijo bien claro lo que ellos han escrito hasta el 27 de diciembre del 2025 es el verdadero.
1: Ya la vi.
6: Acá que quieran cambiar es muy difícil. El otro, que venga a decir a cantarnos acá que tía María no va, que esto, que el otro, muy bien, señores, no lo van a hacer, porque la empresa ya está puesta ya, señores. ¿Qué quieren, matarnos de hambre? O sea, que tan solamente los alimentos, el arroz suba. ¿Y de qué se paga, señores? ¿Cómo se paga? Entonces, estos señores están hablando, discúlpeme con todo el, con la palabra, desde que yo, a ver si me arrepiento de haber votado en primera vuelta por este señor. La tremenda estupidez, y lo que sigue metiendo al señor Antauro, sigue con el señor Domingo Pérez. ¿Qué justiciero ha sido el señor Domingo Pérez? También, no sé, habla a ratos de estupidez, con odio habla, no sé.
3: Usted...
6: Se enfocan. Veo una cosa que parece, maestro, que tuviese algo con el pueblo peruano.
3: Usted votó en primera vuelta por Sánchez.
6: Por Sánchez voté, señor Luis.
3: Y ahora ya no va a votar por Sánchez.
6: No me convence de ninguno de los dos. No me convence ninguno de los dos.
5: 7 y 57.
3: Okay, ya, claro. Primero sí lo convencía, pero ya después ya no lo convenció, dice, ¿no? Bueno, 7:57. Hay una llamadita más antes de lo que es la pausa. En todo caso, 2131-7228-2952, si quieres opinar o participar. Atendemos esta comunicación más breve. Dígale, por favor, en la llamadita, ¿sí? Para también escucharlo aquí en Radio Yaraví con toda la voz. Breve, por favor, porque se viene más adelante también la franja y, por supuesto, hay que cumplir con ello de manera sagrada. Las cosas que dejó el día de ayer el candidato presidencial Roberto Sánchez. Lo seguimos analizando. Antonio, buenos días.
7: Aló, muy buenos días. Mire, sinceramente, todo lo que se le ha escuchado al señor que hablaba hace un momento de partido, da mucho que desear, porque no coincide nada con lo que está en su ideario de su plan de gobierno que presentó. Ya, primero, porque ellos han presentado un plan de gobierno, y ahora, solamente por el interés de ganar votos de las personas que están indecisas o que no tienen confianza, quieren cambiar su plan y decir, vamos a hacer esto, para que ellos se otra vez puedan captar esa gente. Me parece que es una mala jugada, porque una persona, cuando te dice una cosa y después te dice otra, ya no tiene credibilidad, ya no se puede confiar. Y más aún con su historia que tiene el señor Roberto Sánchez, que ha sido un traidor con Castillo, cuando dio el golpe de Estado, ya le dice, no, hay que le vamos a dar indulto, que no ha hecho golpe de Estado, pero él fue uno de los que participó en la votación para que se lo vaque al presidente Castillo. Entonces, eso da mucho que desear de esta persona. En segundo lugar, camina todavía con Antauro Humala. Él dice que no, bien, pero igual sigue caminando.
3: Muy bien.
7: Ayer en lo que ha habido en su discurso, qué gran cosa ha dicho por Arequipa, por el amor de Dios.
3: Perfecto, maestrito.
7: ¿Qué proyecto?
3: No se preocupe. Gracias, gracias. Tenemos que hacer un pequeño alto porque se viene algo muy importante aquí en Radio Rico con todas las voces.
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10: Titulares hoy jueves 4 de junio del 2026, año de la esperanza y el fortalecimiento de la democracia. En el ámbito local, Daniel Chirinos Quispe, de 42 años, fue detenido tras intervención rápida de efectivos de la Divincri. El sujeto le arrebató el celular a una extranjera de nacionalidad inglesa mientras transitaba por la calle Mercaderes. En diciembre del año 2023 se inició la obra vial en Horacio Ceballos del distrito de Socabaya por parte del gobierno regional de Arequipa. Sin embargo, esta no se concluye. La inversión supera los 20 millones de soles. En 45 días contados desde ayer se concluirán los trabajos de rehabilitación vial en la calle Melgar, que también comprende la rehabilitación del pasaje Santa Rosa, Don Bosco y La Paz. Lo informaron desde la Municipalidad Provincial de Arequipa. De resolverse el contrato de las empresas del Sistema Integrado de Transportes Megabus y el Consorcio Cononorte, podrían operar un año más y las unidades de dichos negocios podrán acoplarse a otras empresas para brindar el servicio urbano. Así lo manifestó el gerente de transportes de la comuna provincial, Johnny Calle, precisando que el próximo 11 de junio vencerían los plazos para tener una respuesta concreta de resolución de contratos. El pequeño productor participará en el proyecto Majes Iguas 2, lo afirmó en Radio Yarabí César Guarniz, parte del equipo técnico de Juntos por el Perú, precisando que si llegan al gobierno será una política de Estado. El gerente regional de educación, Marco Choque, señaló que este viernes no se suspenderán las labores escolares debido a que ya se coordinó con personal de la Oficina Nacional de Procesos Electorales para la entrega de locales sin afectar los horarios escolares. En el ámbito nacional, el gobierno designó como nuevo presidente ejecutivo de Salud a Juan Vidal Rodríguez Terrones, quien asumiría además la representación del Estado ante el Consejo Directivo del Seguro Social de Salud. Miranda, científico peruano, fue elegido por la ONU para diseñar la Agenda Global 2030. Participará con otros exponentes de diversas materias en la elaboración de directrices de este importante documento. En el contexto internacional, Chile fue escenario de una nueva jornada de manifestaciones en contra de la gestión del presidente Antonio Kast. Rechazan el aumento en el precio de combustibles y recortes en presupuestos en los ministerios que afectarían diversos programas escolares. Este fue el avance informativo de la hora en Radio Yarabí con todas las voces.
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0: 8 de la mañana con 6 minutos, 8 con 6, la hora en Radio Yaraví con toda la voz. Vamos a actualizar la portada informativa. Estamos ahora con nuestra compañera de trabajo, Talía Castillo. Que pasen a Arequipa, Talía, te escuchamos. Adelante, Yaraví informa.
1: Talía. A ubicarse mejor, por favor, Talía, no te podemos escuchar adecuadamente, el audio está malo.
2: Ya la vi.
1: A ver, nuevamente intentamos.
2: Ya la vi.
1: Sí, ahora sí, vamos.
2: Correcto. Sí, gracias, compañeros, por el pase desde estudios. Así es, estamos ubicados desde la institución educativa San Martín de Porres. La situación aquí hace 9 días no había ocurrido que pues tras los ventarrones que tuvimos durante el último domingo, ¿no? Se había generado que la malla Rachel de esta institución se desplomara, ¿no? Y que también la estructura que sujetaba esta misma se viera afectada, ¿no? Reportamos a los siguientes días pidiendo el apoyo de las autoridades para poder restablecer, ya que tras esta situación, ¿no? Que se había generado en la institución, se había inhabilitado el patio. Sin embargo, han pasado 9 días y hasta la fecha, pues, continúa la situación igual, ¿no? El patio continúa inhabilitado, los parantes están caídos, y bueno, en este caso ya las autoridades educativas propiamente de la institución han retirado la malla Rachel para evitar, ¿no? Que se pueda ver esta también afectada. Vamos a conversar con el director de esta institución para que nos pueda dar más detalles, quien también no quiere hacer la exhortación a las autoridades de por qué tanto está demorando, ¿no? En poder nuevamente brindar este servicio, ¿no? Esta atención ante la calor también que está realizando, está viendo estos días para los estudiantes. Director, ¿cómo está? Muy buenos días. Estamos en vivo para Radio Yaraví. Bueno, hemos vuelto, ¿no? Tras 9 días de lo que ha ocurrido en la institución y hasta la fecha no se le ha dado la solución correspondiente.
3: Buenos días. Sí, efectivamente, es un proceso en el que nosotros hemos iniciado con las gestiones correspondientes en el momento que ha ocurrido, por lo tanto hemos exhortado a las autoridades para que puedan apoyar. Cabe mencionar que hemos hecho las gestiones correspondientes ante la municipalidad de Cerro Colorado, el cual a través de su personal que trabaja en gestión de riesgos han venido a evaluar, ¿no? Pero está en proceso porque nuestra función es efectivamente hacer las gestiones. En ese sentido, pues, el día de hoy debemos tener alguna respuesta de la Oficina de Infraestructura Educativa, o mejor dicho, infraestructura de la municipalidad para que nos puedan apoyar. Entonces, hoy día debemos tener esa respuesta a muy tardar mañana y tomando estas acciones que estamos haciendo nosotros, seguramente nos van a atender. Y esperamos, pues, la buena voluntad de las autoridades porque es en beneficio de los estudiantes, que son pobladores de ciudad municipal, que son parte de la municipalidad, y creo que ellos tienen en su programa atender estos casos de emergencia, ¿no? Entonces, es el proceso, lamentablemente es un proceso en la que hacen las autoridades y pues nosotros no podemos tomar acciones frente a esa situación, pero sí estamos haciendo el seguimiento correspondiente. El día lunes ha venido el ingeniero Jerónimo Tinta de gestión de riesgos para hacer la evaluación y hoy día estamos jueves. Considero que ya debe estar ya avanzando los documentos en el área que corresponde para que nos pueda dar una respuesta si nos van a atender o no.
2: En tu caso, ¿por qué habría habido esta demora? ¿Qué es lo que les han referido desde el municipio, no? Porque recordemos, esto ha sido la semana pasada todavía, el domingo, ¿no? Y el lunes, bueno, se dio a conocer esta situación.
3: Pues efectivamente, en las oficinas, pues, el documento, pues, avanza día en día, ¿no? Eso es lo que nos han indicado. Nosotros, el día domingo, 24, que pasó el caso, el día lunes hemos reportado como corresponde, ¿no? Ya que ese día tampoco van a trabajar la municipalidad, creo por la fiesta, y nosotros hemos reportado inmediatamente a través de mesa de parte virtual. Entonces ese proceso, pues, ellos lo toman el día martes a una oficina, el día miércoles a otra oficina, y así sucesivamente, en ese proceso que ellos tienen. Yo he hecho el seguimiento todos los días casi, he ido, ¿no?, a la municipalidad, hasta que por fin hemos logrado que venga el ingeniero para verificar. Entonces, desde el día lunes estamos en esto, ¿no? Y hoy día debemos tener una respuesta del área de infraestructura, que corresponde, por supuesto, la atención a estos casos de riesgo, ¿no?
2: Es lo que refieren los papás también, porque claro, no entendemos que ahorita este patio no está siendo utilizado para las actividades de educación física, propiamente para el recreo de los estudiantes, al estar expuesto a la radiación solar.
3: Por supuesto, están tan preocupados, así como yo, ¿no? Pero estamos en ese proceso también, los papás que me han ayudado, hemos ido con los papás, tienen conocimiento los papás sobre esta situación y han aportado también para retirar la malla Rachel. Entonces los papás están preocupados y justamente tengo el apoyo de los papás para que este proceso que está realizando pues se lleve a cabo en beneficio de los chicos, ¿no? Pero estamos esperando esa respuesta porque no es un costo bajo, se puede decir, ¿no? Para poner, para instalar esta malla en todo el patio es un costo alto y eso pues también afecta a los papás, ¿no? Entonces necesitamos justamente el apoyo de la municipalidad. Claro, más que todo la celeridad y que también ese presupuesto sea factible, que puedan invertir, porque como vuelvo a repetir, reponer este espacio que son más de 1,000 metros cuadrados no es un costo bajo, ¿no? Entonces necesitamos el apoyo de las autoridades, más que todo.
2: Exactamente, ¿dónde están haciendo los estudiantes sus labores de educación física, las actividades de recreo? De repente, ¿el primer patio es suficiente para los más de 600 estudiantes?
3: Efectivamente, estamos distribuyendo en diferentes patios. Tenemos ahora 2 patios habilitados y acá también el estadio, de alguna manera para las actividades deportivas, ¿no? Lo estamos utilizando. Entonces, de esa manera estamos atendiendo, ¿no?
2: Muchas gracias, director, ¿no? Entonces, ahí está pidiendo también la celeridad correspondiente por parte de las autoridades para poder atender esta necesidad. Reiteramos, han pasado 9 días y continúa pues la situación a la espera de alguna respuesta, ¿no? Si bien ya ha habido una evaluación, todavía no se sabe cuándo se va a reparar y sobre todo en qué modalidad, ¿no? Momentáneamente nos ha indicado los estudiantes salen a lo que es el estadio ubicado aquí en la zona 5 o también utilizan el patio de inicial, ¿no? Y donde están las clases para realizar sus actividades de educación física, como también para el recreo. Así que el llamado, ¿no? De manera urgente, porque ya pues no son bastantes días, esperemos que no pase más y que se pueda dar solución también a esta institución educativa. Estaremos atentos, adelante con ustedes en estudios, informó Talía Castillo con todas las voces.
0: Bien, bien, correcto, Talía, muchas gracias, ¿eh? Institución Educativa San Martín. ¿Quién podrá hacer algo por esta institución educativa? ¿Ah? ¿A quién convocamos? ¿A quién convocamos para que puedan colocar la malla Rachel? Pero los alumnos están expuestos a las tremendas inclemencias que tienen, ¿no? Estas altas temperaturas.
1: Uy. Sí, pues ya han sacado la malla Rachel, pero es urgente que lo vuelvan a colocar, a reforzar la infraestructura, ahí las estructuras metálicas, ¿no? Para que soporten la malla Rachel. Porque la calor, si bien durante la mañana y la noche está haciendo frío, a eso de las 10 de la mañana salte pues a la vía pública, Eric. No. Te zancochas, te rostras. Sí, te ha pasado. Ya te ha pasado, ¿no? Ya te ha pasado, sí. Sí. A eso de las 12.
0: Terrible.
1: Una.
0: Sí.
1: No se puede.
0: No se puede.
1: No se puede, puede estar así. Es ¿usted creía inhumano.
0: Que se podía?
1: Inhumano.
0: Ilegal. ¿Ah? Insólito. Sí, pues.
1: Y ahora que se habla también de casos de cáncer a la piel que pueden afectar, y creo que los niños son los más vulnerables, ¿no? La piel siempre de un menor de edad, de una criaturita, es más delicada que de un adulto, ¿no? El adulto por lo menos. O bueno, aunque a estas alturas ya no se sabe, ¿no? Con el sol, que es bastante fuerte. Urgente allí entonces a volver a colocar a quienes correspondan, las autoridades locales, educativas, que ayuden a colocar nuevamente, que se reponga esta malla Rachel, porque ¿qué van a hacer los niños en el recreo? ¿Se van a quedar en sus aulas? No, eso también es ilegal, me parece, ¿no? Porque tienen que desestresarse, no todo el rato van a estar allí dentro del salón, tienen que salir a por lo menos caminar, dar una vuelta por el patio, si es posible jugar, urge para ello la malla Rachel y a los padres de familia apoyar, ¿eh? Si el director está haciendo algún tipo de proceso allí de solicitud vía administración, también se requiere que los padres de familia y la PAFA, ¿dónde está la PAFA de ese colegio, Institución Educativa San Martín? También la PAFA tiene que ponerse fuerte y ayudar a, al directivo. Vamos con más información en Radio Yaraví con todas las voces. Estamos a través de nuestra señal en los 106.3 FM, 930M. Y recuerden que nuestros teléfonos, ahora sí, nuevamente, porque han estado timbrando los teléfonos, ahora sí, si tienen llamadas, si tienen alguna opinión, nos marcan al 2131-7228-9952.
0: Atento pues esta comunicación telefónica. Sí, vamos con la participación del público a través de nuestras líneas y ahí usted también tendrá la oportunidad de opinar y expresarse de manera libre, de manera democrática aquí en Radio Yaraví con toda la voz. Robert, ¿cómo te va? Buenos días.
4: Hermano, buenos días. Buenos días a todos los oyentes. Gracias. Bueno, básicamente comentar dos aspectos puntuales. Uno, el éxito rotundo ayer del mitin de Roberto Sánchez, creo que es notable. A pesar que hemos, el pueblo democrático tenido todo en contra, los canales de televisión abiertamente volcados y besándole los pies, ya sabemos a quién, como en los peores tiempos de los 95, el fujimorismo más extremo, el fujimorismo genocida, igualmente hoy día están arrastrados, ¿no? Toda la prensa, miren, ya el alcalde de Lima no queriendo dar permiso por el miedo, por el temor inminente a que va a perder definitivamente su candidata, ¿no? Y adicionalmente esto del cáncer, esperemos pues ahora nosotros ponernos pilas también los arequipeños y no ser indiferentes, como creo que en alguna medida lo estamos siendo, es una crítica constructiva ante el envenenamiento del Valle de Tambo por presuntos residuos de Aruntani, según los que han ido a constatar ahí. Entonces, y esto estaría permitiendo con un silencio cómplice el gobierno regional y todas las autoridades de medio ambiente. ¿Por qué no decirlo la Fiscalía Ambiental? ¿Cuál es la chamba que está haciendo ahí? Nos están contaminando no solo a los niños, a las mujeres, a los hombres del Valle Tango, yo diría de manera letal, sino que también nos estarían contaminando a todos los pobladores de la región Arequipa, porque todos consumimos arroz, consumimos papa y consumimos diferentes productos y no preguntamos de dónde viene ni de dónde va. Lo único que hacemos, si está bonito, lo comemos. Al comer eso, hermanos, están hablando de cáncer a la piel y otros cánceres. Miren, no nos extrañemos que el cáncer lamentablemente empiece a proliferar 10, 20 veces más. Estamos consumiendo alimentos contaminados con residuos letales. Ilegalmente acá se estarían cometiendo muchísimos delitos por parte de las autoridades complacientes. Y nosotros, los que vivimos en Arequipa, yo les pido que tengamos un espíritu de unidad y un espíritu de queja, por lo menos, y de denuncia, y que no seamos indiferentes, por lo menos. Si nos van a matar, por lo menos quejémonos en el momento de morir, pues, hermano, no nos dejemos así radiar de cáncer, por favor, tomemos conciencia. Sin duda. Eso es lo único que queremos.
0: Gracias, Rommel, gracias por tu comunicación aquí en Radio Yaraví con toda la voz, es 8:19. Escuchemos ahora a Jorge. ¿Qué tal, Jorge? Buenos días.
5: Aló, buenos días. Para contar, populismo barato el de ayer, ¿ya? Porque Yaraví, ellos son los que están demostrando la desesperación por ganarse el voto de la gente. No se dan cuenta ahora, y seamos conscientes, el cambio que se está notando acá en Arequipa. Y hay cambios, señores. La gente está viendo. Imagínense, solo demostrarle a esos señores de JP que ahora último en las elecciones, recuerden que ganaron Nieto y Aliaga. ¿Eso qué significa? Que la gente despertó. Miren esas convocatorias de ese señor Quito. No, la gente ya no está para eso. La gente está despertando y ellos están desesperados por el voto. Le cambian de gobierno. ¿Qué hacen? No sé si estará aceptado en el Jurado Nacional de Elecciones ese tema de que tienes que cambiar de voto cuando quieres, y cómo quedó el que has presentado en tu inscripción para las elecciones.
1: 8:20.
5: Lamentable lo de ellos, pero que recuerden que Arequipa ya se identificó. Gracias.
0: Bien. Bueno, gracias a usted también por su comunicación aquí en Radio Yaraví. Bueno, el tema político de seguro va a seguir sacando chispas, ¿eh? No hay duda de eso. Me están escribiendo por interno y algunas personas, algunos ciudadanos, ¿no? Y es que esta confrontación entre ambos partidos políticos todavía va a dar, todavía hasta el día en los próximos días en sí. Bueno, vamos a un pequeño alto porque tenemos una entrevista muy importante para compartir aquí en Radio Araví con toda la voz, María Luz Cruz.
1: Sí, sí, vamos a hacer un alto más adelante en el Poder de Elegir. Volveremos a hablar sobre este tema político y seguir analizando las propuestas de ambos candidatos, tanto de Juntos por el Perú como de Keiko Fujimori, que el día de hoy van a cerrar también campaña con mítines que van a realizar en Lima. Más adelante vamos a brindar esa información. Ahora vamos a volver al tema local, aunque también hablaremos de elecciones, pero ya, no de elecciones regionales, municipales ni generales, sino vamos a hablar de lo que está pasando en el alma mater de usted, de mi estimado Eric, y de varios ciudadanos, de Mirko, ¿no? ¿Qué está pasando en la principal universidad de Arequipa? La Universidad Nacional de San Agustín también está en un proceso, en pleno proceso electoral. Para el próximo 3 de julio se han convocado las elecciones para decidir quién va a ser el próximo rector de esta casa agustina. No obstante, en este proceso ya se están presentando algunos inconvenientes, como hemos despertado el día lunes, por ejemplo, con la toma del local de la Universidad Nacional de San Agustín por parte de un grupo de estudiantes, pero también hay denuncias que se están haciendo contra el comité electoral porque habrían descartado, habrían prohibido, habían cerrado el paso a una de las listas que al final no pudo inscribirse, que se trata de Acción Agustina. Estamos aquí en los estudios principales de Radio Yaraví con el doctor Giovanni Ceballos, el, ¿cómo podríamos decir? ¿Excluido? El excluido candidato a rector de la Universidad Nacional de San Agustín. ¿Cómo está? Buenos días.
6: Acérquese un poquito.
0: Acérquese y lo activamos los micrófonos.
1: Ahora sí. Ahora
6: buenos
1: sí.
6: días con todos. Gracias Radio Yaraví por esta invitación. Estoy totalmente dispuesto a contestarle las preguntas que ustedes deseen, y especialmente con este proceso que ya tiene una mancha, que es el hecho de que nos hayan excluido sin mediar una respuesta lógica, razonable y legal, ¿no? El exceso que tiene el comité electoral con nosotros ha quedado pues plasmado, y bueno, nosotros estamos recurriendo a instancias constitucionales, como también para denunciar el abuso de autoridad, porque no es posible que la propia universidad desconozca los estudios hechos por un docente en una de las universidades más prestigiosas de Latinoamérica y del mundo. Uh-huh. O sea, no puede darse ese caso. Es una cosa que es muy jalada de los cabellos. Es una falta de criterio e ignorancia, yo le digo, de parte del presidente del comité electoral, por no haber analizado adecuadamente los documentos que nosotros hemos alcanzado. Ahí, en la constancia que alcanzamos, hay un link de verificación. Y ese link de verificación es para que ingrese a todo el sistema digital de la Universidad de Sao Paulo, Brasil. Uh-huh. Y pueda hacer todas las constataciones que vea por conveniente.
1: Esto en alusión a su candidato a vicerrector.
6: Exactamente, al doctor José Vega Ramírez.
1: ¿Han observado los estudios que ha realizado en una universidad de Brasil? No. Según el comité electoral, ¿no había sustentado estos estudios?
6: No es cierto, el comité electoral comete
1: Es lo que alega, ¿no?
6: Sí, he visto.
1: Es lo que alega, el comité electoral dice que su candidato a vicerrector no estaría cumpliendo con los requisitos y por eso se bajaron a todos.
6: Eso no es cierto, eso es muy, diría, inventado para querer justificar una decisión que me parece impropia de un órgano que en la universidad debe garantizar los preceptos democráticos uh-huh. que deben haber en este país. Lamentablemente, este comité obedece, parece, a criterios de los que están actualmente uh-huh. en el gobierno, y lo que querían era sacarnos a nosotros porque somos favoritos, tenemos una propuesta viable para la universidad.
1: Y son de posición crítica.
6: Totalmente.
1: Vamos a ir una brevísima pausa, por favor, y regresamos para seguir hablando acerca de las elecciones en la Universidad Nacional de San Agustín.
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0: Bien, 8:29, seguimos con más aquí a través de Radio Yaraví con todas las voces, a través de los 106.3 FM, 930 AM. Estamos conversando aquí en los estudios con el doctor Giovanni Ceballos, que pertenecía a una de las listas, ¿no? Para convertirse en lo que es, pues, el nuevo rectorado o el rector, ¿no? Es que en este caso que iba a tener la UNSA.
1: En un principio, Eric, habían 8 listas. O sea, la intención era de que 8 listas deseaban llegar a ocupar cargos directivos en la Universidad Nacional de San Agustín, en este caso el rectorado, vicerrectorado y otras áreas, ¿no? Eran, en un principio, 8, pero tras la calificación del comité electoral quedaron solo 5 listas. Actualmente tenemos 5 listas.
0: De 8 quedaron 5.
1: De 5. ¿Quiénes son estas listas, Eric?
0: Lo tenemos por aquí, a ver, vamos a ver si lo tenemos en la mano.
1: Aquí, por ejemplo, tengo a Esperanza Antonia Medina de Miranda, del Movimiento Colectivo por la Transformación de la UNSA. Es la única mujer, además, de la lista de los candidatos que se están presentando. Segundo está el señor Richard Alberto Paredes Orué, del Movimiento Sentimiento Agustino. Posteriormente tenemos a Armando Adolfo Minaya Lizárraga, del Movimiento Unidos al Bicentenario. Como cuarta lista, Fernando Carlos Mejía Nova, del Movimiento Renovación Agustina. Y a Eduardo Nicanor Puma Ponce, del Movimiento UNSA 2026. Son las 5 listas que hoy no tienen ningún tipo de impedimento y están en carrera.
0: Me escriben por aquí lo siguiente, amigo Malaver. ¿Ah? El señor Giovanni Ceballos es el único docente que por años ha ido enfrentándose a Patria Roja y a las gestiones de Roel a la fecha. ¿Ah? Él quiere volver a tener el control, por ello es que las listas que están vigentes son las listas de Roel, para que veas el poder que tiene todavía Roel Sánchez. ¿Ah? Ay, ay, ¿eso es cierto? ¿Es cierto, mi estimado? ¿Ah?
2: Yo vengo desde el año 2015, justo tuvimos una ruptura con Roel Sánchez porque lamentablemente se traicionó los principios de un movimiento que fundamos conjuntamente.
1: Usted fundó
2: un movimiento con Roel Sánchez, que se llamó IDEAR.
1: IDEAR.
2: Pero sin embargo, justo en las antes de que hubiera el proceso electoral en 2015 y fuera elegido Roel Sánchez, nosotros tuvimos una discrepancia enorme por la manera en que él concebía el desarrollo de la universidad. Y en ese instante nosotros decidimos abrirnos, como se dice, y fundamos Acción Agustina, que hemos sido oposición permanente. Por eso hemos sufrido todo tipo de persecución política en la universidad. Esto parece un gobierno socialista del peor todavía. ¿Por qué? Porque o te iniciaban un proceso administrativo contencioso o te iniciaban, o te perseguían a través de la Defensoría Universitaria, o te perseguían a través del ¿cómo se llama? Tribunal de Honor.
1: Por ejemplo, usted,
2: etcétera,
1: ¿qué es 8, lo que cuestionaba y qué es lo que no le gustaba al rector de ese entonces, a Roel Sánchez?
2: Bueno, nosotros pensábamos de que la inversión que debe hacerse en la universidad no es en cemento. Porque en estos instantes las universidades del mundo están digitalizándose, están caminando por otro rumbo. No es cuestión de meter cemento. Yo por eso le dije a Roel en algún momento.
1: Y que Roel Sánchez priorizó bastante infraestructura.
2: Sí, por eso le dije yo a Roel en algún momento que él era un alcalde universitario, no era un rector. Porque lo que hacía era simplemente construir. Y trató.
1: No priorizó el tema de investigación.
2: De investigación,
1: digitalización.
2: Todas esas cosas. Todo lo dejó prácticamente destruido.
1: Pero miren, si él siempre se vende 400... como académico, ¿no?
2: No.
1: Académico, un académico, plan de desarrollo.
2: Lugar, que permítame decirle algo de la historia de Roel Sánchez, que eso hay que. Todo el mundo debe saberlo. Fue un dirigente universitario que, igual que Chipana, ha subido rápidamente, llegó a docente y rápidamente ascendió en tiempos récord. Si usted hace una investigación sobre eso, en tiempos récord ha sido docente principal. Y eso es lo que ocurre en la universidad. Y nosotros estamos totalmente opuestos a ese tipo, a ese sistema que hay en la universidad, donde pues se entrama un conjunto de favores. Y estos favores les hace daño a la universidad, le hace mucho daño.
1: ¿Tiene un ascenso por favores más que por su perfil profesional?
2: No, yo digo, es un entramado de cosas que favorecen a que este tipo de individuos puedan escalar de operadores políticos a gobernadores regionales. Eso es. Y nadie se atreve a decirlo. Yo se lo digo a la comunidad arequipeña. Tenemos que tener mucho cuidado con estos pseudo dirigentes que existen en las universidades públicas. ¿Por qué? Porque la mayoría de ellos saltan a ser diputados, senadores, regidores, etcétera.
1: Es que la Universidad Nacional de San Agustín es una gran tribuna, un gran trampolín, ¿no?
2: Nadie dice lo contrario.
1: Recordemos lo que ha pasado con Juan Manuel Guillén. Fue rector y mire cuántas veces, dos veces gobernador regional de Arequipa. Joel Sánchez, rector, y a la primera, ni siquiera hubo segunda vuelta en Arequipa. Es un gran trampolín la Universidad Nacional.
2: Cuando se fabrica una imagen sobre bases que son muy débiles, pasa lo que está pasando actualmente. La base para administrar o gobernar un gobierno regional, tener el gobierno regional, es tener un equipo técnico. Y el equipo técnico de Roel hizo agua, ¿no? Porque no tenía el nivel para manejar una región con las características que tiene, ¿no? La región Arequipa es especialmente, diría yo, minera, agraria y de pesca, y ese tipo de circunstancia lo ha llevado a que un poco disperse esfuerzos, ¿no?
1: Estamos conociendo la postura crítica del señor Giovanni Ceballos, del doctor Giovanni Ceballos, que no se podría decir que es un actor político dentro de la universidad, no de ahora, sino de antes,
0: años,
1: por eso está comentando el trabajo que 35 tuvo en su momento
0: años. Con 35
1: años.
0: Y ojo que con esta pregunta que le quiero hacer, yo no es que me quiera meter en la vida familiar de Roel o de su esposa, pero hablo de la parte administrativa, y al igual como ahora la señora Luz Marina tiene injerencias en el gobierno regional, ¿también lo tenía en la UNSA?
2: Bueno, cuando estuvimos caminando juntos con Roel, siempre aparecía la señora de vez en cuando. No tenía, hasta donde yo sepa, no tenía una injerencia, pero es posible que en la sombra haya tenido alguna injerencia.
0: Más que posible, diría yo, pero bueno.
1: Terminó la gestión de Roel Sánchez, entró el doctor Hugo Rojas. ¿La situación ha mejorado?
2: Yo diría se ha detenido y estamos aún en un asunto, en una encrucijada enorme, porque con estos 5 candidatos que quedan, todos son de la misma línea.
1: ¿Todos?
2: Todos, absolutamente todos.
1: No hay ninguna posición.
2: Mira, la doctora Esperanza Medina, ella ha trabajado con Roel Sánchez de la mano, codo a codo, con el doctor Hugo Rojas. Cualquiera de que usted me mencione,
1: Richard Paredes Orue,
2: evidentemente,
1: me parece que es doctor, ¿verdad?
2: Médico. Él es doctor, pero médico, dentro del equipo de Paredes hay gente que ha trabajado con Roel pues años, ¿no? Entonces no podemos decir de que estamos hablando de una posición franca. Armando Minaya también, o sea, él ha trabajado incluso hasta con Valdemar Medina.
1: ¿En qué facultad está Armando Minaya?
2: Está en geología.
1: Geología. Fernando Mejía Nova.
2: Bueno, estos ya son, ¿cómo se dice? Engendros finales. Hay como 2 engendros finales.
1: Eduardo
2: políticos.
1: Puma Ponce.
2: Sí, son engendros finales, que yo los llamo engendros porque precisamente Patria Roja se divide todo lo que pueda para hacer un poco lo mismo que ocurre a nivel nacional, ¿no? Con JP, con Perú Libre, etcétera. Es exactamente la misma metodología de los grupos de izquierda dentro de la universidad. Ellos no quieren soltar la universidad para que sea una universidad.
1: Pero eso no pasa solo en los grupos de izquierda, también pasa en los grupos de derecha. Mira,
2: no,
1: lo que ha pasado actualmente. ¿Sabe a qué me recuerda? ¿Sabe
2: no
1: a qué
2: nada.
1: Me recuerda? Al Congreso de la República. Mira cómo
0: ya
1: han hecho este proceso electoral, porque en las elecciones generales tienen una estructura normativa y eso lo establece el Congreso. ¿Cuántos candidatos hemos tenido?
2: Bueno, permítame
1: más
2: decirle
1: de 30.
2: Algo. Permítame decirle.
1: Y eso
2: algo.
1: Porque así esto lo ha permitido el Congreso de la República, fraccionar el voto.
2: No, ya, esa es una, pero también es un tema cultural, porque fíjese, ahí hay personas que la ven tan fácil ser alcalde, la ven tan fácil ser regidor, la ven tan fácil que se meten y se distribuyen totalmente el poder. Y es más, quienes han tenido experiencia de operador político, puede ser en universidades, institutos, sindicatos, saben perfectamente que es facilísimo encumbrarse y llegar a donde sea, en este país. Porque el mérito no vale para nada. Usted acaba de ver cómo me eliminan a alguien que está en ha estado en una de las 500 mejores universidades del mundo. Lo eliminan.
1: ¿Cómo se llama su vicerrector?
2: José Vega Ramírez.
1: A José Vega.
2: Sí, lo eliminan, simplemente porque les da la gana de hacerlo. Y eso, señores, comunidad arequipeña, deben saber que la universidad debe privilegiar el pensamiento crítico, la inteligencia, y no precisamente estas movidas políticas que no le hacen bien al sistema
1: detrás,
2: educativo.
1: El comité electoral se supone en la práctica debería ser totalmente independiente, autónomo.
2: Eso es falso.
1: ¿Quién está detrás?
2: Eso es falso. Primero le voy a hacer una aclaración. El tema de los comités electorales en la universidad pública y en la Universidad de San Agustín en específico siempre ha sido un tema de entrega a los grupos de gobierno. Eso todo el mundo lo sabe en la universidad. Por eso que hay necesidad de una modificación legal de hacer que el comité electoral esté integrado por miembros honorables de Arequipa. Gente de otro tipo, de otra característica y que tenga el nivel académico para poder estar ahí y que no pueda tener injerencia. Incluso la empresa privada debería estar metida porque los intereses digamos, de la empresa privada es de que haya buenos estudiantes, buena administración de la universidad. Los impuestos van ahí. Entonces,
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2: debería haber una modificación legal de la ley universitaria para garantizar que el comité electoral esté totalmente aséptico o imparcial u objetivo con su labor. No pasa eso. Obedece normalmente a consignas. ¿Y quiénes eligen el comité electoral? Los grupos que ganan en la asamblea universitaria. ¿Quién ha ganado en la asamblea universitaria? Un grupo asociado al gobierno universitario. Si ponen los miembros y las minorías ponen un miembro y los estudiantes. Finalmente, hacen lo que desea, como ahora.
1: ¿Qué sabe el doctor Giovanni Ceballos sobre el millonario robo que ha sucedido en la Universidad Nacional de San Agustín desde hace años atrás y no se han dado cuenta? Se habla, no sé si usted tiene la cifra exacta, ¿cuánto finalmente le han robado a la universidad?
0: Pero ahí la USA no manejan ese lenguaje, robo, ¿no? ¿Qué robo? Dice, ¿qué desfalco? No, ¿qué? Es desviación, dice. Desviación.
1: Es un robo. ¿Dónde están los millones?
0: Ocho, ¿no?
1: Ocho, diez. ¿Cuántos millones se han
0: tirado? ¿Y a dónde ha ido a parar esos millones de soles?
2: Sí, eso va tal vez a quedar así silenciado. Y,
1: es un tema que no se quiere hablar.
2: No se quiere hablar, y siempre hay temas así, mito.
0: Y le preguntaron a Rubén Sánchez también sobre el tema, ¿no? ¿Qué me tienes que preguntar a mí? Se enojó, ¿eh? Se molestó. Sí, ¿qué me tienes que preguntar a mí?
2: Claro.
0: Hay niveles, dice. Hay niveles. Yo era rector, yo no tengo nada que ver en
2: esas
0: cosas.
2: Un momento. La corrupción no prescribe, mi estimado. Eso está clarísimo, hay normas al respecto. O sea, él no puede decir... ¿Sabes qué? Esto no me corresponde, que le corresponde.
0: Parte administrativa.
2: Sí, es parte. Un momento.
0: Así lo dijo.
2: Tú eres rector de la universidad y por tus manos pasa todo el tema financiero. Tú informas a la comunidad universitaria, a la comunidad arequipeña y peruana en una memoria de qué es lo que has hecho y cómo es tu balance financiero finalmente. Y él no puede decir, oye, ¿sabes qué? Esto no me corresponde. Ahora, ¿han pasado por sus narices eso? Sí, ha pasado por sus narices. Ahora, ha pasado por las narices del Consejo Universitario y de la Asamblea Universitaria, porque ellos también tienen que ver con el tema, porque ellos son elegidos para aprobar la memoria anual del rector, y todos los años aprueban una memoria anual, y donde hay un informe financiero. Entonces, ellos no han cumplido su misión de fiscalización de la universidad, y especialmente los asambleístas que deberían haber cumplido una función de fiscalización de la parte financiera. No lo han hecho.
1: Nos genera dudas ahora lo que pasa dentro de la universidad. Estamos hablando de dinero. Y si hablamos de mobiliario, no sé, de
2: equipos. Ah, bueno, hay varias cosas.
1: ¿Qué más? Ya genera dudas. ¿Qué más se habrá perdido?
0: Pero eso no es todo. Cuando Roel Sánchez estuvo como decano, o rector, perdón. Rector. Lo acompañaba un grupo, obviamente.
2: Exactamente.
0: ¿No?
2: Su grupo,
0: ¿no? De toda su gestión, pues, como rector. Y toda esa cúpula se ha ido al gobierno regional, casi toda esa cúpula. Sí. Porque mira, aquí hay un dato muy interesante sobre el desfalco, dice, ¿no? No hubo diligencia del caso, su jefe de confianza, Leonidas Zavala, gerente general.
2: Sí, él ha sido gerente, bueno,
0: en el 2023, se
2: llama Liga, ¿no?
0: Estaba en la UNCE en su momento.
2: Estaba en la UNCE.
0: Ya, pero aparte de la cúpula. Ya, por ejemplo,
2: Jesús Hinojosa,
0: Víctor Hugo Quispe,
2: también
0: jefe de presupuesto, parte de la cúpula. Mira, toda su mancha se ha llevado, pues, Roel, ¿no? De la UNSA, pum,
1: al gobierno regional.
0: Marvin Condori Almirón, jefe de oficina regional y administración de la fecha de lo que es el
2: gobierno.
0: Así es. La cúpula está ahí, pues, ¿no? El contador actual, Guamán, un tal Guamán.
2: Sí.
0: También de la UNSA.
2: Sí, toda la cúpula.
0: Esa cúpula, bien brava, esa cúpula.
2: Y si usted lo revisa, es toda una cúpula que tiene que ver con el manejo financiero. El doctor Hinojosa. Exacto. Ha sido gerente de SEAL. Y él inició su proceso en SEAL como gerente de finanzas. Parecido ocurrió con Leonidas Zavala. Entonces, está llevándose a las personas exactas para no sé qué hacer en el gobierno regional. Esperemos de que las cuentas en el gobierno regional también cuadren.
0: Claro.
1: Ya nos generan dudas, ¿no? Porque esto del del robo en la UNSA ocurrió desde la gestión de Roel Sánchez, según se ha señalado. Hace algunos días atrás, semanas me parece atrás, hubo una conferencia de prensa y ahí lo admitieron desde hace años atrás, no solamente es en esta gestión de Hugo Rojas. Y la responsabilidad la están echando, me parece, responsabilizando al tesorero.
2: Al tesorero, un tal Leonidas, uh-huh. Sí, ajá.
1: Sí. Que él solito no entiende, no creo. ¿Cómo puede pasar eso, no? Uno se pregunta en la universidad que esa persona se desvía el dinero.

0: o dentro de las instituciones. Y yo no entiendo cómo se le va a pasar 10 millones o 20 o 50 millones. No, eso, insólito, señores, ¿no? Eso es totalmente extraño, ¿no?
1: Insólito, ¿no? Insólito. Sí, continúe.
0: Mire, esperemos que haya en la universidad mayor transparencia, y eso nosotros pregonizábamos no con el ánimo de perseguir a nadie. Nosotros simplemente queríamos tener una universidad totalmente diferente, marcar una línea, que no haya ideologización detrás de esto o un servicio a una causa política, sino que la universidad debe estar al servicio del país con criterio técnico, profesional. Eso no está pasando. O sea, todo es prácticamente político. Un entramado político que hay que desactivarlo.
1: Se está convirtiendo pues prácticamente en un nido, ¿no?
0: Sí,
1: en una mata.
0: A mí no me parece nada extraño que se pague estudiantes, eso viene de hace muchos años atrás, que se pague a los estudiantes. Si uno hace una revisión, no se trata solamente de Julián Chipana, se trata de Javier Chura, y se trata de muchas otras personas que están ahí, ¿no?
1: Y sobre la protesta que hubo hace algunos días atrás en sociales, ¿cuál es el trasfondo realmente de
2: eso? Bueno, ¿era gente de Giovanni Ceballos?
0: No, de ninguna manera. Nosotros no creemos en eso, en esa forma de hacer que la universidad sea crítica con las cosas. Nosotros creemos siempre en el diálogo. Esa forma de respuesta es propia de los de izquierda dentro de la universidad. Ya. O sea, tomar locales, ponerse, sacar banderas.
2: No necesariamente,
0: No, no, no. Es que esa siempre ha sido la marca de ellos dentro de la universidad. Ay, y eso no puedes negarlo. O sea, y nadie puede negarlo. Pero ojo. Ese mecanismo que se ha empleado obedece pues a las prisiones mismas que han creado los que están en el gobierno.
2: ¿Pero qué sabe Giovanni Ceballos? ¿Quiénes fueron los que tomaron la universidad?
0: Bueno, yo no vi absolutamente
3: y 47.
0: A gente para poderla reconocer porque estaban encapuchados.
2: ¿Sí?
0: Encapuchados. No podría decirle que fue tal o fue cual, pero si en cualquiera de los casos, si han sido estudiantes o administrativos o docentes, en cualquiera de los casos nosotros no comulgamos con ese tipo de protesta que finalmente termina truncando
2: porque en algún momento
0: el desenvolvimiento de la universidad.
2: Se pensó que era parte de Acción Agustina.
0: No, eso siempre han dicho. Cualquier cosa que pasa en la universidad siempre es culpa de la oposición. Nosotros no estamos a ese nivel para actuar. Actuamos con inteligencia. Tenemos un equipo técnico, profesional, gente que está arrinconada en la universidad y que hace muchos años no nos dejan participar en absolutamente nada. Solo son argollas. Solo para hacerle referir en mi facultad.
2: ¿Usted qué facultad es?
0: De administración. Yo no puedo. No puedo dictar cursos de posgrado. Nunca me han dicho el por qué. Yo dicto en la UNA de Puno, en la UNSAC, en Basadre. Me invitan a distintas conferencias. Soy una persona que tiene un nivel académico. Pero en mi facultad no me dan un solo curso de ¿cómo se llama? De administración para dictar en el doctorado o maestrías. ¿Por qué? Porque el doctorado y maestrías hay un sistema que prácticamente es prebendario, ¿no? Te doy un curso, pero ojo, acuerda, va a haber elecciones, ¿no? Y ese tipo de circunstancias nosotros queríamos eliminarlas, que el mérito sea privilegiado en una universidad, la inteligencia sea privilegiada. No podemos estar con lo mismo y todo el tiempo, ¿no? Eso, lo que pasa exactamente fuera en el país está pasando retratada en pequeño en la universidad. Y tenemos que cambiar esa circunstancia.
1: Ahora, ¿qué va a pasar con su lista? ¿Ya fue?
0: Nosotros estamos haciendo una acción constitucional y una acción penal. Tiene que entenderse de que acá se han vulnerado derechos individuales que están consagrados en la Constitución, pero también hay derechos en materia personal, que es en el caso del doctor Vega, que tiene que hacer su denuncia penal, indicando de que no ha sido pues adecuadamente tratado, porque fíjate, la propia universidad le da permiso para que se vaya 4 años a Brasil, a una de las 500 mejores universidades del mundo. Y luego desconoce eso, lo sacan de una contienda electoral por un supuesto requisito que ellos mismos han inventado que no funciona, porque existe un dispositivo de la SUNEDU donde esto de presencial, semipresencial o virtual está fuera. Pero le aclaro, no es el caso del doctor que haya seguido virtual. El caso del doctor es que ha estado presencial, ha estado en Brasil. Él ha estado 4 años allá. Y el tema es que ellos han asumido de que, bueno, la constancia que les ha dado la universidad, ya que es una constancia digital, no vale.
1: No tiene validez.
0: O sea, si yo me voy a Harvard y Harvard me remite, porque ellos trabajan digitalmente, me remite una constancia vía digital. Eso no vale para la Universidad de San Agustín. Ellos están esperando que el sellito, que el papelito...

0: como hace 100 años atrás. Estamos 190 años en la universidad y no se justifica el desarrollo que tiene ahorita
1: la tecnología.
2: Sí. Ahora también, último, se ha denunciado que la universidad tiene un presupuesto nada despreciable para estudiantes. ¿Cómo es eso, que la universidad contrata estudiantes?
0: Sí, bueno, ese como le decía yo en antes, le comentaba en off, le decía que esto es una costumbre. Esto se ha hecho de hace mucho tiempo atrás.
2: Hay una planilla dorada de estudiantes, más de 600,000 soles de recursos de la universidad que fueron destinados a la contratación de estudiantes egresados recientemente y dirigentes universitarios durante la gestión del rector Hugo Rojas Flores.
0: Mire, mi estimada, eso es un cuento. Los 600,000 de Chipana y de todo ese grupo que aparecen, es un cuento, porque hay otras planillas doradas que deberían revelarse, que son de docentes.
2: Ocho.
0: Ahí debería revelarse.
2: Hay planilla dorada de estudiantes y de docentes.
0: Así es. Y eso deberían transparentarse. Si usted se remite al portal de transparencia de la universidad, no aparece nada de eso. No aparece nada. Pero a ver, hágale un seguimiento a uno de los candidatos que está ahí, que familiarmente recibe un promedio de 30,000 soles mensuales, familiarmente, porque su esposa y él reciben, por ser docentes investigadores, por ser docentes en la maestría y el doctorado, por ser asesores de tesis. Es decir, ahí hay pues un nido que hay que desactivar, señor.
1: Uh-huh. A ver, un amigo Malaver dice, una consulta para el entrevistado. Consúltele esto, por favor.
0: Encantado.
1: Juan Luna, ahora que es el decano de administración, ¿es el principal operador de Ruel Sánchez?
0: Bueno, en su momento, bueno, no puedo hablar de operadores, pero lo que sí puedo decir es de que dentro de la universidad tiene varios operadores. Eso sí, que son detectables, que son docentes, que son administrativos y que son estudiantes. Ahora, es evidente que uno de los mecanismos que emplean es justamente agarrar quienes están ocupando cargos, porque a través de eso se ejerce presión hacia abajo. Llámese presión a estudiantes o presión a docentes.
1: Sí, bueno.
0: O sea, eso bien, es clarísimo.
2: Correcto. Muchísimas gracias por esta entrevista. Ya estaremos entonces al tanto de lo que vaya a suceder con
0: Encantado
2: su caso.
0: De venir las veces que sea necesario para hablar de universidad, hablar del desarrollo de Arequipa, que eso es una cosa que creo que está postergándose. Uh-huh. La universidad nunca se ha pronunciado sobre temas como el transporte, el tema de la salud, la anemia de los niños.
2: Es verdad.
0: O sea, siempre ha hecho investigación para adentro. Son 400 millones de canon que hubo al 2015 y 100 anuales hasta la salida de Roel. Y ahora hay más. Y recursos directamente recaudados que son un promedio de 70 millones anuales. ¿Cómo se licúa ese dinero?
1: Qué buena pregunta.
0: Sí, eso tiene que responder el rector y las autoridades que están saliendo.
2: Ocho. Bien, gracias, doctor Giovanni Ceballos. Ahora vamos a dar el pase a José Manuel Col, que tiene información. Adelante, José, ya le vi informa.
3: Siempre con la verdad, gracias por el pase en estudios, compañeros. Estamos ubicados en la sede del Poder Judicial en Arequipa. Y es que un grupo de trabajadores justamente la Corte Superior de Justicia en Arequipa están acatando una paralización, exigiendo mejoras económicas. Esta paralización es por 24 horas y, bueno, a esta hora del día hay varios efectivos policiales resguardando lo que son las puertas justamente de esta sede en ambas partes, en ambos ingresos, como por ejemplo la puerta central y también la puerta que está por siglo XX. Vamos a escuchar al señor Guillén, secretario de organización de este grupo de trabajadores. Escuchemos.
4: El paro de 24 horas, ¿no? A veces uno se preguntará, ¿pero por qué paralizamos? Más allá de la Corte Internacional de la Haya, ya lo ha ratificado el acuerdo 87, que la huelga es un derecho constitucional. Independientemente del incumplimiento de las autoridades, ¿no? Tenemos la ley 13.702, que no se da, ya está en agenda 4 veces.
5: Ya la vi.
4: Ya en el Congreso se ve este tema, ya como se da con el señor Javier Pulido en las bancadas, había hecho una vez en las bancadas. Ya mandó también documentos de la Comisión Presidente de Economía y Presupuesto al señor presidente para que lo vean el día de hoy, ¿no? Y también la presidenta, como está con el ministro de Economía, ¿no? Entonces, esperemos que el día de hoy se vea, ¿no? Y se dé una solución inmediata a ese tema, lo que es el tema
3: reivindicativo. La escala salarial, ¿a cuánto asciende? ¿Cuánto?
4: Y más o menos el secretario vendría a ser 700, 650, auxiliar 550 y... No, perdón, el asistente y la auxiliar sería 350 más o menos, y ese rango de montos que correspondería.
3: ¿Desde cuándo justamente se está
4: reclamando? 21, siempre dicho. No se ha podido avanzar, imagínense cuánto tiempo nos esperaba. Ahora recibimos esos montos, va a ser un monto efectivo porque el costo de vida está por encima ya, ¿no? Otros estamentos tienen aumento, a mí nosotros no tenemos aumento, hace buen tiempo.
3: Escala remunerativa,
4: señor. ¿Cuántos trabajadores? más o menos son 1.700, pero están atrasando más o menos más de 1.000 personas, ¿no? Sí.
3: Ahora, consulta algunos servicios, cómo están atendiendo el día de hoy.
4: La administración que usted me dice, el elemento
2: fundamental es el agua,
4: justicia, pero hay temas importantes, como un habeas corpus, una acción de amparo, algo importante, depende un detenido, depende un tema de crimen organizado, no sé, un tema alimentista, un cupón, algo que sea urgente, ¿no? Y los señores, compañeros, marcan, no van a marcar tarjeta, tienen y inmediatamente salen a la policía. No importa con la presidencia, la mujer. Sí, considero que sí, como dirigente considero que sí, porque son hechos inmediatamente, ¿no? Se dan el acto, como dice, con las manos en la masa, infraganti, tema punitivo y se siente sobre.
3: ¿Audiencias programadas se suspenden?
4: Normalmente en civil, laboral, se reprograma, ¿no? Pues hay audiencias de trascendencia compleja, considero que se llevase a cabo en combinación con la presidencia de la administración. Una vez que vamos a someter a los escenarios la evaluación que corresponde, viajaremos a la ciudad capital a nivel de federación y ahí se evaluará. Pero tengo la confianza que se tome en consideración nuestra escala salarial o el día de hoy.
3: Bien, compañeros, entonces declaraciones del señor Guillén, secretario de organización de los trabajadores del Poder Judicial
5: Yarabí
3: en Arequipa. Son más de 1.000, indica que están paralizando el día de hoy por estas mejoras económicas que ha indicado que van entre 600 soles, bueno, en promedio, para cada uno que desde 2021 están esperando y esperan que el día de hoy también lo pueda ver el gobierno. El gobierno central a esta hora del día está cerrado, lo que es justamente esta sede, hay solo una puerta, se están garantizando solo atenciones de urgencia, en todo caso el día de hoy, al menos en el Poder Judicial de Arequipa. Esa es la información, adelante en estudio.
1: Bien, correcto, gracias, mi estimado José Manuel Colque, por la información. Así es que ya sabe, ¿ca? Hoy no hay atención, salvo algunas áreas críticas, ¿no?, del Poder Judicial. No hay atención el día de hoy en el Poder Judicial, mis estimados amigos. A continuación presentamos la opinión, el punto de vista, el comentario del día aquí en Radio Yarabí con todas las voces.
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6: Buenos días, amigos de Radio Yarabí. Y el día de ayer se presentó finalmente Roberto Sánchez en nuestra ciudad luego de esta mini gira por el sur del Perú, donde a nivel nacional cerró su campaña electoral de cara a este domingo 7 de junio, día de las elecciones. Roberto Sánchez ha querido afianzar esa posición política masiva electoral que tiene su agrupación política estando en el sur del Perú. ¿Y cuál fue la característica en este último tramo que Roberto Sánchez planteó en estos mítines, ya sea en el Cusco, en Puno, Juliaca o en Arequipa? Básicamente un discurso político. No fue un discurso técnico de propuestas o de algunos alcances que cada una de las regiones esperaba de repente en esta última parte. Sus asesores o él mismo vio por conveniente que el ataque, el planteamiento político era, digamos, el objetivo o el insumo principal de su presentación en el sur del Perú. ¿Estará bien este planteamiento en ese último tramo? Podría ser que sí, teniendo en cuenta que el planteamiento técnico ya se hizo y el planteamiento también político, pero también técnico, o al menos de propuesta, estuvo presente en el último tramo en el debate presidencial del domingo pasado. Es evidente a todas luces que en esta última semana, Roberto Sánchez, su agrupación política y ahora su alianza se ha movido de manera más estratégica respecto a lo que ha hecho Fuerza Popular y Keiko Fujimori. No solo desde el hecho de plantear de manera clara y política y además avasallando en muchos momentos en el debate ante Keiko Fujimori, sino con lo que ha venido después, el pacto, la alianza, de lo que en buena cuenta es un nuevo plan de gobierno, una nueva ruta, una hoja de ruta, como se decía en su momento con Ollanta Humala, un blanqueamiento en todo caso de las propuestas ante, ellos aducen, la petición que el pueblo peruano quiere eso por la mínima votación que obtuvieron en primera vuelta. Es una apuesta evidentemente a ganar el voto del centro, del indeciso, del que no quiere los extremos, ¿será una estrategia que le dará resultados en esta última semana? Aparentemente sí, y por eso lo ha querido afianzar con el discurso político confrontacional que, por ejemplo, ha tenido el día de ayer en la ciudad de Arequipa, donde no solo arremetió contra Keiko Fujimori en esta imagen de que ella representa no solamente el caos con K, sino también el desgobierno de los últimos años, las leyes pro crimen, etcétera, sino también con algunos medios de comunicación que para él y para Juntos por el Perú seguramente representan una tergiversación del periodismo y están haciendo propaganda política abierta, activismo por el grupo de Fuerza Popular que para ellos representa la estabilidad. Esto ha sido muy expuesto y criticado por un Roberto Sánchez que se nota que está ya cansado, evidentemente, por el trajín de los viajes de la campaña política, pero que no pierde la oportunidad ahora, ¿no es cierto?, en la plaza, sobre todo en la calle, ante la gente, de marcar claramente la distancia de lo que seguramente los electores, además en el sur, piden, una distancia diametral contra lo que representa Fuerza Popular. ¿Esto le alcanzará? Vamos a ver. Hay algunos sondeos que se están conociendo a nivel internacional que parece que reafirman lo que está haciendo Roberto Sánchez y vamos a ver si que para el domingo esto se logra consolidar o en todo caso, como sucede lamentablemente en el Perú, las últimas 48 horas, sobre todo en los indecisos, es vital para inclinar la balanza. Estaremos atentos. Eso sí, todos a votar este domingo porque el Perú requiere que la democracia se consolide el 7 de junio con su voto. Buenos días, muchas gracias.
7: Muchas gracias, Héctor Tintaya Feria, por compartir la opinión, el punto de vista aquí en la multiplataforma de Radio Yaraví con todas las voces. De esta forma hemos llegado a la parte final de esta primera edición informativa de Radio Yaraví con todas las voces, a nombre de mi compañera María Luz Cruz, que todavía continúa en el programa. Sí, sí, sigue, sí, porque sigue en el poder de elegir. Y por supuesto, con Carol Macetas en unos instantes. Ah, por mi parte, regreso al mediodía en la segunda jornada informativa. Pero la programación continúa porque se viene el poder de elegir. Antes, los repetitivos titulares, la pausa comercial y toda la programación en Radio Yaraví con todas las voces. Buen día, permiso, chau.
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0: es hoy jueves 4 de junio del 2026, año de la esperanza y el fortalecimiento de la democracia. En el ámbito local, tras retiro de escombros y otros materiales en la avenida 54 en Cerro Colorado, el pasado 16 de mayo se colocó el mismo en el ingreso a la Asociación de Vivienda Las Gardenias y Las Flores, convirtiéndose en el momento en un foco infeccioso. El presidente de Transportes de la Municipalidad Provincial de Arequipa, Johnny Calle, manifestó que se habrían detectado posibles irregularidades en el incremento del pasaje urbano y en su momento lo daría a conocer la propia alcaldesa Ruxy Osco. Debe restablecerse el Fondo de Estabilización de Combustibles ante los constantes incrementos, lo afirmó el presidente de la Cámara de Taxis de Arequipa, Adolfo Paco, tras criticar que el gobierno los haya excluido de la entrega de subsidios. Desde la Municipalidad Provincial de Arequipa retiraron hasta 285 candados, muchos de ellos oxidados, que usualmente se colocaban en una parte de la estructura del puente Bolognesi, indicaron que es necesario cuidar el patrimonio de la ciudad. Entre hoy o mañana tendría respuesta de las autoridades para reparar la estructura y la colocación de la malla Rachel de la institución educativa San Martín de Porres, que hace 9 días resultó afectada por los diversos ventarrones. El doctor Giovanni Ceballos de Acción Agustina, lista excluida de las elecciones de la Universidad Nacional de San Agustín, rechazó su retiro sin argumentos razonables, ratificando que acudirá a diversas instancias para denunciar por abuso de autoridad a los integrantes del comité electoral. Trabajadores del Poder Judicial exigen se cumpla escala remunerativa, vienen acatando una paralización preventiva. De acuerdo al decreto legislativo 728, perciben sueldos que oscilan entre 3.000 a 15.000 soles mensuales, dependiendo del cargo y nivel escalafonario. A nivel nacional, el Ministerio de Relaciones Exteriores prorrogó la vigencia del Grupo de Trabajo Multisectorial, encargado de realizar las coordinaciones interinstitucionales necesarias para la repatriación de activos provenientes de actos ilícitos desde la Confederación Suiza. Prorrogó el estado de emergencia declarado en 4 distritos de la región Tacna para fortalecer la lucha contra la criminalidad y en 179 distritos de 21 regiones a fin de hacer frente al impacto de las lluvias. En los deportes, la selección de Brasil comenzó oficialmente su travesía hacia el Mundial 2026 con una tradicional ceremonia. El avión fue bautizado antes de despegar desde Río de Janeiro con rumbo a los Estados Unidos. Aquí el avance informativo de la hora en Radio Yaraví con todas las voces.
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0: buenos días, bienvenidas, bienvenidos a este su programa El Poder de Elegir. Usted como siempre nos sintoniza a través de nuestras dos frecuencias, 106.3 FM y 930 AM. Vamos a desarrollar más información a través de nuestras dos frecuencias, 106.3 FM, 930 AM, para la jornada de hoy, jueves 4 de junio. El día de ayer, como lo habíamos dado a conocer y como se había adelantado por parte de las bases de Juntos por el Perú, llegó a la ciudad de Arequipa su candidato presidencial. Roberto Sánchez participó de un mitin que se realizó a propósito en la avenida Independencia. En hora de la mañana estuvo en Juliaca, en la región de Puno, y posteriormente ya se trasladó aquí a la región Arequipa y ha estado participando de este mitin. En este mitin también estuvo presente el ex fiscal José Domingo Pérez, estuvo el hermano de Pedro Castillo, quien a propósito ha sido electo como senador en los comicios generales del pasado 12 de abril, José Mercedes Castillo Terrones. También estuvo Jaime Quito, actual congresista de la República, pero también va a formar parte del próximo Congreso bicameral, ha participado en esta contienda electoral. Estuvieron los padres de Roberto Sánchez y también su esposa. El día de ayer entonces se realizó este debate aquí en Arequipa, que a propósito es el último debate que va a realizar, digamos, fuera de Lima, porque hoy ambos candidatos a la presidencia de la República van a realizar este debate, en este caso Keiko Fujimori y Roberto Sánchez, de Fuerza Popular y Juntos por el Perú, respectivamente. Ambos, según la información que se ha dado a conocer, es que lo van a realizar en Lima. Así que comentaremos un poco más sobre ello, por supuesto, en esta edición del Poder de Elegir. También más adelante estaremos escuchando algunos extractos de la participación en este mitin de Roberto Sánchez, pero también tenemos que compartir algo muy importante con todos ustedes, así que presten muchísima atención en torno también a la información que vamos a darles a conocer, porque, atención a Arequipa, Taxi Aló 45 premia al rey del hogar. 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Ahora sí, vamos a entrar de lleno a esta jornada del Poder de Elegir a través de Radio Yaraví, pero también le vamos a dar el saludo a nuestra compañera María Luz. Buenos días, María Luz, ¿qué tal?
1: Reiterados saludos, Carol, para todos nuestros oyentes de Radio Yaraví a través de los 106.3 FM, los 930 AM. Saludos para todos ustedes, gracias por seguir escuchándonos. Y ahora sí, hablemos de lleno de política, lo que tanto estaban esperando muchas personas, porque ya estamos a escasos 3 días, ¿verdad? Estamos hablando jueves, viernes, sábado, ya dentro de 3 días vamos a tener el proceso electoral. Y ya la próxima semana, así de rápido pasa el tiempo, la próxima semana por lo menos ya vamos a tener una idea, porque no estarán los resultados al 100%, esto va a demorar, ya lo ha anunciado el Jurado Nacional de Elecciones. Lamentablemente nuestro sistema sigue siendo lento comparado con otros países, pero yo creo que para el día lunes ya se va a tener por lo menos una idea de quién va a ser el próximo presidente o presidenta de la República. Ya falta poco, y lo que esperamos, creo que los peruanos y las peruanas, es de que el próximo gobierno que entre pueda recuperar la institucionalidad del Ejecutivo y podamos tener un gobierno que dure pues 5 años, ¿no? Un gobierno que tome las riendas de nuestro país y tenga toda la voluntad, el conocimiento técnico, político, para resolver los problemas profundos que aquejan a los ciudadanos. Durante estos últimos días, Radio Yaraví, hemos realizado en Radio Yaraví un ejercicio ciudadano. Nos hemos ido a diferentes plazas, a diferentes avenidas, Carol, para preguntarle al ciudadano, a la ciudadana, al joven, a la señorita, a la persona adulta, adulta mayor, ¿qué es lo que harían ustedes si fueran presidentes? Y lógicamente, uno, si llega al poder, lo ideal sería tratar de solucionar el principal problema. Y hemos tenido diversas respuestas, Carol, que demuestran que hay diversas necesidades en nuestro país, pero hay algunos que son repetitivos, ¿no? El tema de la inseguridad ciudadana. Muchos ciudadanos se pronunciaban en torno a la inseguridad ciudadana, que urge reforzar a la policía. Muchos ciudadanos pedían incluso la participación de las Fuerzas Armadas. Por ahí ciudadanos que en reiteradas ocasiones han repetido, por ejemplo, que haya un mayor control de los extranjeros, ¿no? Mayor control de los extranjeros, que realmente se pueda expulsar a aquellos ciudadanos, sea del país que vengan, y que cometan actos delincuenciales. No tienen que estar, ¿por qué? Un minuto más en nuestro país. Tienen que ser expulsados esos ciudadanos que cometen actos delictivos. También acerca de las leyes, han hablado que hay algunas leyes que no permiten combatir la inseguridad ciudadana, también del fortalecimiento igual de la policía, del Ministerio Público, del Poder Judicial, porque combatir la delincuencia no solamente es trabajo de la policía y es un trabajo que también demanda la participación de otras entidades. Otra de las preocupaciones que he escuchado constantemente es el de la educación. Y el de la educación va también ligado con uno de los problemas graves que tenemos y que pasa desapercibido, que es el tema de la anemia. Niños y niñas en nuestro país menores de 3 años que presentan anemia. ¿Por qué? Porque hay una mala alimentación, tenemos programas sociales que pareciera estos programas sociales tampoco están enfocados netamente en combatir la anemia, tenemos también centros de salud que no están totalmente, se podría decir, equipados para poder realizar los tamizajes, para entregar las vitaminas o suplementos a los niños. No tenemos centros de salud en todos los rincones del país, que sería lo ideal. No hablo de hospitales, sino hablo de centros de salud que mínimamente tengan un personal ideal, ¿no? Un médico general, por ahí un pediatra, que siempre es necesario, enfermeras, técnicos. No será pues como un hospital, pero siquiera los centros de salud de nuestro país deberían tener el suficiente equipamiento profesional y médico, en este caso de dotación de medicamentos. Y ese tema también está ligado, el tema de la anemia, está ligado con la educación, porque si los niños no están bien alimentados, ¿qué van a aprender en los colegios? Son las preocupaciones, entre algunas que puedo mencionar, que durante estos días, estas semanas, aquí hemos escuchado en Radio Yeraví, y son estos problemas que debe ser resuelto por la futura autoridad que vaya a ser electa este domingo. Por eso nosotros los peruanos tenemos esa gran responsabilidad de tomarnos en serio ese poder que tenemos, el poder de elegir.
0: Faltan 3 días para el próximo domingo 7 de junio, fecha en la que se van a desarrollar estas elecciones de la segunda vuelta presidencial. Aquí en Arequipa, más de 1 millón de electores vamos a retornar a las urnas para definir también, al igual que el resto de peruanos, quién va a asumir las riendas de nuestro país o este cargo que es sumamente importante, que tiene que ver con el Ejecutivo, como es la Presidencia de la República. En ese sentido, en estos últimos días, quizá a diferencia de otros procesos electorales, es cierto, pero se han desarrollado actividades proselitistas, mítines en distintas regiones.

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0: Continuamos en esta edición del Poder de Elegir. A través de nuestras dos frecuencias, 106.3 FM y 930 AM, vamos a continuar desarrollando más información en el ámbito electoral. Vamos a escuchar en algunos instantes más parte del discurso o la locución que ha realizado el día de ayer Roberto Sánchez, el candidato de Juntos por el Perú. De hecho, durante este discurso, durante su meeting, se ha dirigido a Keiko Fujimori, su contendora política y candidata de Fuerza Popular. Vamos a escuchar qué es lo que manifestó también en este meeting el candidato de Juntos por el Perú, Roberto Sánchez, sobre su contendora.
1: Usted, señora Keiko Fujimori, usted que tiene legado de su padre el criminal, es responsable de la muerte, la impunidad de nuestro pueblo y tendrá que pagar ante el pueblo todos sus hechorías. Hermanos de todo el Perú, fundamentalmente los hermanos de la Macro Sur, sí, y de todas las sangres, veo maestros, agricultores, nuestro pueblo pequeño minero, los comerciantes, los compañeros que se dedican a la actividad del transporte. Veo que aquí hay compañeros ganaderos, gente que trabaja en el sector salud, gente que viene, hermanos, del Perú profundo, donde se sobrevive con exclusión, pero con dignidad, donde hemos aprendido a derrotar la enfermedad, donde hemos aprendido a derrotar la pobreza y un gobierno que margina, que no nos da derecho, un gobierno mafioso, un gobierno corrupto, que 200 años nos tiene así, en el cuello pisando la dignidad. Pero no hay pueblo, compañero, que resista tanto, no hay pueblo, sobre todo ahora, con mayor razón, cuando este gobierno corrupto que dirige el pacto mafioso de la señora K, lo digo directamente y que me escuche, usted, señora Keiko Fujimori, usted que tiene legado de su padre el criminal, es responsable de la muerte, la impunidad de nuestro pueblo y tendrá que pagar ante el pueblo todos sus hechorías.
0: Escuchamos parte de este discurso que dio el día de ayer Roberto

0: Sánchez, el candidato de Juntos por el Perú, durante este meeting dirigió algunas palabras a Keiko Fujimori y la responsabilizó de la muerte y la impunidad que aquejan al pueblo peruano. Durante esta actividad también ha indicado que ella tendrá que responder o pagar ante el pueblo por todas sus fechorías. Y bueno, también durante el mitin se agregaron algunas frases como Fujimori nunca más, e incluso también se sumó a ello el ex fiscal José Domingo Pérez. Pero escuchábamos parte de este mitin que se realizó el día de ayer en la avenida Independencia. Y si hay alguna participación, la recibimos a través del hilo telefónico el 213172, el 289952.
1: También algo que llamó la atención, y como lo mencionabas, Carol, en su meeting no solo estaba Roberto Sánchez, sino también su familia, ¿no? Tras su discurso, Sánchez dio un paso a un segmento familiar, presentó a sus padres y a su esposa y se arrodilló públicamente para pedirles perdón a sus padres si es que en algún momento les hizo sufrir. Posteriormente dio la palabra a su madre, quien llamó a la audiencia a rezar un Padre Nuestro y un Ave María, y describió a Roberto como especial y un caballero. Su padre también brindó unas palabras indicando que son una familia que sabe trabajar y sabe qué es esfuerzo.
0: Vamos con la participación de nuestros oyentes. Está Juan en el teléfono, lo escuchamos. Juan, buenos días, adelante, bienvenido.
2: Muchas gracias, amigo periodista. Agradecer a los oyentes por unos minutos y básicamente manifestar sobre estas elecciones que vienen como segunda vuelta. Entiendo que el país es completamente consciente de las cosas que hemos vivido, de las situaciones adversas y de lo que hemos sido impuestos, como por ejemplo la elección de diputados y senadores. Una vergüenza, una parte de mafiosos que están incitados en el poder y hacen lo que mejor les plazca la vida. Es una gran tristeza. El Perú es el va a apostar por un país diferente, por un país que quiere un destino diferente para sus hijos, para sus nietos. El país es rico, muy rico en milenarios. No somos un país pobre. Japón, China es pobre, pero son potencia mundial. Y nosotros, siendo ricos, somos mendigos. ¿Y sabes por qué somos mendigos? Por esta sarta de mafiosos que se constituyó el presidente Fujimori, Fujirata, que estamos totalmente... No hay esa inserción social. Por eso, pueblo de Arequipa, este domingo apostemos por el gran cambio. Basta la corrupción y esos artes y mafiosos. Muchas gracias.
0: Gracias, Juan, también por su participación a través del hilo telefónico. Tenemos otra intervención. Está en el teléfono Néstor. Néstor, lo escuchamos. Buenos días, adelante.
3: Buenos días, señorita periodista de radio ante su emisora. Llegar a hacer saludo a todos los oyentes de esta prestigiosa emisora. Usted, en la mañana está escuchando, quería llamarme a la llamada toda vez que se saturaba la línea, y escuchaba la intervención de algunos militantes, simpatizantes, fujimoristas, que se indignaban de lo que el candidato Sánchez manifestaba en esta segunda vuelta. Decían que mentira, que ha cambiado su discurso, así. No hablan de su candidato. ¿Qué dijo? Keiko Fujimori manifestó que nunca ya iba a presentarse a ser candidato. Sin embargo, nuevamente se presenta. Eso dijo, esa es la pura verdad, y ustedes lo pueden corroborar, señorita periodista. No solamente eso, se dice, Sánchez está mintiendo, pero no hablan de su candidata cuando su candidata vive de la política. Ella misma lo ha dicho, vive de sus congresistas. El 10% le dan de su sueldo a ella. Por eso es un negocio de Keiko Fujimori estar en política. Eso es la gran verdad. ¿Acaso quiere trabajar por el país? Ahora dicen, no, señores, está mintiendo Sánchez, ¿no? Y miren, referente al tema de las agroexportadoras, es incierto, la ley Clipper favorece a las grandes exportadoras. ¿Y cuál es la propuesta de JP? Derogar esa ley. Eso es lo que a mí, y eso les duele. Son gran millonarios para que les duela, porque finalmente están destrozando la agricultura peruana, nacional. Mire usted cómo los arroceros del norte
4: están pidiendo a gritos que se les solucione ese problema, porque llega arroz y productos y otros productos de otros países. Y mire usted, ¿no? Esa indignación, el doble discurso que maneja. Entonces, creo que claramente tenemos que ser responsables. Yo voy a votar por Sánchez. Sin embargo, así como Ollanta nos traicionó, así como Toledo nos traicionó, y todos gobernaron con la Constitución del 93, por ende, es la Constitución que defiende Fuerza Popular y la derecha, lastimosamente estamos así, y no pueden decir que han sido gobiernos de izquierda, son gobiernos de derecha porque abrazaron esa Constitución. Pero en esta ocasión, ¿qué está diciendo el señor? No está diciendo que va a cambiar la Constitución. No es que ha cambiado ya como lo que han hecho el Congreso con los 60 artículos que han cambiado la Constitución. Y los fujimoristas no dicen nada. Está bien, más bien para ellos que se cambie la Constitución. Pero cuando alguien habla y dice, el pueblo se encargue de cambiar esa Constitución, gritan al cielo. Entonces, hay que ser consecuentes con lo que decimos, ¿no? Muchas gracias, señorita periodista.
1: Muchas gracias. En breve vamos a pasar más extractos del discurso y también, claro, que habla acerca de la Constitución Roberto Sánchez. Vamos con la siguiente comunicación llamada. Está el señor José. Adelante, José.
5: Sí, buenos días. Muchas gracias por la oportunidad. Bueno, es lamentable escuchar, ¿no?, a un candidato finalista en segunda vuelta dedicarse todo su discurso a criticar a la contrincante, pero nada de cómo solucionar la criminalidad, nada de cómo solucionar la pobreza, nada de cómo reducir la ilegal y la contaminación que produce la minería ilegal, ¿no?, y las grandes empresas. ¿Cómo? Nada de eso lo hemos escuchado. Ni siquiera nos dice de qué parte de la Constitución es necesario cambiar, como lo dice el anterior oyente, ¿no?, que dice que quiere cambiar la Constitución, pero nadie nos dice qué artículo es el malvado o qué es el malvado, el que nos hace daño. No dicen nada de eso, y ni mucho menos nos dicen qué artículo o qué capítulo. Peor aún, nos dicen de qué manera hay que hacerlo. Entonces, eso simplemente es un salto al vacío. Y es un señor este, el Roberto Sánchez, no, es un señor que tiene el poder para hacer todas las modificaciones, todas las propuestas, pero ¿qué ha hecho? Ha dictado y ha aprobado leyes pro crimen junto con este Congreso. Ahora, claro, como buen embustero, no reconoce nada de lo que ha hecho y le indilga a un tercero. Y es lo que ha venido haciendo a lo largo de toda su carrera política. Le ha robado el partido a otro señor. Le ha robado sus propios militantes. Le ha robado el sombrero al otro. Le está robando plata. O sea, este viene de frente a mocharle el sueldo, no solamente a su consejo de ministros, también será a sus viceministros, a sus funcionarios, a todos los que entren a con él al ejecutivo. Todo el mundo pagará su cuota, me imagino, porque a eso está acostumbrado él, a obligar, a coaccionar para obtener, ¿no?, una dádiva, un sueldo mochado. Muchas gracias.
1: Gracias a usted por la participación. En breve vamos a seguir escuchando más llamadas de uno y otra posición, quienes están de acuerdo con el discurso, el mensaje de Roberto Sánchez, y quienes tienen críticas al respecto. Pero ¿te parece, Carol, si vamos a escuchar otro extracto? Antes, que me parece,
0: sí,
1: una llamada.
0: Hay una llamada, sí, disculpa. De Edmundo. Lo escuchamos, Edmundo. Buenos días, bienvenido.
6: Señorita, muy buenos días. Muchísimas gracias. Mire, estoy escuchando a varios días ya los fujimoristas. ¿Qué dicen de este señor Roberto Sánchez? No es organizado.
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6: No, falta plan, le falta, se ha juntado con Antauro, ha traicionado a Pedro Castillo, esa liberación de Pedro Castillo, que es desordenado, que están criticando porque hay una niña puneñita con su pollerita y sombrero, que cómo va a ir ella a ser tercera vicepresidenta. Eso escucho. Decirle a todos estos señores una cosita, ¿no? La señora Keiko Fujimori, que asumió el gobierno con su padre, asesinó, dentro de los asesinatos, uno de los más resaltantes fue el de la técnico del ejército que integraba el grupo Colina, que se llama Reto. A ella en vida la torturaron y la degollaron. Hasta ahora no encuentran su cabeza. Y el señor Fujimori con esta señora Keiko Fujimori, señores fujimoristas, le hicieron una ley de indulto a asesinos, porque eran parte de ese plan. Ese año, y ese gobierno compró a los fiscales, a los jueces, a los congresistas, con 5, con 10, con 15 mil dólares. Ahora, el señor Montesinos le sigue apoyando a la señora Keiko y sigue pagando al fiscal, al congresista, 9, a la Junta 42. Nacional de Justicia, la Defensoría del Pueblo. ¿Qué Defensoría del Pueblo? Y no solamente eso, está condonando o reduciendo los impuestos a las transnacionales, a los grandes agricultores, a Cementos Yura. Señores, además de eso, esta señora Keiko Fujimori con Dina Boluarte ha ocasionado todos los asesinatos que está pasando en Lima. Aparte de eso, ha archivado las denuncias contra los asesinatos de los 70 peruanos en las protestas del 2022. O sea, comparado con la crítica que le hacen a Robin, obviamente me obliga a votar por Roberto Sánchez y no por un grupo de asesinos corruptos, que estos señores no tienen un estómago, no tienen un poquito de conciencia para poder analizar a la persona que defienden. Para terminar, ahora, para informarle al señor anterior, el señor Harvey Colchado, que lo han votado de la policía por ser un buen policía. El gobierno de Sánchez ha informado ayer que han aceptado la forma de luchar contra la delincuencia, contra el sicariato, contra los asesinos. Y ha dicho, si el gobierno de Fujimori sigue, no lo van a hacer, porque estas leyes los defienden a todo ese grupo de delincuentes, asesinos, a los que la señora Keiko Fujimori los ha llevado. Por favor, aquí vamos a votar este domingo por una asesina o por un incompetente, claro, es verdad, yo también les doy la razón, y yo voy a votar por ese incompetente desordenado en comparación asesina, señores. Muchas gracias.
0: Gracias por su participación también a través del hilo telefónico. Bueno, escuchábamos las opiniones de la ciudadanía. Algunos coinciden, otros se muestran en contra. Sin embargo, vamos a aprovechar también estos minutos, Mereluz, para escuchar otro tema que ha sido mencionado en estos últimos minutos, como es el de cambio a la Constitución. El día de ayer, es más, ¿no? Roberto Sánchez dice, presten atención porque voy a explicar cuál sería el mecanismo para que se elabore una nueva Carta Magna, una Constitución. Vamos a escuchar qué es lo que manifestó durante su discurso o este meeting Roberto Sánchez, el candidato de Juntos por el Perú.
7: Pueblo, ha llegado el momento. ¿Quieren ustedes una nueva Constitución? Pueblo quechua y mar amazónico, el Perú de todas las sangres, el Perú de los centros poblados, ha llegado el momento. ¿Quieren ustedes una asamblea constituyente? Así avanzaremos, con democracia, respetando el derecho de nuestro pueblo, avanzando. No,
8: como 9:46.
7: Le dijeron, no nueva constitución. Nos quitaron el derecho al referéndum y ellos solitos en el parlamento han hecho más de 60 reformas constitucionales, han hecho un régimen que no tiene justicia, no hay estabilidad democrática, no hay estabilidad política, un caos, un negocio vil. ¿Por qué? ¡Abajo la corrupción! ¡Abajo la señora K! Por eso este pueblo tiene que volver a recuperar, compañeros, la ley del referéndum, el derecho que ellos nos han arrebatado. ¿Qué es el referéndum? La consulta nacional, porque ha llegado la hora del nuevo pacto social, nueva constitución, asamblea constituyente, para que nuestro pueblo tenga nuestro derecho. Nosotros somos demócratas. Nosotros reclamamos que al pueblo se le haya quitado el derecho al referéndum. Todos los pueblos del mundo se pronuncian en consulta nacional. porque la democracia no termina solo con su diputado y con su senador y su autoridad. No, el pueblo tiene que tomar decisiones. Se le tiene que convocar
8: a Yarabí
7: para decidir los grandes problemas y soluciones del país.
0: Escuchamos ahí parte de la intervención de Roberto Sánchez, el candidato de Juntos por el Perú, quien en Arequipa ha reiterado su propuesta de cambiar la constitución a través de la convocatoria de una asamblea constituyente. Eso es lo que ha manifestado el día de ayer en esta actividad que se ha realizado en la Avenida Independencia. Vamos a recibir la comunicación y la participación de nuestros oyentes a través del hilo telefónico el 21-31-72, el 28-99-52. Vamos con la participación de María. María, le escuchamos. Buenos días. Adelante. Adelante, María, la escuchamos. María, vamos a ver si retomamos la
8: conversación. Sí, adelante, adelante.
0: La escuchamos.
8: María.
0: Sí. Guíense por el teléfono, María, por favor, para poder tener su intervención en este espacio, el poder de elegir. La escuchamos, buenos días. Vamos, sino con la siguiente comunicación. Me parece que hay algunos inconvenientes.
9: Sí, buenos días. Sí,
0: está ahí, ahora sí. Ok, la escuchamos. Sí, buenos días. Días. Buenos días, adelante.
9: ¿Aló?
0: Sí, está en vivo, la escuchamos, adelante.
9: Buenos días.
0: Está en vivo, la escuchamos. No, está atenta.
9: Yo estoy llamando para opinar. ¿Aló? Buenos días, ¿me escucha?
0: Sí, el último intento, buenos días, la escuchamos, adelante.
9: Ah, ya. Bueno, señorita, buenos días, ya. La importante emisora que son ustedes. Usted ha planteado el tema de la
8: institucionalidad. 9:49.
9: Vamos a recuperar, en ese sentido. Yo quisiera mencionar como ciudadana que actualmente todos los poderes que tiene que ver con su tema, que no, que también ha planteado, como es el Ministerio Público, como es la Junta Nacional de Justicia, como es el Tribunal Constitucional, no, ya están copados sin haber asumido una presidencia. Ya están ya prácticamente, por eso usted menciona la crisis que tenemos y que deberíamos recuperarla. Yo también quisiera opinar como mujer ciudadana en el tema que ha propuesto sobre la inseguridad ciudadana, y que yo diría inseguridad y violencia ciudadana. Entonces, esta no solamente son los asaltos, las extorsiones, también es la violencia contra las mujeres. Mire, en un informe oficial, 135 feminicidios el año pasado, mujeres asesinadas. En un año, son más de 10 por mes. Segundo, es un número altísimo de 30.000 casos de violencia sexual, no contra mujeres y contra niñas, y 12.000 casos de mujeres y niñas también desaparecidas con la trata, que también es un tema de inseguridad ciudadana. Yo me llama la reflexión y pregunto, ¿no? ¿Qué es la candidata a la presidencia como mujer? ¿Qué cosa ha hecho por estos temas? Al contrario, está dejando vigente que se apruebe la eliminación del delito de feminicidio, y eso es sumamente gravísimo porque solamente se condenaría el delito en pareja y el del asesinato. ¿Qué pasaría con esta joven que en Cayoma amaneció ahorcada por un ex enamorado? Que ya no,
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9: Entonces sería sancionada como ya sería un homicidio simple con 6 años de prisión. Entonces, junto a esto, yo quisiera decir que también la actual candidata a la presidencia carga un peso muy grande. Ella dice que va a gobernar como su padre, y su padre fue sancionado, no por organismos internacionales, por las esterilizaciones, ¿no? Mujeres que murieron y quedaron gravemente dañadas. Entonces, con esta reflexión, en este caso como ciudadana de Quiteña, me hago las reflexiones. El voto nulo, no, por supuesto. No, el voto en blanco, no, por supuesto. Y la verdad es que no voy a votar por Sancho. Hasta luego.
0: Vamos con la siguiente comunicación. Luis, adelante.
10: Muy buenos días, señor Yarabí. Efectivamente, esa ley o ese artículo que han sacado la Constitución, que han cambiado, a pesar de que dicen que hay que defender la Constitución, no la cambiaron del referéndum, tiene que volver, sí o sí, porque los pueblos a nivel de mundo se están de esa forma, y el Perú no es una isla. Si dicen que hay democracia, eso tiene que volver. En segundo lugar, creo que hay que aclarar cosas respecto al ingreso a la universidad y el alcance enorme que tiene, si va relacionado con la industrialización del país. La industrialización del país requiere ingenios de transferencia tecnológica, es decir, funcionamiento de represas y todo ello. Entonces, cuando cuando haya suficiente cantidad de empresas que transformen nuestra materia prima, es decir, los minerales que enviamos como polvo o como tierra, o que va entera sin transformación, ahí se está yendo la mano de obra de todos, de millones de peruanos. ¿Por qué? Porque ahí están los desgraciados de los agroexportadores, que son lo único que saben hacer es esclavizar a los obreros y no queda trabajo acá. Eso tiene que ser base para que Sánchez haga realidad la industrialización. Por otro lado, termino diciendo de que cuando entra Fujimori, el Alberto, el Kenya Fujimori, ese criminal, entró con una propuesta de izquierda. Acuérdense, no al shock, voy a respetar a los trabajadores. Y después cambia totalmente lo que decía. Le pasó algo, lo sancionaron, como ahora, por ejemplo, el Jurado Nacional está, ¿no?, advirtiendo, amenazando de que Sánchez no puede cambiar su... Si esas propuestas son, se le hace un saludo a la bandera. Estos parásitos de los fujimoristas hacen cualquier cosa para comprarse a todos los periodistas de Lima. Ahí están, incluido por los religiosos, Betel y toda esa mafia.
11: ¡Yarabí!
10: A la mafia fujimorista. Eso debe darse cuenta la gente. Por esa razón es que la única solución que el país tiene que caminar por su gente, con su gente de base, de pueblo, como ayer han estado acá en Arequipa. Muchas gracias.
0: Gracias por su participación, Luis, a través del hilo telefónico el 213172, el 289952. Una de las propuestas banderas de Pedro Castillo en el año 2021, en las elecciones de aquel año, fue el tema también del cambio a la Constitución. Pero también recordemos que en el año 2022 se pusieron algunos candados, por ejemplo, que restringen cambios o en todo caso que ponen ciertos límites para convocar a un referéndum, ¿no? Recordemos que el Pleno del Congreso aprobó una ley que establecía o fijaba límites para convocar un referéndum, y esta norma, por ejemplo, establecía que cuando se trata de una reforma constitucional, una consulta popular o referéndum solo sería procedente si se respeta el artículo 206 de la Constitución o de la Carta Magna, es decir, que cuente con el respaldo de la mayoría del Parlamento. Y así como marchan las cosas en el próximo Congreso bicameral, Juntos por el Perú no tiene la mayoría. No tiene la mayoría para aprobar, digamos, este tipo de reformas. Motivo por el cual entendemos que el día de ayer Roberto Sánchez estaba apelando a otros partidos políticos, a otras agrupaciones y también 55. Para tratar de sumar votos en la Cámara de Diputados o en la Cámara de Senadores. Pero, digamos, este Congreso, que ya está de salida, le ha puesto varios candados al tema del referéndum, que es un tema que también se ha tocado muchísimo en estos últimos años.
1: Tenemos más comunicaciones. Estamos ahora con el señor Rubén. Adelante.
12: Buenos días, señores de Radio Yarabí, y gracias por dar el micrófono al humilde pueblo, en este caso a un poblador. Bueno, acá yo diría, no es que por quién hay que votar, sino que hay que ver qué es lo que está mal en nuestro país. Hemos tenido la representación de la señora acá, que toda vida le ha hecho un daño al país, a través de su congreso, a través de sus leyes por crimen, y a través de haber topado todas las instituciones independientes de Perú. Ahora, por el otro lado, tenemos alguien que quiere reformar la Constitución. Perfecto, no ha dicho exactamente qué, pero nosotros sabemos que la parte económica es fundamental. Por ejemplo, que no seamos extractivistas, que acá le den el valor agregado. Otra, que las ventas graban dentro del Perú y paguen sus impuestos por medio de ser, que no se metan en el Tribunal Constitucional ni nada en los problemas fiscales que tiene que ser a través de la SUNAT. La otra, aumentar el 10% al 15% para la educación, porque un país educado es un país libre. Esa es mi opinión, señorita. Gracias,
0: Rubén, por su participación. Tenemos otra comunicación. Está Alex desde Sachaca. Lo escuchamos, Alex. Buenos días. Adelante.
13: Buenos días, Carlos, Marilu, buenos días, todos los escuchantes, buenos días. Mira, ya estamos ya en la recta final, todas las personas han tomado partido, bueno, están en el derecho de hacerlo, pero hay cosas que hay que aclarar un poquito, y esto más que todo va a las personas que están en duda o que van a votar blanco y viciado. Es una sugerencia, es una propuesta nada más. el señor Roberto Sánchez, por ejemplo, sigue con la moncera del cambio de constitución. Y es falso muchas cosas que dice. Yo hace una hora y media, si que no un poco más, un poco menos, y con una persona que es de JP, claramente, uh-huh. Y discutimos sobre el contrato ley. Y no entendía lo que es el contrato ley. Señores, para todo que me... Los 62 del capítulo económico de la Constitución. El contrato ley básicamente lo que dice es el respeto al contrato. Ahí no dice nada de saqueo, de que a las grandes transnacionales le den promociones de impuestos, de que aquella o a tal favorezca. No, solamente dice respeto al contrato firmado. Nada más. Si alguien quiere cambiar o quieren cambiar, si no se ponen de acuerdo, van a un tercero. Eso es todo. Pero no se entiende. Una persona que está a favor o en contra de la Constitución y no la ha leído, díganme usted, y pregunto a los que...
11: 9:58
13: Vamos a entrar a una asamblea o a una votación de referéndum cuando las personas no han leído. Ni siquiera las personas que proponen, yo las he constatado. Mira, desde el 2010 más o menos, me he hecho una pequeña tarea hasta la actualidad. Debo haber hablado con más de 100 personas sobre la Constitución. ¿Y sabes cuántas personas habrán leído más o menos lo que he percibido? Por lo menos 10 o 15 máximo. El resto no lo ha leído. Entonces, ¿parece eso justo? ¿Eso es real? ¿Eso es correcto? No lo es. Si alguna vez vamos a ir a una asamblea constituyente o un referéndum previamente, por lo menos debe pasar 4 o 5 años para informar a las personas. Eso es lo correcto, eso es lo que debe hacerse. Pero no, el niño sigue con eso. Y el día de ayer parece que se ha dedicado solamente a atacar a la señora, porque yo de propuestas estoy buscando en internet y no hay. Entonces, cuando yo digo una cosa, una persona que cambia casi todo lo que ha hecho y lo que ha propuesto en la primera etapa, ¿eso es serio? La señora tiene muchas cosas que decir. Y la gente dice, la chan, que la haga. Pero vamos a... ¿Quién da realmente estabilidad económica? Yo solamente me voy a basar en eso. Estabilidad económica. Nada más. ¿Quién es? Pues la señora siempre ha tenido el mismo discurso de su padre. Pueden criticar al padre, perfecto, pero hay gente que ya critica a ella porque perteneció, porque es hija de Fujimori. Pero hagamos una reflexión rápidamente ya para irme. Un señor dijo, ella estuvo ahí, prácticamente le ha dicho que ha sido asesina. Keiko Fujimori es 75. En el año 90 tenía 15 años. En el 95 tenía 20.
11: Ya era mí.
13: En el 2000 tenía 25. Ah, o sea que ella ha sido pues una criminal de niña, era una sicaria. Por favor, solamente les pido y les digo, lean las cosas. Yo voy a hacer mi pequeña campaña, yo ya tomo partido, no porque yo la quiera ella, sino que el otro es peor. Simplemente voy a hacer mi pequeña campaña hasta el viernes que corresponde y agradezco a ustedes que me permitan expresarme. Muchas gracias. Luz, que tengan buen día.
0: Gracias. Gracias por su participación. Sobre el tema económico, bueno, Fuerza Popular ha respaldado iniciativas legislativas que tienen un impacto fiscal negativo, ¿no? Y que han sido advertidos por distintos especialistas. Entonces, es bastante debatible ese tema, al igual cuando se habla de las leyes denominadas pro-crimen, el fujimorismo las ha respaldado y Juntos por el Perú también ha votado a favor en algunas de ellas, sobre todo que tienen que ver con la minería. Con la minería ilegal.
14: Uso de explosivos. Informal.
0: Exacto. De igual forma, también ha respaldado estas iniciativas Fuerza Popular. Por eso yo digo que es bastante debatible, son varios aspectos que se tienen que evaluar. Uh-huh. Yo les recomiendo que puedan observar un especial que ha sacado La Encerrona sobre el fujimorismo el día de ayer, sobre cómo operó en estos últimos años, pero también les recomiendo que revisen el programa del día de hoy porque habla sobre la cercanía que tienen ambos partidos políticos con la minería informal, no solamente de una facción, sino que son de las dos agrupaciones. Así que hay bastante información que la pueden chequear o revisar.
14: Hablando de Keiko Fujimori, recientemente ayer le han preguntado, ¿no?
11: Y uno.
14: Oh, sí, a Keiko estaba en su camioneta y los periodistas se le acercaron así rapidísimo, porque es difícil de verdad poder tener una entrevista así pausada cuando están en actividad los candidatos, ¿no? Lo mismo pasó con Roberto Sánchez, casi ni habló con la prensa arequipeña. Bueno, a Keiko se le acercaron periodistas y le preguntaron si va a respetar los resultados de las elecciones aun cuando pierda.
0: Vamos a ver.
14: En un hipotético caso, ¿no? Keiko Fujimori pierde las elecciones. Keiko, ¿vas a respetar los resultados?
0: Vamos a ver, dijo.
14: ¿Qué va a haber?
0: Dependiendo, ¿no? Si le conviene, no hay fraude. Y si no le conviene, hay fraude. Recordando la narrativa que tuvo en el año 2021 y nunca se comprobó nada.
14: Eso también sí causa, no sé, suspicacias.
0: Claro, ¿no? Dudas. De lo que pueda pasar el día domingo. En fin, Información que usted la puede revisar y es de público alcance a nivel de las plataformas digitales. Bueno, vamos cerrando también esta edición del Poder de Elegir. Tras la pausa viene al día con Yaraví, pero también tenemos que conocer la relación de nuestros principales titulares. A nombre de María Luz Cruz y Carol Macetas en la mesa de conducción, nos despedimos. Que tenga un buen jueves. Permiso.
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0: El jueves 4 de junio del 2026, año de la esperanza y el fortalecimiento de la democracia. En el ámbito local, cámaras de seguridad permitieron la captura de un presunto delincuente tras robarle pertenencias a un ciudadano que se quedó dormido en un paradero ubicado en la avenida Independencia con Pau Carpata. La situación de los familiares y vecinos de Gustavo, el niño de 7 años de edad que falleció por una presunta negligencia médica en el hospital Goyeneche, los padres de familia piden justicia para su hijo. El menor de 10 años de edad que fue atacado salvajemente con hacha junto a su familia en Majes, quien se encuentra en el hospital Honorio Delgado Espinosa, necesita con suma urgencia de una resonancia. Para el caso se gestionó un traslado de emergencia, armándose un expediente formal para que el niño sea atendido en el Instituto Regional de Enfermedades Neoplásicas, que cuenta con dicho equipo. Quedaron cerradas las vías de acceso a la Plaza Umachiri en Mariano Melgar por el desfile y concurso por el Día de la Bandera. La actividad se adelantó por las elecciones del domingo 7 de junio. Bailarines con trajes típicos de la provincia de Cayoma realizaron una activación turística en el aeropuerto Alfredo Rodríguez Bayón tras celebrar su 201 aniversario. Pobladores del Comité 19 de Buenos Aires en Caime realizaron un plantón exigiendo el cumplimiento de la construcción de un muro de contención. Piden que la presente gestión ejecute la obra prometida. Diversos fieles, incluidas de instituciones educativas, vienen elaborando a esta hora de la mañana alfombras florales alrededor de la Plaza de Armas por la celebración del Corpus Christi, que se iniciará hoy a partir de las 6 de la tarde. En el ámbito nacional, Henry Amenábar, detenido por recibir soborno en un centro comercial en Lima, se acogió a colaboración eficaz y denunció un presunto pedido de coima vinculado al desactivado equipo Lava Jato. El Ministerio de Transportes participó en el vuelo inaugural de la ruta Lima-Barcelona, una conexión que se integra al Aeropuerto Internacional Jorge Chávez para potenciar la conectividad internacional del Perú. En el contexto internacional, el presidente de Bolivia, Rodrigo Paz, presentó una propuesta de ley para facilitar que los militares levanten los bloqueos de vías que han agudizado la escasez de alimentos, medicinas, además de combustibles. El avance informativo de la hora en Radio Yaraví con todas las voces.
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buenos días, bienvenidos al día con Yeraví, hoy jueves 4 de junio a través de Radio Yeraví con todas las voces por el 106.3 FM y los 930 AM. Les saluda Milagros Rodríguez y muchas gracias por acompañarnos de lunes a viernes desde ahora hasta el mediodía. Los mantenemos informados con la buena música, un poco de entretenimiento y la mejor compañía como siempre. Recuerde que usted también es parte de este programa y puede opinar llamando a nuestros teléfonos al 21-3172 o al 28-9952 o escribirnos también a nuestro WhatsApp al 979-3442-91. Y hablando de lo que se vivió el día de ayer en Arequipa, el candidato presidencial Roberto Sánchez estuvo presente en la avenida Independencia, ¿no? ¿Cómo consideran ustedes que ha sido recibido? ¿Ha habido propuestas para Arequipa? Conoceremos sus opiniones más adelante. Y no se olviden de que este domingo 7 de junio, millones de peruanos vamos a volver a las urnas en una jornada decisiva para el Perú. Radio Yeraví te va a llevar toda la información más completa de la segunda vuelta electoral desde las 4 de la madrugada. Así es, desde muy temprano ya estaremos informando, reporteros, conductores, redactores y todo el equipo estaremos informándote sobre los acontecimientos de este domingo en tiempo real. Así que sintoniza Radio Yeraví 106.3 FM y 930 AM. Y sigue el minuto a minuto de este importante proceso electoral. Pónganse al día con Yeraví porque hoy estaremos abordando las noticias locales más destacadas de la jornada de hoy. Además, tenemos preparadas entrevistas con invitados de lujo, quienes nos estarán informando sobre una alianza que permitirá a estudiantes, emprendedores, empresarios, profesionales y al público en general para que puedan acceder a un curso completamente gratuito. ¿De qué va a tratar exactamente? Más adelante lo conoceremos. Ahora sí, vámonos con esta energía, Yeraví, con una buena música.

retornamos al día con Yaraví. Y si usted estaba planificando sus actividades de hoy o ya está pensando en este domingo electoral, tome nota porque el clima en Arequipa tiene novedades importantes para todos ustedes. Comentarles que el especialista del Servicio Nacional de Meteorología e Hidrología, el CENAMI, José Luis Ticona, ha informado que las madrugadas y noches serán más frías de lo habitual, mientras que durante el día la temperatura irá en aumento y en aumento, llegando casi a los 30 a 31 grados, según ha mencionado. Es decir que hablamos serio, ¿no? Vamos a tener días muy calurosos hasta el fin de semana. En espacios abiertos, el calor podría llegar, como lo he mencionado, de 30 a 31 grados. Así que usted que ha estado planeando viajar quizás a exteriores, ya sea este domingo, a su local de votación por las elecciones electorales, por favor, le recomendamos que vaya con sombrero, se hidrate y use el protector solar, porque son indispensables en estos días hasta el fin de semana. Y cuando decimos aumento, hablamos serio, ¿no? Una buena noticia para los que viajan y desplazan por las zonas altoandinas: el CENAMI descartó la ocurrencia de nevadas, por lo que no se prevén inconvenientes en las carreteras para la jornada electoral de este domingo 7 de junio. En resumen, fríos en la noche, calor intenso en el día, sin nevadas en la sierra. Así que prepárese bien y cuídese. Y ya sabes, estás sintonizando al día con Yaraví. Nuestros reporteros José Colqui y Talía Castillo estarán recorriendo Arequipa para contarle lo que está pasando en nuestra ciudad.

0: 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Ahora sí, nos vamos a exteriores con nuestra compañera Talía Castillo. Adelante, Talía. Yarabí informa.
1: Siempre con la verdad. Gracias, Milagros, por el pase desde estudios. Buenos días, así es, estamos ubicados nosotros desde la zona tradicional del distrito de Yura, donde, bueno, han llegado vecinos, ¿no?, de diferentes pueblos en esta zona, El Porvenir, La Calera, Yura Viejo, Uyupampa, entre otros, ¿no?, haciendo una manifestación, un plantón al frente de la empresa Cementos Yura, ¿no? Vemos en sus carteles, ellos exigen el cumplimiento en cuanto al tema de responsabilidad social y también, ¿no?, solicitando oportunidades laborales, situación que ya había sido comunicada anteriormente. Vamos a conversar a ver con el presidente de Defensa para que nos pueda dar mayor detalles de esta manifestación, ¿no? Lo que se ha indicado es que van a radicalizar en los próximos días hasta que no tengan una mesa de diálogos, ¿no? A ver, vamos a ver si podemos conversar. Reiteramos con el presidente del Frente de Defensa de Yura Viejo, ¿no?, el señor, en este caso, Davis Mendoza, quien es el encargado, ¿no?, de movilizar aquí a los vecinos. Señor Davis, ¿cómo está? Buenos días, estamos en vivo para Radio Yura Viejo, unos minutitos. Bueno, continúan con esta medida de protesta, entendemos que van a también, ¿no?, presentarla durante los próximos días.
2: Sí, vamos a tratar de buscar este, como le digo, el apoyo. Si no nos escuchan pronto, vamos a tratar, vamos a buscar el apoyo de nuestros hermanos de Cono Norte para que puedan apoyarnos, porque no puede ser posible que esta empresa no cumpla realmente con su responsabilidad social. En muchos casos regala canastas para el Día de la Madre y regala productos que ya están próximos a vencer. Y regala productos de Gloria, que es el mismo conglomerado de esta empresa. Queremos respeto, ¿ya? Esta empresa saca el agua de manera indiscriminada, transita, hace polvo, hay vibraciones por la calera, el agua que sale de la planta se encamina en la carretera que va hacia Yura Viejo y en tiempo de lluvias hay todo un caudal y hay destrozos. Entonces, en ese sentido, nosotros no vamos a comunicar en esta lucha porque vamos primero que nos respeten y por segundo que cumplan realmente su responsabilidad social.
1: ¿Cuánto tiempo ustedes han estado esperando, no, justamente por este diálogo, por este cumplimiento, no, que ustedes están exigiendo en cuanto al tema de responsabilidad que toda empresa debería tener, no, en el tema de extracción de materiales?
2: Ya, mira, lo que pasa es, esta lucha viene ya desde los que me han antecedido en el cargo. Yo estoy un año. Y desde un año he venido a conversar, solicitando con documentos, que nos atiendan a nuestros pedidos, pero nunca nos han atendido, nunca. Y cuando nos hemos puesto un poco ya fuertes, hemos roto el diálogo, recién han querido ahí conversar. Nunca, por ejemplo, en el caso de Yura Viejo, hemos solicitado que las señoritas que trabajan en el área de responsabilidad social vayan a hacer reuniones en Yura Viejo. Nunca han querido, pero ahora sí han ido. Y han ido sin avisarnos a nosotros. Han ido y han hablado cosas que no corresponden, tratando de desacreditarnos a nosotros, a la Junta Directiva. En ese sentido, nosotros nos sentimos que esas personas nos han faltado el respeto, faltan el respeto a nuestro pueblo, tratando de convencer a algunas personas del pueblo en que no participen, en que no se sumen. También hay muchas habladurías de parte de la gente, que hay acá familiares que están participando en la protesta y tienen algún familiar que trabaja en Cemento Yura y que lo están llamando, que no se metan porque lo vamos a votar al familiar. Yo he indicado a todas esas personas que graben esas llamadas para luego iniciar las denuncias correspondientes, ¿ya? Eso es. Entonces nosotros estamos pidiendo que nos atiendan para poder conversar realmente con personas que puedan tomar decisiones. No vamos a conversar con la señora Margarita, con ninguna de ellas, porque ellas nos hacen perder el tiempo conversando para que luego digan: no estoy en la capacidad de tomar decisiones, voy a llamar, voy a conversar con mis superiores. Entonces no queremos ese tipo de conversaciones, nosotros queremos llegar a acuerdos concretos, personas que pueden tomar decisiones.
3: ahora a la espera de este diálogo ustedes van a continuar con estas medidas de protesta, de repente van a radicalizar la misma.
2: Sí, justamente terminando la jornada del día de hoy vamos a reunirnos y vamos a analizar nuestra medida de lucha y ver qué acciones más podemos tomar para

0: que en lo que refiere, ¿no? Ellos van a convocar a los vecinos del Cono Norte y esto podría pues perjudicar, ¿no? También el tránsito en la vía Arequipa-Puno, ¿no? Que está pues prácticamente un costado del ingreso a la empresa Cementos Tura. Esperemos que no llegue a mayores y que esto se pueda solucionar con la atención correspondiente de estas exigencias. Estaremos atentos. Adelante con ustedes en estudios, informó Talía Castillo con todas las voces.
1: Bien, muchas gracias, Talía, por esta información. Entonces, pobladores de la zona tradicional de Yura están realizando un plantón en exteriores de Cemento Yura. Ahora sí, nos vamos a una pausa comercial y retornamos con más aquí en Al Día con Yaraví.
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Vámonos con una pausa comercial para seguir en este ambiente.

0: Y retornamos al día con Yareví. Espero que se estén divirtiendo, entreteniendo en este programa y en este día caluroso, ¿no? Y hoy vamos a conversar con José Carlos Tamayo, el CEO de Alma Quinta, especialista en desarrollo web y transformación digital, quien hoy nos acompaña para hablar un poco sobre un tema cada vez más importante para las empresas, las instituciones, emprendedores, etcétera. Hablamos de la seguridad de los sitios web y cómo proteger la información en el entorno digital. ¿Cómo está, José Carlos? Bienvenido a Radio Yareví.
1: Hola, Milagros, ¿qué tal? Siempre feliz por la invitación.
0: Claro. ¿Por qué la seguridad de un sitio web se ha vuelto tan importante en la actualidad?
1: Bueno, desde unos 3 años ha nacido una tecnología muy interesante, mejor dicho, se ha popularizado una tecnología muy interesante que es la inteligencia artificial. La inteligencia artificial ha permitido que labores que normalmente eran mentales se pudieran empezar a replicar sin necesidad de tener un humano y a replicar de manera más veloz de lo que lo podría hacer un humano. Bueno, esto trae beneficios, pero por supuesto también trae cosas en contra. Y una de las cosas en contra que ha traído es justo los grandes problemas de seguridad que se están viviendo en este momento. La inteligencia artificial está ayudando a hackers, o bueno, a personas con intereses, a poder vulnerar bastantes sitios sin necesidad de un gran esfuerzo humano en realidad.
0: ¿Cómo estos hackers llegan a utilizar esta inteligencia artificial para perjudicar lo que es la seguridad de un sitio web, ¿no? Si nos podría un poquito profundizar en ese aspecto.
1: Bueno, no, normalmente para poder hackear un sitio, una página web o un software, hay dos caminos que uno puede aplicar. Uno se llama la ingeniería social. La ingeniería social es sacar la información por el vector más vulnerable en la seguridad, que es el humano. Por ejemplo, ¿qué pasaría si el encargado de seguridad de TI de una empresa recibe una llamada que le dice: oye, me he olvidado mi correo electrónico, ¿crees que puedas resetearme la clave? Entonces, a pesar de todas las reglas de seguridad que puedan tener, de que hayan claves súper muy complicadas, con una sola llamada tú puedes hackear a una persona, ¿no? Entonces, es un tema que la forma más fácil para poder hackear ha sido el vector humano, ¿no? Engañar al humano para que te dé información. Y eso normalmente era lo que pasaba en la antigüedad, antes, hace 3 años. Pero ahora con la inteligencia artificial nos estamos volcando al otro lado del hackeo, que es el hackeo puro y duro, por así decirlo. Es el hackeo donde tú lanzas robots para empezar a encontrar vulnerabilidades de forma automática. Lo que tiene ahora la inteligencia artificial es que es muy fácil para ellos, para la inteligencia artificial, empezar a reconocer patrones de agujeros de seguridad que pueda tener un sitio, ¿no? Antes tú lanzabas un montón de máquinas para tratar de buscar agujeros de seguridad en un servidor web, por ejemplo. Ahora ya no es tan necesario porque con la información que entra de unos pocos escaneos, por así decirlo, escaneos es buscar información, buscar agujeros de seguridad, la IA puede entender mucho mejor cómo funciona un sitio y tener planes masivos de ataque, ¿no? Porque el beneficio que tiene la IA es que tiene mucha inteligencia, tiene muchos conocimientos, ¿no? Un hacker, así sea el más inteligente del mundo, no puede tener acceso a toditos a toditas las formas de poder atacar un sitio. Una inteligencia artificial sí tiene, porque se alimenta de eso, ¿no? Tú puedes entrenar una inteligencia artificial solo para encontrar agujeros de seguridad y te va a ser mucho más efectivo que un humano, menos costoso, y si hay un humano detrás es todavía más poderoso.
0: ¿Cómo me doy cuenta yo, al ser una dueña de una institución o empresa, de que mi sitio web está vulnerable a un ataque informático?
1: Bueno, yo pienso que la más grande señal en realidad es una señal interna, y más que señal es la falta de señal. ¿En qué sentido? Por ejemplo, lo que yo normalmente preguntaría para saber si un sitio es vulnerable o no es: ¿hace cuánto tiempo le han dado mantenimiento al sitio? ¿no? Porque los sitios web, en la mayoría de los casos, necesita tener un mantenimiento.
0: ¿Cada cuánto tiempo se debe realizar este mantenimiento?
1: Depende de la situación. Lo ideal, o sea, en un mundo ideal, donde no haya un costo de por medio, debería hacerse cada vez que salga un agujero de seguridad. Y eso es prácticamente diario. Solo la semana pasada, nosotros en varios sitios hemos capturado como 5 vulnerabilidades. Y son vulnerabilidades que han salido de un día tras otro. Nosotros actualizamos un sitio y al día siguiente ya estaba saliendo un parche para poder arreglar una vulnerabilidad, ¿no? Entonces es cosa de días, ya no es cosa de semanas, ya no es cosa de meses o años, es cosa de días la situación. Y de verdad no ha sido lo mismo desde hace unos 3 años. Nosotros sí estamos sintiendo la pegada como empresa de desarrollo de páginas web de la cantidad de ataques que se han ido incrementando. Ahora, no es solo ataques, normalmente nuestro mejor camino para poder defendernos es en realidad la proactividad. Es decir, no esperamos que el sitio sea atacado, sino una vez que se ha descubierto una vulnerabilidad, tratamos de parchar el sitio para poder ser inmunes a esa vulnerabilidad. Eso lo hacemos porque tenemos diferentes fuentes que nos avisan a nosotros de qué posibles vulnerabilidades puede tener las diferentes partes que arman nuestros sitios web. Entonces, gracias a eso, nosotros podemos adelantarnos.
0: Listo, bien. Para seguir escuchando, informándonos más sobre la importancia de tener o de hacer mantenimiento a nuestras páginas web, vamos a ir antes a una pausa comercial y retornamos con más.
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0: Estamos de vuelta en Al Día con Yeraví. Estamos con el especialista José Carlos Tamayo de Alma Quinta y vamos a continuar con esta entrevista que está bastante interesante. Ahora con la pregunta de ¿qué consecuencias puede tener para un negocio sufrir un hackeo o una filtración de datos?
1: En Perú sí hay grandes peligros económicos en realidad. Hay una ley que es la Ley de Protección de Datos que fue actualizado en el 2025 también. Básicamente dice que cualquier información que tú recabes, ya sea de forma física o digital, tiene que tener un permiso del Ministerio de Justicia. Es decir, si vas a recabar información que no es anónima, nombres, junto con teléfonos, DNI, por ejemplo, en una tienda online, tú tienes que pedirle un permiso al Ministerio de Justicia y decirle qué es lo que vas a hacer con esa información. Tú puedes hacer lo que quieras con esa información, ¿no? Puedes revenderla a terceros, puedes quedártela. Lo importante es que sí tienes que avisarle al Ministerio de Justicia y los usuarios tienen que saber qué es lo que vas a hacer con esa información. Eso es muy importante. Eso también te lo chequea el Ministerio de Justicia. Si por alguna razón tu sitio web es hackeado y la información de tus usuarios se expone, tú tendrías que pagar unas multas que van más o menos desde 4 UITs para arriba. Estamos hablando de 13.000, 14.000 soles mínimo. Hoy he visto casos más fuertes con multas de 50.000, de 100.000. Y a veces es un poquito paradójico porque normalmente no te convendría denunciar eso porque te va a caer multa, ¿no? Entonces estás como que medio atado. Ok, te hackearon. La verdad es que la policía y las leyes deberían de poder ayudar a la persona que ha sido hackeada para poder dar con el delincuente. Pero acá no, acá te penaliza este problema, ¿no? Entonces, si te hackean y tú guardas información de tus usuarios, pues el problema más grave son las multas que puedes tener. Después está el tema de la reputación. Yo siempre me acuerdo del caso, que es mi favorito en realidad, de un colegio que vino hacia nosotros y dijo, oye, algo raro le pasa a mi página web. Nos dijimos, sí, ¿qué le pasa? Ah, hay un loco armado con una metralleta en la portada. Y yo voy a ver. Y efectivamente, un grupo árabe había hackeado esa página web de un colegio de primaria donde debería aparecer niñitos con sus papás y habían como dos señores con unas metralletas enormes y texto en árabe porque justo había el Google Translate, entonces pude traducir un poquito lo que decía. Era temas de Alá es poderoso, bienvenidos a Alá, la guerra santa, esta página ha sido hackeada en nombre de la revolución, cosas así, ¿no?
0: O sea, la página está expuesta también a ser atacada por ciberdelincuentes internacionales, no solamente hablando de Perú, hasta árabe llegó este caso.
1: Y lo más seguro, las más grandes probabilidades que pasen es que tu página web sea hackeada por gente del extranjero. Rusia, China, Corea del Norte y algunos países árabes en guerra son como que los lugares favoritos donde paran la mayor cantidad de hackers que yo conozco. Acá en Perú también hay grupos de hackers, a veces hacen lo que ellos llaman defacement, que es justo lo que les comentaba, de cambiar el contenido de una página web para, bueno, sus fines políticos o de dinero, ¿no? Entonces, sí, las probabilidades más grandes es que te hackee un extranjero que un peruano.
0: Es decir, esto nos demuestra, ¿no?, la importancia de darle mantenimiento a nuestra página web, porque aparte también significa una pérdida económica si esta sufre un hackeo, como nos ha mencionado, ¿no?, una multa del Ministerio de Justicia.
1: Claro, y lo más grave en realidad es la conexión con sus clientes y proveedores. Yo tenía un prospecto que vino a nosotros, igualito, le habían hackeado la página web. Cuando alguien buscaba su nombre en internet, apareció un montón de sitios con caracteres chinos, que era su sitio. Solo que tenían como que dentro de su sitio habían implantado páginas en chino, en japonés. Y eso como que te quita mucha reputación. Normalmente las empresas grandes que quieren contratar a empresas medianas o pequeñas, una de las cosas más importantes que hacen es el área de logística ve la página web del cliente para ver si es una empresa que, bueno, tiene tiene representación digital, está bien armado, da confianza. está todo su ecosistema digital bien. Si tu página web es hackeado, estás perdiendo, hay posibilidades muy grandes de que te contraten, ¿no? Mm. Entonces, si piensas contratar con la mina, si piensas contratar con proveedores mineros, tu página web tiene que estar impecable.
0: Uh-huh. Y los emprendimientos o las empresas pequeñas, por decirlo así, también son propensos o son vulnerables a sufrir este tipo de hackeos de ciberdelincuentes.
1: Son las más fáciles. Sí, claro. Porque ellos no invierten en seguridad. Lo más seguro es que cuando quieren hacer una página web, uh-huh, van a ir por el proveedor más económico. Y como todo en la vida, pues lo económico siempre viene con cosas detrás, ¿no? Normalmente, en mi experiencia, las páginas web muy, muy económicas, uh-huh, sobre todo las que están hechas con WordPress, están hechas con plugins piratas, con partes del sitio piratas. Porque normalmente, para construir un sitio web, sobre todo en WordPress, que es el software más usado en Perú y en el mundo para construcción de páginas web, tú necesitas pagar ciertos bloques constructores de la página web. No todo es gratuito, a veces necesitas pagar. Y lo pagas porque es un software bueno, o sea, sí ayuda realmente. Pero normalmente lo que hacen acá es simplemente obtienen la versión pirata de ese bloque constructor. Nosotros le llamamos el plugin. El nombre técnico es plugin nullet, anulado en inglés. Entonces obtienen esos plugins nullet, lo instalan en el sitio y eso ya automáticamente viene con agujeros de seguridad, lo más probable, porque si lo piensas bien, ¿quién te regala software que es pagado? Uh-huh. ¿No? Los sitios que tú los encuentras son sitios donde los hackers meten ciertos códigos en esos plugins para regalártelos, que se expanda su virus y tarde o temprano te puedan atacar. Es como que les abres las puertas a los hackers si utilizas esos tipos de plugins. Y obviamente las páginas muy baratas tienen ese problema. Uh-huh. Entonces, páginas baratas de una empresa que recién empieza van a ser hackeados. Uh-huh. ¿No?
0: Entonces, ¿usted recomendaría a los emprendedores y las empresas pequeñas a crear su página web o sitio web con una página o con un sistema formal?
1: Exacto.
0: Porque eso también les abre las puertas a más oportunidades de trabajo, más contratos.
1: Sí, y de hecho, pensándolo bien, cuando uno recién empieza, no necesita super mega pagar por una página cara. Hay caminos para hacer que tu página web sea económica, algo sano, sin que tú corras algún tipo de peligro, ¿no? Mm. Normalmente, el mayor peligro que uno tendría es cuando tienes una página web donde tienes un usuario y contraseña para hacer modificaciones, por ejemplo, dentro de la página web, ¿no? Hay páginas web que sí lo ameritan realmente, tipo, por ejemplo, Radio Villarabí, ¿no? Es uh-huh, un periódico, hay un montón de periodistas, tienen que escribir cada uno sus noticias, pero en una página nueva, de una empresa nueva, que es más que todo informativa, no va a vender directamente por la página, no va a hacer transacciones, solo va a hacer uh-huh, presentación de información. Realmente se pueden mitigar muchos de esos problemas, ¿no? Y les va a salir económico. Solo que necesitan conversar con gente experta, ¿no?
0: Claro. ¿Y cuáles son las principales medidas de seguridad que toda página debería implementar?
1: Lo primero es el hosting. Deberían de estar en un hosting que sea seguro. Igualito que las páginas baratas, los hostings baratos mayormente no te dan una buena seguridad. Mm. Tienen que, si van a invertir en eso, o sea, si han invertido en una página web pirata, pues porque no sé, mm-hmm, no tienen dinero, mejor inviertan en un buen hosting, porque un buen hosting puede llegar a parar varios de los ataques, no todos.
0: Ajá. Algunos de nuestros oyentes no entienden muy mucho estos términos. ¿Qué es un hosting?
1: Buena pregunta. Un hosting, yo usaría esta alegoría. Un hosting es como una casita. Uh-huh. Una casita donde tú como persona eres la página web. Entonces, habitas la página web, ¿no? El hosting sirve para literalmente hospedar, porque hosting viene de la palabra hospedar, la uh-huh, página web. Y eso hace que cuando tú entras la página web en el hosting, ¿no?, subas el código, uh-huh, la página web pueda verse en el mundo, ¿no? Es como una casita en internet. Es una casita en internet prácticamente.
0: Ahí estamos con términos un poco más sencillos. ¿Y qué tan importante es contar con certificados de seguridad y copias de respaldo de información?
1: El respaldo de información es súper mega importante. Normalmente la mayoría de hosting da eso, sí tienen que preguntar si es un sitio que no sube mucha información, con un respaldo mensual o semanal estarían bien. Si son sitios que trabajan con como tiendas virtuales, con interacción del público, o sistemas de e-learning, sí mínimo una vez al día tendrán que sacar respaldo, o si no, yo recomendaría cada 12 horas. Sería lo ideal, tendrían que conversar con su proveedor de hosting. Normalmente los proveedores de hosting no dan eso. Tendrían que conversarlo, depende mucho de los paquetes y la necesidad. Entonces, eso es importantísimo. Y también está de importancia el tema de... en certificados de seguridad está... Lo más importante es el SSL, que más que todo tiene que ver con tu dominio. Es una especie de certificado que hace, es más para proteger la comunicación entre los usuarios de tu página web y donde se vaya a guardar información. Por ejemplo, si tú entrases a Facebook, ¿no? Tú pones un usuario y contraseña. Hay un tipo de ataque especial que hacen los hackers, que es como tú entras la información desde tu computadora, tiene que pasar ya sea por un cable de internet o por wifi, ¿no? Por el aire, tiene que pasar por un montón de puntos hasta llegar al servidor, ¿no? El servidor es quien valida si tu usuario y contraseña están correctas. Entonces, el ataque más fácil que existe es el que se llama hombre en el medio, man in the middle. Básicamente es que alguien intercepta el mensaje y lo lee. Entonces, si tú has escrito tu contraseña y tu usuario, va a tener tu contraseña y tu usuario. Lo que hace el certificado de seguridad, el SSL, es encripta el password, es decir, lo transforma en una serie de letras que no son reconocibles, ¿no? Uh-huh. Si tu password era yo amo mucho Yarabí, lo va a transformar en 5, 4, JJ, 25, cosas que no se pueden entender. Entonces, cuando el hacker intercepte ese mensaje, no va a poder entender lo que dice, ¿no? Dice cualquier cosa menos lo que ellos quieren interceptar. Cuando llega al servidor, como tú y el servidor tienen una misma especie de llave para descifrar el contenido, simplemente usan la llave, descifran el contenido y ya pueden utilizarlo, ¿no? De esa forma te proteges. El SSL normalmente viene ya gratis con los hostings, pero hay SSLs más especiales que cuestan casi entre 60 a $200 anuales. Son más poderosos, permiten no solo defender la seguridad de la comunicación, sino también que tú puedas indicar si realmente el servidor es seguro, ¿no? Son cosas bien especiales, más para tiendas virtuales, ¿no? No creo que por una página normal necesite eso.
0: Y por último, ¿qué recomendaciones le daría usted a los emprendedores, los empresarios, para que puedan proteger sus páginas web y la información de sus clientes, ¿no?
1: Lo mejor es deleguen eso a alguien que sepa, o contraten a un especialista en seguridad, si es una empresa mediana, grande, o bueno, contraten un servicio de auditoría de seguridad. Porque pueden tomar muchos caminos los empresarios, pero realmente una empresa chiquita, por ejemplo, pues su especialidad y su necesidad es más que todo vender y preocuparse por mejorar las ventas. Los temas de seguridad es mejor que lo puedan delegar con expertos.
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0: Listo, muchísimas gracias. Agradecemos la participación de José Carlos Tamayo, CEO de Alma Quinta, por compartir con nosotros información tan valiosa sobre la importancia de la seguridad web. Sin duda, proteger nuestros espacios digitales es una tarea muy fundamental en un mundo cada vez más conectado. Gracias por acompañarnos y nos vamos con algo muy importante.
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5: Titulares hoy jueves 4 de junio del 2026, año de la esperanza y el fortalecimiento de la democracia. En el ámbito local, justicia para Gustavito son los carteles que portan en mano familiares y vecinos del niño. Piden la intervención de la dirección y se emite un pronunciamiento tras la muerte del menor, donde se investiga a un médico que labora en dicho nosocomio. Pobladores de la zona tradicional de Yura realizaron un plantón en los exteriores de Cementos Yura exigiendo el cumplimiento de su responsabilidad social, entre ellas fuentes de empleo para los pobladores del lugar. El día de Arequipa logró que el Poder Judicial emita sentencia de un año de prisión a Jan Mendoza Rodríguez por el delito de uso de documento público falso tras ser intervenido manejando un vehículo con placa adulterada. Cerca de 100 colegios particulares de Arequipa serán locales de votación, pero no se suspenderán las actividades escolares porque no afectará el horario escolar. Esto lo afirmó el representante de las instituciones educativas, Roosevelt Vegaso. El secretario regional de Ahora Nación en Arequipa, Isaac Noa, salió al frente para aclarar la polémica generada por supuestos comunicados que respaldarían la candidatura provincial de Nico Talavera. Según el dirigente, desconoce dichos documentos y precisa que no ha participado en reuniones donde se haya tomado dicha decisión ni ha recibido comunicación formal por parte de las bases. Familiares de madre e hijo atacados en Majes piden apoyo para costear la atención médica. La hermana de la señora Roberta, Damiana Calcín, sostiene que deben efectuarse diversos exámenes y los resultados resultan costosos. El gobierno prorrogó por 60 días el estado de emergencia en 19 distritos de la región tras los daños generados por las intensas lluvias. Entrará en vigencia el 5 de junio para las provincias de Arequipa, Castilla, Cayoma, Condesuyos, además de La Unión. En el ámbito nacional, el Jurado Nacional de Elecciones declaró a las organizaciones políticas que superaron el umbral electoral de las elecciones primarias y se encuentran expeditas para presentar a los candidatos. El candidato presidencial Roberto Sánchez, en su condición de congresista, envió un oficio a la Junta de Portavoces del Congreso y solicitar que se incluya en la agenda del Pleno este jueves la derogación de las denominadas leyes pro crimen. La selección peruana de natación alcanzó el subcampeonato del segundo campeonato Promesas Olímpicas Sudamericanas Chile 2026, que se disputó en el Centro Acuático Cristel Krovich de Santiago, donde consiguió un total de 35 medallas. Aquí el avance informativo de la hora en Radio Yaraví con todas las voces.

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de los momentos más entretenidos de nuestro programa, el horóscopo del día. Crea o no en los signos del zodiaco, siempre es interesante conocer qué dicen los astros para cada signo. Tómenlo como una guía, una curiosidad o simplemente como un momento para relajarse y disfrutar. Vamos, ¿qué mensajes trae el horóscopo para este jueves 4 de junio? Aries, nacidos del 21 de marzo al 20 de abril. En el trabajo superará los obstáculos que frenaban sus metas y comenzará a ver resultados positivos. En el amor, su carisma estará en su mejor momento y alguien especial no podrá dejar de notarlo. Tauro, para los Tauro del 21 de abril al 20 de mayo. Una decisión inteligente le ayudará a resolver sus asuntos pendientes en lo laboral. Y en el amor, una persona despertará su interés y querrá descubrir mucho más de ella. Para Géminis, nacidos del 21 de mayo al 21 de junio, las preocupaciones económicas disminuyen y llega a una etapa de mayor equilibrio. En el amor, su simpatía y buen humor lo convertirán en el centro de atención. Y para Cáncer, del 22 de junio al 22 de julio, las metas están más cerca de lo que imagina. En el amor, una situación complicada se resolverá y volverán los momentos de tranquilidad y bastante cariño. Y para Leo, nacidos del 23 de julio al 22 de agosto. Es un buen momento, Leo, para plantear mejoras o nuevos proyectos laborales. En el amor, una coincidencia podría convertirse en una grata sorpresa. Y Virgo, del 23 de agosto al 22 de septiembre, una gran idea destacará en una reunión importante. En el amor, procura expresar mejor lo que siente para evitar malos entendidos. Y Libra, del 23 de septiembre al 22 de octubre. Libra, los cambios en asuntos legales o trámites pueden favorecerle. En el amor, tendrá la claridad necesaria para decidir qué quiere realmente. Escorpio, los nacidos del 23 de octubre al 21 de noviembre. Ese proyecto que parecía detenido finalmente avanzará con fuerza. Y en el amor, dejar atrás la terquedad traerá más armonía y bienestar. Sagitario, del 22 de noviembre al 21 de diciembre. Los pequeños detalles marcarán la diferencia y le abrirán nuevas oportunidades. Y en el amor será un buen día para conversar y resolver temas pendientes. Capricornio, nacidos del 22 de diciembre al 20 de enero. Aquello que te preocupaba dejará de ser un obstáculo. En el amor, aunque pueda surgir alguna diferencia, el diálogo con tu pareja permitirá encontrar soluciones. Acuario, del 21 de enero al 19 de febrero. Evita complicar demasiado las cosas, Acuario, esto en el trabajo. Y en el amor, una persona del pasado podría reaparecer y despertar emociones inesperadas. Y finalmente, Piscis, nacidos del 20 de febrero al 20 de marzo. Lograrás cerrar asuntos pendientes y tus proyectos avanzarán con éxito. En el amor será importante dejar atrás las dudas para seguir adelante. Y para quienes cumplen años hoy 4 de junio, las estrellas señalan que es una persona inteligente, creativa y comprometida con sus ideales. Este año traerá oportunidades para crecer, aprender y cumplir importantes objetivos. Hasta aquí nuestro espacio del horóscopo. Crea o no en las predicciones, esperamos que este mensaje le haya acompañado durante su mañana. Seguimos con más información, música y la mejor compañía aquí en Al Día con Yaraví a través de los 106.3 FM y 930 AM.

Qué buena música, y recuerda que estás escuchando Radio Yaraví con todas las voces. 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Usted responda con toda la energía, yo escucho Radio Yaraví con todas las voces. Y vámonos con más información, y atención, esto seguramente te va a interesar o va a interesar a muchas familias arequipeñas, especialmente a quienes disfrutan de preparar ceviche o consumen pescado con frecuencia. Y es que el bonito fresco dejó de ingresar a los mercados de Arequipa tras la suspensión temporal de su captura. Sin embargo, es importante aclarar que no se trata de una veda por reproducción del recurso ni por problemas ambientales, sino de una medida relacionada con el cumplimiento de las cuotas de pesca establecidas para las embarcaciones. Según ha explicado a nuestra reportera Talía Castillo, el representante del terminal pesquero de Río Seco, Ismael Tito, las embarcaciones tienen una cantidad determinada de capturar, de cantidad capturada cada día, ¿no? Una vez que alcanzan ese límite, ya no pueden continuar pescando el bonito. ¿Qué significa esto? Que principalmente el bonito fresco ya no estará llegando a los mercados locales de Arequipa por ahora. Solo se va a comercializar bonito congelado, cuyo precio alcanza aproximadamente los 7 soles por kilo. La situación ha generado preocupación entre comerciantes, restaurantes y cevicherías, ¿por qué no? Ya que durante los últimos años el bonito se convirtió en uno de los pescados preferidos o más utilizados para la preparación de ceviches debido a su sabor y a su precio, que es bastante accesible. Incluso muchos hogares optaban por este recurso porque representa, ¿no?, una alternativa económica frente a otras especies. Pero ante esta situación, los comerciantes están ofreciendo otras opciones para los consumidores. Entre ellas está el jurel, el tolo azul, la merluza y el diamante. Por ejemplo, el jurel grande puede encontrarse hasta los 9 soles el kilo, mientras que el tolo azul se comercializa entre las 5 y 6 soles por kilo. Pero esta no es la única preocupación en el sector pesquero, sino que a esta situación se suma la protesta que vienen realizando los pescadores artesanales en el puerto de Quilca. Ellos cuestionan los bajos precios que reciben por sus capturas destinadas a las fábricas, señalando que los ingresos actuales no alcanzan para cubrir los costos operativos de estas embarcaciones, ¿no? Y de continuar este escenario, no se descarta que pueda registrar una menor oferta de algunos recursos hidrobiológicos en las próximas semanas, aunque por el momento no se ha reportado un desabastecimiento significativo en estos mercados. Pero esto es posible que vaya a ocurrir, ¿no?, si es que este escenario continúe. Mientras tanto, la recomendación para los consumidores es consultar los precios, evaluar las distintas alternativas disponibles en los mercados como Río Seco, ya que especies como el jurel o la merluza continúan siendo opciones bastante accesibles y nutritivas, sobre todo para la alimentación diaria. Y coméntenos, ¿usted ya ha notado la ausencia del bonito en los mercados o un incremento en sus precios?

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Además, la Dirección de Hidrografía y Navegación de la Marina de Guerra advirtió la presencia de oleajes anómalos que están golpeando el litoral peruano desde el pasado miércoles 3 de junio. En un comunicado oficial se indicó que estas condiciones se presentarán en el mar peruano hasta por lo menos el próximo 11 de junio. Así es que, por favor, tengan cuidado, no se acerquen mucho a lo que son las playas, a los litorales, porque van a registrarse oleajes anómalos. Ahora sí, vámonos a una pausa comercial.

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0: Continuamos aquí en Radio Yaraví con todas las voces y en esta oportunidad vamos a conversar sobre una interesante iniciativa de capacitación en nuestra ciudad de Arequipa. Nos referimos al curso Visión Empresarial 2026, Finanzas, Gestión, Tributación y Mundo Tech. Para conocer más detalles acerca de este evento, nos acompaña esta mañana el abogado Orlando Achaui Gutiérrez, gerente general del estudio legal Achaui García y Asociados. Doctor, gracias por acompañarnos y bienvenido a Radio Yaraví.
1: Gracias, Milagros. Gracias a todos los oyentes de Radio Yaraví. Es una gran comunidad, nuevamente estando por acá, para justamente hacer la invitación, ¿no?, de este interesante evento que tiene que ver con las finanzas, la gestión de talento, la tributación y el mundo tecnológico, que en verdad es una iniciativa y la Cámara de Comercio de Arequipa nos da esa oportunidad el miércoles 10 de junio para hacer una presentación de estos cuatro puntos que no está dedicado a empresarios pues grandes, ¿no?, sino a personas naturales y gente que quiere emprender, gente que quiere iniciar su negocio, gente de la empresa que también requiere tener conocimiento sobre estos cuatro aspectos. Y esta participación de los cuatro profesionales que van a hacer su participación está muy interesante. Entonces, no sé si yo podría desarrollar brevemente.
0: Claro. Coméntenos en qué consiste Visión Empresarial 2026 y cuál es el objetivo, sobre todo.
1: Listo. Visión Empresarial 2026 nace de la iniciativa del grupo Sky Consultores Empresariales, que es una empresa que actualmente se dedica a todo lo que es atención a empresas en Lima, y ahora en Arequipa se lleva a cabo esta iniciativa para también a todos los empresarios de Arequipa tengan conocimiento. ¿Y qué es lo interesante en esto? Que se va a hablar de finanzas, pero no un tema de finanzas pues corporativas muy grandes, de repente un poco no aterrizadas para el público en general, sino son finanzas personales, finanzas de la microempresa, cómo manejar mejor el tema de las finanzas, cómo establecer mejor una iniciativa, una promoción de tener un buen manejo de la finanza a cargo de Arturo Achaui, que es mi hermano, especialista en finanzas. Él trabaja en Lima y está haciendo un esfuerzo de regresar arequipeño, pero va a desarrollar todo lo que es tema de finanzas.
0: Este está dirigido a empresarios profesionales, estudiantes y al público en general, ¿verdad? ¿Qué tienen que hacer para poder participar de este curso, que es gratuito?
1: El curso, que es gratuito, lo que tienen que hacer es inscribirse en el link que le vamos a dejar en Radio Yaraví para que se pueda promocionar. Hay un link de inscripción. Voy a brindar los números de teléfono para que también puedan enviarnos WhatsApp y poder inscribirlos. ¿Ya? Ese mismo día del evento, aparte del tema de finanzas, vamos a hablar de gestión de talento humano, que es importantísimo, a cargo de Graciela Rodríguez, que viene de Lima, que nos va a hablar todo respecto a cómo el colaborador a veces no es tomado como la materia prima más importante dentro de una organización. Y eso, en Lima yo creo que nos están ganando. Pero acá en Arequipa, el colaborador es importantísimo, y cómo retener el talento. Ya, eso es algo muy bonito que nos va a hablar Graciela Rodríguez. De parte de Pedro Pablo Bellido, todo lo que es la tecnología. Nos estamos afianzando cada vez más con inteligencia artificial, el marketing digital que las empresas ahora necesitan. Pedro Pablo

0: Pablo Bellido es un especialista en eso, es pionero en Arequipa y en el mundo porque trabaja con muchas empresas internacionales, entonces es un lujo que nos hable de mundo tecnológico. Y de mi parte, lo que es tributación, yo soy especialista en tributos, he trabajado en SUNAT varios años y puedo, ese día voy a dar muchos tips vinculados a la tributación de persona natural, de persona jurídica, actuación de SUNAT. El domingo vamos a tener una respuesta de la población para qué lado se va a inclinar un poco la administración tributaria. Y justo el 10 de junio vamos a hablar, después de lo que va a pasar en las elecciones, qué es lo que puede pasar con la tributación. O sea, eso es interesantísimo, porque nosotros los contribuyentes vamos a sostener el gasto que ambos candidatos están proponiendo dentro de su campaña. Entonces, para un lado o para otro, la SUNAT va a cobrar, va a hacer su trabajo, porque quien sostiene ese gasto somos nosotros. Y eso la población lo tiene que entender, entonces vamos a hablar de tributación también.
1: ¿Por qué se eligió Arequipa como sede para este evento? ¿No? Quizá ha visto usted, o han visto como organizadores, algún desafío en cuanto a este tema que justamente se va a dar a conocer o se va a tratar en estos cursos.
0: Milagro, es una buenísima pregunta, porque es un desafío por la coyuntura. O sea, nosotros no nos desalentamos como arequipeños, como empresarios y microempresarios, porque lo que sostiene al Perú es justamente ese gran bloque de pequeños empresarios que día a día hacen todo el esfuerzo por mantener sus empresas, contratar gente, mantener esa gente, capacitarse en el mundo tecnológico y no perder la iniciativa. Pase lo que pase electoralmente, el Perú tiene esa virtud. Y en Arequipa el crecimiento es inminente. Muchas empresas se están anclando aquí. Y nosotros como empresa arequipeña no podemos también dejar de aportar valor a toda la comunidad, estudiantes, emprendedores, gente que quiere emprender, muchas madres de familia que desde su casa están haciendo empresa, muchas personas que se desalientan porque creen de que es costoso y en verdad no lo es, por eso vamos a hablar de finanzas. Entonces, esta iniciativa es justamente por eso. Queremos alentar al mercado arequipeño a no perder nunca las esperanzas de que siempre hay posibilidades de capacitarse en un buen lugar, en Cámara de Comercio de Arequipa, con buenas personas, con profesionales muy exitosos y tienen la posibilidad de acceder gratuitamente. O sea, en verdad es un gran esfuerzo de Sky Consultores para este 10 de junio.
1: Se habla mucho de finanzas, tributación y transformación digital que usted nos ha mencionado, ¿no? ¿Y cuál considera usted el error que cometen, el error común que cometen los emprendedores, los empresarios en estas áreas?
0: El error común es muchas veces el desconocimiento y estar apalancándonos en visualización de redes sociales que nos pueden engañar. Eventos como estos, que se pretenden difundir a la mayor cantidad de personas, demuestran la experiencia que tienen las personas a los que se van a dirigir todos. Porque si nosotros vamos a redes sociales, encontramos muchas versiones de mundo tecnológico, de tributación, pero no sabemos si es cierto. En ese caso, a la pregunta, el desconocimiento es lo que a veces nos hace tomar malas decisiones. Y si nosotros tenemos un evento que se va a desarrollar en una cámara de comercio, nos dan la oportunidad de llevar a cabo ahí el evento, es porque la seriedad está de por medio. Y el enriquecimiento como valor también. Entonces, queremos enriquecer a la población con mucho conocimiento de este tipo, aunque sean en 2 horas, pero va a llevarse mucho conocimiento de calidad para que puedan sostener eso en sus empresas.
1: Y no solamente para empresarios grandes, ¿no? Porque es importante también que emprendimientos pequeños conozcan o tengan conocimiento en estos temas de tributación y finanzas, específicamente para que aquel emprendimiento, aquel negocio que estén creando, ¿qué beneficios puede traer, ¿no? Si nos podría explicar también.
0: Por supuesto. El tema tributario es importantísimo, porque la gente se asusta de SUNAT. Cree que es un enemigo. Eventualmente puede serlo a veces porque hay abuso, pero nosotros tenemos que trabajar con las herramientas legales para permitir pagar la menor cantidad de impuestos que nos permite la ley. Solo que hay desconocimiento de cómo hacerlo. Y ahí surgen los malos comunicadores que a través de fórmulas ilegales comprometen al contribuyente a pagar menos impuesto de forma ilegal. Pero hay muchas estrategias y mecanismos legales que permiten pagar menos impuesto. Y eso no tiene nada que ver con temas de comisión de delito. Entonces, el tema tributario es importante, porque nadie quiere que le embarguen la cuenta por no conocer cómo utilizar su clave Sol. Hay muchos negocios que monetizan a través de la billetera electrónica, ¿no? Y no saben si la SUNAT ya les ha comunicado para que vayan, para que comparezcan. Entonces, ante el desconocimiento, terminamos pagando multas, terminamos haciendo un mal trabajo y un desempeño tributario que al final nos termina por desaparecer del mercado cuando nos iba bien. Entonces, si no sabemos utilizar eso y aparte vincularnos con un marketing digital eficiente para vender más, porque lo que queremos es vender más y pagar lo justo de impuestos, entonces estamos en un camino errado. Y aparte de eso, si no sabemos a quién contratar como personal, soy pequeño, necesito 2 personas, 3 personas, voy creciendo, pero necesito retener ese talento porque me suma a mi esfuerzo como empresario. Eso nos va a hablar Graciela Rodríguez, cómo mantener ese talento. Y el tema de finanzas, porque es circunstancialmente importante, porque cómo me voy a apalancar como microempresario para poder sostener mi empresa. Entonces, estos 4 ámbitos están muy bonitos porque se van a desarrollar. Le incumben no solamente al empresario grande, al micro, al pequeño, al que va a emprender, al estudiante también, ¿no? Entonces, yo creo que son una serie de temas que irradian dentro de la comunidad y que necesitamos siempre escuchar.
1: Sí, algo bastante cierto que dice usted, ¿no? Es que muchas empresas o los emprendedores tienen miedo a lo que es la SUNAT y prefieren no involucrarse mucho en ese aspecto por miedo a que tienen el temor de pagar impuestos con altos porcentajes, lo cual no es cierto. Y ahí también es algo importante la asesoría jurídica, ¿verdad? ¿Cómo podría una asesoría jurídica hacer el acompañamiento a un emprendedor que tiene temor a lo que es la SUNAT?
0: Es el momento de conocernos. Hace pocos días la SUNAT emite una resolución de superintendencia que indica de que los contribuyentes tienen la obligación de actualizar su número de celular y su correo electrónico, porque seguramente van a comenzar las notificaciones a través del teléfono celular. Si nosotros no encontramos la asesoría correcta, vamos a terminar pagando dinero que nos los van a sacar de nuestras cuentas, porque todos tienen cuentas. Los más jóvenes tienen sus cuentas, los jóvenes streamers tienen sus cuentas y les están llegando esquelas de citación. Pequeños empresarios tienen su cuenta y no queremos que le embarguen 1,000, 2,000 soles. ¿Por qué tiene que pasar eso? Si el contribuyente puede pagar en un régimen chiquitito 20 soles mensuales, 50 soles mensuales, el contribuyente lo puede hacer. Entonces, si queremos evitar que la SUNAT aniquile nuestras cuentas, tenemos que ir por el régimen tributario que nos permita contribuir con el Estado, pero de forma chiquita. Yo le pregunto a un microempresario, ¿podrías pagar 20 soles mensual? Sí. ¿Necesitas contador? No. Es sencillo. Entonces, si llegamos a la población para que se concientice, contribuya, aparte porque está contribuyendo con el Estado, nos va a ir muy bien. Entonces, me parece que este tipo de eventos nos lleva a eso, a una reflexión sincera de lo que debemos hacer, de lo que hace la SUNAT, y no caer en siempre engañarnos o en terminar echándole la culpa a la administración tributaria, sino también asumiendo nuestra responsabilidad, pero pagando lo que se debe.
1: Y lo mejor que estos cursos de Sky Consultores Empresariales es gratuito, entonces es una oportunidad muy importante para que puedan aprovechar y enterarse, ¿no? Tener conocimiento de estos temas bastante importante que podrían salvar un negocio.
0: En esta ocasión, el esfuerzo que se está haciendo es para que todos conozcan lo que se requiere de los profesionales, que hagan sus preguntas. Ya están viniendo 2 profesionales de Lima, entonces justamente para darnos más material de conocimiento y aprovechar también la presencia de Pedro Pablo Bellido, que es un capo en todo lo que es comunicación digital, y invitarlos, porque el link tiene el auditorio de la Cámara de Comercio, pues tiene un número de personas al cual albergar. Entonces vamos a dejar el link para que se inscriban, y aparte de eso, antes va a haber pues una algo, va a estar muy entretenido porque va a haber unos sorteos ahí de parte de la empresa. O sea, va a estar bien entretenido para que la gente no crea que es algo muy técnico y que vamos a hablar de cosas muy técnicas. No, va a haber temas muy interesantes para toda la población que quiera acompañarnos y conocernos ese día.
1: ¿Cuántas personas pueden llegar a inscribirse? ¿Hay cupos limitados, ilimitados?
0: Hay cupos limitados porque el auditorio está preparado para soportar a una capacidad de 120 personas. Uh-huh. Ya, entonces, me gustaría que sean más personas, pero no se va a poder. Entonces, el espacio de Radio Arabia es importante para que puedan hacer su inscripción al número que a continuación les voy a dejar.
1: ¿Hasta cuándo puede inscribirse y hasta qué hora?
0: Bueno, todo el día está abierto el link de inscripción. ¿Ya? Se les va a enviar un mensaje de confirmación. ¿Ya? Entonces, hasta donde lleguemos a la capacidad, ¿no? Siempre vamos a tratar de albergar más gente porque siempre hay deserciones. Pero yo creo que ya hasta el lunes estaremos llegando a la gente que ya se puede, ¿no? Podemos nosotros atender.
1: ¿Cuál es la fecha de este curso?
0: El evento es el 10 de junio, el miércoles 10 de junio, uh-huh, a partir de las 4 y 15. Les recomiendo que vayan a las 4 y 15 porque va a haber entrega de algunos souvenirs y sorteos. Uh-huh. Va a ser 3 horas. Después de eso vamos a hacer un compartir entre todos los participantes. Va a estar muy bonito. Y vamos a contar pues con muchas cosas que se les va a entregar a los asistentes para que se animen a la formalidad y también a trabajar de forma ordenada en sus negocios.
1: Claro. Después de este curso se les va a entregar algún certificado a los participantes, a los asistentes.
0: Los asistentes que deseen un certificado van, uh-huh, a poder requerirlo y se les va a entregar un certificado.
1: Uh-huh. Doctor, ya para culminar, si pudiera resumir en una sola idea por qué es importante prepararse hoy para un futuro empresarial, ¿cuál sería el mensaje para nuestros oyentes, para los jóvenes y para que también puedan asistir a esta gran oportunidad, ¿no? Cursos bastante interesantes en este tema y sobre todo gratuitos.
0: Liderazgo empresarial. Nosotros en Arequipa crecemos siempre con un tema de ser los mejores. Y queremos liderar. Y queremos competir. Ningún tipo de circunstancia nos puede impedir seguir hacia adelante en nuestros emprendimientos. Pase lo que pase. Entonces, justamente, queremos más líderes de Arequipa. Y en esta oportunidad nosotros estamos brindando ese desarrollo, aunque poquito. Le damos valor a la sociedad para que siga creciendo. Entonces, el liderazgo para nosotros es importantísimo.
1: Por favor, doctor, tiene usted los micrófonos de Radio Yarabí para que pueda hacer la invitación a todos los jóvenes, profesionales, empresarios, público en general y puedan asistir a este curso gratuito.
0: Listo, muchas gracias, Milagros. El 10 de junio, miércoles 10 de junio, desde las 4 y 15 en la Cámara de Comercio de Arequipa, el curso Visión Empresarial 2026, donde vamos a tocar temas de finanzas, gestión de talento, tributación y mundo tecnológico. A cargo de Sky Consultores Empresariales, los invitamos para que ese día estén junto con nosotros. El número de teléfono donde se pueden inscribir es el 929-300-923, 929-300-923, y de todas formas también en Radio Yarabí dejaremos el link para que pueda difundirse y podamos estar en este evento.
1: Listo, muchas gracias. Así es que ya saben, han escuchado, no dejen escapar esta oportunidad porque son cupos limitados. Y doctor Orlando, muchas gracias por haber venido o estar con nosotros esta mañana aquí en Radio Yarabí, en Yarabí al Día, y por compartir esta importante información sobre las nuevas tendencias en gestión, finanzas, tributación y también tecnología. Sin duda, entendemos que esta capacitación continúa es una herramienta fundamental para afrontar retos en el mercado laboral y empresarial actual. No deseamos muchos éxitos en esta iniciativa, doctor, y las puertas de Radio Yarabí siempre estarán abiertas para todos ustedes. Así que vámonos a una pausa musical y retornamos enseguida con más aquí en Radio Yarabí.

después de esta interesante entrevista, ahora pasamos a información de servicio para todos nuestros oyentes de Radio Yarabí. Y es que a pocos días de la segunda vuelta electoral a desarrollarse este domingo 7 de junio, cerca de 14.000 documentos nacionales de identidad aún no son recogidos, aún permanecen en lo que es la RENIEC aquí en la región de Arequipa. Ante esta situación, la RENIEC ha decidido ampliar sus horarios de atención para facilitar la entrega de estos documentos. El jefe regional de la institución informó que durante toda la semana previa a las elecciones se brindará atención en horarios extendidos con el objetivo de que ningún ciudadano tenga inconvenientes al momento de acudir a las urnas. Por ello, si usted realizó recientemente algún trámite de renovación, duplicado o actualización de su DNI, se recomienda verificar si el documento ya se encuentra listo para ser recogido y evitar contratiempos de último momento. Recordemos que el documento nacional de identidad es indispensable para ejercer el derecho al voto, por lo que las autoridades hacen un llamado a la responsabilidad ciudadana para cumplir con este trámite antes de la jornada electoral. Tienen ustedes entre hoy, mañana, sábado, para que puedan ir a recoger sus documentos de identidad y emitir su voto responsablemente este 7 de junio. Y en otras informaciones, una propuesta legislativa relacionada con el bienestar animal viene generando atención y cuestionamientos a nivel nacional, ¿no? Y es que la Comisión Agraria del Congreso aprobó por unanimidad el proyecto denominado popularmente como la Ley del Cerdo, una iniciativa que busca reducir, escuchen, el sufrimiento de los animales durante los procesos de crianza en las granjas porcinas. La propuesta establece que procedimientos como el corte de cola o el despuntado de los colmillos y la castración deberán realizarse con anestesia y analgesia, además de ser ejecutados por personal debidamente capacitado. Y con esta información, vamos a nosotros a relajarnos más con la música aquí seleccionada en Radio Yarabí con todas las voces.

Un día como hoy, 4 de junio, en Arequipa, el Perú y el mundo. En 1821, Jaén proclama su independencia de España, convirtiéndose en uno de los primeros territorios en adherirse a la causa emancipadora peruana. En 1828, la provincia de Lampa, Puno, recibe el título de Benemérita Provincia en reconocimiento a su participación en las luchas por la independencia. Y en 1830 es asesinado Antonio José de Sucre, héroe de la independencia sudamericana y vencedor de la batalla de Ayacucho. En 1908 nace Alejandro Manguera y Villanueva, considerado el máximo ídolo histórico del Club Alianza Lima y una de las figuras más importantes del fútbol peruano. El Perú. En 1925 nace Nicomedes Santa Cruz, poeta, decimista e impulsor de la cultura afroperuana. En su honor, cada 4 de junio se celebra el Día de la Cultura Afroperuana. En el 2002 fallece Bernardo Benaúnde Terry, arquitecto y expresidente peruano que gobernó el país en 2 periodos. Y en el 2006, Alan García Pérez gana la segunda vuelta presidencial, logrando su retorno a la presidencia de la República. Finalmente, en Arequipa, el 4 de junio de 1784, continúan las acciones de pacificación en el sur andino tras la rebelión de Túpac Amaru II, proceso que tuvo una fuerte repercusión en Arequipa y las provincias del sur peruano. Bien, estos fueron los acontecimientos más importantes ocurridos un día como hoy, 4 de junio.

segundos del mediodía llegamos al final de Al Día con Yaraví. Gracias por acompañarnos en esta jornada informativa y musical. Los esperamos mañana viernes con más noticias, entrevistas y la mejor música. A continuación escuchamos el himno nacional del Perú, luego los titulares de la hora y una breve pausa y enseguida la segunda edición de Yaraví Informa. Soy Milagros Rodríguez y nos vemos a la próxima. Tengan una excelente tarde y cuídense mucho.

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2: Titulares hoy jueves 4 de junio del 2026, año de la esperanza y el fortalecimiento de la democracia. En el ámbito local podría ser no legal el incremento del pasaje urbano, lo afirmó el gerente de transportes de la Municipalidad Provincial de Arequipa, Johnny Calle, quien hoy eleva un informe a la alcaldesa y asesoría jurídica para que conozcan de las supuestas irregularidades. Las mejoras en la salud de Yanaguara no se concretan. Usuarios denunciaron que varios pacientes son obligados a dormir en pasadizos a la espera de una operación ante colapso del área de observación de cirugía y traumatología. Familiares y vecinos del niño Gustavo protestaron en el frontis del Hospital Goyeneche y la sede de la División de Investigación Criminal exigen prisión para los dos médicos investigados acusados de la muerte del menor de edad. Sobre el caso, el gerente regional de salud, doctor Walter Oporto, afirmó que la fiscalía investiga el caso, el colegio médico analiza la parte ética y el hospital la parte administrativa, afirmando que es prematuro hablar de sanciones concretas. En estos días, el Ministerio de Economía desembolsará el pago para la CTS de más de 5.000 maestros tras reunión con el viceministro de Educación, así lo informó el secretario regional del SUTEP, Hammer Villena. Para fines de junio o inicios de julio, se retomarán los trabajos de la piscina municipal de Yura, que se paralizó por factores externos y no propios de la administración, así lo precisó la alcaldesa Mirta Ruelas. Las paralizaciones de obras de parte de obreros de construcción civil se dan por vulneración de derechos, no por caprichos, y los empresarios toman ello como excusas para no trabajar con el gremio local, fueron las palabras del dirigente Lugue Espinosa. La presidente de Benigno Bayón Farfán, margen derecha de Cerro Colorado, pidió la intervención de las autoridades porque también se presentan jaurías de perros como en la Asociación San Pedro y San Pablo. En el ámbito nacional, tras el ataque a un bus de la empresa de transportes Nueva América en la capital de la República, los conductores de esta compañía señalaron que se ven obligados a pagar a extorsionadores para continuar trabajando. Los miembros de mesa deberán presentarse desde las 6 de la mañana del domingo 7 de junio para la instalación de las mesas de sufragio de la segunda vuelta electoral. Caso contrario, deberán pagar la multa, así lo reiteró la Oficina Nacional de Procesos Electorales. En el contexto internacional, el presidente de Argentina, Javier Milei, consideró altamente probable una visita del Papa León XIV al país para fines de este 2026, como parte de una gira latinoamericana tras confirmarse su visita en noviembre al país de Perú. Este es el avance informativo de la hora en Radio Yaraví con todas las voces.
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0: Muy bien, 12 del mediodía con 11 minutos, 12 con 11, Arequipa, ¿qué tal? ¿Cómo les va? Buenas tardes, estamos en vivo, en directo, aquí a través de toda la multiplataforma de Radio Yaraví con todas las voces. Como siempre, un placer, un gusto estar aquí frente a los micrófonos. Mi nombre es Eri Malaver y junto a mi compañera de trabajo, Carol Maceta, los vamos a acompañar hasta las 12 en punto de la tarde. Y por supuesto, compartiendo toda la información que corresponde al ámbito local, al ámbito nacional. Líneas telefónicas también habilitadas, 21-31-72-28-99-52. Y todo el equipo de producción que está ahí contento. Ah, claro, trabajando. Aunque un poco preocupados, ¿ah? Ese bichito creo que está entrando con fuerza por ahí, mi estimado Gervasio. ¿Ah? Extermínelo, por favor, lo más pronto posible antes que se expanda por todo lado. Por favor, mi estimado Gervasio. Milagrito nos da la posta respectiva. Así es, estábamos escuchando atentamente al Diego en Yaraví minutos atrás y ahora es el turno de la segunda jornada informativa. Mi estimada Carol Macetas, ¿cómo te va? Muy buenas tardes.
1: Buenas tardes, Eri. Buenas tardes también a todos nuestros oyentes. Gracias por estar en sintonía de Radio Yaraví a través de nuestras dos frecuencias, 106.3 FM y 930 AM. Hoy los acompañamos hasta las 2 de la tarde para desarrollar, como siempre, la información en el ámbito local y también nacional. Por supuesto, estaremos abordando diferentes temas en los próximos minutos y también estaremos enlazándonos con nuestros compañeros reporteros ubicados en distintos puntos de la ciudad para que puedan actualizar la portada informativa y en breve recibimos la comunicación y la participación de nuestros oyentes a través del hilo telefónico el 21-31-72, el 28-99-52. Vamos a trasladarnos hasta exteriores entonces con nuestro compañero José Manuel Col, que a esta hora de la tarde tiene información que nos va a compartir, por supuesto, también en esta segunda edición de Yaraví Informa. José, adelante, lo escuchamos, Yaraví Informa.
2: Siempre con la verdad, gracias por estar en estudio, compañeros. Escuchamos declaraciones del señor Osco, porque está denunciando, bueno, es un poblador del sector del Chaparral, del sector de Yura, que está denunciando que haber sido agredido. Es el señor Marcos Osco, que ha denunciado justamente que lo han agredido en esta zona del Cono Norte de Arequipa. Escuchamos lo que viene a declarar.
3: Quería quitar mi celular y me forzajeo. Es como yo, señores, estoy en un tratamiento especial del cerebro. Ahí acá tengo mis placas, pero dice, es del mes pasado nomás. El 15, ya 15. Tengo terreno cerebral. Pues a veces se me oscurece la vista. Si no puedo articular las palabras, como quiero decir, me estoy olvidando cosas. Entonces, yo tengo que pensar mil veces para movilizarme para aquí, para allá. Ahora, por ejemplo, cuando estoy viniendo acá, no olvido todo esto.
2: Muy angustiado.
3: Entonces, el día de ayer, lo que ha pasado es que, como le estoy narrando, me ha cogoteado. No me dejó, me quería tumbar al suelo.
0: Ya la vi.
3: Pero me jalaba hacia el carro. Y en el carro de Hugo Pucho habían tres personas más. Había un gordo, un medio flaco con camiseta verde, y ahí estaba el presidente de Frente de Defensa, que es Rudy Quintanilla. Él estaba ahí. Pues con este rápido de la Pampa, que es Hugo Pucho, con él nomás han subido ahí arriba. Entonces, yo no sabía por qué han subido ahí, ¿no? Yo no sabía. Ya recién ese momento, ya cuando yo llamé a la gente, nadie me respondía. Cuando ya se alistaron, estarían subido allá a marcarlo, a los lotes que también estaban.
2: ¿Qué pasa con eso? ¿Usted tiene título del terreno, mapa legal?
3: Todavía no tenemos el título, pero sí tenemos la posición. Ya tenemos, ya estamos pronto a titularnos por la cojota. Sabemos, por eso que estamos vigilantes y arreglando mucho lo que he dicho, de acuerdo a cómo cojota nos pide. Entonces, todos los socios del Chaparral,
1: y 15.
3: Estamos en ese plan de parar. Señores, este problema no es de siempre. 15 años nosotros hemos vivido en paz, en tranquilidad. Nunca ha habido este tipo de problema. ¿Ya? Hace 2 años que este frente de defensa criminal ha aparecido, desde ahí donde tenemos serios problemas.
2: ¿Ellos no son la junta directiva actual o sí son?
3: Si creen que son junta directiva, han captado gente con miedo y personas nuevas que están metiendo para venderles lotes. Están vendiendo lotes. estoy aquí la denuncia policial. De este caso de ayer, como les dije, estoy con ya me marqué la fecha, estoy con mis placas de resonancia, tomografía, están ahí por bastante.
2: Caso actualmente el terreno, el tema quizá de la denuncia, una detención, ¿qué es lo que se
3: dijo? Lo que ahorita quiero es que se haga justicia y que la justicia y la policía se dediquen a investigar profundamente y la justicia avance, porque tenemos muchas denuncias que nuestra directiva está haciendo y los socios también que estamos haciendo nuestras denuncias, y la justicia hasta ahorita no acelera. Y es por eso que estos siguen actuando de esa forma. Ya vivo algo de más de 10 años. Desde el año. En un principio estuve con mi familia, pero ahora estoy solo. He divorciado de mi esposa, y mi esposa, como está con esa maldita, así, vive aparte, ¿no? Y yo también vivo aparte. Yo sí tengo mi terrenito aparte, mío, lo propio de mí. Tengo ahí en el mirador. Y es por eso que eso me lleva hasta siempre más que el mirador.
2: Entonces, compañeros, entonces declaraciones del señor Marcos
1: Cosco, y 17.
2: Una agresión que ocurrió el día de ayer en el sector del Chaparral, está involucrado el tema de terrenos. Esa es la información desde exteriores. Adelante en estudios.
0: Bien, bien, correcto, José Manuel, gracias por la información. Bueno, ojalá que esta denuncia por agresión se pueda investigar y llegue a determinarse el grado de responsabilidad en la cual están inmersos los responsables, ¿no? Tal como lo denuncia el caballero que acaba de dar de las declaraciones respectivas. Bien, vamos a continuar con más aquí en Radio Yaraví con toda la voz, 12 del mediodía con 18 minutos, 12 con 18, Seguimos informando, seguimos en vivo. Vamos a otro punto de Arequipa, me parece, para seguir escuchando el reporte que tienen nuestros compañeros de trabajo, porque me parece que siguen protestando, ¿no? Diversos pobladores que han llegado hasta la cementera Yura, porque, bueno, están exigiendo, pues hay muchísimas cosas. Bueno, todavía no se logra, ¿no?, lidiar este problema entre los pobladores. Es más, en algún momento la misma alcaldesa, si por ahí no me equivoco, como que
1: le pidió,
0: ¿no?, que oiga, que ya pues, ya acá están contaminando, ya pues hay que hacer algo por el distrito, decía la alcaldesa Mirta Ruelas. ¿Ah? Entonces vamos a escuchar atentamente qué es lo que está pasando, qué es lo que está ocurriendo, ¿no?, en el lado norte de nuestra ciudad en unos instantes. Antes hay una comunicación telefónica, vamos con la participación del público. Alan, buenas tardes.
4: ¿Cómo están, mis amigos? Muy buenas tardes.
0: Adelante, lo escuchamos.
4: Tengo una queja, porque mire, yo soy de poblador de acá, de repente se habla de un pueblito de acá, de Arequipa, que se llama La Mansión de Cotabaya, que es cruzando un puente. Creo que la alcaldía, bueno, el alcalde se olvidó de nosotros, pero ¿sabe qué indigna, amigo? Mientras era la alcaldesa de acá de Arequipa, se lleva a los carros, a los taxis, al depósito, indiscriminadamente, abusivamente, amigo, les ha dado carta blanca para que las empresas de transporte público hagan lo que les da la gana.
1: 12. Mire,
4: aquí en La Mansión
1: hay
4: dos empresas que hacen servicios de pasajeros, que una es de unas combis azules, la Marcifranes, y la otra de Hunter, que es unas rojas. Entonces, no puede ser, amigo, mira, el pasaje está un sol 30, y no puede ser que estos sinvergüenzas, a partir de las 9 de la noche, están cobrando 2 soles, y nadie los controla, señores. Nadie, señor, nadie se queja. Hay que hablar del presidente de La Mansión, es por gusto ya, es un pueblo abandonado, porque ni el alcalde sabe que existe, creo. Entonces no puede ser, amigo. Así como los inspectores se están metiéndose con los taxistas, le dan duro a los taxistas contra ellos y se van, ¿por qué no fiscalizan, controlan a los niños que están cobrando el pasaje 2 soles? A partir de las 9 de la noche están cobrando 2 soles de transporte humano. Y no puede ser, amigo. Y no hay aquí se queja, amigo. No hay. Con esta alcaldesa que empezaron, peor estamos, amigo. Peor. Usted ha visto cómo está haciendo, ¿no? Un caos, señor. Esto, amiguito, ojalá hagan eco de esto, amigo, y los inspectores vayan a controlar estas dos empresas de transporte que hacen de La Mansión, porque son las únicas empresas
0: que
4: hacen lo que se la gana, porque no tienen competencia por eso, y nadie dice que es La Mansión, amigo. Pero es indignante que estén cobrando 2 soles a partir de la 9 de la noche. Es mi queja, amiguito, gracias.
0: Esta queja la estamos escuchando hace mucho tiempo atrás, ¿no? Y nosotros también, replicamos, exigimos, pero no se hace nada.
1: Sí, muy
0: no se
1: poca
0: hace nada
1: intervención, ¿no?,
0: de la fiscalización. porque
1: o es momentánea, claro, y luego termina ahí flor y nuevamente vuelve a repetirse.
0: Y lo vimos, o sea, y se lo digo con el mayor de los respetos al maestrito que acaba de llamar, ni Carol ni yo obviamente podríamos ir, ¿no?, a poner orden ahí y hacerla de inspector, porque no es nuestra función, pero con eso no quiero decir que somos indiferentes o ajenos a ese malestar. Sí, somos aquí un medio donde trasladamos o compartimos su indignación, pero nos comprometemos a pedirle algún tipo de explicación al gerente de transportes o a la misma alcaldesa de Arequipa, mi estimado amigo, no se preocupe. Es lamentable, el abuso constante que tienen hoy por hoy los diversos transportistas que ya por la noche. Ay, sí, pues ahora que recuerdo, yo terminé el día de ayer, por ejemplo, estaba aquí en la Avenida Independencia. Fui por mi cuenta aquí a lo que es el meeting de Roberto Sánchez y terminé, bueno, de tomar unas tomas, fotos, video, tomé mi bus aquí en el cruce de Paucarpata con Independencia, Carola. El pasaje es $1.30, ¿verdad?
1: Sí.
0: Ya, 9:30. Yo pagué con 2 soles, porque no tenía sencillo, pues, ¿no? Y me bajé aquí en Canal 6 para cruzar aquí y sacar unas cositas que tenía en la radio. Y el señor se quedó con los 2 soles.
1: ¿Y le reclamaste, seguro?
0: Sí, pues, oye, pero son 9:30, le digo. No, más de las 9. Ya 2 soles. Hoy cerró el señor.
1: No es solamente una empresa, son varias empresas, por no decir
0: varias.
1: En general, todas las unidades del sistema integrado de transporte. Y que no deja de ser relevante también esta opinión y esta observación de Ala, que se suma a los tantos problemas que involucran al transporte público aquí en la ciudad.
0: ¿No? Tenemos zonas.
1: ¿Una participación más?
0: Sí, Sonia está en el teléfono. Sonia, ¿cómo le va? Buenas tardes.
5: Muy buenas tardes. Un favor, este conocimiento público, los trabajadores del Poder Judicial a nivel nacional han hecho un paro, creo, de 24 horas, pero acá en la Corte de la Plaza España están los piquetes tanto en la puerta principal, en la puerta lateral, pero mire, desde las 8 de la mañana se tiene conocimiento esto, ¿no?, que están bloqueando el ingreso a la Corte, pero hasta ahora, 12:20, 4:25 han pasado, y el presidente de la Corte o los encargados de prensa no dan un comunicado para decir cómo va a ser de los plazos procesales, y nos tienen a los usuarios en ascuas. No sabemos qué hacer. Hay escritos que se vencen hoy. No puede el equipo de prensa de la Corte del Poder Judicial sacar un comunicado en su fe.
1: Y 23.
5: No pueden, o si hay a nivel nacional un comunicado en cuanto a los plazos procesales, no pueden comunicarlo. Eso es lo que quisiera que su reportero venga a indagar, y por favor, para que es un derecho que tenemos, ¿no?, los usuarios. Gracias. Claro.
1: Gracias por su participación. Sí, el día de ayer anunciaron esta medida de protesta que va a tener una duración o extensión de 24 horas, pero claro, también es válida la interrogante, la pregunta y la preocupación que va a pasar con aquellos procesos que se están llevando y hay plazos que se vencen el día de hoy, ¿no? No ha habido mayor información. Entendemos que también llegó hasta la Corte Superior de Justicia algunos efectivos de la Policía Nacional del Perú para que se puedan habilitar las puertas. Comentamos un poco más sobre ello, pero tenemos que irnos hasta exteriores. Tenemos información con nuestro compañero Alfredo Vallejos. Adelante, Alfredo, te escuchamos. Yarabí informa.
6: Siempre con la verdad, Carito, ¿cómo le va? Don Eric Malaver, muy buenas tardes a todos los oyentes que están en la sintonía de Noticiero. Bueno, solamente para denunciar o hacer notar,
0: Yarabí,
6: porque la verdad no hay orden en el frontis de la Municipalidad Provincial de Arequipa. Estábamos bajando por la calle El Filtro y vemos ahí dos carros estacionados, más arriba una camioneta de la Municipalidad, una mototaxi, y nadie les dice absolutamente nada, ¿no?, haciendo tráfico en ese sector, y nadie controla ahí. Ahora, queríamos ir por la calle Juan Velasco Alvarado, por donde está la parte que uno sale ya a la avenida Arequipa, ¿no? Esa callecita donde está la municipalidad también, la otra puerta. En fila, es un solo carril, ¿no? Pero los carros estacionados en ambos, ¿cómo le puedo decir? En las veredas, ¿no?, ocupando la línea amarilla. Entonces yo digo, ¿quién controla eso? Como decía el señor oyente,
1: 12
6: sí, pues, a los taxis,
1: y 26
6: se los llevan por pararse en esas líneas amarillas. Sin embargo, en el frontis de la municipalidad o a la vuelta, en la calle Juan Velasco Alvarado, no sé si serán carros de los trabajadores de la municipalidad, estacionados en ambos lados. Prácticamente no hay, a las justas pasa un auto, ¿no? Lamento mucho, pero si ustedes se dan cuenta, compañeros, la verdad que es un desorden total en la misma municipalidad provincial de Arequipa. Eso quería hacer notar, ¿no? Para tener en cuenta y esperemos pues que pongan orden en ese sector, ¿no?
0: Claro que sí. Bien, bien, correcto, mi estimado Alfredo, muchas gracias. ¿Sí? A ver si es que en la medida de tus posibilidades nos puedes pasar una fotito a través del WhatsApp de Radio Araví, si es que se pudiera, claro, ¿no? Pero es lamentable lo que está pasando en esta zona. Gracias, Alfredo. Volvemos contigo en cualquier momento si es necesario. Pausa y volvemos con más información aquí en Radio Araví con todas las voces.
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0: Continuamos en esta segunda edición de Yaraví Informa. Usted, como siempre, nos sintoniza a través de nuestras dos frecuencias, 106.3 FM, 930 AM. Vamos a continuar desarrollando más noticias, más información a esta hora de la tarde, y también nuestras líneas telefónicas están a su entera disposición, el 21-3172, el 28-99-52. A través de nuestra línea WhatsApp nos mencionan que hay un gran congestionamiento vehicular en la avenida La Paz con Corbacho. Se están realizando, y esto debido, entendemos, a los trabajos que también está ejecutando la Municipalidad Provincial de Arequipa en la calle Melgar, ¿no? De acuerdo a la información que se había dado a conocer, es que se están ejecutando trabajos o se está realizando esta intervención en las calles Melgar y Bayón, motivo por el cual los vehículos tienen que tomar algunas rutas o vías para evitar quedarse atrapadas en el tráfico, ¿no? La información que se ha dado a conocer es que, por ejemplo, las unidades que circulan por la avenida Goyeneche van a tener que continuar hasta Manuel Muñoz Nájar, mientras que los vehículos que ascienden por la calle San Pedro deberán seguir por San Antonio o Don Bosco. Para ingresar al centro histórico, los conductores podrán hacerlo por la calle Don Bosco y continuar por Ayacucho o utilizar la calle Siglo XX como vía alterna. En horas de la mañana que me dirigía a la radio, aproximadamente 8:50 de la mañana, se estaba registrando congestión vehicular en zonas aledañas y debido también a estos trabajos, pero es la información que nos dan a conocer. Tenemos nueva actualización desde exteriores a propósito.
1: Sí, vamos a actualizar nuevamente la información. Me parece que estamos nuevamente con Alfredo Vallejos. ¿Qué está pasando, mi estimado Alfredo Vallejos? Te escuchamos. Buenas tardes. Adelante, por favor.
2: Siempre con la verdad, don Eric y Carito. Justamente estábamos pasando por el lugar donde usted manifestaba que hay bastante tráfico. Han cerrado, hay dos policías de tránsito con moto, han cerrado el pasaje Santa Rosa, así que todos tienen que desviarse por Corbacho para poder salir, ¿no? Así que ese es el inconveniente que hasta el momento está pasando en el centro de la ciudad. Está más o menos transitable. El tema va a ser dentro de unos 10 a 15 minutos, porque ya la gente también se comienza a trasladar a sus casas. Algunos irán a almorzar o terminan el trabajo, y ahí es la convulsión. En la mañana también, obviamente desde el parque Maitacapac, para bajar por San Martín y agarrar La Paz, estaba sumamente, pues, con bastante tráfico, ¿no? Era muy muy complicado poder bajar por ese sector, así que tomen sus precauciones a todos los que están manejando en este momento sus vehículos, ¿no? Eso es para informarle, Calito, y corroborar lo que usted estaba manifestando.
0: Gracias Alfredo también por esta información, a tomar las previsiones del caso, ¿no? En torno también a estos trabajos que se están realizando, y sobre todo en hora punta, esperemos la presencia en

0: En todo caso, de los efectivos de la Policía Nacional del Perú o de la Unidad de Tránsito, para que de alguna u otra forma se permita descongestionar la congestión vehicular que se pueda registrar debido también a esta intervención que se están realizando. Es una primera etapa a propósito en la calle Melgar con la calle Bayón. Esperemos de que no haya mayor problema, que se tomen algunas medidas, en todo caso preventivas, más allá de la presencia de los inspectores, de los efectivos de la Policía Nacional del Perú, de la Unidad de Tránsito, que sobre todo la obra culmine en el tiempo que se está proyectando. No vaya a ser que haya problemas y termine extendiéndose el plazo. Es importante que también se ejecuten las obras, claro que sí, pero que se culminen en el plazo previsto para evitar generar dificultades o problemas en todo caso a la ciudadanía o a los transportistas, ¿no? De hecho, por estas vías circulan no solamente unidades en horas de la mañana, sino durante todo el día. Entonces es importante que también en ese marco se puedan establecer las acciones correspondientes para evitar la congestión vehicular.
1: Bueno, ojalá, son varias las calles, ¿no?, que ya se empiezan a cerrar. Empezamos con el tema de lo que es la avenida Independencia, parte de arriba, la parte de abajo ahora, de lo que es la calle Pau Carpata hacia abajo. Ahora estamos hablando de la calle Melgar y el congestionamiento es lamentable, ¿eh? Lamentable. Ojalá que la policía eche una manito ahí, ¿eh? La Policía Nacional tiene que estar ahí, los inspectores, o sea, porque para nadie es un secreto que el centro de nuestra ciudad es altamente convulsionado, ¿no? Hay muchos vehículos que de una u otra forma circulan por esta zona y por ende ahí pues el gran problema. Ojalá que esto se solucione pronto y ya con lo que ha anunciado la comuna provincial, con el tiempo y las vías de acceso que se tienen o vías alternas, se pueda de repente por ahí, ¿no?, tener algún respiro para no caer en el caos vehicular que lamentablemente tenemos día a día. Bueno, vamos a continuar con más aquí a través de Radio Yaraví con todas las voces, 12:36 p.m, 12:36. Oiga, estaba pendiente conversar con el gerente de transportes de la comuna provincial de Arequipa, porque, bueno, hay pues una, según el gerente dice que hay un informe, ¿no?, que ha preparado y que este va a ser expuesto a través de una conferencia de prensa, me parece, con la propia alcaldesa, porque habría encontrado algunos vicios, algunas irregularidades cuando se tomó la decisión de elevar el precio del pasaje a $1.30. Claro que en un primer momento los transportistas quisieran cobrar, ¿no? Quisieron cobrar $1.50, pero luego se reunieron con la anterior gestión, es decir, con el exalcalde de Arequipa, Víctor Hugo Rivera, se reunieron con previamente con él, luego inclusive ya entró a tallar la gerencia de transportes.
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1: ¿Cómo se llama? Milagros Chirino.
0: Chirino, sí.
1: Chirino,
0: la,
1: ¿no?,
0: exgerente
1: de transporte, ¿no? Ella la que comandó, ¿no?, la última reunión.
0: La que oficializó,
1: claro,
0: además, el incremento de la tarifa.
1: La que dio el visto bueno. La que dio el visto bueno, ¿no? Porque según normas le competía pues a ella, ¿no?, ahí establecer todo ello. Pero bueno, al margen de esa situación, el gerente como que ha manifestado, y la idea era conversar un poco sobre este tema con él, pero dijo que estaba en una reunión de gerencia y que, bueno, iba a hacer todo lo posible por desocuparse, pero lamentablemente me parece que todavía continúa en su reunión. Pero el tema está en que el informe que ha preparado y que ya ha culminado el gerente Calle, ¿John Calles?
0: Johnny Calle.
1: Dice que, bueno, ahí ha encontrado algunos vicios, algunas irregularidades al momento de incrementar el precio del pasaje. Pero, ¿este informe qué va a contemplar ahora? ¿Busca la reducción del pasaje, es decir, que regrese a un sol?
3: 12.
1: ¿Será posible eso?
3: Y 38.
0: Es interrogante, ¿no?
1: ¿Qué claro
0: estipulará este informe del área de transporte? Porque recordemos que cuando el funcionario asume la titularidad de este sector, indica que en un mes aproximadamente iba a presentar un informe acerca de la situación de la tarifa del pasaje. Todavía faltan algunos días para que se cumpla la fecha. Sin embargo, en una entrevista que brindaba el funcionario, detallaba que han enviado hoy ya un informe a la gerencia municipal donde se fija ya la postura del área de transporte. Comentamos un poco más sobre ello, pero recibimos la comunicación de Edgar, que nos llama desde Cerro Colorado. Edgar, buenas tardes, adelante, bienvenido, lo escuchamos.
4: Buenas tardes, Rey de Arabí. Desde que ha asumido el cargo la señora Lucy Osco, ¿qué tanto ha cambiado Arequipa? Al comienzo nomás juramentó, fue a sacar las vallas, dijo que el pasaje iba a ser a un sol.
2: Ya la vi.
4: Vamos a ordenar, vamos a recuperar los espacios públicos. Señor, todo sigue prácticamente igual. se cansó la señora, ¿no? Se cansó, pues, de repente tiene muchas ocupaciones de hogar, pero para eso tiene tres funcionarios. Los transportistas del CID han impuesto su propia ley al margen de los contratos que tienen con el municipio provincial. Cobran el pasaje a sol 30 y desconocen el pasaje universitario, y lo está permitiendo la alcaldesa y su gerente de transporte. Cobran la cantidad de un sol 50 cuando pagan por yape, y lo está permitiendo la alcaldesa provincial y su gerente de transporte. Cobran a partir de las 9 de la noche entre 2 soles y 3 soles,
2: 12,
4: porque lo permite la alcaldesa 40. Provincial y su gerente de transporte. Señores, ¿qué ha cambiado? Creo que hasta la señora está metiéndose ya hasta para cambiar el PDM. Este es un desastre total. Nada ha cambiado con el otro inepto alcalde Víctor Hugo Rivera. Señores, oiga, tenemos funcionarios, a mí me llama la atención, que llenan el sector público con planillas prácticamente doradas, solamente para irse a sentar, para tener un título que dice alcalde, que dice gerente de tal, subgerente de tal, pero de trabajo nada. Se critica a la señora Fujimori que no tiene trabajo, que es una vaga, pero también ellos también son vagos, pero lamentablemente vagos con sueldo. Yo puedo aceptar a un vago que no tiene sueldo, pero a uno que suelda que no trabaja, y todos los funcionarios en Arequipa a nivel nacional son así, avanzan lentamente. Y si pongo una tortuga en la administración pública, yo sé que la tortuga me va a avanzar más rápido, va a hacer gestiones, pero esta gente no hace nada. Y la alcaldesa, por favor, si usted no tiene capacidad para hacer, ¿cómo es que ha aceptado ser, para secundar como teniente alcaldesa en la provincial? Debió renunciar, yo siempre te digo, la señora no debía aceptar el cargo, debía pasar a otro regidor con más capacidad. Lamentablemente, así está el Consejo Provincial de Arequipa, y muchas gracias.
0: Gracias, Edgar, por su participación a través de nuestras líneas telefónicas. Una valoración que tendrá que realizar la ciudadanía acerca de la gestión de la alcaldesa Rusi Osco, recordando que tiempo atrás fue sacado del cargo Víctor Hugo Rivera, y motivo por el cual lo asumió la teniente alcaldesa o la primera regidora del municipio provincial. Durante los primeros días se tuvieron algunas acciones, pero posteriormente la ciudadanía pide más, ¿no? Pide que también se pueda tener, y sobre todo algo palpable, algo que pueda observar, algo que pueda notar. Se han desarrollado obras, pero no son obras que las haya iniciado netamente la gestión de Rusi Osco, sino que ya eran obras que venían de tiempo atrás, de la gestión anterior. Lo de la Avenida Independencia es una clara muestra de ello, lo de la Avenida Metropolitana, de igual forma lo de Ricardo Palma. Lo de Ricardo Palma es un dolor de cabeza. A propósito, este proyecto debió finalizar la semana pasada, pero eso no se concretó. Es más, desde la comuna provincial están indicando que ante estos inconvenientes, o finalmente que la empresa ejecutora no puede garantizar la culminación de los trabajos, van a iniciar con la con rescindir el contrato que tienen con esta empresa. Vamos a comentar un poco más sobre ello, pero tenemos que irnos a una brevísima pausa comercial. Tras la misma mencionamos un poco más también sobre lo que viene ocurriendo en el sector transporte. Volvemos en algunos instantes más.
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0: Continuamos en esta segunda edición de Yarabí Informa. Usted, como siempre, nos sintoniza a través de nuestras dos frecuencias, 106.3 FM, 930 AM. Vamos a continuar desarrollando más noticias, más información y también, por supuesto, recibiendo sus participaciones a través del hilo telefónico, el 2131-72, el 2899-52, para que pueda participar en esta jornada informativa. En el bloque anterior recibíamos algunas comunicaciones, la participación de nuestros oyentes, obviamente haciendo algunas observaciones al sistema de transporte que actualmente tenemos aquí en Arequipa. Problemas que no son recientes, eso lo sabemos, sino que estos problemas ya datan desde hace muchísimo tiempo, a pesar de los cambios de gerentes, de funcionarios, incluso de administraciones ediles, el problema persiste y se agudiza cada vez más en determinadas zonas o sectores. Las personas que lleguen más lejos probablemente sean las que más dinero destinen para el tema de los pasajes. Edgar mencionaba también durante su intervención minutos atrás sobre el tema del pasaje universitario, y sigue siendo un problema que no se respete en todos los vehículos o en todas las unidades de transporte público, bien por los conductores y transportistas que sí respetan el pasaje universitario, que es el medio pasaje.
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0: Pero ¿qué hay con aquellos vehículos, unidades o conductores que no lo hacen? He ahí el problema y la intervención que también tendría que darse desde la gerencia de transporte. Ahora, sobre el tema del pasaje, de acuerdo a lo que ha indicado el gerente de transportes en horas de la mañana, es de que ellos ya han elevado un documento a la Municipalidad Provincial de Arequipa, porque recordemos, como lo detallábamos minutos atrás, que cuando asume el funcionario el cargo, una de las primeras declaraciones que brindan los medios de comunicación es decir, en un mes vamos a remitir un informe sobre la situación del tema del pasaje, porque se incrementó durante la gestión del exalcalde Víctor Hugo Rivera, la tarifa varió de un sol a un sol 30, y lo que ha indicado el gerente de transporte, a propósito, hablando de este tema, nos referimos al funcionario Johnny Calle Cabello, es de quien envió un informe a Gerencia Municipal, es decir, que Gerencia Municipal ya tiene este informe acerca de la posición que maneja el área de transporte sobre el tema del pasaje. Pero de acuerdo a lo que ha indicado el funcionario, es que habrían vicios en cuanto al acta que se firmó o se suscribió entre la Municipalidad Provincial de Arequipa con los representantes de esta concesionaria, y también habrían algunos vicios en la forma en que se tramitó o se dio este incremento de la tarifa, que pasó de ser un sol a un sol 30, ¿no? Según la información que él ha dado a conocer, y que en los próximos días sería la misma alcaldesa quien encabezaría una conferencia de prensa. Pero este documento ya pasó a gerencia municipal y entendemos que también tendrá que tener una opinión de asesoría jurídica de la comuna provincial. No ha dado mayor detalle o no ha sido enfático en decir la tarifa se va a mantener en un sol 30 o muy contrariamente la tarifa se va a reducir. Esperemos que la conferencia de prensa se pueda realizar a la brevedad posible o en los próximos días y finalmente se pueda conocer la postura de la Municipalidad Provincial de Arequipa en torno a este tema o qué alternativas o soluciones podrían buscarse, porque días atrás el gobierno central emitió algunos decretos dando subsidios al transporte, pero este subsidio o este beneficio no alcanzaba, por ejemplo, a los transportistas que justamente prestan el servicio aquí en Arequipa, el servicio de transporte público, ni a los taxistas, ¿no? Iba dirigido a otro grupo de transportistas. Así que veremos qué es lo que pueda pasar en los próximos días. De seguro vamos a estar muy atentos a esta conferencia de prensa que pueda darse por parte de la Municipalidad Provincial de Arequipa.
2: Sí, sí, bueno, lamentablemente el gerente ya no respondió el teléfono, el gerente de transportes, Johnny Calle. No sé qué tanto pueda estar realizando una reunión, su motivo, sus razones debe de tener, pero en un primer momento nos dijo que sí, pues había, tendría esa voluntad de dar algunos detalles, algunos pormenores más, ¿no? Habría que escuchar también, ¿por qué no? De repente más adelante a los representantes de las distintas empresas que tenemos aquí en nuestra ciudad, y ¿por qué no? De repente escuchar también a la representante de los vehículos, o en este caso los propietarios, 12, ¿no? Patricia Velázquez.
3: 51.
2: La señora Patricia Velázquez ha estado muy activa en los últimos tiempos. Es más, en algún momento nos compartió una información importantísima acerca de un subsidio, si no me equivoco, ya por un tema de factor tiempo, ahí no pudimos de repente hacer el seguimiento respectivo, pero ojalá que también se puedan pronunciar, ¿eh?, los mencionados, ¿no? O los gerentes de las diversas empresas que tenemos, pero así sinceramente veo complicada la situación de que se pueda retrotraer el precio del pasaje y vuelva a cobrar el transportista aquí en Arequipa un sol el pasaje, porque recordemos que la justificación de ellos fue de que este monto inclusive no corresponde a este año 2016.
0: Actual, digamos, ¿no?
2: No, esto se debió aplicar según los transportistas el año pasado.
0: En octubre,
2: claro, entre octubre, noviembre, me parece, porque ellos inclusive este año querían cobrar a un sol 50. Entre comillas, llegaron a un acuerdo y dijeron ya, que no sea un sol 50, sino que un sol 20. No, un sol 20 no, un sol 30, ya. Ahí lo cerramos en un sol 30. ¿Ah? Pero, ahora nos indican que a estas alturas han encontrado vicios, han encontrado irregularidades en la firma de ese convenio y cosas por el estilo, y por ende no tendría mayor efecto, ¿no? Por eso yo pregunto, ¿no? Los transportistas no creo que se queden de brazos cruzados, ¿eh? Dudo mucho que hagan ello los transportistas.
0: Me hiciste recordar algo, y el último domingo la alcaldesa de Arequipa, Ruth Yosco, participó en unas actividades que se realizaron por el aniversario de AUPA, además por el Día del Urbanizador, entendemos, y en esta actividad le dieron el micrófono para que pueda emitir el saludo correspondiente, pero durante esta actividad la alcaldesa de Arequipa, Rusi Osco, el día domingo había indicado que su gestión estaba evaluando la posibilidad de reducir la tarifa del pasaje a un sol durante esta sesión que se realizó en el local de AUPA por su aniversario. La alcaldesa indicó que venía además sosteniendo reuniones con el gerente de transportes para analizar la viabilidad de esta medida, y obviamente, ¿no?, las declaraciones que dio durante su locución, que a propósito fue muy breve, fue recibida con aplausos por parte de los asistentes. No obstante, vamos a ver qué decisión finalmente podría asumir la Municipalidad Provincial de Arequipa, o en todo caso la gestión de la alcaldesa Rusi Osco. Lo cierto es que de momento no hay la certeza para decir si va a reducirse o se va a mantener. Eso lo tendrá que determinar el municipio provincial, y esperemos el informe en todo caso del área de transporte de la comuna provincial para ver finalmente qué es lo que podría ocurrir en torno a ello.
2: Vamos a exteriores, estamos con Talía Castillo. Talía, te escuchamos, por favor, adelante. Yarabí informa.
1: Siempre con la verdad, y gracias compañeros por el pase de estudios. Buenas tardes, así es, estamos nosotros desde los exteriores de la comisaría de Ciudad de Dios aquí en el distrito de Yura, ¿no? Tras este caso que ha sido difundido por el señor Marco Antonio Cosco Huanca, ¿no? Tras haber denunciado un presunto intento de secuestro, nos han indicado en la comisaría que habría más situaciones similares también, ¿no? Reportadas en tanto esta asociación del Chaparral como en otros pueblos jóvenes del distrito, ¿no? Sin embargo, esta denuncia no recién implicaría a esta camioneta, ¿no? La cual aparentemente se habría utilizado para cometer este acto en contra del señor Marco Antonio. Según refieren, sería una de las modalidades que utilizan, ¿no?, presuntos dirigentes, ¿no?, los cuales amedrentan pues a las personas a fin de que puedan abandonar sus lotes y luego estos puedan ser revendidos, ¿no? Situación que también nos han referido que habría reportes en lo que es Asociación Machu Picchu, que se encuentra hacia la parte de arriba del distrito de Yura, ¿no? Al igual que en otras asociaciones, donde aparentemente pues serían estos llamados dirigentes
3: y 55.
1: ¿No? Los que ocasionan, ¿no?, a fin de poder también tener mayores lotes, los cuales luego están vendiendo, incluso amenazas más simples cuando se hacen reuniones, se convocan a reuniones y a veces no todos los socios asisten, es cuando también no les indican de que si no asisten continuamente a todas estas convocatorias, sus lotes corren el riesgo de nuevamente ponerse en venta, ¿no? Es lo que nos han referido, y además también lo de los casos que pues continúan en el sector del Chaparral. Al momento este caso también ya es investigado también, ¿no?, por parte de la policía, sobre todo esta móvil pues que habría sido utilizada para el cometer, ¿no?, pues este intento de secuestro. Así que bueno, estaremos atentos y también no hacemos el llamado correspondiente a la población a que no se quede callada frente a estos casos pues de amedrentamiento y amenaza, sino que pueda acudir a hacer las denuncias correspondientes y también, ¿no?, se pueda ya determinar quiénes serían estos presuntos dirigentes, quienes están detrás de estas amenazas. Estaremos atentos. Adelante con ustedes en estudios. Informó Talía Castillo con todas las voces.
2: Uh-huh. Bien, bien, correcto, muchas gracias, mi estimada Talía Castillo. Bueno, las amenazas y más amenazas a los diversos socios en esta jurisdicción no cesa, ¿no? No para, y de todas las formas, el tema de terreno sigue siendo algo latente ahí en este sector, en Cono Norte de nuestra ciudad. Bueno, seguimos con más aquí a través de Radio Rey con todos los voces, 12:57.
0: Sí, vamos a irnos en algunos instantes más, una brevísima pausa comercial o conocer la relación de nuestros principales titulares, pero estamos a 3 días, ¿no? Del próximo 7 de junio, fecha en la que se van a desarrollar las elecciones de la segunda vuelta de los comicios presidenciales, y en ese sentido hay distintas agrupaciones políticas que están, en este caso, ya manifestando cuál va a ser su postura, si van a brindar algún tipo de respaldo a las candidaturas que se tiene. Ya hace algunos minutos atrás, en el perfil o en las redes sociales de Martín Vizcarra, ya todos conocemos su condición, que está cumpliendo prisión en Barbadillo, pero hay personas que manejan sus redes sociales, y bueno, a través de estas ha llamado a votar por el candidato de Juntos por el Perú, Roberto Sánchez. Una inscripción muy breve que está acompañada de una fotografía de Martín Vizcarra, donde señala que lo siguiente, lo vamos a leer de manera textual porque es un texto muy corto, dice: hola, ¿qué tal? Este domingo 7 los peruanos tendremos el destino del país en nuestras manos, por ello con mis seguidores vamos a votar por Roberto Sánchez. Estaremos vigilantes para que el próximo gobierno trabaje en favor de todos los peruanos, priorizando a los más vulnerables y con estricto respeto de la democracia. En esta publicación, que entendemos le han hecho personas allegadas a Martín Vizcarra porque él no tiene acceso a sus redes sociales, han indicado o han mencionado que Martín Vizcarra está llamando a votar por el candidato de Juntos por el Perú, Roberto Sánchez. No sorprende la posición porque días atrás o semanas atrás Mario Vizcarra también ya iba en esa línea. Es su cuenta oficial.
2: Entonces, ¿es verídico?
0: Sí, es verídico. Tiene más de 1 millón de seguidores.
2: Claro, claro.
0: Pero no sorprende además porque Mario Vizcarra dijo que no iba a votar por Keiko Fujimori.
2: Ah, claro, pues. A ver si conversamos con Mario Vizcarra.
0: Tal vez.
2: Sí, ¿no? Uh-huh. A ver, vamos a traer lo posible, a ver, para ver qué nos dice al respecto. Bueno, si viene algo importante, vamos a, así es, a hacer un pequeño alto, luego vamos a continuar con las noticias, la información, aquí a través de la multiplataforma de Radio Yaraví, con todas las voces, a través de los 106.3 FM y 930 AM. También más adelante puedes seguir comunicándote con nosotros a través de nuestros teléfonos, el 2131-72-2899-52. Y en las redes sociales nos puedes ubicar como Radio Yaraví Arequipa. Volvemos.
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5: Estos son los principales titulares para este jueves 4 de junio del 2026, año de la esperanza y fortalecimiento de la democracia. Y en noticias locales, familiares y vecinos del niño Gustavo protestaron en el frontis del Hospital Goyeneche y la sede de la División de Investigación Criminal. Exigen prisión para los dos médicos investigados acusados de la muerte del menor de edad. El ciudadano Marco Cosco denunció que 4 sujetos intentaron secuestrarlo y meter a una camioneta porque pretenderían apoderarse de un terreno suyo en la Asociación de Microempresarios El Chaparral en Yura. varón de aproximadamente 39 años resultó gravemente herido tras caer de una altura de 2 metros mientras cosechaba paltas en la calle Micaela Bastida, Manzanitos. Taxistas en Arequipa solicitaron al gobierno central apoyo económico para los transportistas formales, al considerar que el incremento en el precio de los combustibles ha reducido significativamente sus ingresos. Y en noticias nacionales, la Cancillería confirmó que 4 peruanos deportados desde Estados Unidos a la República Democrática del Congo han retornado al país después de extensas coordinaciones a través de su sección consular en Nairobi. Más de 600 personas, incluyendo fiscales, voluntarios y observadores, supervisarán la segunda vuelta electoral en la región Arequipa el domingo 7 de junio. Finalmente, en el ámbito internacional, después de más de 20 años de esfuerzos, Brasil hace historia en el regreso de 69 guacamayos azules e inspiradores de la película Río, que se creían extintos. Y recuerda, tú también puedes ser parte de nuestra comunidad enviando sus reportes, fotos o videos al WhatsApp 979-344291 y cuéntanos lo que sucede en tu distrito. Hasta aquí el avance informativo de la hora en Radio Yaraví con todas las voces.
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0: bien, 1:06 PM, 1:06, seguimos informando, seguimos en vivo a través de Radio Arbí con todas las voces. Cambio en el equipo, entró el bebito Fiu Fiu, ya está listo y preparado para atender las llamadas telefónicas, y el señor Roncalla, por favor, directo a su casa, por favor. A exteriores, con José Manuel Colque, información en vivo. José Manuel, te escuchamos, adelante, Yarabí informa.
1: Siempre con la verdad, gracias por el paso en estudios, compañeros. Estamos ubicados en la Plaza de Armas de Arequipa. Aquí, desde las 6:00 PM, se va a desarrollar la solemnidad del Corpus Christi. Ya se ha instalado desde hace algunos días lo que es el estrado principal para lo que va a ser la misa de las 6:00 PM, repetimos, presidida por el arzobispo, el monseñor Javier del Río Alba. Aquí se están elaborando en los extremos también diferentes alfombras de flores por parte de, bueno, bastantes jóvenes que están aquí de diferentes colegios. Algunos de ellos son 31 alfombras de flores aproximadamente que se están elaborando aquí en esta zona. Y desde horas de la tarde se va a realizar la procesión y se van a realizar cuatro paradas por parte del arzobispo, repetimos, monseñor Javier del Río Alba, que va a estar liderando esta actividad. Y en estas cuatro paradas va a ser cuatro reflexiones respecto también a la comunidad del Corpus Christi. Ya hay varias alfombras de flores que han culminado, justamente los jóvenes están ya culminando. Vamos a conversar con algunas docentes justamente que están liderando aquí en este justamente. ¿Qué tal? ¿Cómo estás? Buenas tardes. Bienvenida a Radio Yarabí. Ustedes ya culminaron, vieron, vienen culminando esta alfombra de flores. ¿Qué colegio son? Coméntenos un poquito más.
2: Sí, somos de la institución educativa Jesús María. Hemos llegado tempranito para también terminar temprano con las estudiantes de cuarto de secundaria y con el profesor de arte.
1: Esta alfombra de flores, ¿cuántas horas les ha demorado? ¿Cómo así?
2: Sí, habremos empezado a las 8:30 AM. Ya 8:30 AM, pues, a las 8 ya hemos estado con nuestras cosas aquí y desde las 8:30 ya empezamos a hacer el trabajo.
1: ¿Ya desde hace cuántos años vienen ustedes elaborando alfombras de flores?
2: Me parece que desde que estamos, el colegio está aquí desde hace 13 años. Pienso que desde ese tiempo están. Yo soy la que estoy recién este año aquí en el colegio.
3: Ya la vi.
2: Están trabajando ya desde hace 13 años.
1: Una devoción más que nada, ¿no? Justamente aportar a ese alfombra.
2: Así es una manifestación de fe, es una manera de expresarle nuestro amor y nuestro respeto al Señor. Y también nuestros jóvenes aprenden que de esa manera expresan su fe. Y se afianza más la devoción al Corpus Christi, porque sabemos que el Corpus Christi es el mismo Señor que se hace presente en la Eucaristía para alimentarnos con su cuerpo, con su sangre, y para hacernos alimento espiritual y fortaleza para nuestro día a día.
1: Sí, ya culminaron, entiendo. ¿Van a volver a las 6:00 PM quizá también por el?
2: Así es, desde las 5:00 PM vamos a estar aquí ocupando algún sitio para poder estar en la celebración eucarística.
1: ¿Cuál es su cargo?
2: Yo soy la hermana Lynn de la Congregación de las Religiosas de Jesús María.
1: Muchas gracias. Y ya justamente culminando del Colegio Jesús María, estas alfombras de flores, son bastantes jóvenes escolares, en su mayoría, que están realizando esas alfombras de flores, que tenemos 31 que se tienen que elaborar en los exteriores, justamente, bueno, en los alrededores de lo que es la Plaza de Armas de Arequipa, para lo que va a ser la procesión también desde las 6:00 PM, que se ha programado por el arzobispado de Arequipa. Esa es la información, compañeros, desde exteriores. Adelante en estudios.
0: Ajá, bien, correcto, mi estimado José Manuel Gol, que bueno, ahí está la solemnidad del Corpus Christi, ¿no?, que se está llevando a cabo con el armado de las alfombras tradicionales en la plaza principal de nuestra hermosa ciudad blanca de Arequipa. Seguimos con más información, vamos a atender más comunicaciones del público a través del 2131-72-2899-52. Ahí está nuestro teléfono para que usted también opine y participe en esta segunda jornada informativa de Radio Yarabí con todas las voces.
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0: Y más adelante trataremos de conversar, ¿no?, con uno de los familiares de una familia que fue atacada en Majes, ¿ah? ¿No? Recordarán donde este caso tan sonado, ¿no?, que ha dado la vuelta prácticamente a todo el país, mi estimada Caro, los oyentes de Radio Yarabí, que dos hermanos ingresen a una vivienda a atacar a una familia y al padre de familia lo hayan agarrado a hachazos. ¿no? A tal punto de quitarle la vida, desfigurándole el rostro a la madre, ¿ah? Dejando heridos a los hermanos. Terrible lo que ocurrió a inicios de semana en Majes, ¿no? Esto en la provincia de Cailloma. Terrible, terrible esta situación, mi estimada Carol.
3: Sí, un hecho bien complejo, pero sobre todo delicado. Y entendemos también que la familia está sumamente afectada a producto de ello, como lo mencionaba Eric. Esta semana se dio a conocer esta información, que durante la madrugada del último martes, dos hermanos ingresan a una vivienda en el distrito de Majes, en la provincia de Cayoma. Y estos dos hermanos, a propósito, atacan con un hacha a los integrantes de esta familia. Producto de ello, el padre pierde la vida, mientras que las otras cuatro personas terminan heridas o afectadas, dentro de ellas la madre de familia y tres menores hijos. Había al interior del inmueble una pequeñita de 5 años que resultó ilesa, sin embargo, debido a las lesiones que también le generaron estos sujetos en el marco de este ataque a la madre y familia, es que ella fue referida al Hospital Honorio Delgado Espinosa de manera conjunta con uno de los menores de edad, con uno de sus hijos que también tiene lesiones en el rostro y algunas otras complicaciones en el tema de la salud. Según la información que han dado a conocer desde el Hospital Honorio Delgado Espinosa, a la madre de familia, debido al ataque que tenía y que le había generado graves lesiones en el rostro, va a tener que ser sometida a una intervención quirúrgica el próximo lunes, pero le han realizado inicialmente 40 puntos en el rostro, motivo por el cual tiene problemas o dificultades para poder hablar, por ejemplo, indicaban algunos de sus hermanos, motivo por el cual también están exigiendo justicia, que la policía o en todo caso el Ministerio Público continúe con las diligencias, pero es un hecho bastante delicado. Esta madre de familia podría ser intervenida el día lunes, pero también les estaban pidiendo ciertos insumos para la intervención quirúrgica o para la operación, y los insumos superaban los 2,000 soles, son una familia de escasos recursos, motivo por el cual también estaban apelando al apoyo de la ciudadanía. Nos comentaba uno de sus hermanos que estaba dirigiéndose al Hospital de Majes, y del Hospital de Majes también estaba realizando distintas coordinaciones, porque de las 4 personas que han resultado con lesiones, 2 se encuentran en el Honorio Delgado, pero las otras 2 menores se encuentran en el Hospital de Majes, en la provincia de Cayoma. Así que también en ese marco se estaba realizando el desplazamiento correspondiente, y veremos si en algunos minutos más pueda tener nuestro contacto o la comunicación correspondiente, pero estaban apelando justamente a que se les pueda apoyar, y aquellas personas que lo quieran hacer, les brindamos el número, también pueden hacerlo a través del YAPE, que es el siguiente número, el 900-759-882, el 900-759-882, que está a nombre de Johnny Calcín, quien es hermano, a propósito, de esta madre de familia de nombre Roberta Calcín Pacompía, quien ha perdido a su esposo producto de este ataque, pero también sus otros menores hijos tienen lesiones. Espera la pronta recuperación de ella, pero entendemos, independientemente de las intervenciones quirúrgicas, el acompañamiento y el soporte emocional que van a tener que recibir los integrantes de esta familia. Un hecho bastante delicado que se registró días atrás en el distrito de Majes, en la provincia de Cayo. Y ayer compartimos también esta información a través de Radio Yeraví, que el juzgado de investigación preparatoria de Majes en el Pedregal ha dictado 5 días de detención judicial en flagrancia para los dos hermanos que perpetraron este ataque, para Fray Armando y Tony Koyuri Chumizuka, quienes atacaron con un hacha a los integrantes de esta familia. Ellos son investigados por la presunta comisión de los delitos de homicidio calificado en agravio de Gerardo Calcín Cari y por lesiones graves en contra de Roberta Calcín Pacompía y 3 menores. De edad, agresión que se suscitó justamente la madrugada del último martes aquí en Cayoma.
0: Entonces, ¿cuándo se vencen los 5 días de la detención judicial? ¿Mañana? ¿Me parece?
3: Ya tendría que martes, miércoles, jueves.
0: ¿Sí? Sí.
3: Ajá. ¿Sí, no? El hecho, no, 1, 2, 3, 4, el día 6 o el día domingo, dependiendo también del momento de la intervención, porque no es que los detuvieron hizo facto, tuvieron que pasar varias horas en Santa Rita, claro, de Sihua lo detuvieron, y la detención se cuenta desde el momento de la intervención.
0: De la intervención, ¿no? Me parece que el pasado mañana 6, ¿no? Ya se vencen entonces los 5 días de detención judicial, y por ende
4: ya la vi.
0: Ya se supone que también ya la fiscalía debería hacer una buena chamba para obviamente pedir, porque después de eso piden prisión preventiva.
3: Exacto, ahora, ¿no?, reúnen las pruebas, claro, y posteriormente solicitan,
0: claro, prisión preventiva. Claro, pero a estos dos jovenzuelos
3: ¿Qué es lo más probable? Porque no tienen arraigo laboral. No tienen.
0: Ni domiciliario, me parece.
3: Ni domiciliario, son de otra región, ¿no?
0: Sí, sí. Ah, Secocha, no sé dónde escuché que venía. Pero bueno, el detalle está en que aquí la situación, obviamente, pues está más que preocupante. Ahora, pero el tema de la ceñito, ¿no? El rostro lo tiene casi todo desfigurado.
3: Claro,
0: ¿cuántos puntos? 40, ¿no?
3: 40 puntos.
0: Imagínate tú.
3: Como mínimo va a estar internada 15 días, según lo que indicaban desde el Hospital Honorio Delgado Espinosa, sin contar alguna otra complicación que podría presentarse, ¿no?
0: Terrible, Bueno, vamos en todo caso, más adelante a tratar de conversar con los miembros de la familia, porque de seguro deben estar algo ajetreados.
4: Ya la vi.
0: ¿No? Sí, corriendo por un lado, para el otro, ya que la hermana o la ceñito está delicada de salud, también los sobrinos, porque habíamos, justamente a través de mi compañera Carol, habíamos visto la fórmula, posibilidad de conversar, ¿no? Con algunos de los familiares, ¿no? En este caso, de la señora Roberta Calcimpa Compía. Ojalá podamos conversar más adelante con Johnny, mis estimados amigos. Rommel, está en el teléfono. ¿Qué tal, Rommel? Buenas tardes.
5: ¿Cómo están, queridos hermanos? Muy conmovedora esa noticia, porque Dios no quiera, hermanos, eso le ha podido pasar a cualquier familia. De solo imaginar que entren a tu casa, hagan eso con tu madre, con tu padre, con tu esposa, contigo mismo, que maten a una persona, ¿no es cierto? Por eso, esto no es una cuestión, digamos, un comentario vinculado a nada, a ningún objetivo específico, más que concientizar de la importancia que tenemos nosotros como ciudadanos de entender que las leyes pro crimen alientan estas circunstancias. A estos delincuentes, a estos asesinos criminales, las leyes pro crimen los alientan. Por eso les digo, hermanos, es la oportunidad de cambiar nuestra realidad. Si nosotros apostamos por las leyes pro crimen, estamos alentando estos y somos corresponsables. Y nadie está enteramente libre acá. Nadie está enteramente libre. Entonces, esto no es un juego, no es un capricho. Tenemos que tomar conciencia y tenemos que votar en contra de estas leyes. Ese es el objetivo principal. Por eso creo que tomemos con responsabilidad las cosas y no nos hagamos cómplices. No pidamos bendiciones al cielo, no vayamos a una iglesia a orar, no oremos en nuestra casa, porque si es que no estamos apoyando las leyes pro crimen, porque eso sería un acto de hipocresía real, y definitivamente Dios no creo que nos vaya a bendecir con el espíritu así de podrido, hermanos. Muchas gracias.
3: Gracias por su participación, Rommel. Sin lugar a dudas, este hecho es bastante delicado, el que veníamos comentando. Esperemos que haya el pronunciamiento del Ministerio Público en torno a la solicitud que vaya a realizar en los próximos días, que ya correspondería a un pedido de prisión preventiva, y también cuál pueda ser la respuesta por parte del Poder Judicial. Todavía se indagan los, digamos, móviles de este crimen, se han deslizado algunas posibilidades o algunas hipótesis, mejor dicho, pero eso todavía es materia de investigación. Preocupa la situación, obviamente, de esta familia, más allá de las intervenciones, las operaciones, sobre todo el soporte emocional, y esperemos que haya el acompañamiento correspondiente. Pero también un dato no menor es que se daba cuenta que uno de los presuntos atacantes también se encontraba internado en el Hospital Honorio Delgado Espinosa porque tenía una herida debido a un tendón roto en la palma de la mano derecha y que iba a ser operado una vez que baje la inflamación. Así que comentamos un poco más sobre ello, pero tenemos otra participación de Lucía en el teléfono. Lo escuchamos.
4: Ya la
3: Lucía,
4: vi.
3: Buenas tardes, adelante.
6: Aló, hola. Para, en primer lugar, felicitar a Radio Yaraví que tome la batuta y en poder ayudar a esta familia, porque de hecho de perder de esa forma y de perder al motor de la economía en la familia, o sea, merece el apoyo de todo el pueblo arequipeño. Yo creo que aunque si somos muchos, aunque sea de dar 5 soles, 1 sol, 10 soles, podemos ayudar mucho a esa familia que no solo va a necesitar para su recuperación en el hospital, sus medicamentos, sino económicamente también, ¿no?, para los niños. Ahora, en segundo lugar, lamentablemente, deja que desear la opinión del señor anterior, porque usar el nombre de este caso, de estas personas agraviadas, llenarse la boca tomando el nombre de ellos y tomar el nombre de Dios, para hacer propaganda para el señor Sánchez. No es así, señor, no se usa esas cosas para la política.
4: Ya la vi.
6: Si fuera que las leyes pro crimen no permite castigar, el Poder Judicial no hubiera hecho ayer la audiencia de detención preliminar, donde ha ordenado los 5 días y ellos ya están detenidos, aunque esté el otro en el hospital. Y en 5 días, como estaban comentando los periodistas, escuche, señor, se va a realizar la audiencia de prisión preventiva. Y continúa la investigación. Acá no hay nada, en este caso no se aplica nada a las leyes pro crimen. Y las leyes pro crimen tampoco dejan libre a los extorsionadores, a los son delincuentes de grandes delitos. Entonces, señor, no se llene la boca y menos usando a una familia agraviada.
0: Bien, correcto, señora, muchas gracias, sí. Por su comunicación. Bueno, sí, aquí la idea es ayudar, ¿no? O sea, tampoco no pretendemos otra cosa que no sea lo correcto. Simplemente ojalá que la familia pueda tener un espacio para atendernos.
4: Ya la vi.
0: A veces es un poco complicado. Es más, mira, aquí mi compañera había concertado una cita con el hermano de la agraviada y había esa buena voluntad de poder atender el llamado de Radio Yaraví, pero entendemos la situación, la emergencia. Y no responde y entendemos de que debe estar pues algo ajetreado, ¿no? Para un lado, para el otro. A veces a última hora te piden medicamentos, sí. Te piden una cosa, la otra, hilos y bueno, cosas por el estilo, ¿no?
3: Sí, entonces, me parece que él estaba muy pendiente de la familia, sí, entre Arequipa, sí. Entre Majes, donde se encuentran las dos menores de edad internadas en este hospital, en este nosocomio. Entonces, de todas formas, compartimos esta información porque es un hecho bastante delicado. Como lo indicaban minutos atrás nuestros oyentes, esperemos que haya en todo caso más adelante el pronunciamiento del Ministerio Público, que está realizando las diligencias, las investigaciones y de igual forma lo que pueda proceder en el marco de las normativas correspondientes. Es un hecho bastante delicado y esperemos que también finalmente se pueda en este caso encontrar justicia. Es lo que están pidiendo los familiares, porque también de acuerdo a la información que se ha dado a conocer, los hermanos de la madre de familia no viven aquí en Arequipa, ellos viven en Puno y se enteraron, según indican, a través de las redes sociales sobre esta información. Apenas se enteraron, tuvieron que enrumbarse aquí a Arequipa para consultar sobre la situación de su hermana. Son una familia de digamos humilde, que no cuenta con grandes recursos económicos, motivo por el cual también estaba apelando al apoyo de la ciudadanía, y si usted quiere hacerlo puede contactarse al número que hemos brindado minutos atrás, al 900-759-882, que está a nombre del señor Johnny Calcín, para que también en todo caso se pueda dar el acompañamiento económico a la familia, porque según se indica, la próxima semana, el día lunes, podrían intervenir a esta madre de familia, y entendemos que también va a tener que seguir todo un proceso, pero digamos los la indumentaria o digamos lo que se va a necesitar para que se pueda realizar esta intervención quirúrgica supera los 2,000 soles, así que en ese marco también esperemos que pueda contar con el apoyo de la ciudadanía. Nos tenemos que ir a una brevísima pausa comercial. Tras la misma, vamos a retornar para desarrollar más noticias, más información en esta segunda edición de Yaraví Informa. Volvemos.
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0: Muy bien, una de la tarde con 27 minutos, una con 27. Me acabo de comunicar con Mario Vizcarra, hermano del expresidente de la República, Martín Vizcarra, y gentilmente está atendiendo el llamado que estamos realizando aquí a través de Radio Yaraví con todas las voces. Mario Vizcarra, recordarán ustedes de que también, ¿no?, postuló a través del partido político Perú Primero. Sin embargo, ahí hay obviamente pues un factor muy importante, ¿no? Una voz autorizada dentro de lo que es esta coyuntura política, dentro de lo que es esta segunda vuelta para las elecciones generales 2026, ¿no? Y básicamente, ¿cuál es la lectura que tiene sobre esta segunda vuelta Mario Vizcarra, ex candidato a lo que es la presidencia de la República? En un primer momento recordarán ustedes que la intención era de que Martín Vizcarra sea, ¿no?, el candidato, por uno u otro motivos que ya sabemos, no se logró concretar ello, ¿no? Entonces le dejó la posta a su respectivo hermano Mario Vizcarra, que ya está en la línea aquí a través de Radio Yaraví con toda la voz. Mi estimado don Mario Vizcarra, un gusto escucharlo a través de las ondas de Radio Yaraví aquí en Arequipa. Estamos en los micrófonos, Carol Macetas, Eric Malaver, quien le habla. Buenas tardes.
1: Hola, Eric, ¿qué tal? Muy buenas tardes, qué gusto escucharte. Un saludo, en primer lugar, a todo el pueblo arequipeño, pues, y cómo no a tu gran audiencia que te sigue, pues, permanentemente, Eric.
0: Ajá, gracias por la diferencia y el reconocimiento y la trayectoria que tiene Radio Yaraví aquí en Arequipa. Estamos

0: mayoritario que tiene Juntos por el Perú, capitaneados por Roberto Sánchez, ¿no? De anoche llegaba acá a Lima, me he recorrido también algunos mercados, así como cualquier paisano, ¿no? Mi carrito, me he estacionado en Breña, en Villa María del Triunfo, uh-huh. Y veo el gran apoyo que tiene pues la candidatura con el malestar que esto genera para la contrincante representante, ¿no? Ella no es una, ¿no? Keiko Fujimori, representante de esa derecha mafiosa, corrupta, que nos perruquea, que nos minimiza, ¿no? Entonces, yo creo que a escasos 3 días o 2 días y medio de las elecciones, confío en que el triunfo sea contundente de la democracia, de un partido que, a pesar de las limitaciones que tiene, tenemos que ser conscientes, ¿no? Al igual 2021, ¿no? Hubieron limitaciones, ciertas incongruencias, pero mil veces, pues, la mafia fujimorista.
1: Es decir, mi estimado Mario Vizcarra, Perú Primero apoya a JP, a Juntos por el Perú, a Roberto Sánchez.
0: Claro que sí, definitivamente, ¿no? Haciendo la salvedad que no compartimos al 100% los programas de gobierno. Bueno, y es así, la democracia es así, no todos vamos a pensar igual. Ajá. Pero si ponemos en la balanza las dos alternativas que tenemos, no hay forma de que una persona, un peruano informado, esté votando, esté pensando en votar por la representante máxima de la mafia en el Perú, que es Keiko Fujimori y su nefasto partido Fuerza Popular.
2: Ajá. ¿Y por qué Keiko Fujimori, para que lo puedan entender nuestros oyentes, representa un riesgo desde su punto de vista, señor Vizcarra?
0: Mire, ya al día de hoy tiene copado prácticamente la mayoría de instituciones del Estado peruano, ¿no? Bastaría citar a unas de ellas, la Junta Nacional de Justicia, la Defensoría del Pueblo, el Tribunal Constitucional y el Congreso ahorita, ¿no? Entonces, ¿qué cosa le pide? Parcialmente, en gran parte, también el Poder Judicial. Por eso se salva continuamente de las acusaciones e investigaciones que ya tiene. ¿Qué le faltaría? El Ejecutivo. Uh-huh. Entonces, y con eso tendríamos lo que justamente critican a Venezuela, a Cuba, que hay pues hegemonía de un solo partido, acá habría lo mismo y peor todavía, ¿no?
2: Ahora, recordaremos también que en el año 2019 su hermano era presidente de la República y cerró el Congreso, pero se llevó las críticas desde el fujimorismo, ¿no? Porque el Congreso estaba conformado por varios integrantes de Fuerza Popular en aquel entonces o del fujimorismo.
0: Sí, claro, eso fue el 2016 cuando inicia el gobierno de Pedro Pablo Kuczynski, es ahí donde se inicia todo este desorden democrático que tenemos, ¿no?
3: Ya
0: persona que se opone a los designios, a los intereses nefastos de Keiko Fujimori y su cúpula de mafiosos, simplemente es lo buscan, lo persiguen hasta desaparecerlo políticamente. Pasó con Kuczynski, pasó con Martín Vizcarra, después pasó con Pedro Castillo. ¿Y a quiénes mantienen el poder? Aquellos que le son pues acólitos, ¿no? Aquellos que se arrodillan. Ahí tenemos a Dina Boluarte, ¿no? Responsable de tantas muertes, ¿no? De peruanos que solamente protestaron pacíficamente, ¿no? Entonces, ese es el tema, y por eso es el gran riesgo que tenemos en elegir. Estoy seguro que no va a ser elegida, pero claro, como comentario, ¿no? Sería nefasto que entre Keiko, pues, con todo su odio que tiene al Perú, ¿no?
1: De todos los ofrecimientos, de todas las promesas que está haciendo Keiko, ¿cuál es la principal que usted no le cree?
0: Dice que salvemos la democracia, ¿no? Es la primera, vamos a la democracia. Pero ¿de qué cosa habla si actualmente ella tiene copada, como ya lo dije hace un momento, claro, copada las principales instituciones del Perú? Entonces, por ahí nomás. Una, dos, dice que va a derogar, no ha dicho, dice que podría pensar en las leyes pro crimen. Si ahora mismo está en capacidad de poder derogar, ¿por qué no lo hace? Julio, todavía estamos a casi dos meses del nuevo gobierno. ¿Por qué no lo hace ahorita? ¿Por qué
1: y
0: no
1: lo deroga? Y dudo mucho que lo haga, porque Rospigliosi acaba de decir que esas no son leyes pro crimen, sino son anticrimen.
0: Bueno, ¿qué podemos esperar de Rospigliosi? Por favor, ya no da cólera, da risa, ¿no? Ese sujeto miserable que hablaba peste de Keiko es su papá y ahora pues el principal vocero del fujimorismo, ¿no? Es como hablar de que el finado Guerra García, ¿no? Enano Guerra García, como hablar de Galarreta, pues, ¿no? gente, pues,

0: impresentable que hablaba, pues, hablaba la verdad, ¿no? Hablaba la verdad de pestes del fujimorismo y ahora son sus principales voceros. Entonces, ¿qué podemos esperar de esa gente, pues, no?
1: Uh-huh. Ahora, ¿el respaldo de Perú Primero únicamente va a ser en las urnas o este llamado que están realizando a sus militantes o va más allá de ello? Porque en el debate del día domingo observamos a Alejandro Salas, exministro de Pedro Castillo, pero también postuló con Perú Primero en las últimas elecciones. ¿Va más allá de ese apoyo o cuál va a ser, digamos, la dinámica desde la posición de Perú Primero en torno a la candidatura de Roberto Sánchez?
0: Mire, nosotros somos un partido democrático que no solamente lo dicen nuestros estatutos, ¿no?, sino también nuestra práctica. Nosotros estamos apoyando, fíjese, sin ningún compromiso, la presencia del señor Salas, muy cercano ahora a Roberto Sánchez y a junto con el Perú, es a título personal. Y yo también, en estos momentos, estoy hablando también a título personal, pero que represento a miles de peruanos que creyeron en nosotros, ¿no? Hace una media hora mi hermano Martín ha sacado un tuit pidiendo el voto para JPI, para Sánchez, ¿no? Entonces, pero sin ninguna condición, ¿no? Nada, nosotros no estamos pidiendo nada porque si requiere, llegado el momento que espero, confío que así sea, que llegue al poder JPI, si piden el concurso de alguien, alguno de nosotros, nosotros iremos, pero sin ninguna condición. Nuestro apoyo es por la democracia. Y pueden ver en cualquier estamento, en cualquier lugar, de que jamás nosotros podemos estar condicionando un apoyo, un voto, a cambio de algo, como si es costumbre en la derecha, pues, que se reparten los puestos y los lugares, ¿no?, y los ministerios.
1: En un eventual gobierno de Juntos por el Perú, en la cabeza, Roberto Sánchez, ¿podrían solicitar un indulto para su hermano, Martín Vizcarra?
0: Eso es, indudablemente, eso es una potestad del presidente, ¿no? Ahora, él evaluará, ¿no? Nosotros, como le digo, nosotros, nuestro apoyo es incondicional, ¿no? Ahora, él evaluará, nosotros, yo como hermano, evidente, ¿cómo no voy a querer que dé indulto a mi hermano Martín? Por amor de Dios, claro que sí. Pero nunca se ha hablado, ni siquiera hemos tenido conversaciones con Roberto Sánchez en ese sentido. Jamás lo hemos tenido, ni lo tendremos. Claro. Y él considera que Martín debe estar libre por la forma en que han llevado el proceso y porque considera que es inocente, lo harán. Y si no, seguimos nosotros adelante nomás,
2: queridos amigos. Y a todo esto, ya para ir terminando, mi estimado Mario Vizcarra, ¿cómo está su hermano? ¿Qué le ha dicho? ¿Qué es lo último que le ha manifestado?
0: Justamente yo estoy terminando mis sagrados alimentos de mediodía. Y estoy yendo a visitarlo ahora, ¿no? Porque le digo, yo llegaba anoche, ya me voy de noche acá a Lima, después de varios días en el sur, así que voy a visitar. Claro,
2: pero la
0: y
2: salud,
0: le estoy llevando su arrocito. Él está ahorita lo recordemos, ya hace como casi 4 meses, se sometió a unas operaciones renales.
2: Sí.
0: Y cada mes y medio es natural que le hagan un control, ¿no? Para ver cómo va a ir, cómo va evolucionando el tema este. Entonces, ayer miércoles 3, ha entrado a la clínica, lo cual facilita un poco poderlo ver, porque ya en prisión es más complicado, ¿no? El reingreso, la visita.
2: Pero
0: así que yo me estoy yendo para allá.
2: ¿Está bajo de peso el hombre? ¿Cómo está?
0: Sí, indudablemente, pues las sabe que las condiciones son digamos, muy aceptables, ¿no? En condiciones carcelarias, ¿no? Aceptables, pero pues indudablemente nadie está contento privado de su libertad, ¿no? Pero lo que le falta, pues, en peso, lo que está faltando en peso, está sobrando en optimismo y en voluntad, y en estos momentos, a pocas horas de la elección, le sobra, pues, voluntad de luchar, como siempre lo hemos hecho con ese cáncer democrático que es el fujimorismo.
2: Sin duda. Bueno, don Mario, lo dejamos terminar de almorzar y gracias por atender el llamado. Gracias, un abrazo, cuídese mucho.
0: Así es, un abrazo para ti también, Eric. Un abrazo para todos ustedes,
2: ¿eh? Gracias, don Mario, ahí está. Bueno, el hombre campechano, gentil como siempre, ¿no? La primera timbrada va al toque nomás, pues, ¿no? Para conversar ahí, porque era importantísimo conocer este aspecto, o por lo menos esta posición política de Perú Primero, ¿no?
1: Uh-huh.
2: Y vamos a ver qué tanto pueda por ahí convencer Martín Vizcarra, ¿no? Con este tweet, con esta red social que ha utilizado y... Vamos a ver qué tanto puede influir, pues, ¿no? Porque es una ayuda, sin duda,
1: sí,
2: de que
1: sí,
2: de manera pública Martín Vizcarra o Mario Vizcarra salgan a decir vamos a ayudar a JP. Obviamente, pues, es una ayuda, ¿no?
1: Claro, sobre todo en las urnas, de cara al próximo 7 que vamos a acudir a los locales de votación para participar de este proceso electoral el domingo 7 de junio. Escuchábamos la respuesta que brindaba también Mario Vizcarra, el hermano de Martín Vizcarra, el expresidente de la República, acerca de este proceso electoral. Sí, alguna participación la atendemos a través del hilo telefónico, el 2131-72, el 2899-52. De seguro más adelante tendremos otra oportunidad para comentar sobre otros aspectos, sobre otros temas. No llegó a superar la valla el partido político Perú Primero, sin embargo, eso no le exime de que pueda presentar candidaturas para las elecciones regionales y municipales, porque ya se va calentando también ese tema, no solamente aquí en Arequipa, sino a nivel nacional. Ya el Jurado Nacional de Elecciones el día de ayer oficializó la proclamación de los resultados de los comicios internos a nivel de las agrupaciones políticas de cara a las elecciones regionales y municipales. De seguro más adelante comentaremos y ampliaremos un poco más sobre este tema y por qué no sostener una entrevista con el líder del partido político Perú Primero, porque va a presentar aquí en Arequipa candidatos al gobierno regional de Arequipa y también a la municipalidad provincial de Arequipa. Van a ser designados, eso se tiene que oficializar hasta antes del 16 de junio. Pero bueno, de seguro más adelante comentamos un poco más sobre ello y también sobre estos comicios. Vamos con la participación de nuestros oyentes.
2: Edgar, ¿cómo te va? Buenas tardes.
3: Buenas tardes, Yarabí. Como dicen las personas, ¿qué habremos hecho para pagar que tengamos dos candidatos destructivos de la democracia? Ambos dicen, vamos a recuperar la democracia. Ambos hablan así. Ayer en el mitin del señor Roberto Sánchez, como me dice una persona ya que ha visto el horror de las épocas de barbarie criminal de Sendero Luminoso, parecía un candidato, ¿no?, con una ideología extremista, acusando, señalando, asusando a que la gente tenga actos de venganza. Y la señora Keiko también no se merece estar pues en el poder, porque es una señora que no trabaja. No es por lo que no le hayan ofrecido trabajo, no haya buscado trabajo. La señora no quiere tener un jefe, ¿no? Un jefe que mande, que la ordene. No lo quiere. Por lo tanto, no es una persona, pues, como dicen, una señora buena, una señora humilde. Esa es la razón. Ella quiere mandar, quiere mandar, quiere estar sobre encima de los generales, encima del propio Congreso, de la gente. Eso es lo que quiere. Porque un candidato político sería pues humilde, no voy, soy político, no gano las elecciones, fui congresista, vuelvo a mis trabajos, ¿qué labor desempeñaba? De repente era trabajo como funcionario de una empresa pública, de una empresa privada, pero la señora no. Señores, ojalá si la señora Keiko gana, me gustaría sinceramente que reciba de su propia medicina, que sea vacado. Y también si el señor Roberto Sánchez gana, de igual manera. Porque el señor no demuestra garantías de un gobierno democrático y quiere conducir al país, quiere convertirlo en lo que es ahorita Bolivia.
2: Ya la vi.
3: Gracias por la oportunidad.
1: Okay, gracias Edgar por su participación a través del hilo telefónico, el 2131-72, el 2899-52. Hablando de esta segunda vuelta que se va a desarrollar este domingo 7 de junio, se ha conocido que en las próximas horas Roberto Sánchez va a dar un pronunciamiento junto a ex candidatos a la presidencia de la República. Dentro de este grupo de ex candidatos estaría Alfonso López Chao, estaría también Johnny Lescano, y también se estaría sumando George Forsyth, quien postuló por el partido político Somos Perú, y este pronunciamiento se estaría dando en las próximas horas, según la información que se ha dado a conocer también a través de algunos colegas en Lima. Y sobre Keiko Fujimori, en los últimos días no ha dado entrevistas, ¿no?, a los medios de comunicación, me parece después del debate que dio una entrevista a algunos medios de comunicación.
2: ¿Cuándo le preguntaron, señora, va usted a respetar los resultados?
1: Ayer, pasadita, súper rápido.
2: Porque ella estaba dentro de un vehículo, ¿no? Ajá. Y la reportera, me parece que se acerca a la ventana del vehículo donde estaba Keiko y le dice, no, señora, de perder las elecciones, ¿va usted a respetar o seguirá con esa narrativa del fraude? ¿Ah? Y ahí como que trató de disimular un poco, ¿no? Keiko Fujimori, mi estimada Carol.
1: Sí, le preguntaron sobre ello y dijo, vamos a ver.
2: Ah, va, sí,
1: o sea,
2: ¿no?
1: O sea, vamos a ver, dependiendo, si es que gana, acepta los resultados, y si es que pierde, nuevamente va a sostener la narrativa de fraude, como que esos mensajes no ayudan, sobre todo en el marco de este proceso electoral. Es la cuarta campaña presidencial de Keiko Fujimori, es la cuarta vez que postula la presidencia de la República, la cuarta vez que pasa a la segunda vuelta. Primero lo hizo con Ollantumala, luego lo hizo con Pedro Pablo Kuczynski, luego lo hizo con Pedro Castillo, y ahora con Roberto Sánchez. Bueno, ha dado una entrevista a CNN en español, en este caso la candidata de Fuerza Popular, Keiko Fujimori, con la siguiente descripción. Han publicado esta nota los colegas de CNN en español, señalan lo siguiente: Keiko Fujimori, la candidata de derecha, se postula a la presidencia de Perú por cuarta vez. En las tres últimas elecciones perdió el balotaje contra Ollantumala, Pedro Pablo Kuczynski y Pedro Castillo. El principal lema de campaña de la hija del expresidente Alberto Fujimori ha sido "Regrese el orden", que apela a lo que ella asegura su padre logró cuando gobernó. Fujimori dice que es hacia ese orden que gira América Latina, lo que a su juicio se ha consolidado con el presidente de Estados Unidos, Donald Trump. Ha dado una entrevista que seguro más adelante la podremos escuchar, pero también se ha pronunciado sobre Montesinos. Vamos con la participación de Lino y luego comentamos un poco más al respecto. Lino, lo escuchamos. Buenas tardes. Adelante.
4: Adelante, Lino.
1: Lino, lo escuchamos. Buenas tardes. Bienvenido. Vamos con la siguiente participación, con Ronald. Lo escuchamos, Ronald. Buenas tardes. Adelante.
5: ¿Qué tal? Buenas tardes. Saludos a los oyentes.
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5: Y qué pena que los delincuentes nos olvidemos tan rápido, pero no creo que olvidemos. Porque el caso de Vizcarra ha sido condenado y con pruebas a 14 años. Porque ha sido coimas con los proyectos de Lomas de Hilo y por el Hospital Regional de Moquegua cuando él era presidente regional de la de Moquegua. Ha habido sobrecostos y ha sido probado eso. Yo no sé por qué había sido la cara de venir y llamar y de hablar con la radio, porque yo no sé, no han llamado. Cuando no pasó lo que le dije, cuando estaba en la etapa del COVID-19, a la señora Estela Cartera, que sucedió en julio, el señor Martín Vizcarra vino a Arequipa y la señora Arruedo se tiró en la pista del hospital general, llorando, se le pedía ayuda para hacer oxígeno porque su esposo estaba en UCI. Y el señor Vizcarra le impuso un comino y la dejó a la señora tirada corriendo en la piso.
6: Ya la vi.
5: Por eso es que el partido de Perú primero no pasó a la hora, o sea, ni siquiera tendría la cara de participar en las elecciones municipales y nacionales. Señores, de equipo, ¿qué estamos hablando? De que le imprimió al hermano de un corrupto, de un insensible sin corazón. No, le costó la señora García. Este rato para su carro, bajarse y quería hablar con uno del MIRPA para que acudan a su esposa en la primera serie de porque ellos querían haber sido vacunados más antes que nosotros. Nosotros teníamos con la primera dosis, ellos ya tenían la primera y la segunda ya. Así que hay que ser un poquito más coherente y no se trata de esos señores hermanas a buscar en el mismo sitio que ellos en el carro. Recordemos. El partido primero ha sido más corrupto que los que están ahí ahorita diciendo que no voten, que vamos a apoyar. O no me va a hacer decir, señor periodista, que eso pasó.
6: Ya la vi.
5: ¿Por qué miramos tan rápido eso?
1: Gracias, Ronald, por su participación. Lo que ha manifestado Mario Vizcarra es que es una posición, digamos, particular, más no institucional, porque semanas atrás o días atrás conversábamos con un excandidato a diputado por esta agrupación política y él no iba en la misma sintonía que Mario Vizcarra, ¿no? Si bien es cierto, ha tenido a nivel de la candidatura presidencial más de 100.000 votos, esto no necesariamente vislumbra que se vayan a expresar en las urnas a favor de Roberto Sánchez. Puede pasar una serie de situaciones, pero vamos con la otra participación y luego comentamos un poco más al respecto para no hacer esperar a Juan Carlos. Lo escuchamos, Juan Carlos. Buenas tardes, adelante.
7: Señorita, buenas tardes. Simplemente para acotar que el señor Sánchez en la localidad de Puno el día de ayer o anteayer se pronunció diciendo de que se está preparando un fraude en su contra. O sea, no puede estar desde ahora tratando de victimizarse y preparando.
6: Ya la vi.
7: Para que nuevamente en el país ocurra lo del 2023. Caos, violencia. No puede estar haciendo esas aceleraciones sin ningún sustento, sino que, como se dice, ya quiere poner el parche. ¿no? Porque al decir de que se está cocinando un gran fraude, es que ya pues siente que algo puede pasar en su contra, porque mucha gente se está decepcionando del cambio de plan que tienen en la primera vuelta y en la segunda vuelta. Muchas gracias.
1: Gracias Juan Carlos por su participación. El día de ayer escuchaba la opinión de Rosa María Palacios y ella manifestaba que este cambio de plan le ha generado que Roberto Sánchez esté dentro del debate, ¿no? De la misma ciudadanía, ¿no? Por ejemplo, Juan Carlos manifestaba sobre el plan de gobierno que ha cambiado, que el que ha presentado días atrás no es el mismo que presentó en la primera vuelta.
2: Lo titularon inclusive algunos como que estaba parchando, ¿no?
1: Ajá,
2: un retazo, ¿no?
1: De varios partidos políticos, ¿no? De varios partidos
2: como para ahí también afianzar y congraciarse.
1: Es que sabe que tiene, ¿no?, que moderarse, ¿no? Para la segunda vuelta. Ahora, si eso le trae algunos tragos, no lo sé, pero digamos, ¿cuál ha sido la estrategia de Keiko Fujimori en estos últimos días? ¿De qué se está hablando de Keiko Fujimori? De Roberto Sánchez, sí, sobre su cambio de plan de gobierno, que puede ser saludado por algunos y criticado por otros, eso también es válido, pero de ahí de Keiko Fujimori hacía, digamos, ese interrogante Rosa María Palacios, ¿no? Vamos con la otra participación de Luis y luego comentamos justamente sobre lo que declaró en esta entrevista Keiko Fujimori, la candidata de Fuerza Popular. Hay algunos políticos que dicen, tienen que hablar de mí, no importa si es bien o mal, ¿no? Pero tienen esa consigna. Hay políticos que piensan así. Vamos con la participación de Luis desde Alto Selva Alegre y luego comentamos un poco más al respecto. Luis, lo escuchamos. Buenas tardes. Adelante, bienvenido.
4: Buenas tardes, señorita. Buenas tardes, amigo periodista. Ahora también pues los de tercera edad, que yo también tengo tercera edad. Ya fuimos ya nosotros.
6: Ya la vi.
4: Dar oportunidad a la opinión pública, a la juventud. ¿Qué ganamos nosotros los viejitos? Ya no aportamos en nada a nuestra, pues ya fuimos, ya aportamos nosotros. Entonces, sobre los candidatos, está bien, yo no soy izquierdito, yo ya murió mi jefe, era Lampa, ya no existe Lampa ahora, para la Junta Transcendental. Pero no hay otra alternativa, no votaré jamás, he votado en mi vida por Keiko, ni por su padre, ni por el APRA. Dios mío, entonces ahora se presenta la oportunidad. Este izquierdista, señor izquierdista, me parece más preparado. No es como el profesor campesino que era, que lo basureaba, que le insultaba. Al menos este candidato doctorado, bueno, psicología. Entonces, un poco de respeto a los candidatos. Estos chinitos, caballeritos que ya están apenas como ya están andando, están opinando que no, que es mentiroso, que es delincuente. ¿Qué delincuencia? Comparan con Cuba, mis estimados amigos, voy a terminar con esto. Comparan con Cuba. Cuba era una isla de Estados Unidos. ¿En qué produce Cuba para que comparen? Con Venezuela comparan. ¿Qué producen? Venezuela, petróleo. Miren, nosotros somos en tres aspectos ricos: minería, agricultura y pescaría. Miren, todos somos ricos. Sino que acá hay vivachos, pues, están acostumbrados esa gente que se creen pitucos, y ahí dominar ellos nomás. Entonces esta señora acá no sabe ni hacer arroz, no sabe ni cocinar, no sabe qué cosa es la palabra trabajo. Aquí en nuestro país, señores, con este término, este país, sea con de la derecha o sea con izquierda, el quien trabaja progresa. Siempre y cuando pagando sus impuestos, progresan, no está impedido, no dice en la Constitución que comunismo es una
6: ciencia,
4: comunismo va a ser el dueño del mundo. Así que los caballeritos que participan, me mantendrán separando su cajón en el cementerio, como yo lo estoy haciendo. Muchas gracias.
1: Gracias, Luis, también por su participación. Para ir cerrando también este tema, como le veníamos comentando minutos atrás, la candidata de Fuerza Popular, Keiko Fujimori, brindó una entrevista a CNN en español y ha asegurado que no tendría a un Vladimiro Montesinos, quien, recordemos, está preso por cometer delitos de lesa humanidad, y también Keiko Fujimori ha condenado los crímenes cometidos por el grupo Colina, este escuadrón paramilitar del ejército. Y ha negado también en esta entrevista que su bancada fuera obstruccionista durante la gestión de Pedro Pablo Kuczynski. Cuando llegó aquí a Arequipa le preguntaron sobre ese tema, ¿no? Y ella dijo que tenía que ser, tenía que mencionar que su bancada no fue obstruccionista, pero sí fue confrontacional, ¿no? Y era una especie de mea culpa que realizaba. ¿Calará finalmente estos últimos discursos que puedan dar los candidatos a la presidencia de la República. Estamos cerquísima del próximo 3 de junio, estamos a 3 días, y hoy jueves, a propósito, Eric, es el último día para que los dos candidatos realicen el cierre de los mítines, de las actividades proselitistas. Hoy vence ese plazo.
2: Antes de las 00 horas.
1: Exacto.
2: Sí. Vamos con Talía, dice.
1: Tenemos que actualizar la portada informativa. Y luego comentamos un poco más sobre ello. Talía, nos enlazamos con Talía. Entonces, adelante, Talía, la escuchamos. 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
6: Siempre con la verdad, gracias compañeros por el pase de este estudio. Buenas tardes, así es, estamos nosotros desde la vía de 4 carriles aquí en el distrito de Yura, no exactamente la parte final del Terramesh. Hace 19 días atrás, ¿no?, se había producido una rotura de tubería en la zona, lo que había generado afectaciones en cuanto ¿no?, a la pista nueva, pues, que se había realizado en esta zona, ¿no? Se estaban realizando trabajos por parte del de la PAR, ¿no? Sin embargo, estos tomaron también bastante tiempo, motivo por el cual se había cerrado el carril de subida, ¿no? Sin embargo, dijeron, ¿no?, que iba a durar entre unos 15 días aproximadamente hasta que se realice el trabajo de reparación de la misma. A la fecha que hemos llegado a la zona, porque los vecinos nos refieren que todavía no se ha habilitado el tránsito, efectivamente hemos visto que la zona del forado, ¿no?, aparentemente ya habría sido reparada al interior la tubería, pero al parecer, ¿no?, todavía no se habría realizado el vaciado con el asfalto, porque prácticamente en toda esta zona que ha sido intervenida, ¿no?, vemos que hay una gran cantidad de tierra, como hemos podido compartirles en las imágenes, además incluso de que habría, ¿no?, algunas manchas de grasa por la zona. Así que, bueno, estaremos atentos porque reiteramos, esta vía, cuando se había aperturado ya hace varios meses atrás, no era bastante utilizada justamente por ser para avanzar, ¿no?, más rápido y evitar a veces el tráfico que hay en la vía Arequipa-Yura. Sin embargo, ya son 19 días que esta continúa cerrada, ¿no?, y la pregunta es cuándo finalmente se va a habilitar, ¿no?, porque hay vehículos de carga pesada, vehículos particulares que no pueden pasar, ¿no?, por lo que es la zona del Terramis, ya que esta está cerrada prácticamente desde el inicio hasta que finaliza en la parte del municipio de Yura. Así que, bueno, estaremos atentos para ver, ¿no?, informar también a nuestros amigos conductores cuando finalmente se apertura este mismo para que puedan transitar por la zona. Estaremos atentos. Adelante con ustedes en estudio, informó Talía Castillo con todas las voces.
1: Gracias, Talía, también por la información desde exteriores. Bueno, vamos cerrando también esta segunda edición de Yaraví Informa, no sin antes mencionar un dato que también se está dando a conocer en las últimas horas, porque se está indicando que el exalcalde de Lima y ex candidato a la presidencia de la República por Renovación Popular, Rafael López Aliaga, brindaría una conferencia de prensa. Según la información que se ha dado a conocer, esto en el marco de la segunda vuelta de las elecciones presidenciales. Y recordando además que desde mañana se aplica ya el silencio electoral, ¿eh? Ojo, atención con ello, desde las 00 horas de este viernes 5 de junio y que se extiende hasta el cierre de las votaciones del día domingo. Pero según la información que se está dando a conocer, es que en las próximas horas o este jueves, Rafael López Aliaga va a dar una conferencia de prensa. ¿Oficializará su respaldo de manera expresa a Keiko Fujimori? Porque dio una conferencia de prensa tiempo atrás, no lo dijo expresamente, obviamente ya que hay interpretación de la ciudadanía, pero dijo que no iban a votar desde Renovación Popular por Juntos por el Perú, ¿no? Porque para ellos representa el comunismo.
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1: O finalmente el deterioro también del tema económico para el país, y que, bueno, según la información que han dado a conocer, es que en las próximas horas va a dar una conferencia de prensa. Veremos lo que pueda decir Rafael López Aliaga en torno a ello también.
2: Sin duda. Nos vamos retirando, no hay tiempo para más. Como siempre, un gusto, un placer de haberlos acompañado en esta segunda jornada informativa de Radio Yaraví con todas las voces. A nombre de nuestra compañera de trabajo, Carol Maceta, Seri Malaver, quienes habla, eternamente agradecido. Sigan disfrutando de la programación. Tras la pausa comercial se vienen los compañeros de los deportivos en Radio Yaraví con todas las voces. Se queda ahí también los controles, ¿ah? El bebito Fiu Fiu, habló su tío.
1: ¿Ah? Cierto, ¿no?
2: Ni siquiera le saluda a su tío. Ni siquiera manda un saludo a su tío, siquiera, ¿no? Estamos acá con el lagartito Junior y ni siquiera dice nada. ¿Ah? ¿Y qué hace ahí este Chiquiplum? ¿Qué le dicen Chiqui... ahora? ¿Qué le dicen ahora?
1: Kiwi.
2: Ah, Kiwi, ¿no? ¿Qué hace ahí Chiquiplum? No, me equivocas.
1: Eso no le sabía.
2: Sorry, me equivoqué. Kiwi, ¿no? Chiquiplum, ¿de dónde salió eso? Bueno, ahora sí ya nos vamos retirando. Sigan disfrutando de la programación. Se vienen los deportivos en Radio Yaraví con toda la voz. Buenas tardes, permiso, chau.
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3: 2 y 3.
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0: Hola, hola, ¿qué tal? ¿Cómo están? Muy buenas tardes, Arequipa. Bienvenidos a su programa deportivo, ¿no? Los deportivos de Radio Alaví, con todas las voces, como siempre, trabajando de lunes a viernes, de 2:00 p.m. a 3:30 bajo la dirección de Jorge Jiménez Bustamante. Estamos listos y preparados para brindar la mejor información deportiva. Los saluda Alfredo Vallejo, junto con Guillermo Cueva, ¿no? El primo de Cueva Cuevita, así que trabaja con nosotros, él es arequipeño, el otro será limeño. Con Martín también, ¿ah? Martincito, como siempre, trabajando también para nosotros. Hoy en Los Deportivos estaremos hablando sobre la renuncia de algunos directivos del Club Sportivo Huracán de La Pampilla. Ya les vamos a contar, hay una carta firmada por el doctor Alfredo Segarra hacia el presidente Jimmy Ojeda Arnica, ¿no? Que es el presidente del cuadro del Club Sportivo Huracán, que está participando en la etapa provincial de la Copa Perú, ¿no? Vamos a darle lectura en resumen a esa carta que ha enviado, renunciando prácticamente al Club Sportivo Huracán, ¿no? ¿Qué irá a pasar? Se pone de candela esto en el conjunto verde de La Pampilla. Hablaremos también sobre Fútbol Club Melgar, qué es lo que está pasando con el conjunto rojinegro, recuperando prácticamente algunos jugadores para lo que va a ser el torneo clausura. Hablaremos también de la Copa Campeón de Campeones, el 13 y 14 de junio, ya prácticamente está un tris de cerrar las inscripciones, queda un cupo para la Copa Campeón de Campeones en calle Peral 123, local de Óptica Zambrano, ¿no? Así que tendremos una nota también con la gente de la Óptica. Estamos también comunicados ya, ¿no? Con Romina Belén Charres Chapi, ¿no? Quien participó en los Juegos Universitarios FEDUT 2026, quedó en el segundo puesto, lo que le ha permitido clasificar a los Juegos Panamericanos Universitarios, clasificatorio al Mundial, ¿no? Pero vamos a escucharla mejor, qué es lo que ella dice. Claro, es una alegría para toda la familia, para toda Arequipa, por esta clasificación de Romina Belén Charres a los Juegos Panamericanos, pero hay un inconveniente, ¿no? ¿Cómo está, señorita Romina Belén Charres Chapi? Buenas tardes, bienvenida a Los Deportivos, los saluda Alfredo Vallejos, ¿cómo le va?
1: Buenas tardes, muy bien, ¿cómo están todos en casa?
0: Correcto. A ver, cuéntanos, has estado participando en estos Juegos Universitarios FEDU de 2026, has clasificado, ¿no?, a los Panamericanos. ¿Cómo fue la secuencia de tus presentaciones?
1: Bueno, en este caso han sido diferentes peleas en el cual se tuvo que usar una estrategia diferente, ya que no todas las peleas eran de la misma forma, pero en la final sería con una venezolana de la UPC, que ya en ese caso se perdería 1-0, pero igual logrando la clasificación a los Juegos Panamericanos, que serán en julio del 20 al 1 de agosto.
0: ¿Con cuántos deportistas tuviste que rivalizar para llegar a ser a clasificar?
1: Más o menos fueron entre 10 deportistas de diferentes universidades.
0: ¿Y cuál fue la que más pelea te dio?
1: La venezolana de la UPC, realmente muy buena.
0: Ya, ahí tuviste que emplearte a fondo para poderle ganar.
1: Sí, pero igual es muy buena.
0: Claro que sí. Tú vienes de una familia deportiva, tu hermano también es karateca, así que yo creo que el entrenamiento hace de que puedas llegar a este gran nivel, ¿no?
1: Sí, mi hermano también ha llegado a conseguir una medalla. El entrenamiento es prácticamente toda la semana. Es un poco difícil llevarlo con lo que es la universidad, pero se intenta. Mis papás me apoyan, intentan ponerme en la casa. Y ya complementamos con mi hermano acá entrenando y todo lo que tiene que hacer.
0: Correcto. Ahora se viene la participación en los Panamericanos, pero hay un inconveniente, ¿no? Lamentablemente a ustedes les comunican de la noche a la mañana de que tienen que viajar. No hay para mí una planificación, porque prácticamente lo ponen a los padres de familia de los clasificados que tienen que desembolsar un dinero para comprar pasajes y muchas cosas más, ¿no?
1: Eso ha sido en la nacional, consiguiendo el segundo puesto. Guillermo, clasifiqué al sudamericano, que es en Colombia, que es dentro de dos semanas más o menos, es del 14 al 20 de junio. Ahí también estaría yo clasificando, pero el tope se hizo sin avisar, no, yo nunca me enteré, como tampoco se hizo, pero consiguiendo mi medalla, al menos me lograron seleccionar y sí tengo el puesto, pero tenía que pagar la inscripción que nosotros sustentamos el día siguiente. Y pagar todo el viaje ya era un poco, la cantidad era demasiado fuerte y no se va a poder ir en esta ocasión.
0: ¿Y cuánto es el costo de la inscripción?
1: Para la inscripción son $100.
0: $100. Y también hay que comprar pasajes aéreos. Es un gasto, ¿no? Y de la noche a la mañana, obviamente, uno no va a sacar pues cerca de $1,000, ¿no?
1: Sí, no se puede. Es un gasto bastante fuerte. Era de un día al otro y en esta ocasión no se va a poder ir.
0: O sea, ¿tu participación no se va a hacer realidad entonces? ¿Estás declinando a ir a los Panamericanos?
1: No, yo estaría yendo en los Juegos Panamericanos, que va a ser en julio,
0: ya.
1: Del 20 al 1 de agosto,
0: ya.
1: Que esos son los universitarios, pero también he clasificado en el nacional,
0: correcto.
1: En el cual se representa al Perú, en Colombia, que son el sudamericano.
0: Uh-huh. Muy bien, entonces, es una lástima, ¿no?, que te pierdas de repente esta participación, pero habrá que seguir preparándose, ¿no?, como para lo que se viene, ¿no?, en el segundo
1: los
0: semestre
1: juegos.
0: De
1: sí,
0: lo que respecta a tu carrera.
1: Los Juegos Panamericanos.
0: Claro que sí. Me imagino también por estudios, ¿no?, porque tú también estás siguiendo una carrera, ¿no?
1: Sí, yo estudio medicina en la Católica Santa María.
0: Claro que sí. Futura médico, entonces. ¿Cuánto,
1: sí.
0: ¿En qué semestre vas?
1: En tercero. La Católica nos apoyó bastante en lo que es el viaje y por eso estamos bastante felices con la participación de los dos universitarios.
0: Muy bien, Romina Charres. Un saludo entonces para tus papás, pues, ¿no? Que siempre te apoyan. Ellos son los que están detrás de tuyo, apoyándote en cada presentación que tienes.
1: Sí, mis papás son un gran apoyo porque en este caso no vamos a ir al sudamericano, pero están dándolo todo para que también estemos en los Juegos Panamericanos. Y es realmente un apoyo que me dan porque mi mamá siempre me acompaña en cada viaje y siempre ha estado presente.
0: Muy bien, Romina Belén. Gracias entonces por estar presente en los deportivos y estamos como siempre al tanto, ¿no? Siguiendo también tu trayectoria deportiva, ¿no?
1: Sí, cualquier cosa siempre. Gracias por el apoyo. Siempre es bueno saber que hay personas que quieran involucrarse. Bueno, también nos hemos conocido el karate porque es a veces las medallas que se consiguen no equivalen tanto, pero siempre es bonito saber que te da a conocer un poco más.
0: Romina, muchas gracias entonces por estar siempre respondiendo a la llamada. ¿Eh? Gracias.
1: Ya, muchas gracias.
0: Muy bien, Romina Belén Charres Chapi, karateca obviamente, que ha participado en los Juegos Universitarios FEDU 2026, se presentó en los deportivos de Radio Yarabí, ¿no? Quedó en el segundo puesto, lo cual le ha permitido clasificar a los Juegos Panamericanos Universitarios.
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0: Clasificatoria al Mundial Universitario, ¿no? Así que hemos podido conocer en redes sociales algunas de sus fotos, de sus peleas. La verdad que va muy bien, ¿no? En cuanto al nivel se refiere. El estudio también es lo más importante, obviamente está estudiando medicina. Y qué bueno, ¿no? Por aquellos deportistas que no descuidan de repente el estudio y están a paralelo, ¿no? Estudiando, practicando el deporte que les gusta y estudiando, ¿no? Eso es muy bueno porque el deporte no te va a durar toda la vida también, ¿no? Es en el caso de los futbolistas, a veces se dedican solamente al fútbol y cuando acaba la carrera, no sé, si no han amasado una buena fortuna, van a tener problemas económicos, pero si lo han hecho, bueno, van a seguir caminando bien. Hay algunos que no, hay varios casos, hay miles de casos que hay futbolistas que no guardaron absolutamente nada de dinero y la están pasando.
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0: Mal. Muy bien, vamos a seguir con el programa. Antes el saludo de nuestro compañero de trabajo, Guillermo Cueva. ¿Qué será de la vida de Sergio Quiroz? ¿Hoy día tiene libre? ¿Sí?
3: ¿Cómo estás?
0: Guillermito, ¿cómo estás? ¿Cómo estás?
2: Buenas tardes, estimado Alfredo, buenas tardes a todos los radioyentes de los deportivos de Radio Yaraví, Guillermo Cueva con ustedes, y bueno, contento de estar una vez más compartiendo cabina, a su vez compartiendo trabajo con el señor Alfredo, y bueno, saludos para Sergio Quiroz, que el día de hoy se tomó un descanso médico, ¿no?, breve, y estamos aquí para apoyarnos entre nosotros. Hablando acerca de la entrevista, Alfredo, sí, también vale la pena añadir que se fomenta mucho al deporte en universitarios, tanto ingresando a la universidad, tanto adentro como afuera. Quería comentar que, por ejemplo, la UNSA tiene una modalidad de ingreso donde se recibe a deportistas destacados en su examen extraordinario. Esto es destacable, ¿no?, debido a que a los deportistas de las diferentes categorías, de las diferentes disciplinas, se les orienta, se les fomenta a que sigan estudios profesionales como lo está haciendo la
0: Yaraví.
2: Bueno, este es el saludo y estoy alistando también, Alfredo, unos cuantos piqueitos de noticias internacionales de los deportes. Así que ya estaré compartiendo pronto noticias cortas, ¿no? Por ejemplo, una chiquita le suelto.
0: Dale, dale.
2: Alfredo, dicen ya de los medios argentinos, Lionel Messi tendrá habitación propia en el Mundial.
0: Te estoy pasando el número de
2: dos. Estará con un cuarto individual, Lionel Messi, en el Mundial, algo que no se suele ver en común, es una muestra de respeto al astro argentino. Otras noticias que también puede compartir, que Barco está con un acuerdo de palabra para llegar al Cristal. Se viene el partido de Perú contra Haití próximamente, y asimismo ya también a la selección brasileña le dieron un bautizo con un manguerazo de agua al avión del equipo de Brasil, ya a vísperas de que arranque la cita mundialista para todas las selecciones.
0: Correcto, correcto. Más adelante tendremos más información deportiva. Copa Perú también, mi querido Guillermito Cueva, está transmitiendo Donny Lucero. En este momento nos indica el CIMAG está empatando 1-1 con amigos de la PNP. ¿Ah? CIMAG está empatando 1-1 con amigos de la PNP en el estadio La Tomilla del sector de Caima, ¿no? Más temprano, Sportivo Huracán le ganó por 3-1 a Cadiza, ¿no? Ese resultado que se ha dado más temprano, ¿no? Así que ya nos contarás, Guillermo, cuál es el partido de fondo que se viene también para lo que es la Copa Perú en el día de hoy, que se está jugando, ¿no?, en este sector del distrito de Caima, ¿no? Complicadísimo, ¿no? Hoy la gente, la verdad, que está trabajando, no tiene tiempo de repente para darse una escapadita a ver los partidos de Copa Perú, pero hay otros que de repente por ahí tienen algo, ¿no? Algo por ahí de tiempo, ¿no? Pero bueno, es complicado, ¿no?, esta hora poder ir al escenario deportivo. Ya estaremos más adelante en contacto a ver si hacemos con Donny Lucero cuando culmine este compromiso.
3: Ya la
0: voy a detallar información porque se viene jugando ya el minuto 12, ¿no? Minuto 12, CIMAG empata con el conjunto del cuadro de amigos de la PNP. Sí, Guillermo.
2: Le puedo compartir de inmediato también a todos nuestros radioyentes el tema de la liguilla final 2026, etapa provincial de Arequipa, o sea, equipos clasificados y a su vez la fecha que se está jugando el día de hoy, jueves 4 de junio. Los equipos clasificados vendrían a ser amigos de la PNP, el CIMAC, el Carilza, Sportivo Huracán, Real Católica, Defensor Cruce. En fecha 1 enfrenta el CIMAC a amigos de la PNP, también se va a medir el Carilza versus Sportivo Huracán y finalmente Real Católica ante el Defensor Cruce. Esa es la fecha 1. Mañana se juega la fecha 2 con cruces como el de amigos de la PNP versus el Real Católica. Quiero corregirme, el jueves 11 se juega la fecha 2. Y el Sportivo Huracán se mide ante el CIMAC, así mismo como el Defensor Cruce enfrenta al Carilza.
0: Correcto, sí. Bueno, se está jugando entonces la Copa Perú, para todos los que quieran acudir, todavía hay un partido más de fondo, así que pueden llegar al escenario deportivo de La Tomilla, ¿no? Y si no, los resultados lo van a tener a través de los deportivos de Radio Yaraví. Repito, minuto 13, CIMAG empata 1-1 con amigos de la Policía Nacional del Perú, ¿no? Partido disputado, ¿eh? Este partido debería ir para mí de fondo. Pero bueno, por sorteo decidieron que este encuentro vaya como semifondo, ¿no? Se va al ataque el conjunto de CIMAC. Vamos a ver si prospera el ataque. Bueno, perdió la pelota. Sale del fondo el conjunto de amigos de la PNP. Vamos a ir a la pausa, ¿no? Tenemos pausa comercial, la primera del programa. Regresamos con mayor información deportiva a través de los deportivos de Radio Yaraví.
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0: Muy bien, muy bien, muy bien. Son las 2 de la tarde con 28 minutos. 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Joselito, ¿cómo estás?
1: ¿Qué tal, Alfredo, amigo? Buenas tardes, siempre para mí un gusto y grato estar con ustedes.
0: Me siento feliz cuando te veo.
1: No, yo también, hermano, siempre hacer
0: a pesar de que nos peleamos, nos agarramos.
1: Usted puede.
0: La gente piensa que nos agarramos a golpes, pero
1: y no sale con la verdad, porque
0: jamás va a suceder eso.
1: Claro, no.
0: Sería
1: jamás
0: un abusivo yo.
1: No, por supuesto, sería un abuso, un atropello, sería una indignación, un oprobio, pero ¿qué ocurre? De que a veces pues, usted tiene un concepto tan cerrado, tan obtuso, tan...
0: Tranquilo, ¿por qué me dices así?
1: No, ¿qué ocurre? Por eso pues discutimos, porque no compartimos las mismas ideas. Y qué bueno que así sea, porque...
0: Es una opinión.
1: El comunismo
0: es que yo no voy a estar... Yo tengo mi opinión, ¿no? Particular.
1: Y mientras fundamente usted ese punto de vista,
0: claro,
1: que corresponde.
0: Y se lo hago con fundamento, pero no tengo una opinión obtusa, pues.
1: Ya, cuadricular nada más.
0: Ya está.
1: Ya. Pero es parte de, ¿no? Por ejemplo, mira, qué bueno que la juventud debe saber que el deporte es tan bonito, Alfredo, tan hermoso,
0: sí,
1: que si tú eres un deportista destacado en tu juventud, las universidades públicas y privadas te dan facilidades para el ingreso

0: En San Pablo, Continental, cualquier universidad tiene la obligación y el estudiante el derecho de exigir un trato económico especial, incluso en este tipo de universidades, cuando tú participas, estás representando a la universidad. Nos decía la señorita que se ha entrevistado hace un momento,
1: Romina.
0: A Romina, por ejemplo, gran deportista, por lo que hemos escuchado, que la Católica, con el rector Jorge Cáceres, las apoya con el tema de pasajes,
1: sí.
0: Y te aseguro que hay profesores que también
1: Qué bien
0: se
1: por la
0: adecúan.
1: Católica.
0: No, y qué bien, y es una muy buena muestra, repito, de que el deporte, cuando uno lo toma de manera responsable y seria, da también sus frutos con el apoyo para la parte académica. Así que excelente. Y ojalá que los jóvenes puedan escucharnos, aquellos que dicen, no, que para qué hago un deporte, porque que no es muy
1: Yarabí.
0: complicado. Cuando lo tomas de manera responsable, seria, semiprofesional, hasta incluso profesional, puedes llegar a tener beneficios bastante importantes. Muy bien, hermano, porque el deporte y la educación debe ir de la mano siempre, siempre, siempre. Deporte, educación. El deporte y la educación, ambos te dan salud, equilibrio emocional, y de esa manera evitaríamos menos enfermedades como adultos mayores, menos problemas sociales en la juventud, y lo más importante, un control de tu carácter que evitarías, te aseguro, tantos problemas sociales, psicológicos que tienes, que te peleas en la calle, que discutes de cualquier cosa, que el temperamento, es decir, en términos generales, el deporte, te repito, hermano, te apoya a liberarte plenamente como ser humano.
1: Lo que no sucede con la Universidad Nacional de San Agustín, lo que me he enterado, y algunos dicen, pues, las universidades son el cementerio del deportista, ¿no? La UNSA, en este momento que va a elecciones para saber cuál es su próximo rector,
2: Yarabí.
1: lo tiene al deporte como la última rueda del coche.
0: Ya ni como rueda, hermano. Ya
1: Sí,
0: ni como
1: por eso te
0: rueda
1: digo.
0: siquiera.
1: O sea, no le da importancia a sus alumnados, a sus universitarios, el deporte.
0: Es que, Alfredo,
1: Y no
0: ahí.
1: voy a decir quién me lo dijo, pero
0: Sí.
1: eso es lo que nos hemos enterado últimamente, que es la última rueda del coche para la UNSA, el deporte.
0: Si el dirigente universitario, el dirigente universitario. Yo no, mira, yo estoy de acuerdo, Alfredo, en el tema del reclamo. Por supuesto, reclama, hermano, reclama tu derecho
1: Claro,
0: al
1: hazte sentir.
0: desarrollo, tu derecho a la educación, tu derecho a que tu voz se escuche. Pero hay modos y modos de reclamar. El reclamo cuando es oculto, el reclamo cuando es subalterno, el reclamo cuando es escondido, el reclamo cuando es por una persona que sale encapuchada, que sale cubriéndose la cara con lentes oscuros y diciendo represento a los estudiantes, hermano, eso es hacer una absurda, muestra de derecho
1: Yarabí.
0: al reclamo. Porque lo que está generando ese señor, primero, es motivar de inmediato a la norma que tiene la obligación de mantener el estado de paz en el país, es decir, a la policía, para intervenirlo. Porque un encapuchado no tiene el derecho de limitarte el libre acceso a la universidad y asumir e irrogarte el decir, yo estoy representando a los estudiantes porque hay errores. Cuando está obedeciendo, repito, a un mal líder que le dice hasta la tontería para denunciar no cosas de estudiantes, sino problemas entre que el rector, el candidato tal ofrece tal cosa, que el otro candidato ofrece tal cosa y el otro candidato no está diciendo la verdad. Entonces, cuando tienes una autoridad, hermano, que no hace respetar tu propio estatuto y las normas internas, generas pues ese tipo de desequilibrio. Y ojo, el dirigente universitario, si supiera que tiene un departamento de educación física, de deportes, ese estadio que
1: Yarabí.
0: tienes ahí, que
1: Claro.
0: tiene todas las disciplinas deportivas, fútbol, básquet, vóley, atletismo, natación, kartismo, andinismo, físico-culturismo, fondismo, todos los deportes, si les dieran uso, si ese dirigente se supiera su labor como dirigente, en vez de ser un mantenido social, pasaría a ser un líder social y eso cambiaría, Alfredo, totalmente las cosas. Te escucho.
1: Correcto. Ahora, lo que nos hemos enterado en la UNSA sobre la pista atlética, se viene limpiando prácticamente donde se va a instalar esta pista atlética, sacando el polvo respectivo. Se ha echado también un material, un líquido especial, para ya instalar a partir de la próxima semana la pista atlética, ¿no? Así que eso es lo que viene pasando en este momento en la UNSA. Y ojalá, pues, no se mire al deporte como la última rueda del coche, ¿no? Denle actividad a sus universitarios, ¿no? Para que tengan Yarabí mejores personas y

0: puedan estar en sano esparcimiento, ¿no? Bien, eso es lo que pasa con la Universidad Nacional de San Agustín, que también el tablero electrónico va a ser instalado por parte de una empresa que también le ha instalado al Alberto Gallardo en la capital de la República. Prende tu micro, el escenario que usa el Sporting Cristal cada vez que juega de local. Y también esa empresa le ha instalado a la Universidad de Puno ese marcador electrónico con pantalla, ¿no? Ojalá sea también para la Universidad Nacional de San Agustín un marcador de primera, pues, ¿no? Claro.
1: Y ojalá sí sea, Alfredo. Bueno, tenemos ya en comunicación, me parece, tenemos esta entrevista
0: sí, vía telefónica. ¿A don Jesús Zambrano todavía?
1: Ah, ya. Están operando. Está impaciente, con paciente. Sí. Pero te decía, Alfredo, mira, yo ahí, por ejemplo, lo que a mí me causa un poco de preocupación es que teniendo a las mentes brillantes más jóvenes, ya por acabar la etapa de profesional en la UNSA, en la misma Católica, en la misma San Pablo, en la misma UTP, en la misma Continental, ¿te imaginas si el gobierno regional hiciera un concurso, señores, facultades de todas las universidades públicas y privadas, para quienes hagan un tablero electrónico para el Estadio Melgar, para el Estadio de Humacollo, para la Tomilla? Entonces, cada facultad de ingeniería de sistemas, los que yo no desconozco la profesión exacta de ellos, ¿no? De ingeniería electrónica, no lo sé.
0: Ingeniería electrónica.
1: Un concurso, hermano, que le permita a ellos, primero, elevar el nivel de su universidad, de su facultad, al profesional como tal. Sería otra cosa, pero ¿qué ocurre? En vez de usar a las mentes, repito, brillantes, desarrolladas de Arequipa, y ojo, no es que tú quieras que tengas un tablero electrónico como el Santiago Bernabéu, como el Barcelona, como el del Atlético de Madrid, ¿ok? Pero comenzar a que nuestras facultades y nuestros estudiantes den muestra del nivel de capacidad que tienen. Para que uno diga, hermano, que no todos son puedes de César Vallejo, donde te dan con respeto debido, como decía la mayoría, ¿no es cierto? O de alas peruanas, no hay cualquier cosa, te dan tu título sin nada, ¿no, hermanito? Aquí está. ¿Quién ganó el concurso de hacer el estudio técnico para el estadio tal o para tal cosa?
0: Tal universidad.
1: Tal universidad, tal facultad, tales estudiantes, tales, ¿quiénes son sus profesores? Tales profesores. Entonces, elevas y das uso. Eso, hermano, es política de Estado, política de gobierno regional, política de un gobierno distrital. Pero a veces el facilismo, no, pedimos, compramos, necesitamos y hay que nos hagan de donde
2: ya
1: sea.
2: Y
1: a veces lo que traen, hermano, no es puede la garantía. Lo que está pasando en la pista atlética del estadio de la UNSA, donde ha tenido que haber cambio de presupuesto una y tras otra. ¿Por qué? Porque el expediente técnico inicial no se hizo de manera correcta, no se trajo el material adecuado y le meten el dedo a la boca a una institución académica que se jacta de ser en el papel una de las, dentro de las cinco mejores a nivel nacional. Sin embargo, no dice el papel lo que dice la imagen que dan a nivel de toda la provincia, toda la región y todo el país.
0: Y es más, se ha elevado el presupuesto en un 100%.
1: Peor todavía. ¿No? Bueno, es un tema largo y tendido que en otro momento lo tocaremos, Alfredo. Por lo pronto, la alegría de saber que por lo menos hay un atleta arequipeña. Y deben haber más que están participando en el torneo universitario a nivel nacional. Ojalá que se siga promoviendo el deporte y yo muero en mi opinión de que el deporte siempre va a ser importante en la formación de todo joven. Es valiosísimo el deporte. El deporte te permite formar carácter, formar competencia, formar solidaridad, practicar solidaridad, lealtad, responsabilidad, disciplina. Es un sinfín, no es cualquier cosa el deporte. Es tan importante y tan valioso en el mismo equilibrio como la educación, como saber leer y escribir. Y ojalá eso lo podamos entender, comprender, aceptar y el vivir el principio de que deporte y educación van siempre de la mano.
0: Y ojalá también que en estas elecciones que vienen en la UNSA, el que sea elegido le guste el deporte, pues. Porque a veces no le gusta el deporte, cero apoyo. No hay nada.
1: Y aparte de gustarte, Alfredo, y eso va para todos en general, uno nunca va a saber todo, ¿no? uno nunca sabe todo, todos somos ignorantes, desconocedores en algún, en muchos aspectos, en miles de aspectos, ¿no? Pero por eso el líder, el rector que gane, tiene que conseguir justamente elegir a los profesionales adecuados en la especialidad que se requiere. Yo no sé nada de deportes, pero me consigo a un gerente deportivo de primer nivel,
0: claro,
1: para que ese estadio que está muerto lo reviva.
0: Ajá.
1: ¿Okay? Y le rindo cuentas, que se me rinde cuentas, que me presente su proyecto de trabajo y cómo va a poner activas todas las disciplinas de la universidad, todas las deportivas, hasta esgrima, hermano, practican ahí karate, judo, todos los deportes. Entonces, que ese gerente deportivo se encargue de masificar el deporte y sacar selecciones que pueda darle vida a ese elefante blanco. Uh-huh. Pero depende, pues, de poner a alguien que sepa. Si vas a poner a un mecánico que te haga panes, imposible, pues, hermano.
0: No, pues,
1: o viceversa, claro, a un panadero que te haga, que haga mecánica, no, imposible.
0: Cada uno es su rubro.
1: Tiene que tener la mente abierta de rodearse con lo mejor de lo mejor para hacer de esta casa de estudios la mejor en el aspecto también deportivo. No solo el académico, también el aspecto deportivo, porque repito, es algo que no se debe descuidar.
0: Muy bien, ya viene Sportivo Huracán, hablaremos sobre...
1: ¿Qué pasó con Huracán?
0: Hay una
1: renuncia,
0: ¿no? Han mandado una carta.
1: ¿Quién mandó la carta?
0: La firma el doctor Alfredo Segarra Tejada y el doctor Gonzalo Dávila del Carpio. La vamos a dar a conocer,
1: pero
0: después
1: ellos
0: de la pausa.
1: Son, ¿no son directivos?
0: Es una...
1: Pero ellos no son directivos. El presidente
0: pero
1: Jimmy
0: formaron
1: Ojeda.
0: Una comisión por los 100 años de Sportivo Huracán. ¿Ya? Pero después de la pausa vamos a contar.
1: Vamos, ¿sí?, a la pausa entonces.
0: Regresamos.
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0: bien, muy bien. Son las 2 de la tarde con 46 minutos. 2:46. Qué rápido va pasando el tiempo a través de los deportivos de Radio Yaraví. Se viene el Mundial. ¿Cuántos días falta para el Mundial, mi querido Guille? Guillermo, como dice Jorgito Jiménez, el popular Guille. 7 días para el Mundial, ¿no? Guillermo, ¿cómo va la Copa Perú? A ver, cuéntanos algo. ¿Puedes agarrar tu micro, por favor?
1: Ya está. Listo, Alfredo, listo. Recordando que el Mundial arranca jueves 11 de junio del 2026. Estamos a unos días nada más. La cuenta
2: regresiva. El próximo jueves.
0: Sí, de este jueves al otro.
2: Claro.
0: Qué
2: el
0: bien.
2: El próximo jueves. Fiesta deportiva.
1: Inaugura México-Sudáfrica el
0: ¿quién,
1: Mundial.
0: ¿Quién arranca?
1: México-Sudáfrica, partido inaugural.
0: Wow. México-Sudáfrica.
1: 2:00 p.m. hora peruana.
2: México.
0: Todos los partidos van a ser horario de la mañana y la tarde, ¿no? No va a haber de noche.
1: No va a haber de noche. O como en su momento cuando fue mundial en Asia, los partidos eran de madrugada.
2: Claro, por hora, pues, ¿no? Por cambio de horario.
1: Ahora cómodamente para el Perú será 2:00 p.m. aproximadamente, en horas de la tarde, el mediodía, los partidos del mundial. 48 equipos van a enfrentarse. Y bueno, las expectativas están al borde, compañeros. Hay mucha ilusión con las diferentes selecciones de nivel respetable, de nivel prometedor.
2: Favoritos para el Mundial. Francia, número uno, dicen algunos.
0: Inglaterra.
2: Inglaterra es el eterno favorito, ¿no? Porque siempre tiene. A ver, hay una opinión, me parece, Alfredo.
0: Sí, buenas tardes, bienvenidos a los deportivos.
3: ¿Qué tal, Redito, José Luis?
0: ¿Cómo le va?
3: Buenas tardes.
0: ¿Cómo está?
3: Justo hablando del Mundial, y yo estaba analizando.
0: A ver.
3: Y a mí, ojo, apunta ahí a Alfredito y José Luis.
0: Ya.
3: Los dos finalistas es Francia y España, y después de la sorpresa, tres equipos, Marruecos, Japón y Portugal.
2: ¿Japón crees por ahí, Japón?
0: Marruecos.
3: Sí.
2: O sea, si Marruecos llega bien, Portugal.
0: ¿Y Brasil?
3: No, los dejo a Brasil y a Argentina fuera.
0: Wow.
2: Pero sí, interesante. Francia, favorito. Argentina, actual campeón. Inglaterra ha sido siempre favorito. Es un equipo que es, como político, una promesa, pero nunca llega. Después, ¿quién más por allí? Argentina, no solo por ser actual campeón, y bueno, bicampeón de la Copa América. Después, Brasil, por ahí, que tiene algunas figuras regulares, pero los más fuertes son... Portugal, ¿eh? Portugal. Cuidado que Portugal tiene un buen equipo, muy buen equipo, que podría por ahí sorprender.
0: Muy bien, ¿cortó? ¿Ah? No, ya no hay peor, ya no existe el ring.
2: Alemania, Alfredo, también va...
0: Ah, también Alemania.
2: Alemania.
0: No te olvides de eso.
2: Inglaterra, Alemania, Francia, favorito, Portugal, Brasil.
0: Vamos a esperar también que se juegue para mí la primera etapa, porque dar así también...
2: No, pero es que los que tienen favoritos. Plantel, Alfredo, te repito, los demás... Pero
0: todos van con su plantel, pues.
2: Pero los que tienen fue... Francia. Hermano, tiene la mitad del equipo del PSG, actual campeón de la Champions.
0: Bien, pero...
2: Y es un equipazo.
0: Y a veces los favoritos no campeonan, ¿no?
2: Pero es un equipazo, tiene favoritismo 100%. Sí, sí, sí. Por ahí, y como te digo, hablan de Portugal, que también tiene un buen plantel, ¿no? España, ¿no? son Alemania no va a llevar, o sea, la mayoría de ellos van a pasar a octavos de repente, pero para allá las finales van a ser realmente los que te estoy más o menos manifestando, ¿no? Los que tienen plantel para... Ya lo estaremos... Dime, Guillermito.
1: Así es, compañeros, hablando también de los juegos, he alistado un listado corto de los partidos más atractivos de esta primera fecha del Mundial, que tienes, por ejemplo, un choque entre el equipo norteamericano de Estados Unidos ante el representante sudamericano Paraguay. Estados Unidos-Paraguay se va a jugar en la primera fecha.
2: ¿Cuándo es eso?
1: El día viernes 12 de junio.
2: ¿Hora?
1: 8:00 p.m.
2: Wow, buena hora.
1: Sábado 13 de junio, Brasil-Marruecos, la escuadra.
2: ¿Qué
1: de
2: tal partido?
0: Brasil-Marruecos.
2: Un inicio muy complicado para Brasil, ¿eh? Porque
0: anoten.
2: Marruecos no es algo sencillo. Sigue, Guillermo.
1: El domingo 14 de junio, nadie sale de casa, nos quedamos mirando el Países Bajos versus Japón.
2: Holanda-Japón,
1: 3:00 p.m, un choque de estilos dinámicos de juego, una potencia europea que va a dejar todo de manera impredecible. Lunes 15, Bélgica-Egipto.
2: Ya.
1: Martes 16 de junio, cumpleaños de su servidor, Francia contra Senegal.
0: Martes 16 de
2: ¿Cómo,
0: julio.
2: ¿Cómo repita? ¿Cuándo es? ¿Cuándo es?
1: 16 de junio, cumpleaños de su servidor.
2: El martes 16
0: de julio. Vamos a anotar.
2: Anótalo.
0: Martes 16 de julio. Ya está.
2: Muy bien.
1: Y como regalo de la fecha, pues Francia-Senegal, 2 de la tarde.
2: Buen partido, Senegal-Francia.
0: Pero Guillermito, martes 16 de julio, sería jueves 16 de julio.
1: 16 de julio, bueno.
0: Cae jueves, tu cumpleaños.
2: ¿Junio o julio? ¿Qué están hablando?
0: ¿Qué es junio o julio?
1: Junio, primera fecha.
2: ¿Junio? Claro, junio.
0: Allá, sí cae martes. Claro, pues. Sí. Yo escuché julio.
2: Ay, Dios mío.
1: Junio.
2: ¿Para qué te
1: traba? Primera fecha del mundial, estamos comentando los partidos más atractivos de la primera fecha, o sea, los que están a la vuelta de la esquina, nada más. Comentábamos del Francia-Senegal, y ese mismo día, en horas de la noche, la campeona del mundo, Argentina, va a medir fuerzas contra Argelia en su debut.
2: Perfecto, buena jornada. El día inaugural, el partido inaugural, me dice, en México, el próximo jueves, está enfrentándose al mediodía, en la tarde, ¿verdad, Guillermo?
1: Así es, el partido inaugural que va a enfrentar México-Sudáfrica, 2 de la tarde, la corrección, 2 de la tarde.
2: Justo ¿Es después. El único partido del día jueves?
1: Voy a ampliar esa información.
2: Ok, luego.
0: Correcto. Según nos informa Donny Lucero, por interno sigue 1-1 el partido entre el conjunto de CIMAC y amigos de la PNP. Se está jugando minuto 41 de la primera etapa. 1-1 el marcador. Va este compromiso hasta el momento en la tomilla. ¿Cómo quedó el primer partido? Huracán, me piden Guillermo. ¿Cuánto ganó Huracán?
1: 3-1 ganó la escuadra de
0: Carilza, ¿no?
1: Huracán. Así es, ante el Carilza.
0: Correcto.
2: ¿Ya lo elimina Carilza o todavía hay un partido?
0: No, pues,
2: más?
0: La liguilla final,
2: estoy preguntando.
0: Usted debe estar bien informado.
2: No,
0: señor.
2: Es que yo hago la opción de público.
0: O sea, usted me viene a entrevistar a mí.
2: No, a preguntarle para que la gente se informe.
0: Ah, ya.
2: ¿Qué pasa con ese partido de Huracán Carilza?
0: Cuidado con el terrible Majeñito.
2: Hola, Majeñito, ¿cómo estás? Majeñito, buenas tardes.
0: Es el terrible. Ya está Zambrano. Ya estamos, Jesús. El partido de fondo en la tomilla, Guillermo, me cuentas ya.
1: El partido restante es el de Real Católica, Defensor Cruce.
0: Real Católico con Defensor Cruce, listo. Estamos comunicados ya con el presidente de la comisión organizadora, don Jesús Zambrano, de la Copa Campeón de Campeones, que se va a jugar el 13 y 14 de junio en el Casino de la Guardia Civil, para que nos cuente los pormenores. Están a punto de cerrarse las inscripciones para este certamen, don Jesús. Muy buenas tardes, los saluda Alfredo Vallejos, junto con el representante del fondismo, José Luis Cabero, de la empresa Óptica Zambrano, al cual usted lo apoya. ¿Cómo está, don Jesús? Buenas tardes.
4: Muy buenas tardes a todos los integrantes de la plana de conductores de este prestigioso programa que nos llega pues en la hora para informar todo lo que es concerniente a este campeonato de campeón de campeones, su novena edición que estamos preparando con mucha dedicación y mucho cariño y con muchas ganas para que salga como se merece pues este campeonato.
0: A ver, cuéntenos, ¿cuántos equipos faltan para cerrar ya las inscripciones? Creo que van a ser 20 nada más.
4: Sí, se va a jugar con 20 equipos, para lo cual nos falta un equipo para completar las 8 series de 4 que se van a jugar el día sábado. Un equipito que está faltando, con eso ya vamos a completar. En cualquier momento hay varios que están llamando, hay que están separando, pero mientras no están dando a cuenta de las inscripciones no se puede garantizar. Entonces, por eso que estamos esperando también que algunos que han separado nos sientan seguros en la participación. Siempre con la garantía del caso es pagando su inscripción en 50%.
0: Muy bien, entonces falta un equipo para cerrar las inscripciones. ¿Cómo se va a llevar a cabo este campeonato entre sábado y domingo?
4: Mire, para el día sábado estamos formando grupos porque ha habido a veces un poco de inconvenientes para la gente que viene de Lima, sobre todo que nos visitan de lejos, Juliaca, Puno, Cusco, Lima. Entonces, para esta ocasión estamos viendo que para el día sábado van a ser 4 equipos por serie, o sea, vamos a hacer 5 grupos de 4, y los ganadores van a pasar automáticamente para el día domingo. El domingo más bien ya son eliminatorias.
2: Don Guillermo, don Jesús, buenas tardes. Quería preguntarle, por favor, ¿cuántas delegaciones vienen de afuera hacia Arequipa para participar en este importante evento?
4: Mira, de los 24 son, pero de los 19, 4 son hasta ahorita de Arequipa, el resto vienen de afuera.
2: Ah, caramba, entonces hay una muy buena participación de afuera.
4: Viene de Chala, de Camaná, Pedregal. Pedregal está por confirmar, pero viene de La Joya, viene de, hay uno equipo de Tacna, viene de Juliaca, de Cusco, de Ayacucho, de Puno, y esos son los equipos que vienen, y uno está por confirmarse de Coaza, o de repente va a ser de Carabelí, está por confirmarse, están que llaman, pero no tenemos nada cerrado.
2: ¿Cuánto va a ser, cuánto se va a llevar el campeón de campeones como premio?
4: El campeón se lleva 14.000 soles más su trofeo, y en segundo lugar se va a llevar 3.000 más su trofeo.
2: Garantizado, como siempre, el tema arbitral, el tema de seguridad y el tema de salud.
4: Por supuesto que sí, nosotros primeramente nos aseguramos de la integridad física de los jugadores, como de los aficionados. Público aficionado necesita también protección, no solamente de jugadores. Así que para todo ello estamos contando ya con una seguridad privada, particular, para que pueda dar garantía tanto interna y externa del campo deportivo.
2: ¿Y podremos bailar el día, la última fecha? ¿Vendrá alguna orquesta, algo especial para festejar al ganador y los participantes?
4: Claro que sí, claro que sí. Vamos a traer a Brian Arámbulo, que está pedido de la gente, porque nos ha pedido la anterior, que se quedaron con muchas ganas, así que estamos viendo la posibilidad de traer a Brian Arámbulo para la final, para el domingo 14.
2: Está contento Vallejos con Brian Arámbulo, lo extraña, le fascina, le aloca a Vallejos, don Jesús.
0: Muy feliz. Muy feliz.
4: Esperemos que así sea, que sea el agrado de todos los que van a participar en este campeonato.
2: Delante de su esposa está ahí.
0: Canta muy bonito Brian Arámbulo. Si deseas, te lo
2: muy bien, don Jesús. Entonces, el costo de las entradas para que la gente vaya sábado y domingo a ver el campeón de campeones.
4: Todavía no hemos visto de la comisión, todavía no nos hemos reunido para ver los montos de las entradas, pero son módicos para que nos ayuden a cubrir los gastos de lo que apoyamos a la gente que viene de Lima.
0: Muy bien, don Jesús, entonces, a la espera de que ese cupo se pueda completar y arrancar ya con los 20 equipos, ¿cuándo será la reunión para el sorteo del fixture, aprobación de bases y algunos acuerdos?
4: El martes de la próxima semana tiene que ser ya la reunión, o sea, martes 9, para tener el tiempo para comunicar a los equipos participantes en este campeonato, con tiempito siempre, porque ellos, cada uno que viene de lejos, van a ver su hora de partido primeramente para que puedan prevenir en qué hora ellos van a estar de viaje.
0: Se está haciendo lo que pedía la gente, ¿no? No hay favoritismos para nadie. Bueno, años pasados, los de Lima venían a jugar de frente el día domingo, ¿no? Ahora no, van a arrancar desde el día sábado.
4: Sí, porque solamente era el campeón vigente, que era de Lima, de Aceite de la Patrona, que tenía acceso para venir para el domingo. Mm. Pero en este caso ha resistido, no va a participar, entonces no podemos traer otro equipo para que juegue solo para el domingo.
0: Claro.
4: Solo los campeones tienen ese mérito de jugar para el domingo de frente, campeón vigente. Entonces, en este caso no viene el campeón vigente y no hay ningún equipo invitado para el domingo.
0: Muy bien, don Jesús, entonces estamos a la espera, ¿no?, de que se pueda completar ese cupo. Y la Copa Óptica Zambrano, me preguntan, ¿cuándo más o menos está planificado iniciar?
4: Mire, eso está para empezar el 8 de noviembre.
0: Mm.
4: ¿Ya? Y a ver, sí, el 8 de noviembre está para empezar el campeonato, es la fecha de inauguración de Copa Óptica Zambrano, y terminaremos, creo que sale el 17 de enero del próximo año, 2027.
2: ¡Ah, caramba! Dura buen tiempo, dura casi 3 meses.
4: Casi 3 meses, son 11 domingos.
0: Once domingos. Uh-huh. El 17 de enero estaría acabando.
2: A ir entrenando ya.
0: Sí.
4: Así es.
0: Correcto, Jesús, muchas gracias entonces por el contacto, y estaremos al tanto de lo que sucede pues el 3 y 14 de junio en el Casino de la Guardia Civil, donde tendremos pues a los mejores exponentes del fulbito a nivel del sur, de Lima y del norte también, ¿no? Porque Ayacucho está confirmando su participación, o todavía hay algo pendiente ahí.
4: No, está confirmado su participación de Ayacucho, y esperamos que así sea, ¿no? Porque ya está confirmado, pero nunca se sabe, cualquier cosa puede pasar. Pero en total tenemos 19 equipos oficialmente inscritos. Falta uno para completar los 20.
0: Muy bien, pero si no completan su inscripción, de repente puede quedar libre ese cupo también, ¿no?
2: Yarabí.
4: Claro, también, así es.
0: Muy bien, don Jesús, le mando un abrazo y estaremos, como siempre, pendientes de todo lo que haga la empresa Óptica Zambrano. A propósito, acá está su corredor también, que ha participado. ¿Dónde has estado la última carrera?
2: En Characato, los 10 kilómetros. Sí, muy bonito competencia.
4: Quería comunicarme con don José Luis, porque ha hecho esfuerzos, ha campeonado, ha pasado con su medalla, y ese es un mérito al esfuerzo que uno hace. Y siempre que sea perseverante, la constancia, el entrenamiento son motivos fundamentales para poder continuar en la carrera, ¿no? Porque esta es una carrera de resistencia, consistencia de pierna y todo. Entonces eso tiene que ser una buena preparación para seguir adelante en todas las competencias que tenga. Felicitaciones a José Luis Cabero, con Fondista, con la marca de Óptica Zambrano, y felicitar nuevamente, y muchísimas gracias, y esperemos contactarnos pronto para que siga compitiendo en todos los eventos que tenga en Arequipa.
2: Muy amable, muchas gracias. Se viene la de Hunter y luego de la de La Joya, así que estamos preparándonos para ir
0: Hunter mejor. Y La Joya.
2: Hunter el 14 y el 21 en La Joya.
0: ¿Cuánto vas a correr en Hunter?
2: En Hunter son 12 y en La Joya 21.
0: Bien, 12 y 21, media sí, maratón.
2: Media maratón.
0: Gracias, don Jesús, bien. Muy amable.
4: Muchas gracias a todos, un abrazo a todos los integrantes de este plan de conducciones.
0: Jesús Zambrano, presidente de la Comisión Organizadora de la Copa, campeón de campeones, se presentó en los deportivos de radio, ya la vi con todas las voces, este 3 y 14 de junio, no se olvide, el mejor fulbito de Nacional, se jugará en el Casino de la Guardia Civil desde las 8 de la mañana, 3 y 14 de junio, ya saben, 3 y 14 de junio en el Casino de la Guardia Civil, un cupo todavía queda, lo pueden pueden escribir a su equipo en calle Peral 123, o a través también de depositando el 50%, mandan el voucher a los teléfonos respectivos y están prácticamente ya dentro del campeonato Copa Campeón de Campeones. Se vienen las noticias.
2: Y todos los campeones cerrarán sí. La jornada deportiva ya bailando con Brian Arámbulo.
0: Ahí estaremos. Hay una carta en la cual quería comentar. Esta carta ha sido dirigida el 11 de mayo de 2026 al señor ingeniero Jimmy Ojeda Arnica, presidente del Club Esportivo Huracán. Dice lo siguiente: al haber transcurrido aproximadamente 5 meses desde su elección, tiempo que hemos considerado prudente para reunirnos con todos los integrantes de su junta directiva, la cual no ha sucedido. Nos da a entender que existe total desinterés de trabajar en forma conjunta con la Comisión del Centenario, que se formó en septiembre del año 2025 con aceptación de la anterior junta directiva del club. Si bien es cierto, el 20 de marzo del 2026 a las 10:42 horas se nos hace entrega de una carta sin número, dice, que lleva fecha del 1 de febrero del presente año, entre paréntesis, 47 días posteriores a su emisión, cierra paréntesis, donde expresan la ratificación y deseo de trabajar conjuntamente. Esto no ha sucedido en la realidad, ya que muchas actividades que trazamos en su inicio se superponen o simplemente las realizan su junta directiva sin haberse citado a una reunión previa de coordinación e ignorando por completo a la Comisión del Centenario, causando incomodidad entre los integrantes, lo que consideramos una total falta de respeto que podría dañar la imagen institucional de nuestro querido Club Esportivo Huracán. Por lo que en aras de no resquebrajar la familiaridad existente entre los socios, hinchas y simpatizantes, nos vemos obligados a presentar nuestra renuncia y poner los cargos a disposición que usted y su junta directiva. ¿Ya? Finalmente, y a pedido de la mayoría de los integrantes del Comité del Centenario del Club Esportivo Huracán, consideramos prudente de ser posible tener una reunión con su directiva el día jueves 14 de mayo, me imagino, del presente a las 18 horas en la sede del club. Atentamente, Alfredo Segarra Tejada, el doctor, y el otro doctor, Gonzalo Dávila del Carpio. Ponen su DNI, su firma, así que esto es lo que ha pasado en el mes anterior en el conjunto de Esportivo Huracán. No sé a qué habrán llegado.
2: Bueno,
0: si habrán aceptado la renuncia de los integrantes del centenario, pero me parece una falta de respeto por parte si están haciendo sus cosas particularmente, ¿para qué los citan a los señores?
2: Vamos a comunicarnos con Jimmy Ojeda, presidente de la para ver qué dice, bueno, ¿no? para tener una opinión más equilibrada y más fehaciente.
0: Muy bien, viene el avance de noticias.
2: Vamos con las noticias.
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Hoy jueves 4 de junio del 2026, año de la esperanza y el fortalecimiento de la democracia. Y solemnidad del Corpus Christi se realiza el día de hoy a partir de las 6 de la tarde en la Plaza de Armas de Arequipa. Y conductores reportan gran congestión vehicular en el cercado de Arequipa por el cierre de la calle Melgar y el pasaje Santa Rosa por los trabajos de mejoramiento vial. Y el gobierno nacional prorrogó el estado de emergencia por 60 días en 19 distritos de la región Arequipa por el peligro inminente ante las intensas precipitaciones pluviales. Y en diálogo con Radio Yaraví, el ex candidato presidencial Mario Vizcarra reiteró su respaldo a Roberto Sánchez de Juntos por el Perú. Y en el ámbito nacional, la candidata presidencial de Fuerza Popular, Keiko Fujimori, evitó confirmar si reconocerá los resultados de la segunda vuelta electoral. Bueno, vamos a ver hasta que se pronuncie el pueblo peruano, señaló la lideresa naranja. El Poder Judicial admitió la apelación del expresidente Pedro Pablo Kuczynski para que se archive delito de lavado de activos e investigación por presuntos aportes ilegales. Finalmente, en el ámbito internacional, un sujeto asesinó a bebé 18 meses de una mujer luego de que esta rechazara una propuesta de matrimonio en la ciudad de la India de Firozabad. Hasta aquí con los principales titulares.

0: Muy bien, hablamos ahora de Copa Perú, ¿me parece, Alfredo?
1: Claro que sí, son las 2 de la tarde con... No, perdón, 3 de la tarde con 12 minutos, ¿no? 3 con 12 minutos, atención
0: al equipo. Hablamos de Bayern Arámbulo y usted pierde todos los papeles.
1: Atención al equipo. 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Te deseo feliz día, papá. Estamos contactados ya con la Tomilla. Doni Lucero Zárate. Donito, ¿cómo estás? Te estoy extrañando, hermano. ¿Dónde estás, Doni?
2: ¿Cómo estás, Alfredito? Un saludo para ti, un saludo para todos los colegas, José Luis, para todos los compañeros en estudios. Y estamos acá siguiendo la Copa Perú, esta primera fecha del hexagonal final que se juega aquí en el estadio La Tomilla en Caima, de manera centralizada, todos los partidos ya desde la tercera fase, la cuarta fase, se jugarán aquí en este recinto deportivo. Estamos ya viviendo esta primera jornada, una primera fecha en la que a primera hora el cuadro del Sportivo Huracán de La Pampilla no tuvo problemas para superar a Carilza de Yarabamba por 3-1 el marcador. En el segundo partido han igualado, ¿no? Fue un partido de poder a poder entre amigos de la PNP, el subcampeón del distrito de Caima, y la escuadra, el equipo de CIMAC, campeón del distrito de Paucarpata.
0: Ah, buen partido.
2: Ambos equipos, al igual que el Sportivo Huracán, llegan, ¿no?, con el cartel de serios candidatos a luchar por
3: Yarabí
2: y por los cupos para la etapa departamental. Son dos cupos, el campeón y subcampeón, los que representan a Arequipa en la siguiente ya etapa de la Copa Perú. Así es que este hexagonal nos va a permitir conocer a los representantes arequipeños. El primer partido, como les decía, el cuadro pampillano no tuvo problemas para ponerse adelante hasta 3-0, luego ya empezó a bajar las revoluciones y el descuento llegaría para el equipo de Carilza de Yarabamba, ¿no?, que también hizo una muy buena actuación a lo largo de esta etapa provincial y logró meterse al hexagonal final, ¿no?, dentro de los 6 mejores equipos de esta temporada del fútbol macho de la Copa Perú. Hicieron un buen trabajo, pero ya en esta etapa del hexagonal, aquí no puedes pestañear, ¿no? Y obviamente te vas a encontrar con los rivales más fuertes, con presupuestos más elevados, y en la cancha se nota, ¿no?, la diferencia, se nota el nivel, ¿no?, de cada uno de los equipos. El cuadro pampillano lo superó por 3-1, sumando sus 3 primeros puntos en esta primera fecha del hexagonal. Mientras tanto, en el segundo partido, uno de los partidos esperados, ¿no?, de toda la jornada, porque cada vez que se enfrenten CIMAC con amigos de la policía, o CIMAC con el cuadro del Huracán, o en este caso puedan también chocar entre ellos, obviamente la gente va siempre a estar a la expectativa, ¿no?, de lo que vaya a ocurrir, y es justamente hoy en esta primera fecha una de las jornadas esperadas, porque tenía como un plato de fondo el duelo que iban a protagonizar estos dos equipos, como son amigos de la PNP y el equipo de CIMAC. Empezó ganando la escuadra de CIMAC, empezó ganando con gol de Ramos, y el tanto de la igualdad llegaría también para los amigos de la PNP,
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2: que lograrían conseguir el tanto de la igualdad en este partido, que fue, como les comentábamos, muy intenso, muy luchado, muy entretenido, sobre todo el primer tiempo.
1: Bonito.
2: Fueron pasando los minutos en la parte complementaria, empezó también intenso el partido, pero poco a poco tuvo algunas ocasiones más el cuadro de amigos de la PNP de poder ponerse adelante en el marcador, ¿no? Pero no llegaron a finalmente a encontrar el gol de la diferencia. Al final comparten puntos, un punto para cada uno en esta primera jornada, y ya a punto de iniciar el tercer y último partido de este este triplete de compromisos que se están desarrollando, esperando el árbitro y las indicaciones del caso ya para poder iniciar en breves instantes con el desarrollo de este compromiso.
1: Real
2: Pero como
1: Católica.
2: Les comentábamos,
1: sí, Doni, la asistencia
2: en esta
1: pública
2: jornada. Por ahora los 3 primeros puntos son para el cuadro del Sportivo Huracán de La Pampilla.
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2: Y arranca ya de esta manera entonces el último partido, ya, el cuadro de Real Católica de Caima frente a Defensor Cruce de La Joya, en esta jornada que estamos ya viviendo y compartiendo con ustedes aquí desde el Estadio La Tomilla en el distrito caimeño. La segunda fecha de este hexagonal se va a jugar el próximo jueves 11 de julio. Sí. Recuerden que este fin de semana no hay actividad, no hay competencia por las elecciones, así es que tendremos que aguardar hasta lo que significa el próximo jueves 11 de junio, donde amigos de la PNP va a enfrentar a Real Católica. Mientras tanto, el cuadro de Defensor Cruz se jugará con Carilza y el plato de fondo será Sportivo Huracán de la Pampilla frente a CIMAC.
1: Wow,
2: el próximo partido. Jueves, sí. Aquí en este mismo escenario, tranquilo, se juega la fecha 2 de este certamen, que comienza, ¿no? Pues un mini torneo prácticamente, donde los dos mejores puntajes van a tener la oportunidad de representar al equipo como campeón y subcampeón para la etapa departamental de la Copa Perú. La fecha 3 se va a jugar el 14 de junio. Carinza va a jugar con amigos de la PNP, Real Católica frente a CIMAC y Defensor del Cruce con el Sportivo Huracán. Sí. En la fecha 4, que se juega el 18 de junio, amigos de la PNP va a jugar con Defensor del Cruce, Real Católica lo hará con el Sportivo Huracán y el CIMAC jugará con Carinza. Y en la última fecha, para el 21 de junio, el Sportivo Huracán va a jugar con amigos de la PNP, otro partidazo, ¿no?, que se va a desarrollar. Carilza frente a Real Católica y Defensor del Cruce con CIMAC. Esos son los partidos que se van a estar tramitando a lo largo de esta de este hexagonal final para poder conocer al campeón y subcampeón de Arequipa para la etapa departamental. Por ahora, comenzando aquí en estos primeros minutos, en el Estadio La Tomilla, 0-0 el marcador, los primeros minutos que se vienen desarrollando con un dominio por parte de Real Católica de Caima, ¿no?, que viene buscando la primera victoria en esta jornada que se tramita aquí en este escenario deportivo. Son tripletes, 20 soles el ingreso para el público, con tres partidos que van a desarrollarse, Donito, en todas estas jornadas aquí en este escenario,
1: Doni,
2: deportivo.
1: Doni,
2: la asistencia. Adelante usted, compañeros, allá en Estudios Principales, ese es el informe, el detalle de lo que viene ocurriendo aquí en el Estadio La Tomilla de Caima con el hexagonal final, la fecha 1 de este certamen que se tramita en el Estadio La Tomilla. Adelante, Alfredo, lo escucho.
1: La última, la asistencia de público, nada más.
2: Bueno, sí, hay una asistencia importante, ¿ah? Diríamos entre una.
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2: 400 de 500 personas las que se deben estar aquí presentes en el palco principal, en la tribuna principal, aquí en el Estadio La Tomilla en Caima.
1: Muy bien, Donito, muchas gracias, un buen informe.
2: Muy bien, a ustedes allá en Estudios, ya nos estamos reencontrando en cualquier momento.
1: Muy bien, Tierra de Campeones, transmitiendo a través de las redes sociales, compartan la transmisión si desean darle un apoyo también a Don Lucelo, que está en este momento cubriendo la Copa Perú en el Estadio La Tomilla de Caima. Más temprano todavía estuvo Jorge Jiménez con Sergio, creo, me parece, estuvieron haciendo también una introducción acerca del escenario deportivo, ¿no? Edwin Osvaldo Taca dice, o sea, el CIMA, GFC, de arranque le pusieron a la PNP y Huracán en la primera y segunda fecha. ¿Ah? Bueno, pero igual se tienen que enfrentar todos contra todos. Mi querido Edwin, el que está para campeón tiene que tumbarse a quien esté al frente, ¿sí o no?
0: Por supuesto.
1: Claro.
0: Échame
1: el toro, como dices tú, ¿no?
0: Claro.
1: En este caso te voy a echar a ti un.
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1: Ya. Te echo el toro, Pepo. Mucho peso para ti. Bueno, ahí está, la Copa Perú en vivo, en directo, en el Estadio de La Tomilla. Buena cantidad de público, ¿no? Está
0: bien. Qué bien.
1: Es que
0: me alegra mucho porque permiso, el fútbol amateur, en este caso Copa Perú, es bonito jugar allí para con buen jueves. Público, motiva, y para hacer día jueves, qué bueno, te das cuenta de que la fiesta de fútbol amateur siempre va a tener su público, siempre va a tener su arrastre correspondiente.
1: Bien, nada más entonces acerca de la Copa Perú, o algo más, Guillermito, que tengas tú de la Copa Perú, o ahí nomás cerramos, nada más, ¿no? De la Copa Perú. Vamos a meternos en lo que respecta al Melgar, ¿no? ¿Qué es lo que pasa con el conjunto rojinegro? El cuadro de Melgar está todavía a la espera, pues, de saber quiénes se van a ir de Melgar, o no saldrá nadie.
0: Por lo pronto no hay ningún tipo de novedad, ¿no? Únicamente
1: están
0: trabajando para el tema de la Copa Caliente, y recuperar a la gente que está un tanto parada y darle más tranquilidad a los que están levantando ese juego. Por lo demás, no hay muchas novedades en el equipo rojinegro.
1: No hay muchas novedades, estaremos aguardando, seguramente apenas tengamos información, estaremos contándoles de lo que viene haciendo Melgar en lo que respecta a lo que va a ser el torneo clausura, ¿no? De repente esta Copa Caliente a algunos les va a servir para seguir en training, ¿no? Porque no puedes perder la forma, ¿no? Así hay que seguir jugando para poder estar haciendo también buenas presentaciones.
0: Y llegar al torneo y a clausura con una mejor opción futbolística, principalmente futbolística, que es lo que se quiere.
1: Sigo opinando, Osvaldo, dice, no olvidar que los equipos de Real Católica y la PNP juegan con la ventaja de jugar como local. Pero ellos son pues localistas, ¿no? O sea, al final parte de cuentas se ha dado, ¿no?
0: Es parte de.
1: Otro escenario no hay, pues está en Melgar, está en refacción, la UNCE está cerrada. A ver, Sachaca podía ser, como dijo Edwin Osvaldo, pero Sachaca, a ver, te da la garantía. Lo malo es que el alcalde ahí, todos los carros basureros los guarda ahí en Sachaca, en el estadio, en el arco norte, ¿no? ¿Qué tal el alcalde? Y todos los olores nauseabundos se las come el arquero que tapa ahí y también llega a la tribuna principal, ¿no? Tienen una bonita tribuna el estadio municipal de Sachaca, pero el alcalde Pérez lo ve como prácticamente una playa de estacionamiento de los carros basureros, ¿no? Y todo ese olor nauseabundo, prácticamente pues no está bien, ¿no? Pero ¿qué le vas a pedir para el alcalde de Sachaca? Felizmente que ya se va, ¿no? Debería entrar una mujer a ser el alcalde. Me parece ahí hay una señorita que sigue, hace bien las cosas.
0: Cuando la capacidad prime, hermano, no importa si eres varón o dama, el tema es que la capacidad sea la que demuestre el desempeño. Esto no es cuestión de, o sea, la capacidad no tiene.
1: Pero una dama es más responsable, creo yo, ¿eh? ¿O tienes algo en contra de las mujeres?
0: Para nada, por el contrario, son lo mejor que Dios ha creado. No. Que fuera de los varones y las mujeres.
1: Que fuera, ¿no? Claro. La verdad, que fuera de... Ya, lo dejamos ahí. Solo para mi madre, Julia Espinosa, a quien amo. Madrecita linda, ya estás mucho mejor de salud. Así
0: estaba
1: que,
0: malita, ¿no?
1: Sí, estuvo un poquito mal. Ya está recuperadita, así que vaya el saludo para ellos que está en la sintonía de los deportivos de radio. Y a mi hija también, a mi hijita, ¿no? Valeria Tatiana debe estar en la casa ya. Sí, ya debe estar en la casa, así que almuerza todo, hijita, así para que seas fuerte como tu papá. Bueno, mi hijito también tengo que ir a recogerlo yo. Más tarde, ¿ah? Eso de tener 5 hijos está fregado.
0: Quien puede por más, ¿no? Se acabó.
1: La verdad, ¿no?
0: Puede, claro, es cuestión de poder. De poder criar y mantener, ¿no? A ese me refiero.
1: Nada más. Puede, ¿no? Puede. No, hay que ser responsable. O sea,
0: el tema es poder responder a ellos.
1: Hay que traer hijos también para.
0: Vamos con la pausa de la franja. Ahí. Inmediato. Pausa. Vamos.
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8: ¡Hola, claro!
1: Muy bien. Son las 3 de la tarde con 26 minutos. 3 con 27 ya. Un saludo para Sergio Quiroz. Está un poquito mal de salud, Sergio. Por eso no estuvo en el programa. Yo pensé que estaba cubriendo la Copa Perú. Entonces Jorge estaba en la Copa Perú, en la tomilla. Dice, podemos hablar de Entín Tacna, ¿no? El Entín Tacna, que es el próximo rival del conjunto de Melgar. Pero le han denominado Clásico del Sur. El Clásico del Sur no es este...
0: una forma de marketear.
1: Sí, de marketear, ¿no? Mayor. Puede ser, claro, ¿no?
0: Pero está bien, mientras puedan vender el producto, pero, y pueda ayudar.
1: Bueno, sí, por marketing, sí, pero, claro. pero di las cosas como son, ¿no? Bueno, el partido se va a jugar el día... a 9 días, ¿no? Se jugará la primera fecha de la Copa Caliente de la Liga. Viernes 12 de julio a las 3:30 será el debut del cuadro del dominó de esta Copa frente al equipo tacneño, y se dio a conocer el precio de las entradas en el Jorge Basadre Groman de Tacna. Niños de 5 a 12 años 5 soles, Popular 12 soles, Conadis Oriente 16 soles, Oriente 20 soles, Conadis Occidente 24, Occidente 30 y Palco 50 soles. Así van a estar las entradas.
0: Súper cómodo, súper...
1: Sí, después de mucho tiempo Tacna va a haber un va a haber un equipo profesional, ¿no? Uh-huh. Antes era el Bolo, pues el eterno rival de Melgar, ¿te acuerdas? Buenos partidos con Bolognesi de Tacna, ¿no?
0: Claro.
1: A ver, Guillermito, ¿qué nos tienes en la parte final antes que venga Carlitos Cruz y nos saque de acá?
9: Así es, para los amantes del fútbol internacional, se aproxima una fecha de amistosos internacionales. Vamos a repasar de inmediato los próximos rivales de equipos sudamericanos. El ya conocido Haití-Perú, que se jugará el 5 de junio a las 7 de la noche. Por otro lado, un choque también interesante vendría a ser el de Portugal contra Chile, 6 de junio, 12:45 del mediodía. La escuadra boliviana se mide ante Escocia el día 6 a las 3 de la tarde. Mientras tanto, la canariña enfrentará a Egipto a las 5 de la tarde. Venezuela contra Turquía, 6 de junio, 5 de la tarde también. Y entre otros partidos también tenemos algunos choques europeos como Grecia, Italia, aquí en Sudamérica, Colombia, Jordania, y algunos cuantos más, como el caso de Francia ante Irlanda del Norte, que corresponde a los amistosos programados para este fin de semana.
1: Muy bien, ahí están los amistosos.
0: Hay mucha opinión en contra de la selección peruana referente a la lesión, no lesión, engaño, qué sé yo, referente a Valera, ¿no? Que otra vez ya fue desconvocado.
1: A Nazario.
0: Ajá, sí,
1: toda la vida arruga Valera.
0: Pero no deberían ya convocar cuando ves a un jugador que no tiene el deseo, la intención.
1: Sí, ¿para qué no?
0: Es más, estás dando un pésimo ejemplo y un mal presidente, ¿no? Sin embargo, eso genera, bueno, que porque está bien, que está mal, que como si fuera el único delantero, hermano, tienes que formar a otros, o sea, tratar de reemplazar a ellos. Pero sí está generando ya fastidio en algunas, incluso comentan de que hay una actitud, pues, netamente de miedo. O sea, hay muchos que no creen que sea cierto el tema de las lesiones por las coincidencias de sus lesiones con partidos amistosos referente a la amistad o al partido de la selección peruana.
1: Sí, pues. Un saludo para la gente de Por la Huet, ¿no? Saludos verdes.
0: Juan Pablo.
1: ¿De quién es Por la Huet?
0: Juan Pablo.
1: ¿Juan Pablo Palito?
0: Juan Pablo Ranilla.
1: El casi dueño del Diario del Pueblo.
0: El casi dueño del Diario del Pueblo.
1: Casi.

0: Tayundo, ya se fue el tiempo.
1: Sí, Carlito, estamos haciendo tiempo para que Carlos venga, pues. ¿Ya? Gracias por todo, Martincito. Gracias, José Luis. Gracias, Guillermito. Mañana estamos aquí, 2:00 p.m. Chau.

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Es amigos oyentes de Radio Yaraví, aquí comienza La Voz del Volante, La Voz del Volante, como todos los días en este jueves 4 de junio del 2026, mis queridos amigos. Muy bien, bueno, para el día de hoy les cuento que el tema del programa está súper tranquilo, ya no hay mucha novedad después de días, después de semanas, diría yo. Hoy día han brillado por su ausencia los compañeros que siempre nos dejan novedades, así que les damos la oportunidad para los amigos que siempre quieren participar en el programa.

0: ahí tienen la libertad de poder llamarnos por teléfono y comentarnos los diferentes temas. Lo que sí yo quisiera avanzar un poquito, esta mañana estuve en el seguro, de la calle Peral, pero estoy hablando del seguro que queda en la esquina, de, ¿cómo se llama? El filtro, bueno, claro, o sea, lo que antes era el seguro obrero, ¿no? He tenido la oportunidad de ingresar por ahí, después de mucho tiempo he ingresado por esta puerta principal, el seguro del obrero, ¿ya? Y Peral con el filtro, ¿ah? No estamos hablando de los edificios, del seguro de más abajo, no, no. Y lo que me he quedado sorprendido, amigos, el tema de la salud en nuestra ciudad está tan complicado, pero decenas de decenas, y por no decir centenas de centenares de enfermos, nuestros compañeros, nuestros compatriotas, nuestros queridos hermanos arequipeños, que ya no tienen un lugar en ninguna habitación. Uno tiene que estar sorteando las camillas de la gente que esté enferma y no hay otra forma que sacar las camillas a los pasadizos. Y los que estamos ingresando, en mi caso, por ejemplo, yo tengo a mi padre que está, hoy día lo han operado, un saludo a mi viejo, un saludo a mi querido viejo. Yo estaba en esos ajetreos de poder llegar, ¿no?, al destino donde me dirigía. He tenido que sortear por ahí la cantidad de hombres y mujeres, damas y caballeros, ancianos y ancianas, que no tienen otra salida que estar esperando, echados en una camilla, y las enfermeras atendiendo a unos, a otros, y el familiar del señor que esté echado en la camilla, en un ladito. Parece un tema de guerra, parece que estuviésemos en una guerra realmente, ¿eh? Por favor, ahora los señores que ya se vienen más elecciones aparte de las que vienen el día domingo, un consejito, señores candidatos a los diferentes distritos, o a la principal municipalidad provincial de Arequipa, al gobierno regional. Ahí tienen para hacer un gol de media cancha, mis amigos. Visiten por ahí, vean la realidad que están pasando nuestros hermanos arequipeños y muchos de ellos de avanzada edad. Los miran ahí en el zaguán, como decíamos en mis tiempos, ¿no? En el callejón, en el pasadizo. Cantidad de estas camillas y ninguna desocupada.
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0: Más ahí he visto niños. Dios mío, ¿qué está pasando con nuestra ciudad? Si hay tremenda calor, claro que también por momentos hace frío. ¿Por qué nos estamos enfermando tanto? ¿Por qué se están enfermando tanto los ancianos arequipeños, ¿no? Y no hay nadie quien corrija estas deficiencias que tiene en este caso de salud, ¿no? Y si así es de salud, ¿cómo están los hospitales Goyeneche? ¿Cómo está el Hospital General? ¿Cómo están las postas médicas? Llenos de gente que tiene muchas dolencias, que necesita urgente medicina, que necesitan ser operados, que necesitan... Ay, Dios mío, hay que verlo para recién sentir. Un saludo a mi padre que definitivamente no me está escuchando. Ha tenido una operación muy complicada. Y felizmente y gracias a Dios todo bien. Vamos a la pausa, regresamos.
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7: 3:42.
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0: señores, vamos a continuar con nuestro programa La Voz del Volante en Radio Yerevi, mis queridos amigos. Bueno, vamos a tocar diferentes temitas, una pincelada de temas importantes. Mañana vamos a tener una entrevista súper interesante. Va a ser una sorpresa también para mucha gente que está metida en el taxi. Vamos a dejarlo ahí en sorpresa, ¿ya? Pero va a ser una entrevista muy bonita, muy importante, muy interesante, muy agradable, muy preciosa, muy todo, ¿ya? Así que hoy día vamos a tratar de hacer lo que hacemos los viernes, ¿no? Los días viernes hacemos por lo general un resumen. Pero antes de eso, me gustaría darle una chequeadita a una noticia que ha salido el día de hoy en un medio de comunicación, donde dice que los taxistas formales están denunciando discriminación en subsidio de combustible. Me parece muy importante, ¿no? Porque a ver quién es el que aparece aquí, y había sido el señor Adolfo Paco. Un saludo para Adolfito Paco, él sabe que lo quiero y lo amo. Miren lo que digo, lo amo. Lo amo hasta ya. ¿Cómo dicen pelos negros cuando dicen te amo? ¿Cómo que me amas? Te vamos a sacar la. Los negros hablan así. Como... A ver, ¿qué dice este señor al quien lo vamos a buscar tarde o temprano? Dice: los taxistas formales de Arequipa aclaran, ¿qué dice? Ay, acá tengo un problema de... Alzaron su voz contra el gobierno central y lo calificaron como un trato indiscriminatorio en el otorgamiento de subsidios ante la crisis por el alza del precio de los combustibles. Mediante un pronunciamiento, Cetara expresó que se trata de una normativa inequitativa en el manejo de los subsidios, pues tanto el decreto de urgencia 04-2026 como el decreto de urgencia 06-2026 estarían dirigidos a un grupo de empresarios. Estas normativas dejarían de lado a los taxistas, mototaxistas y transportistas turísticos de regiones como Arequipa, según Adolfo Paco, presidente del Cetara. El alza de los combustibles ha generado una reducción de entre 25 y 30% de las ganancias de los conductores, al punto que algunos han abandonado el sector. En su comunicado, Cetara emplazó públicamente a la alcaldesa provincial Ruxy Oscopolar para que gestione la inclusión de los transportistas arequipeños en los subsidios del Estado y advirtió que el incremento del pasaje urbano no puede seguir siendo la única salida ante este escenario. Asimismo, entre sus demandas, los taxistas pidieron la implementación de subsidios directos o el retorno del Fondo de Estabilización de los Combustibles como medida urgente de apoyo al sector. Punto final, firma Adolfo Paco. Tenemos llamada telefónica, ¿no? Don Manolito, a ver, vamos a ver, ¿qué opina Manolo? ¿Necesita un subsidio, Manolo? Me gustaría que hable de ese tema. Manolo, ¿cómo estás?
1: Buenas tardes, Carlos.
0: ¿Qué tal, Manolino?
1: Mira, yo no sé, yo creo que hay una inmadurez tremenda en los dirigentes. Y te lo digo esto porque, primero, que les encanta, les aloca, les fascina la foto, salen con el alcalde, salen con la alcaldesa, y eso pierde seriedad en el dirigente. Uh-huh. Y voy a poner un ejemplo. Es como si un sindicato, una junta directiva reclamara reivindicaciones de tipo salarial o social, y luego se toma la foto con el patrón. Eso no va, eso no es así. Ahora, referente al subsidio, mira que no es fácil, inclusive para el transporte de carga pesada, porque les exigen una serie de requisitos. Entre ellos, en primer lugar, tienen que tener el PSG, esa situación que de ubicación, y luego otras medidas más. Y además, esto solo es por 60 días, es temporal.
0: Ajá.
1: Y por otro lado, Carlos, si hay un 100% de demanda en el taxi, ¿cuánto de esto en porcentaje ocupan los aplicativos? Yo me atrevo a decir mínimo un 70%. Uh-huh. Y lo digo con experiencia propia. Que me paro en un paradero, he comprobado, y de 10 servicios, 8 o 9 vienen los aplicativos. Uh-huh. Entonces, la informalidad ha ganado largamente. Ahora, un saludo para Pedro Justo, y también me indignó bastante la intervención a los compañeros de CEOS. Pero eso también falta iniciativa de los compañeros, Carlos. Yo hubiese estado ahí, con seguridad no me llevaban. En primer lugar, todo lo amarillo no es pues zona rígida, papay. Uh-huh. La mayoría no es zona rígida, así te pinta amarillo. Y te voy a decir por qué. Porque tiene que haber una ordenanza municipal que diga de tal cuadra, tal cuadra, claro. Es zona rígida. Uh-huh. Uno, dos. Los compañeros, me voy a poner en un caso extremo, mira, para comparar. Suponiendo que Carlos Cruz o Manolo Cárdenas están en su paradero y estamos borrachos, así sí, borrachosos estamos. Uh-huh. Estamos celebrando el triunfo Melgar. ¿Puede la policía intervenirte y colocarte la pendeta?
0: Bueno, no. Mientras no te subas a tu carro.
1: No, porque no estás manejando.
0: Claro, pues. Mientras no manejes. Claro.
1: Está ahí, estoy esperando a mi tío, a mi hermano, etcétera, para que me lleve el carro. Uh-huh. Entonces, los compañeros no han sabido defenderse ahí. Yo que los compañeros veo que hice intervención, cerraba el vehículo y me bajaba. Y ya en mano, uh-huh, me hago a un lado, pues. ¿Qué me van a hacer? No pueden intervenir, no pueden rebuscar, no pueden pedirte la llave, no puede nadie meterse a tu carro. Ahí les ha faltado también esa rebeldía, que parece que estos compañeros pues no escuchan la voz del volante en estos programas de transporte y parece que están en otra onda, por eso que caen pues como unas palomitas. Pero ahí no han presentado la mínima resistencia, lo cual estaba plenamente justificado. Porque no puede ser, no. Un día antes,
0: la ya alcaldesa, la vi.
1: No, va a haber operativos, hijitos, váyanse, fotos, ahí está el señor alcaldesa, una fotito, y salen coreando a decir, ya no va a haber operativos, ya hemos hablado, ya de al otro día, pam, pam, pam, caen. Ahora, digo yo, hoy día habrá ido la gerenta, habrán ido algún gremio a reclamar por este, para mí es un abuso, son 1,400 soles, uh-huh, y hay que ser sincero. Realmente, la informalidad ya ganó largamente a la formalidad. Así, largamente. Y que alguien me diga que estoy hablando lo contrario. Entonces, esto empuja pues a que los compañeros, ahora cuando están peleando, que entrar, compañeros, no entren al centro los carros chicos, así estén caracterizados y bien uniformados y bien peinaditos. No entren pues, y ya está la solución. Eso es lo que hago yo, Carlos. Y no estoy asustado, que por qué, que el centro, que por qué entro al centro,
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1: Entrar al centro, y listo, se acabó el problema. Debe solucionarse de esa forma. Pero eso no hablan, pues los dirigentes, bueno, sí, chicos, irán a hablar. Ahora, esto de que un gremio, otro gremio, el otro gremio, maldita, si esa es la maldición y el talón de Aquiles de los dirigentes, no se unen en un solo puño, nunca se van a unir. Porque yo he notado y he analizado egoístas, ¿no? Porque del otro no, que como no estoy yo, ahora le meto palo, etcétera. Bueno, así es la vida y la vida continúa, Carlos.
0: Gracias, Manolito, gracias Manolo, siempre por tus acertadas opiniones. Estamos sí, para escuchar más opiniones, estoy tomando nota para después hacer un... Ya parece viernes, así son los viernes, chéveres, pajitas, pulentas. Vamos con la siguiente llamada, buenas tardes.
2: ¿Qué tal, compañero? Soy un taxista igual que el señor que acaba de llamar.
0: Igual que yo. ¿Cómo se llama usted, amigo?
2: Rafael.
0: Rafael.
2: ¿Qué, señor Cruz? Y yo creo que realmente los dirigentes que nos representan no están haciendo nada. Ayer estaba escuchando lo que ustedes estaban hablando. Y de verdad, bueno, no quise llamar porque, bueno, lo quiero dejar ahí, pero el tema me voy al fondo. ¿Sabe qué, señor? Sacar 1,400 soles. ¿Dónde vamos a sacar, señor Cruz? ¿De dónde vamos a sacar? Si la alcaldesa ha prometido una cosa, realmente, ¿de dónde? No, ya no, es una burla para nosotros que los taxis que se llama de da dango y da y de todo eso se lleven normal de entre a la cómo se llama a la ciudad y normal salga como les da la gana y nosotros que estamos formalizados todo eso, ¿de dónde vamos a sacar ese dinero? No hay conciencia, señor Cruz. Uh-huh. Buenas tardes.
0: Gracias, amigo Rafael. Lo voy a colocar ya aquí como uno de nuestros nuevos oyentes. Es una nueva voz en el programa y eso es lo que a mí me enaltece, que cada vez tenemos más gente que escucha y opina.
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0: Sí, con toda razón, querido Rafael, ¿no? Y la pregunta es, la más sencilla, no quiero aplicar la palabra humilde porque ya se le ha desechado, se le ha hecho tiras a esta pobre palabra, porque todo el mundo quiere pegarla de humilde cuando no lo es, ¿no? Entonces, iba a decir esta forma tan humilde del señor presentarse y reclamar, ¿no? El señor Rafael. ¿De dónde vamos a sacar, señora alcaldesa? Y lo que ha hecho usted, ¿ya? Ese día, hace 2 días que hemos estado con usted o 3 días ya creo, sí, allá en la municipalidad. Lo que ha hecho usted, señora alcaldesa Ruxi Bosco, es sacarse de encima a los taxistas traposos, que así seguramente usted los mira. Ya, estos pues, hacen bulla, ¿qué quieren? A ver, ábranles la puerta, que pasen, pues, que pasen. A ver, ¿qué quieren? Y ha escuchado usted, sin nada de conocimiento del problema o la problemática que tenemos en el taxi.
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0: Ha escuchado y con razón movía usted la cabeza para todo. Con razón decía usted, sí, sí, sí. Y hay muchos compañeros que se prestan para el tema y hablaban con una generosidad, señora alcaldesa, que mire usted, no somos ladrones, nosotros somos trabajadores. Y ella lo miraba, le miraba su bastoncito al señor que hablaba y movía la cabeza. Sí, tiene usted razón. Y volteaba su cabeza a su gerente, ¿no? Volteaba a ella y le decía al gerente, no hay que hacerle operativos a estos muchachos, a estos señores, ¿no? Gran actuación, señora Ruxi. Me ha sorprendido usted. Creo que en los 3 años y medio que lo he conocido a Víctor Hugo Rivera, no lo he visto actuar de esta manera. Porque por lo general, Víctor Hugo Rivera mandaba a su gente que ya conocía el tema, ya conocía, y nos mandaba con ellos, ¿no? Y cuando él trataba de ayudar, lo hacía, pero no actuaba tanto. Pareciera que le estoy pasando la mano a Víctor Hugo Rivera, pero es que mire usted, pues ni un mes ya se está usted sacando de encima a los taxistas de la manera más infame, porque al día siguiente, 20 carros, 20 taxis al depósito, lo que usted dijo que no. Esto vamos a seguir comentando y también lo que ha hablado Manolito. Regreso.
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6: Hoy jueves 4 de junio del 2026, año de la esperanza y el fortalecimiento de la democracia. Y hoy a partir de las 6 de la tarde en la Plaza de Armas se llevará a cabo lo que es la solemnidad del Corpus Christi. Además, conductores reportaron gran congestión vehicular en el cercado por el cierre de las calles Melgar y el pasaje Santa Rosa tras trabajos de mejoramiento vial. Y el gobierno nacional prorrogó el estado de emergencia por 60 días en 19 distritos de Arequipa por el peligro inminente de las lluvias. Y en diálogo con Radio Yarabí, el ex candidato presidencial de Perú Primero, Mario Vizcarra, reiteró su respaldo a Roberto Sánchez de Juntos por el Perú. En el ámbito nacional, la candidata de Fuerza Popular, Keiko Fujimori, evitó confirmar si reconocerá los resultados de la segunda vuelta electoral. Bueno, vamos a ver hasta que se pronuncie el pueblo, afirmó. Y el Poder Judicial admitió la apelación del expresidente Pedro Pablo Kuczynski para que se archive el delito de lavado de activos e investigación por presuntos aportes ilegales. Finalmente, en los amistosos internacionales previo al Mundial 2026, España empató 1-1 con Irak, un partido que se despide de tierras españolas para luego encontrarse con la selección peruana en su último amistoso rumbo al Mundial. Aquí con los titulares.
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0: Vamos a continuar, mis queridos amigos, con La Voz del Volante. Gracias, Martincito. Temas de mi época, esa música de mi época, gracias. Estaba escuchando a Rubencito Caguina cuando leía los titulares hablar sobre que hoy día se celebra con mucha solemnidad el Corpus Christi, ¿no? Y el Corpus Christi, ¿qué significa? Es el cuerpo de Cristo, pues, ¿no? Al menos es una, a ver, una solemnidad, para repetir, pero de la Iglesia Católica, ¿no? Que celebra la presencia real de Jesucristo. Pero yo recuerdo, y hasta el día de hoy, recuerdo a una de mis abuelitas que nos contaba a sus nietos alrededor de ella, nos contaba que el día de Corpus Christi es cuando Dios escoge quiénes se van a ir con él este año, hasta el próximo Corpus Christi. Y la mirábamos absortos y con mucha atención, ¿no? Este año, este día del Corpus Christi, Dios escoge quiénes se van. Tú te quedas, tú te vienes conmigo, tú, así. Pero si no quieren que Dios los escoja, nos decía mi abuela, si no quieren que Dios los lleve, pues tienen que pasar por una iglesia, pararse un momentito, detenerse ahí en la iglesia y rezar tres Padres Nuestros y tres Aves Marías. ¿Ustedes creen que falló algún año? Hasta hoy día ya lo hice. Increíble. No sé, prefiero quedarme con esa creencia a olvidarla, ¿no? El Corpus Christi. ¿Tenemos llamada telefónica? Dos llamadas, vamos a acelerar entonces. Buenas tardes con el 213172.
1: ¿Aló?
0: Sí, buenas tardes.
1: Sí, buenas tardes. ¿Cómo estás, amigo Carlos? ¿Sabes qué? El 2892-52 funcionó porque antes llamó y me descuelgan. Esperaba como 10 minutos y nadie me decía nada.
0: Ya, ¿está funcionando el 2892? Sí, sí, me está indicando que sí, sí funciona.
1: Pero en todo caso, tu operador dile que cuando descuelgue, que se comunique para que el oyente ya empiece a llamar, pues porque como 10 minutos y nadie me decía nada. Bueno,
0: listo,
1: hablando del tema, mi estimado Carlos, yo no entiendo por qué el taxi está así, o de repente queramos entender en el sentido de que el taxi lamentablemente está desunido gremialmente. Uh-huh. ¿Cómo me gustaría de que yo hace tiempo, yo opiné y dije, me gustaría que haya solo una federación regional de taxistas de Arequipa, y punto? Ahora, si ellos quieren de repente ser dirigentes, aunque sea que una dirigencia colegiada, aunque sea. Pero el problema es de que hay uno, hay otro. Es el gran problema del Perú, gremios hay por todos lados, y ahí empieza la desunión. Ojalá que los compañeros que dirigen los gremios asienten cabeza y formen la única federación regional de taxistas aquí, punto. Y ahora yo también me pregunto, ¿por qué tanto interés de dirigencia? Y sabes que ayer estuve escuchando tu programa y no pude entrar mi llamada, y el señor que fue Pedro, que se llama, uh-huh. Yo digo, ¿qué tanto interés de ese dirigente? Y sabes que, ¿dónde? Me di cuenta que su interés de dirigente, la última parte que dijo, cuando lo voy a querellar al otro señor, no recuerdo el nombre,
0: a ese señor,
1: ¿no? Uh-huh. Y ni si carro le va a alcanzar, lo voy a querellar, y tú te dijiste, pero si ha dicho que te va a pedir disculpas, no, lo voy a querellar y hasta su casa tendrá que vender, o sea que esa era la intención, o sea, buscar algún beneficio económico a través, y bueno, para esa empresa también de los abogados, ¿no? Y ahora, regresando al otro tema que estás tratando hoy día, uh-huh. Y también parte de lo de ayer, ¿no? Yo te pregunto una cosa, Carlos. Tú eres taxista, ¿tienes Sicari?
0: Claro que sí.
1: Ya, muy bien. ¿Y qué dice la norma legal, mi estimado Carlos? Dice lo siguiente, tú para ser taxi en la ciudad de Arequipa tienes que tener Sicari, uh-huh. ¿O no?
0: Claro.
1: Entonces, ¿y por qué se dice de que me están llevando, que estoy caracterizado, que no tengo plata, papá? ¿Quieres ser taxista? Formalízate, pues, saca tu Sicari o cómprate un carro que tenga Sicari y punto, asunto solucionado. Uh-huh. Es que lamentablemente, entonces, ¿para qué están las ordenanzas municipales? Pues, porque se supone que quien reglamenta el Sicari, el servicio de taxi en Arequipa, es una ordenanza municipal. Y uh-huh. tú bien sabes que las ordenanzas municipales tienen un rango de ley en la provincia que las emite, ¿no?
0: Muy clarísima tu posición, mi hermano. Yo voy a completar un poco lo que tú has dicho. Me parece muy importante. Tú estás exigiendo mano dura. Vamos con la siguiente llamada. Buenas tardes.
2: Buenas tardes, señor Carlitos.
0: ¿Cómo estás, hermano? Adelante.
2: Me intervino. atención la llamada es por causa de que yo soy un taxista volante. ¿Ya? He trabajado años en taxi en Arequipa. Lo que sucede, a veces, yo en la mañana he tratado de buscar la justicia, casi no hay justicia, como Denantes ha dicho, nos discrimina a los taxistas, nos discrimina a los que tienen menos recursos, pero cuando tú buscas una justicia, como te ve más o menos menos el recurso, casi que nadie te da importancia. La causa es violencia familiar, ¿no? Entonces yo me voy a quejar a la radio Yarabí. En este caso, fui. Yo escucho, muchas veces he escuchado la radio Exitosa, o la radio Yarabí, mejor dicho, pero a veces se encuentran algunas personas, la justicia ahí a veces consigues buenas cosas, pero yo me cerraron la puerta porque de repente me han visto, el señor está un poquito mal, de repente cabizbajo, o piensan que estoy loco, no. La cuestión es buscar la justicia por violencia familiar, para aclarar las cosas, para frenar la violencia familiar. El hecho que eres taxista, o ser pobre, no creo que sea delito, ¿no? Porque a veces, porque ganamos poco para vivir, sobrevivir todos los días, somos pobres, porque para sobrevivir vivimos, no juntamos dinero. No, entonces, a eso voy yo, porque la justicia es imposible de encontrar.
0: Pero a ver, escúcheme un ratito para que su llamada no se pierda, mi querido amigo, porque me parece muy bonita, muy interesante. En primer lugar, venga nomás a la radio, acá le van a abrir las puertas, señor Una. Mi segunda pregunta, ¿puede contarme qué más o menos le está pasando? Porque no termino de entender, ¿qué violencia familiar? ¿Quién está aprovechando o abusando de usted?
2: Mira, yo soy maltratado de uno de mis hermanos, que son profesionales, ¿no? Pero yo trabajo tiempo, como tal vez no me he preparado. Yo tengo superior incompleta. Yo estudié Albert Einstein, un particular instituto, pero no lo he terminado por falta de recursos. Pero hoy en día a veces trabajo como taxista y la mala suerte, yo tengo el color gris, negrito, te discriminan. Te discriminan, lamentablemente, esa discriminación es delito, que yo sepa.
0: ¿Tu mismo hermano te discrimina?
2: Sí. Ya. No solo ahora, siempre lo han hecho. Entonces yo, por la impotencia, yo fui, pero como que yo no encuentro la justicia, a veces de repente, como mis hermanos me han dicho, ni siquiera sabes hablar. ¿Cómo vas? No vas a poder hacerlo. No sabes ni hablar. Tú tienes miedo. No, ajá, es eso, no es abusarse por ser profesional. Yo pienso que de la universidad...
0: ¿Y qué profesión tiene tu hermano? ¿Qué profesión tiene tu hermano?
2: Ingeniero agronomía.
0: Ya. Sí. ¿Y él estudiaba aquí en Arequipa, en Lima? ¿Dónde estudiaba?
2: Acá en Arequipa, en la UNSA.
0: Ya.
2: Estudió 13 años, ha terminado en la UNSA.
0: ¿Y es tu hermano? ¿Es tu hermano por padre y madre?
2: Sí, somos de la misma.
0: Ya. ¿Y cuál es el problema? ¿Por qué te ofenden? ¿Porque temas de herencia de repente? ¿Por quedarse con alguna parte más que tú?
2: Obviamente han pensado eso simplemente por lo que yo tengo así hijos, no es un hito, dos hitos, tengo que mantener, por eso no sobresalgo, porque siendo taxista casi no juntas, pues. Pero de ese lado te discrimina por lo que no tienes conocimiento, por lo que no sabes hablar, o por lo que eres negrito, o por lo que, o sea, por todo lado te discrimina, pues. Eso que yo a veces por la radio cuando escucho es delito, pero cuando yo en la mañana vine, no querían abrirme las puertas.
0: ¿Lo has denunciado a tu hermano alguna vez? No.
2: No le he llegado, porque tengo que tener pruebas, probatorios, para poder hacerlo eso. Uh-huh. Y porque pueden pensar que yo...
0: Pero ya tú eres un hombre, por tu voz, hermano, yo te saco que tú tienes más de 50 años. ¿Cuántos años tienes?
2: Obviamente, yo tengo 55 años.
0: Ya, y en 55 sí. años, o en los últimos 20 años, que te han discriminado unas 100 veces, ¿nunca los has grabado, nunca los has denunciado, nada?
2: Nunca, siempre, ahora ellos, yo que yo sepa, escuchan, ¿no? Siempre sí hemos tratado mal, a lo mejor que le hemos... Es negrito, es así de que no sabe nada, es ignorante, algo así, ¿no?
0: ¿Tú vives con ellos, hermano? ¿Vives con ellos?
2: Ahorita yo no vivo con ellos, no vivo yo aparte.
0: Pues échatelos a la espalda, hermanos. Yo te doy un consejo, échatelos. Si no vives con ellos, si no los ves continuamente, al diablo, pues, hermanos. Si serán tus hermanos, pero si te hacen daño, tener una relación con ellos, pues evítalos, hermano, y tú haz tu vida. Todos los taxistas tenemos la oportunidad de crecer, de progresar, y por un infeliz que te va a decir que y te discrimina, que eres feíto, que eres negrito, que no sabes hablar, hazte para un lado, hermano, aléjate de ellos.
3: Muy bien, ya, mi estimado.
0: Ok, hermano, ok. Gusto de escucharte y poderte haber apoyado un poquito. Están ustedes hablando con el psicólogo Carlos Cruz. No, pues y el hombre ya tiene su edad, ¿no? ¿Y cómo es posible que se deje vapulear, mangonear o qué término se dice ahí? Pues no, se deje ofender, ningunear, ¿no? Se deje ningunear, se deje maltratar por un hermano. Así es, pues, así es. No todos los hermanos son lo que uno piensa, ¿no? Y en las mejores familias, mi querido amigo, así pasa. Bueno, tengo varios temitas. Quiero ir avanzando con uno. Lo que estaba hablando el señor Manolo Cárdenas, justamente, acerca de que de repente lo que les ha pasado a los compañeros ayer en CEOS Tours o anteayer es un poco de rebeldía. Y yo también había comentado algo, ¿no? Aquí lo puse de ejemplo al compañero Carlos Salas, que es otro viejo taxista, que él encontró la solución, ¿no? Nunca se hacía llevar al depósito. ¿Por qué? Porque el hombre lo metía a su carro a una playa con inspectores y todo, y saquen el carro de ahí, se llevaba la llave, bien metía el carro en la playa de estacionamiento, o en la playa, pues, ¿no? Claro. ¿Y quién lo movía el carro ahí? Tenían que irse de aburrido los inspectores, ¿no? Entonces, eso también es una especie de rebeldía. Y lo que decía Manolo, a ver, que me lleven a mí, que me prueben. Y Manolo dijo algo importante, y yo quería tocar un poquito ese tema, porque Manolo ha comentado algo real, que todas las municipales, las municipalidades, inclusive las distritales, deben emitir decretos, o sea, ordenanzas municipales, donde se declare las calles como zona rígida. Ahí tiene que aparecer. La calle Cela es zona rígida desde la cuadra 400 hasta la cuadra 200. La calle Colón, en José Luis Bustamante y Rivera, donde cayeron nuestros amigos de CEOS. Debe haber una ordenanza municipal donde diga, la primera cuadra, la segunda y la tercera son zona rígida. Y estoy totalmente seguro que no tienen esa ordenanza. Entonces, check para Manolo. Muy bien, Manolito. Ahí le estamos dando una mano a la señora gerenta de esta empresa, CEOS Tours, para que intente defender, ya no a los que cayeron, ¿no? Porque a ellos sacaron su carro, se han endeudado, 1,400 y tantos soles. Una desgracia realmente, ¿no? Una desazón total, ¿no? A ver, pongámonos en los pies de los compañeros. Claro, uno tiene que sacar su carro como sea, pero ¿cómo lo haces, hermano? Entonces, habría que ir viendo este tema para los próximos compañeros que vayan a ser abusados de esta forma. Yo ayer le decía a nuestro invitado de ayer, don Pedro Justo, que ojalá que él tenga la oportunidad de ir y refrescarle la memoria a la alcaldesa. Él quiere hacer otra marcha, dijo, ¿no? Yo voy a salir en una segunda marcha y más fuerte y bueno. Yo le aconsejé que no, porque yo he visto la primera marcha y no me ha dado muy buena seña, ¿no? Y conozco cómo son los taxistas de Arequipa, cómo somos. Entonces yo le decía, corre, pide una cita para hablar con ella. Pero el señor Pedro Justo, lamentablemente, pues tendrá mucha motivación, uno y otro, hasta yo lo felicitamos, etcétera.
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0: Pero digamos que no tiene un gremio establecido, ¿no? Formal, con permisos y que tenga todo lo que de repente en la municipalidad en su momento le vayan a solicitar, ¿no? A ver, usted tiene, es reconocido, ¿no? ¿Cuál es su gremio? ¿Dónde está su vigencia de poder? Etcétera, etcétera, ¿no? Como no tiene, pues es posible que en cualquier momento le pongan alto, ¿no? Y los otros señores dirigentes, Ya yo lo decía ayer, anteayer también. CEOS Tours no pertenece a Cetara. El señor Adolfo Paco, segunda vez presidente de Cetara consecutivamente, la reelección, no, una renoma, ¿no? La reelección. Ya el hombre es pues mañoso, ya las conoce, ya sabe por dónde se camina, etcétera. No tendría que él estar ya en estos momentos buscando una solución justamente en la municipalidad sobre este tema. No debería haberse reunido con esta señora. De repente ha pasado eso, pero estoy hablando yo. A ver, señorito, cuénteme, yo le he escuchado a usted, porque yo siempre escucho la voz del volante. Así Carlos Cruz lo odie, etcétera, pero lo escucho porque en el fondo lo amo. Este, señora, a ver, ¿cómo hacemos, no? Algo así, pues. Nos vamos a la pausa, ¿no? Regresamos con sus llamadas telefónicas.
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0: Continuar con nuestro programa La Voz del Volante, de la mano con los iracundos, la costa del olvido. A ver, quiero ir haciendo un pequeño resumen porque la cosa es más difícil de lo que podemos opinar aquí, tanto ustedes como nosotros, ¿no? Había un compañero que decía, falta mano dura. Simplemente hay que decir, usted quiere ser taxista, cómprese carro grande y saque su cetare. Eso es todo para ser taxista en la ciudad, señor. ¿Usted por qué tiene que estar, deme un tiempito más? Así lo ha dicho el señor hace un rato, ¿no? Hay gente que opina así, que falta mano dura, ¿no? Entonces, miren ustedes, así de dividida están las reacciones de la gente del taxi, ¿no? Yo estoy viendo un poco esta nota de prensa donde habla Adolfo Paco y escucho un audio que ahorita lo voy a poner aquí al aire para que tengamos claramente, ¿no? Al menos para mí, me queda muy claro qué es lo que está pasando por la cabeza de estos jóvenes, ya no tan jóvenes, ¿no? Estos señores dirigentes, ¿no? Vamos con la llamada telefónica primero, por favor. Buenas tardes.
1: Buenas tardes, Carlos Cruz.
0: ¿Cómo está? Adelante.
1: Le habla Neto Taxista.
0: ¿Cómo se llama usted?
1: Y yo me llamo Raúl.
0: Raúl, casi no sabe llamar, ¿no?
1: No, yo siempre llamo.
0: ¿Sí? Ya, bueno, Raúlito, me olvidé de tu voz. Dale, dale, Raúl.
1: No, lo que yo me pregunto, como usted dice, la pregunta de millón es esta, mira. Si el Consejo de la Municipalidad nos exige cetare, ¿por qué tienen que poner tiempo limitado? Para cetare tiene que estar abierto todo el año, otros los cuatro periodos de un alcalde. Y por ejemplo, yo tengo mi tía Picanto, y el Consejo no me deja trabajar. ¿Y qué hago? No importa, lo venderé ese carro a 10.000, aumentaré con presa o me compro un carro grande. Pero, ¿qué pasa? No me permiten, no me dejan, porque me dicen, ya acabó ya el tiempo, un lapso, no han puesto, digamos, 3 meses, 2 meses, ya no hay para cetare. ¿Es lo justo, señor Carlos? Eso no es justo. Debe estar abierto, como quien dice, los 24 horas, cosa que una persona taxista que quiere renovar su unidad, va al Consejo, saca su cetare y trabaja tranquilamente, señor. Pero eso no está pasando en Consejo. Entonces, mira, por ejemplo, nosotros tenemos carro de 2016. Tiene 10 años de uso. ¿Qué hacemos ese carro ahorita? Si quiere que cambiamos un carro, un motor grande, ¿qué hacemos ese carro? Dígame usted, Carlos, dígame, ¿a dónde lo mandamos? ¿O mandamos a chatarrería? ¿Qué hacemos ese carro? Son nuevos. Gracias,
0: disculpen. Ok, no, está bien, hermano. Por eso decía, pues, ¿no? Cada uno tiene su punto de vista, opina desde su ángulo, y, bueno, a todos tendríamos que darle la razón, ¿no? Pero tampoco, ¿no? Tampoco es así. Yo estaba viendo, quiero ir terminando, ir cerrando los círculos que abro uno, abro el otro, ¿ya? Voy a comenzar a cerrar este círculo para comenzar. Acerca de lo que estaba pidiendo Adolfo Paco, ¿no? Que él también necesita el tema de los subsidios, ¿no? Como Cetara estaba incluso calificando al gobierno como discriminatorio y que cómo es el tema de los subsidios, etcétera, ¿no? He estado leyendo todo esto, pero ya yo lo dije hace un par de días, creo. ¿Realmente los taxistas necesitamos subsidio? Lo dejo ahí abierto esa pregunta, la dejo abierta, porque de 100 carros, esto a mí ya lo dije, de 100, ya, bajemos, de 10 carros, ¿cuántos trabajan con GLP? Hemos llegado a la conclusión que aproximadamente 7. ¿Estaremos equivocados? No creo. Yo también calculo igual. De 10 carros que hacen taxi, 7 ya trabajan con GLP. Entonces yo voy ahí, a este tema. ¿Es prioritario en este momento pedir que se nos dé esos 4 soles, que como lo dijo Manolo, va a ser súper complicado porque esto sí puede salir para los transportistas de carga pesada y los buses que hacen servicio interprovincial, etcétera? ¿Qué vela tocamos en este entierro? ¿Y en qué quedó este apoyo que iba a ser Cetara? Porque de LI

0: y de Adolfo Paco, que iban a salir en marcha apoyando una paralización del día 2 de junio, ¿no? ¿Se llevó a cabo? ¿Se llevó a efecto? Me parece que no, por, al menos por aquí, por La Voz del Volante, no ha llegado ninguna de estas noticias para poder hacer un comentario a favor o en contra, pero nada, ¿no? Entonces, estás perdiendo el tiempo, pues, Paco. Estás corriendo, ¿cómo se diría para que me entiendan todos los compañeros que están en este momento escuchando el programa? Estás haciendo volar una cometa con tu mano derecha, ¿me entiendes? Eso estás haciendo. Estás haciendo volar una cometa. Me gustaría que esto sea televisión para que veas cómo estoy haciendo con mi mano, jalando la tripa. Eso estás haciendo. ¿Que a quién diablos le interesa que le devuelvan 4 soles? Hablando de que de 10 taxistas, 7 tenemos GLP. Entonces, por favor, deja de perder el tiempo, hermano. Hay otras cosas por hacer. Te estás acostumbrando a pedir imposibles y que finalmente nunca se cumplan. Eso es perder el tiempo, pues. Hay que buscar acción a estos señores dirigentes, que se dejen de vainas, que no estén, devuélvanos pues 4 soles, como les van a devolver a los camioneros, pues a nosotros los taxistas también, porque somos pobres, devuélvanos. Estás perdiendo el tiempo, amigo, y estás engañando a la gente. Yo no podría llevar este dato por el otro lado, o sea, muy bien, te felicito, gracias, entonces, al mes, ¿cuánto me van a devolver? Pues, ya, voy a sacar más o menos unos 300 soles, me van a devolver. ¿Así? ¿Eso quieres que se forme dentro de la gente del taxi? Hay cosas inmediatas por pedir, amigos dirigentes. Ya no voy a hablar de Paco nomás, porque yo ya lo dije hace días, lo voy a desaparecer a Paco de mi diccionario y de mi vocabulario, ¿no? Pero aunque sea, hay que pedir. Hay que solicitar vía transparencia a la municipalidad, a ver, las ordenanzas municipales donde se declare y donde se especifique qué calles son rígidas, para tener de dónde, cómo defendernos, pues. Porque cualquier inspector advenedizo y principiante, cualquiera, va a venir y nos va a querer poner una papeleta y llevar al depósito lo que ha pasado allá en José Luis Bustamante y Rivero. Y como no sabemos, entonces, por favor, pidan vía transparencia, no sé. Ustedes saben más que yo en ese tema, porque ustedes siempre se comunican en la municipalidad, ¿no? De una vez por todas, les doy otro consejo. Pidan sinceridad por parte de la municipalidad. A ver, estoy en pleno programa, después los llamo. Gracias. Hay que pedir con sinceridad que digan la verdad en la municipalidad sobre el permiso que aparentemente se les iba a dar a los carros chicos. Que digan la verdad, ¿se les va a dar? Hay que pedir con sinceridad, pues. Para no estar volando cometa con la mano derecha, jalándose la tripa. Vamos con la llamada, buenas tardes.
1: Buenas tardes, señor Carlos.
0: ¿Cómo estás, hermano?
1: Yo quería tocar sobre los bonos que van a dar para el subsidio del combustible. Primero, creo que han sacado solo para Lima y Callao.
0: Lima y Callao, sí.
1: Y acá no nos corresponde, entonces no hay por qué pedir. Es más, acá tenemos empresas que facturan tanto dinero. Tiene que ser una empresa donde facture bien por todas sus unidades, o sea, cantidad, ¿no? Entonces acá tenemos empresas estas, ni siquiera pensar, porque estas empresas de taxi que tenemos todos son cascarones.
0: Entonces
1: no nos va a corresponder, pero no nos va a corresponder. Entonces, por lo tanto, yo creo que ni debemos tocarlo, porque mucha gente de repente puede pensar de estar esperanzado.
0: Entonces, ¿estás de acuerdo, Oliver, que estamos jalando la tripa, estamos haciendo volar cometa con este tema?
1: Sí, creo que eso lo dijo antes que salga el decreto, porque se había enterado de que van a dar un subsidio ahí donde quería que lo incluyan, pero después han aclarado que es para Lima y Callao. Pero sin embargo, antes, es más antes, Isidro Flores creo que tenía que apoyar a los camioneros en una huelga. Entonces, y nadie ha dicho nada porque no se ha llevado a cabo y nadie ni siquiera le ha dicho que cómo era su pensamiento, que estaba pensando en los taxis. Para hacer huelga tiene que permanecer días, horas, y un taxista va a poder hacer. Pero sin embargo, si los gobernadores no le dijeron nada, se quedó tranquilo. Nada más, señor Carlito, muchas gracias por escucharme.
0: Gracias, gracias, Liber, por comentar también aquí en La Voz del Volante. Vamos con la siguiente llamada, buenas tardes.
2: ¿Qué tal, Carlos? ¿Sabes qué? Mira, lamentablemente pues estamos en nuestro Perú. En otros países, si no me equivoco, no estoy equivocado, en Ecuador, bueno, subsidian el combustible. Y no para el camionero, no para el taxista, sino subsidian el combustible. Por eso el combustible de Ecuador está barato. Ya, ahora te contaría, Carlitos, estamos en medio de comunicación. No tanto que dirías que está haciendo volar la Comet y la Tifa, ¿no? De repente ahí vamos a estar en el programa. En todo caso, yo diría, está gastando pólvora en gallinas.
0: Ya, ya está. Eso está mejor. Está gastando pólvora en tripas. Gracias, Eduardo, gracias. Vamos con la siguiente llamada. Buenas tardes.
3: ¿Qué tal, Carlito?
0: Sí, hermano. ¿Cómo estás? Adelante.
3: Sí, bien, incidente. Bueno, me sorprende que en Lima está dando hasta así también ese bono.
0: A ver, ¿qué te parece tú que nos odias, hermano? ¿Qué te parece, por favor?
3: Que está bien, no hay suerte, ¿ah?
0: Ay,
3: no hay suerte. Porque en realidad, pues, salido la... Tú bien sabes, ¿no? Que casi te queda, se me sube su... Se acabó. Así es siempre la cosa, así que no vengan acá que... Bueno, que sí le... Pero como dicen, está, pues, si te toca ni modo, creció, ¿no? Pero... Pues hacía la mano al pecho a mis amigos y... Y cuando alguien le pide una rebajita, háganlo, por favor.
0: Ok, mi hermano, gracias.
3: No se pongan exquisitos, se quieren mandar de puro 12, ya vivirías, quieren cobrar. Qué rico, y otros te quejan que no tienen plata, dice, ¡ah!
0: Ay, Dios mío, ya, ok.
3: A llorar al río.
0: A llorar al río, gracias, mi hermano, gracias, ya sabemos los cantares de nuestro amigo. Vamos con la siguiente llamada, buenas tardes.
4: ¿Qué tal? ¿Cómo estás, Carlos? Buenas tardes.
0: Sí, ¿qué tal? Roger Mengoa.
4: Así es, Carlos. Hoy, siguiendo desde el inicio del programa.
0: Gracias, Roger.
4: También quiero, agregar a esto. El problema del sector taxi, muchas veces el dirigente pide cualquier cosa. Y no hay fundamento. Y sabemos, yo creo que sea bien claro, carros pequeños, sabemos hasta dónde tuvieron la oportunidad para trabajar. Y sabíamos que no se podía ampliar. Y ahí seguimos perjudicando al taxista, haciéndole creer que sí va a salir, voy a conseguir, que ahí está en el Congreso. La norma nacional es bien clara, para hacer servicio de taxi, tiene su peso y cilindrada, los años y el motor. No va a cambiar. Tenemos que, de repente, otra legislatura, otro gobierno lo cambiará. En cuanto a esta... compensación por el combustible. Los taxistas no obtendríamos porque, en primer lugar, ¿cómo nos van a descontar? Si no facturamos, ¿van a descontarnos en los impuestos? ¿Cuál sería? Mientras los camioneros sí pasan, pagan factura, pagan sus impuestos y ahí les van a descontar. Entonces, es engañar. O sea, yo por estar vigente voy a hablar cualquier cosa. La cosa es mantenerme vigente y falsas expectativas al taxista, eso está mal, ¿no? Y tú, Carlos, tienes muchos años en esto y tú sabes qué es sí, qué es no. La alcaldesa no conoce el taxi, no conoce las normas de tránsito.
0: Cierto.
4: Como toda autoridad política, sí, pues, se va a dar la mano, sí, se puede. Pero los que tienen que resolver son los técnicos. Y eso me hace acordar, siempre lo diré a doctor Segarra. Él decía, yo soy político, ustedes son los técnicos y ustedes arreglen esto. Entonces... Y nosotros ya estamos años, Carlos, esto, y seguimos, repito, no se les puede engañar. Ahora, también quiero recordarles a los amigos taxistas, nosotros cuando viajamos a Lima, Isidro Quispe, Henry Danilla, todos esos grupos, era el objetivo sacar 15 años para los carros chicos. Queríamos repetir lo del Tico, ya 5 años más, 20 años. Pero hay quienes fueron los que fueron a decir que no, que ellos no representan al taxi. Entonces hay antecedentes, ya se olvidaron quiénes fueron, ¿no? Entonces tiene su historia el taxi, hay que dejarlos ahí como está. Lo que sí, hace rato llamó un señor, tiene mucha razón, y eso se le ha dicho a Víctor Hugo desde que inició su mandato. El CETARE debe estar abierto todo el año. Es como yo quiero construir mi casa, no voy a esperar pues que haya una temporada y no voy a poder construir todo el año. Hay muchos que quieren vender su carro y ¿Cómo? ¿Van a trabajar ilegal y nuevamente van a caer en un operativo? No, pues, ¿no? El CETAR, Carlos, debe estar abierto y eso sí, debemos ir a reclamar esos puntos todos juntos.
0: A ver, no te vayas. Ahora, no te vayas un ratito, Roger, no te vayas porque quiero que tú analices esto, lo que vamos a escuchar un ratito. ¿Por qué? Porque tú acabas de decir algo. Tú acabas de decir, con tal de estar en la palestra, con tal de estar con las cámaras al frente, con los micrófonos aquí en mi boca, aunque sea hablo cualquier cosa, miren, escucha tú, no sé, a mí me causa risa, asombro, lo que escucho, lo que esta mañana, no sé, hoy día, ayer, no sé cuándo lo han entrevistado Adolfo Paco, y acerca de cuánto está ganando un taxista, mira lo que dice, escucha. Uy, a ver, acá lo tengo. Sí, acá está.
5: No es rentable, pues, trabajar en esta situación.
6: No es rentable, no hay ganancias, se podría decir.
5: Han disminuido mucho.
6: ¿En qué porcentaje?
5: Por lo menos en un 25-30% han disminuido.
6: ¿Antes cuánto llevaban a casa de ganancias?
5: El promedio del taxista anteriormente era por lo menos unos 60 soles diarios.
6: Ya, actualmente.
5: En este momento usamos los 30-25 soles.
6: ¿Cuántos taxistas?
0: ¿Eso es cierto, Roger, que el taxista este momento está ganando 30 soles, 25 soles?
4: Es el taxista que está jugando fútbol, billar, está durmiendo en una esquina. Y tú tienes, Carlos, un ejemplo a mi amigo Palomino.
0: Claro.
4: Ellos tienen una meta. Él dice, Jimmy dice, el taxi es un trabajo, como una un trabajo. Yo trabajo tantas horas y qué horas. Mi meta, ¿cuánto es? 250, 300 horas. Es lo que dice que Paco, es pues el que no es taxista. Que yo salgo por decir, ahí me paro en una esquina, una, dos, tres carreritas, y con eso voy a mantener a mi familia. No, pues eso es una gran mentira.
0: Es una barbaridad, lo que está diciendo acá Paco, hermano, porque ¿qué está diciendo? ¿Que él no trabaja en el taxi, que no conoce la actualidad del taxista, o que simplemente les mira la cara a los reporteros y les dice cualquier cosa y los reporteros, gracias señor por la entrevista y adiós, ¿no?
4: Con 30 soles ningún taxista subsistiría, ni pal pan alcanzaría, para nada. Entonces, mejor me voy a hacer cualquier cosa, o sea, ayudante de albañilería, no sé. Voy a ganar, me van a pagar siquiera el mínimo, un jornal 80, 100 soles. Pero ese ya, eso justamente, Carlos, eso ya es sorprendente, no sé. No, la cosa es que me entrevisten o voy a hacer algo de noticias, ¿no? Y eso está mal, y nos conocemos. Entonces, yo creo que hay que siempre caminar o guiarlos a nuestros amigos taxistas por el camino correcto, ¿no? Uh-huh. Venderles, reitero, humo, no engañarlos. Y muchos ya son taxistas viejos y siguen creyendo. Es muy lamentable. Yo
0: ¿qué debemos hacer? Dales tú con tu experiencia, Roger, a los compañeros que, bueno, la siguen luchando a su manera, quieren conquistar el corazón de repente de la señora alcaldesa y quieren que les permita seguir trabajando un tiempo más con sus carros pequeños. Pero Carlos, al día siguiente les hacen operativo y caen 20 compañeros. ¿Qué se les puede decir, Roger?
4: Carlos, lo que siempre nosotros hemos hecho, hemos luchado por los amigos taxistas de los carros pequeños, pero sin levantar polvo, sin hacer mucha alaraca.
0: Claro, calladito nomás.
4: Lo que hay que, muy bien, tantos días, por favor, no ven al centro histórico, que se calmen las aguas y van a trabajar, no hagan bulla, por favor. Pero ahí siempre hay alguien que quiere figurar, no, que por qué esto más, te da un poquito, tú ya quieres pedir todo. Es así, pues, ¿no? Si queremos luchar por el amigo taxista, hagámoslo. Y todos en conjunto. Entonces yo creo que sería, lo mejor va a ser por año. Vas a pedir, ya, hasta como el año pasado, hasta el 31 de diciembre ya te vas, con nuestro alcalde ya hablaremos. Pero estamos alargando, siquiera poquito a poco. Pero también hay que indicarles que no puede vivir en zozobra, que no puede vivir así. Tiene que primero abrirse, enchetar y se comprarán carros, aunque no nuevos, pues carros usados, todos a la formalidad.
0: Ahora, yo quiero una opinión tuya.
4: Sí.
0: Yo quiero una opinión tuya, como repito, como viejo dirigente del taxi, Roger, y gracias por llamar. Yo tengo en mis manos una carta, si dice carta, este es un documento de 18 hojas que han presentado estos compañeros de los carros pequeños y lo han enviado incluso hasta Lima, donde dice asunto, autorización transitoria y cronograma extraordinario del régimen especial de sustitución para los vehículos del servicio de transporte especial de taxi en el marco de la resolución ministerial 888. Tú que has conseguido la 888, que has estado en Lima y todo, ¿qué les puedes decir a los compañeros? Porque ellos están incluso peleándose entre ellos ¿no? Y con toda la, ¿qué te digo?, esperanza y expectativa en que esto puede tener un final feliz. ¿Crees que puede ser?
7: Yo lo veo imposible, Carlos. En esa misma 8-8 es extraordinario y dice, ¿hasta cuándo tiene validez eso? No. Ya eso, ya hace tiempo ya ha terminado su objetivo. Pero como te repito, yo lo reto a cualquiera de ellos que diga que sí van a alargar. No, no solamente el problema es Arequipa, es a nivel nacional. Y acá tenemos intereses grandes también, ¿no? Y tú sabes, Carlos, cuando este problema nace, si el Tico era hecho taxi en Arequipa, todo estaba normal, pero fue un dirigente y Roberts a reclamar al Ministerio de Transporte. Si no, señores, no están comprando carros grandes y quiero vender mi carro chico. Así que hay que cortar, o quiero vender mi carro grande, si no chico. Ahí se originó todo esto, Carlos.
0: Cierto.
7: Y como te repito, nosotros fuimos a luchar por 15 y alargarlo por 20. No, que nos bajaron la llanta y hoy en día justamente se sufre todo esto. Por eso todas malas acciones, porque somos egoístas. Tú lo has dicho, si él hace algo, yo lo meto al pie. No, si él está haciendo, entre nosotros nos luchamos. ¿Y eso cuándo cambiaremos? Creo que los llevamos en el ADN. El enemigo de un peruano es el otro. Así de simple, Carlos.
0: Okay.
7: Estamos, yo, como repito, te agradezco siempre tocar este tema, ¿cierto? El tema del taxi es muy candente. Ojalá se calmen las aguas, hay que ir a pelearlo allá a la municipalidad. Se pedirle para el 31 de diciembre, por favor. Pero hagámoslo, claro, como quien dice, entre nosotros, no hagamos bulla y la autoridad se entera y tanta cosa que se hace. No, no es así. Yo creo que si hay que trabajar con el amigo taxista, los que están siempre hay en las puertas del municipio deberían de ponerse los dirigentes de acuerdo. A ver, vamos a hablar un solo idioma, porque a la autoridad le conviene hablar con 5 con 10. Y hay un gran dicho, divide y reinarás. A eso están llegando, Carlos. Muchas gracias por la oportunidad.
0: A usted, mi querido don Roger Mengoa, gracias por la llamada telefónica. Bueno, creo que el programa ha salido mejor que lo hubiésemos preparado, amigos, ¿sabes? Porque estamos haciendo un resumen importantísimo de todo lo que han pasado. Todo lo que ha pasado en estos días. ¿Tenemos llamada? ¿Está ahí? ¿Aló? No está. Bueno, yo quiero terminar con algo el programa. Todavía tengo algunos minutos, ¿no? Sí, pongamos un poco de orden dentro de la dirigencia del taxi. Ya dejémonos de niñerías. Y si está agarrando, digamos, nuevamente fuerza estos odios, ¿no?, estos desconocimientos, estas tú no me representas, etcétera, vamos a terminar el 2026 peor que el 2025. Ya estamos medio año. Hemos perdido hasta el alcalde. Y al parecer tenemos una alcaldesa que solamente sabe mover la cabeza diciendo sí, pero después se da media vuelta y dice, no les hagas caso, al parecer, ¿no? Al parecer. Ojalá que esta frasecita que acabo de decir la esté escuchando la alcaldesa o alguien se lo cuente, ¿no? No quede más mal de lo que ha quedado ya esta semana, señora alcaldesa, Tuxi Osco, porque yo he estado ahí. Entonces yo he visto su reacción, yo he visto su forma de mover la cara, de reírse, sonreírse y quedar en gracia con uno y con el otro. Y finalmente, mire usted cómo están los compañeros del taxi. A ver, vamos con una llamada telefónica. Buenas tardes.
8: Carlos, buenas tardes. Por favor, permíteme opinar.
0: Dale, mano, dale.
8: Mira, yo no entiendo, amigo. Por ya, no te gusta que te diga amigo. Mira, Carlos, yo no entiendo. Siguen diciendo que el ser taxista es para ganar un huevo de plata. Lo escucho al señor que me han seguido. Parece mayor también. Quizás le puedo creer a Carlos Pellafiel, porque ese hombre es cabanejo, puede trabajar creo 15 horas. Ya tiene su edad también. Mire, hermano, yo me estoy reintegrando al taxi. Ayer he salido a trabajar, un tráfico infernal, en toda la zona 8 acá, AD, PA, Cultura, todo eso. Melgar, cerrado. Santa Rosa, cerrado. Avenida Independencia, cerrado. Tahuaycani, cerrado. Un tráfico infernal. ¿Cómo vas a hacer 300 soles más 50 soles más 50 soles más que le dices de GLP? ¿Tú crees que con ese tráfico vas a hacer 350 soles al día? Hermano, ¿en qué mundo estamos? Por favor, no sigan mintiendo. ¿Cómo vas a hacer 350 soles con este tráfico?
0: Ya,
8: la gente
0: bien.
8: Escucha, mira Carlitos, escucha a la gente y dice, pues, el taxista tiene cantidad de plata.
0: Uh-huh.
8: Este mentira, hermano.
0: Ya, mira, parece que es una exageración, correcto, estoy
8: por
0: de acuerdo
8: supuesto,
0: contigo.
8: Hermano,
0: pero ¿y a ti te parece bien lo que Paco ha manifestado de que ahora los taxistas ganan 25 soles, hermano?
8: Tampoco, mira, yo te soy sincero, hermano. Yo ayer he salido desde las 8 de la mañana hasta las 4 de la tarde, sin parar, hermano, apenas solamente para almorzar un rato. Me he traído a mi casa 80 solcitos.
0: Fuera de
8: feliz
0: gasolina.
8: De la vida.
0: Fuera de gasolina.
8: Feliz de la vida.
0: Ya.
8: Feliz.
0: Contéstame, fuera de gasolina, o sea, 80 claro. Líquidos, ya.
8: Sí, y 20 de GLP, porque mi casa es GLP.
0: Ya, correcto. ¿Ya?
8: 20 de GLP.
0: Está bien, o sea, sí. Que has hecho...
8: Claro, yo entiendo que te puedes hacer 150, exagerando, uh-huh. Pero 300 soles, hermano, ¿dónde estamos ya?
0: Sí, parece un poco de exageración, pero
8: claro.
0: Pero no nos quedemos ahí, no nos atasquemos en ese tema, Gilmar. Vamos a lo que está pasando dentro del sector taxi. No tienes miedo, mira, ese día de la marcha, yo te vi ahí en la Plaza Maitacapa, después ya no te vi en la municipalidad, pero...
8: No, estaba en el carro, no podía bajarme, porque ya. No puedo caminar, estaba en el carro.
0: Correcto, está muy bien, hermano, por tu condición, no hay problema. Pero tú has escuchado seguramente el programa de lo que hemos conversado y que la señora alcaldesa dijo que sí, que no hay problema, y al día siguiente 20 compañeros se van al depósito.
8: Decepcionado, Carlos.
0: Claro.
8: De ahí nos hemos ido al Parque Cerro Alegre a tomar una gaseosa con todos los amigos, que uh-huh. Fueron como 20, creo. Hermano, ahí es, yo me alegré, pero después al otro día escucho eso y digo, que la señora es una decepción. Al principio me estaba gustando la idea, pero uh-huh. Ahora me doy cuenta que es otra vez de lo mismo, hermano. Dicen una cosa y luego mienten. Decepcionado, Carlos, decepcionado de la señora.
0: Claro que sí, hermano, pero hay que buscar una solución.
8: Eso sí.
0: ¿No es cierto? Bueno, pues. Ok, Gilmar, gracias por la llamada.
8: Gracias, hermano, gracias.
0: Hasta luego. Bueno, son comentarios de nuestros compañeros, ¿no? Nuestros compañeros son los que tienen la palabra porque ellos son los que están en la calle. Pero, señor Paco, hoy día, después de tiempo, lo he mencionado a usted. ¿Por qué? ¿Qué se le chispoteó? ¿Se equivocó? A veces se siente usted un poco mareado con respecto a las cámaras, a los micrófonos. ¿Qué pasa, señor Paco? ¿Ah? No, hay que decir la verdad, mi querido amigo. Voy a repetir porque no me parece justo lo que estés hablando en la prensa. A ver, ¿dónde está? Acá lo tenía. Si acá lo tengo, a ver.
6: Y no es rentable, pues, trabajar en esta situación. O sea, no es rentable, no hay ganancias, se podría decir.
5: Han disminuido, mucho.
6: ¿Qué porcentaje?
5: Por lo menos en un 25-30% han disminuido.
6: ¿Antes cuánto llevaban a casa de ganancias?
5: El promedio del taxista anteriormente era por lo menos unos 60 soles diarios.
6: Ya, actualmente.
5: En este momento usamos los 30-25 soles.
6: ¿Cuántos taxistas son en
0: Argentina? Qué barbaridad, ¿qué es esto?
9: Estimado de 40.000,
0: ¿no? Ya. Qué pena realmente, Paco, ¿eh? Lo que estás hablando es una incoherencia. Entiendo de que te fascinan las cámaras y los micrófonos, pero cuando estés opinando, piensa en lo que vas a decir, hermano. Porque, ¿qué es lo que quieres vender, pues? Que los humildes taxistas solamente ganan 25-30 soles. Gilmar Serrano tiene un problema todavía en su pierna, tuvo un problema bastante serio. Acaba de decirlo, ¿no? Ayer se ha hecho 80 soles más 20, 100 solcitos. Di eso, pues, siquiera, ¿no? A media caña y hasta las 4 de la tarde, sí, los taxistas se pueden hacer 100 soles. Pero si vendes la imagen que estamos hasta el win, vamos a hacer volar cometa nomás. Es, de eso se ha tratado el programa el día de hoy, de hacer volar cometa. Gracias, amigos, gracias por la sintonía. Ya estamos retirándonos. Mañana tenemos un programa muy interesante, ¿ya? Que seguramente a más de uno le va a gustar por el tema que vamos a tocar. No les digo de qué se trata para que quede ahí nomás, como sorpresa. Gracias, hasta aquí La Voz de Volante, gracias Martincito, y le damos la bienvenida a Rubén Cahuina, que ya está acercándose aquí a la mesa de conducción. Rubéncito, ¿cómo estás?
10: Hola, mi estimado Carlos Cruz, ¿qué tal? Buenas tardes con todos los oyentes de Yaraví. Así es, también breve, ya arrancamos la tercera edición de Yaraví Informa. Hay malestar, me parece, ¿no? Con la nueva alcaldesa, con Rusi Osco.
0: Sí, siguen con los operativos, Rubén.
10: ¿Qué debemos hacer? Varias, punto, ¿no? El centro, que están con esto de los operativos, ahí, y los inspectores, ¿no? Vi por la otra vez estaban de la Mercaderes con la Gran Vía.
0: Claro.
10: ahí se estaciona muchas veces
0: varios, 15 de agosto,
10: claro, varios claro. taxistas uh-huh. y de canto los agarraron, ¿no? A los taxistas.
0: Ahora
10: que
0: dime,
10: estaban ahí.
0: Más o menos como que, ¿sabes qué? Yo me he dado cuenta que a la señora Ruxi, al igual que Víctor Hugo, no le gustan las marchas. Entonces, habría que hacer una marcha enorme, pero no confiamos tampoco en los compañeros que no dejan de trabajar para ir un rato, pues. Es el problema.
10: Sí, bueno, eso también, la unidad, ¿no? Que tiene que haber ahí también entre todos los gremios, pues, ¿no? Del taxi. ¿Cómo van con los demás gremios también? Este, mi
0: y
10: estimado
0: entre
10: Carlos
0: ellos se
10: Cruz.
0: Pelean, entre ellos no se quieren, no se pasan, se arañan, se aruñan, como dicen en Brasil, y todo esto sigue de cabeza. Pero igual, los 7000 taxistas que han estado con La Voz al Volante se quedan para escuchar las noticias, querido Rubén.
10: Así es, vamos entonces con los titulares, mi estimado Martín, vamos con los titulares, y ahí, bueno, entraremos también ya en la tercera edición, ¿no? Más un poco con tinte político, por decirlo así, ¿no? Ayer estaba pendiente ayer de escuchar en el noticiero las declaraciones de Roberto Sánchez, y también muchos partidos ya han comenzado ya a definirse ya de inmediato, ¿no? Sus bancadas también, de cómo va a ser su posición con respecto a lo que es esta segunda vuelta también. Vamos a todos los titulares y entramos ya de lleno con las noticias.
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10: Titulares, titulares. Hoy jueves 14 de junio del 2026, año de la esperanza y el fortalecimiento de la democracia. Y desde las 6 de la tarde en la Plaza de Armas se llevará a cabo la solemnidad del Corpus Christi, que se viene también ya ahí desarrollando con el adorno, ¿no?, de las alfombras florales en lo que es el contorno, el cuadrante de la Plaza de Armas. Y en diálogo con Radio Yaraví, el ex candidato presidencial de Perú Primero, Mario Vizcarra, reiteró su respaldo a Roberto Sánchez de Juntos por el Perú. En el ámbito nacional, la candidata presidencial de Fuerza Popular, Keiko Fujimori, evitó confirmar si reconocerá los resultados de la segunda vuelta electoral. Bueno, vamos a ver hasta que se pronuncie el pueblo peruano, afirmó la candidata. Y Roberto Sánchez recibe el respaldo de Alfonso López Chao, Ricardo Belmont y George Forsyth con miras a la segunda vuelta. Finalmente, los deportes, batacazo en Nantes. Francia perdió 2-1 contra Costa de Marfil en un amistoso previo a lo que será el Mundial 2026. Hasta aquí con los principales titulares en Radio Yaraví.
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0: Bien, bienvenidos, bienvenidas a la tercera edición de Yaraví Informa a través de los 106.3 FM y 930 AM. Inicia entonces la tercera edición de Yaraví Informa. Mi nombre es Rubén Cahuina. Estaré hoy acompañado, ¿no?, de Andrés Javier en la mesa de conducción para estar ahí, bueno, dando a conocer también los principales acontecimientos, las noticias más importantes del día, como también analizando, ¿no?, claro, en esta coyuntura especial que tenemos, ¿no?, de las elecciones 2026, que también cada vez está más cerca de llegar a su fin, ¿no?, o al menos para lo que es la segunda vuelta del turno, ¿no?, de los ciudadanos para poder acudir pues a las urnas y votar, ¿no?, que va a ser este domingo 7 de junio. O sea, básicamente ya estamos a tres días de las elecciones, señores y señoras, ¿ah? A tres días, ¿no? Rápido se ha pasado el tiempo, amables oyentes de Yaraví. Y también vamos a conocer ellos, ¿no? Ya los diversos partidos políticos, figuras políticas, personajes políticos, están comenzando pues ya a tomar una posición, tomar un bando, ¿no? Y lo vamos a conocer acá, de seguro también que han escuchado ustedes uno que otro, pero ya, claro, a tres días de las elecciones ya están pues, ¿no? Yo me voy con tal, con el de sombrero, con la Keiko, y así, ¿no? Van ahí, poco a poco, ahí también ya definiendo sus posturas, ¿no? Muchos de estos partidos políticos y también personajes de la política peruana. Bien, iniciamos entonces esta jornada informativa. Los teléfonos también van a estar habilitados, el 21-31-72 y el 28-99-52. Le damos también el pase, las muy buenas tardes a nuestro compañero Andrés Javier, también que ya está aquí en los estudios. Hola Andrés, ¿cómo estás? Buenas tardes.
1: Buenas tardes Rubén, buenas tardes Martín, ¿cómo están amigos oyentes de Radio Yaraví Contada Voz? Sí, pues lo que decías es que algunos personajes conocidos aunque sea por 10, por 20 personas, dicen yo voy a votar por tal. Entonces los vecinos que lo conocen dicen, el señor va a votar, entonces ya pues yo también voy a votar por tal, ¿no? Entonces es la intención de aparecer ahora de algunos personajes, ya sean abogados, médicos, personajes que nunca aparecían en política, hoy día están diciendo tanto en redes sociales, algunos están desesperados, están haciendo eventos, foros, alguna cosa para que la gente les vea y puedan dar alguna opinión sobre el tema electoral. Hoy día es el cierre de las campañas electorales, se acaba la bulla hoy día, mañana hay silencio, pueden estar en los medios mañana y el sábado silencio total. Y el domingo a votar todos.
0: Claro, y desde el sábado también comienza la ley seca, ¿no?
1: Sí, ley seca. Nadie puede comprar trago, pero puedes proveerte el viernes y juntarte el sábado en tu casa.
0: Bueno, algunos pues, ¿no?, van a tomar esa claro. opción, ¿no? Pero claro, los locales el día sábado pues van a estar probablemente cerrados.
1: O va a haber vigilancia, ¿no?
0: Claro, si te ven. No va a haber, va a estar ahí, ¿no? Chequeando, multar. Vigilando las tiendas, ahí claro. El tema de la venta de las bebidas alcohólicas, las discotecas también, ¿no? Yo recuerdo, claro, la primera vuelta, el viernes, ¿qué manera? El viernes fue los taxis, también ahí cobraban
1: todas las fiestas,
0: la Dolores, las discotecas, San Francisco, la San Pancho y los taxis también, pues, ¿no? Ahí las carreras, y el que menos pues decía, no, ya el viernes pues me salgo y ya el sábado ya no salgo, ya no tomo, ¿no? Y el domingo pues ya para votar. El domingo un poco más familiar también, ¿no? Muchas personas, sí. O también quizá algunos trabajan, votan y continúan con su trabajo. Otros demás en familia, ¿no? Van todas las familias en ruta, ¿no? Para votar en el local de votación de la mamá, del papá, del hijo, de la abuelita, ¿no? Y después pues ya todos votan, se van, ¿no? Para almorzar, y en casa pues, bueno, también ahí con expectativa de los resultados. Y usted también ahí sabe, ya sabe, ¿no? Dónde va a esperar los resultados, dónde se va a informar. Lo puede hacer a través de Radio Yaraví, porque el día domingo también nosotros, Andrés, tenemos una programación especial, cobertura importante.
1: Desde las 4 de la mañana. Nuestros compañeros van a dormir aquí para no romper, quedarse dormido, porque seguramente no va a haber tanta movilidad como siempre. el día domingo. Entonces, el día domingo desde las 4 de la mañana tenemos programación aquí en Radio Yaraví hasta por lo menos 9:30, 10 de la noche. No, y a esa hora, a las 10 de la noche, vamos a tener ya algunos resultados, ¿no? Resultados ya oficiales, ¿no? Porque inmediatamente van a llegar las actas, van a ir cargando y se va a saber ya los resultados. A las 5 de la tarde saldrá la boca de urna, ¿no es cierto? Ya podemos decir quién más o menos puede ser el presidente o presidenta para el día domingo a las 5 de la tarde. Entonces, ya no habrán, ojalá que no haya ampliación como la vez pasada, que hubo hasta las 6 de la tarde, y bueno, dice que se han instalado algunas mesas hasta las 12 de la tarde en Lima, entonces ha habido problemas y por eso se amplió. Ahora debe terminar a las 5 de la tarde, se termina, se cierran los locales de votación y se da la boca de urna, ¿no? El flash electoral. Y de ahí habrá, pues, ya después de media hora seguramente se va a ir dando ya los resultados oficiales, amigos. Hay una candidata que ha dicho, depende, si es que supongo que ha querido decir, ¿no? Si yo salgo, está bien, no ha habido fraude.
0: Pierdo, hay fraude.
1: Si pierdo, ha habido fraude.
0: Ya veremos.
1: Ya lo hizo antes, ¿no? Entonces, ya también tenemos que estar preparados para ese momento, amigos oyentes.
0: Sí, bueno, también de hecho, justo del proceso electoral que mencionabas también ahí, ¿no? Era el trabajo que se va a tener y las posibles fallas que puede haber también, ¿no? O al menos lo que se presentó en la primera vuelta, van a ser más rigurosos también, ¿no? Con el proceso electoral. Va a haber veedores, ¿no? Los famosos veedores también internacionales, como también de la misma Defensoría del Pueblo, ¿no? Uh-huh. Ha indicado que más de 100 personas, ¿eh? Que van a desplegar, al menos solo en Arequipa, miren, ¿eh? ¿No? Por cada 10 mesas de votación habrá también un supervisor, dice, ¿eh? Voluntario de la Defensoría del Pueblo, que van a estar pues ahí chequeando, ¿no? La labor de la OMPE, del Jurado Nacional de Elecciones, y también a la par, los personeros ahora tienen potestad de grabar. Ajá. ¿No? Mientras hacen el conteo, ellos pueden grabar, los personeros, ¿no?
1: Claro, visto... los conteos son un acto público,
0: ¿no? Así es también.
1: Incluso un tiempo podíamos entrar a ver, no hablábamos nada, solamente a mirar.
0: Y ya la van a poder grabar, mirar, dice, pues, ¿no? No le van a impedir grabar nada de ello. Ajá. Y
1: solo pueden grabar, no transmitir.
0: Claro, no, sí, eso, no, sí, transmisiones no, son, ¿no? Video, solo, grabar, solo entiendo grabar yo, hay video. Como prueba, digamos, ¿no? Prueba fílmica. Ajá. Pero van a estar por ahí, yo entiendo por lo que ya han dicho, ¿no? Ambos partidos, uh-huh, que van a estar con los personeros, bien ahí también, pues, de otra manera, presionando, ¿no? A las autoridades, uh-huh, también para que sea un buen trabajo o el tema de la transparencia. Hay llamada del público, vamos también a recibir las primeras comunicaciones. Muy buenas tardes, lo escuchamos. Adelante. Aló, buenas tardes.
2: Sí, muy buenas tardes, don
0: Buenas tardes.
2: Mire, con respecto a esta señora, me guarda dudas cuando manda este tipo de indirectas. ¿En qué país estamos? O sea, como usted dice, si no gana, no le dan a favor, no reconoce. Creo que eso ya no es democracia, ya está acostumbrada. Aquí se tiene que aceptar la voluntad del pueblo, no la voluntad de este grupo. Creo que eso ya debemos estar muy preparados. Aquí el que pierde, pierde, y el que gana, gana, pues, señor. Eso deben entender los fujimoristas. ¿Qué los pasa? Yo quiero que con este señor Sánchez no es como Pedro Castillo. Aquí este es el hombre más preparado y tiene, pues, gente del entorno. Hay políticos que están con esta corriente, con este tipo de política. Ya se ha manifestado. Creo que lo va a hacer un poco muy difícil a esta señora. Y si pierden esta, ya pues, ya tiene que saber perder y dejar gobernar, apoyar, a gobernar. Ya tenía como 10 años manteniendo en la zozobra al Perú, haciendo lo que da la gana con este también en buena hora que no salió, plata como cancha o otro, ¿no? Que estuvo junto ahí. Que se puede decir muchas cosas negativas de él. Creo que hay nuevos líderes, como Nieto, esperemos que sea transparente, como también está el señor Chao, está y así hay como 4 candidatos más. Yo creo que ya no están este grupo de anterior, que fueron de los peores. Ahora, con respecto, yo me pregunto, ¿qué es lo que está, señor Eri? ¿Estamos en la era moderna o estamos en la era de la piedra, del tiempo todavía del año 50, 60, que se venían los votos del más profundo, que tenían que traer en burro, o es que era todavía el hilo telefónico, y era más exacto? Estamos con la era, con la tecnología, ahora se tiene que demorar medianoche, 48 horas, 7 días, va a salir 14 días y que va a salir de agota. Me parece, es algo turbio lo que se está manejando en el Perú por un grupo de este grupo político y este grupo de periodistas de Lima, hablemos en la capital. La verdad que nos están llevando en otros países se deben estar riendo. ¿Qué es lo que pasa en el Perú? O sea, están en la era del burro, en la era atrasada. No estamos en la tecnología. O sea, para otras cosas estamos en la tecnología, pero no para este tipo de sistemas. Muy buenas tardes, señores.
0: Correcto, bien. Gracias por su comunicación. En la conducción está Andrés Javier y Rubén Cahuina, ¿no? Aquí en la tercera edición.
1: Así es, tenemos otra comunicación. Buenas tardes, ¿cómo está usted? ¿Cuál es tu opinión?
3: ¿Cómo está? Buenas tardes. Mire, muchas gracias. No son 10 años, ¿no? El compañero, el amigo se ha equivocado. Deben ser 30 años que nosotros estamos en esta situación. ¿Y por qué no vivimos Mori? Porque, mire, en el tiempo de don Alberto Fujimori, los asesinatos, la forma de calear a la gente era mediante la muerte usando el grupo Colino. Y quienes defendían en ese tiempo estos asesinatos y quienes daban estas leyes para defenderlos a estos criminales era el Congreso, encabezados en ese tiempo por Marta Chávez. Ahora estamos viviendo lo mismo. Este congresista Rospigliosi está haciendo ese trabajo sucio de proteger a los asesinos, de archivar las denuncias de los asesinados, y ahora se viene la flor y nata del fujimorismo a la cabeza con Marta Chávez. O sea, nos van a gobernar asesinos si es que entra en este caso la doña Keiko entrando al poder. Entonces debemos reflexionar al respecto, porque antes siquiera me acuerdo que Frecuencia Latina de varios Ipsers estaba en una lucha con el gobierno. Ahora no, todas las empresas periodísticas cierran filas con el fujimorismo porque hay más plata, porque son más corrompibles, porque la situación ha empeorado. O sea, encima de asesinos, corruptos. No es posible que en el Perú nos dirijan ese tipo de gente. En el Perú debe estar la mejor gente, y por supuesto que la hay, como este muchacho, Yair Manrique, egresado de la UNI con maestría en el MIT, y entonces él está como diputado. Entonces, este domingo, reflexionen, señores fujimoristas. Debemos poner en el gobierno a un grupo de asesinos corruptos, coimeables, que han destrozado y están destrozando el país. Muchas gracias.
1: Bien, buenas tardes, muchas gracias por su participación. Bueno, con nuestros votos el día domingo diremos pues qué gobierno queremos, ¿no? Frente a Roberto Sánchez se han aliado bastantes grupos, ¿eh? Los grupos que no han salido en la primera vuelta, ¿no? Como López Chao, el Venceremos. Hay bastante gente, ¿no?, que estaba en otros partidos.
0: Expresidentes también, ¿ah?
1: Expresidentes
0: también. Martín Vizcarra, desde la cárcel, ¿ah?, desde el penal de Barbadillo, ha dicho, voten por Sánchez, fue, ¿no? No a Keiko Fujimori. Sí. Y partidos también, o bueno, al menos ya candidatos, ¿no? Tampoco no partidos en general, pero candidatos, como este George Forsyth también, que ha dicho, ¿no?, por Roberto Sánchez. No por Keiko Fujimori, ¿no? por la que ya que conocemos, dice, ¿no?
1: Y López Aliaga también ya se cayó. El único que había dicho que hubo fraude, no ha estado con el fraude, que parece unas 3 semanas, ha hecho plantones, marchas, todo eso. Ahora ya se ha convencido que la gente no ha votado por él, pues no es que ha habido fraude, sino es cierto que ha habido problemas en la OMP en el momento de distribución del material. Eso es cierto, está en investigación, todo eso seguramente va a haber resultados. Una cosa es fraude y otra cosa son acciones que no han cumplido bien, ¿no es cierto? Entonces son faltas a las elecciones. Se ha criticado, ya no está Corbeto allí, entonces ha habido sanciones muy fuertes en ese campo. Entonces, ahora ya todos los partidos que han participado han reconocido que a estas elecciones pues no ha habido fraude, y esta segunda vuelta están haciendo las alianzas unos y otros partidos políticos, amigos. Aunque ya habíamos dicho que no hay partidos políticos, sino son pequeñas agrupaciones que querían lanzar candidatos a ver si hay suerte, pues como han visto que Castillo salió de presidente, si él ha tentado y salió presidente, yo también puedo hacerlo, ¿no? Y eso pasó. Y actualmente entonces ya sabemos cuáles son los resultados, y el día domingo es la segunda vuelta. Pausa y regresamos, amigos oyentes.
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0: 11:29 minutos, 5:29 en Radio Yaraví. Con toda la voz estamos Rubén Cahuina, Andrés Javier, en la tercera edición de Yaraví Informa.
1: 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Te desea feliz día, papá. Seguimos entonces esta jornada informativa de Yaraví. Amable oyente, también enviarle el día de hoy un saludo fraterno, ¿no?, a nuestro gran amigo Flor Olmedo. Hoy está de cumpleaños, ¿ah? El conductor de Alma Latinoamericana, ¿no? Uno de los programas fiesta, también favoritos, fiesta, ¿ah? Fiesta, por los oyentes. Día. Bueno, está de fiesta, fue el amigo Floro. Floro Olmedo también, que es bastante conocido, bueno, es seguro que los oyentes también lo conocen, su reporte, bueno, ni qué decir, pues la música, ¿no? La melodía, la voz que tiene Floro Olmedo, ¿no? Esa voz potente, también melódica. Está de cumpleaños, entonces, bueno, te enviamos un fuerte abrazo. Un saludo, mi estimado Floro, de toda la familia de Radio Yaraví, tu familia, ¿no? También acá tu familia, de tu emisora, y que, bueno, que pases un bonito cumpleaños con tus seres queridos, tus amigos, y que la pases muy bien, mi estimado Floro.
0: Amatabar Tocuy, ahí en Cerro Colorado, ¿no? Muy bien, entonces, felicidades, Floro Olmedo. ¿Cuántos añitos eran? Bueno, ya le preguntaremos, ¿no?
1: Claro.
0: A también. Floro Olmedo.
1: También nos dicen por acá cumpleaños hoy día, varios están de cumpleaños, ¿ah? Políticos también, ¿no? Hans Godoy Quispe.
0: Estaba con
1: Perú Libre, ¿no?
0: Perú Libre, ¿no?
1: Sí, el notario, ¿no? Notario Hans Godoy Quispe
0: cumple. Ya declarado notario.
1: Así es, cumple 40 años.

0: dos minutos, hay llamadas también. Vamos a escuchar en breve lo que dijo Roberto Sánchez, ¿no? Ayer también nos quedamos cortos el noticiero, es verdad. Sánchez me parece que habló a eso de las 8, ¿no? 8:30 por ahí, que comenzó a hablar recién, ¿no? Roberto Sánchez en su meeting. Pero vamos con las llamadas, ¿qué dice también la población?
1: Buenas noches.
2: Buenas tardes, señor periodista de Radio Aravi. Mire usted, ayer yo me fui a la gran meeting de Roberto Sánchez, que habló, como usted lo dijo, a partir de 8:30, y realmente, ¿no? Lo que él quiere, pues, es cambiar en parte la Constitución, y en parte también quiere que esta corrupción que se está empotrada en los entes del Estado, de una vez sacarlo de ahí, ¿no? Porque eso a mí lo que queremos nosotros. Eso queremos. Tenemos una policía corrupta totalmente desde el ingreso a la escuela, los pagos que se hacen para ingresar a la Policía Nacional, tanto de oficiales como suboficiales. Y no se debería permitir que ni los militares ni la policía voten. No sé por qué, realmente, pero esto ha sido producto de la señora Fujimori, la señora K. Entonces, desde el gobierno de su padre, para tener el respaldo y apoyo de la Policía Nacional y las Fuerzas Armadas. Entonces, creo que eso debe cambiar cuando llegue el señor Sánchez, que debe cambiar con nosotros, ¿no? Porque el pueblo, como usted dice, se dice que realmente el poder emana del nosotros tenemos, pues, el poder. El pueblo es el que tiene el poder de decidir. Y realmente, ¿no? Indignante lo que está pasando realmente en cuanto a la corrupción que vivimos. Mire ustedes, de acá a unos 15, 20 años la mina se acaba. ¿Qué va a haber? No tenemos industria, no tenemos nada. Estos sinvergüenzas que han hecho las leyes pro crimen, que han hecho las leyes a su favor, resguardando y cuidando a las transnacionales. No, eso no es así, no va por así. Ellos, ¿cuánto recibirán mensual que a tal punto que se han corrompido y se han pasado al otro lado los diferentes congresistas que habíamos tenido a nivel nacional? Se han pasado al otro lado. Una tira de cobardes realmente. Han defraudado y han traicionado al pueblo, gracias.
0: Correcto, bien, gracias.
3: Cierto que los congresistas que ingresaron con Perú Libre en la elección anterior, pues eran partidarios, militantes, nada. Han sido de payapa nomás, pues los encontraron, han hecho una alianza con los profesores y les han dicho, manden una relación de profesores que quieren ser congresistas. Y así aparecieron. No, después han hecho su bloque magisterial, se dispersaron a otros grupos, a otros partidos, no, y así pasó esta parte de la historia. Tenemos otra comunicación. Buenas tardes, ¿cómo está usted?
4: Buenas tardes, señores de Radio Yarabí. Le saluda al señor Patiño de Escritura. El señor que me ha dicho, el señor Juan Gutiérrez, no tiene una parte, tiene razón, ¿no?, de que los militares no pueden postular en la al Congreso, porque sí pueden postular los profesionales que tienen dos especialidades, que son profesores y oficiales. Eso sí puede postular, menos otros, ahí está el Corpillos, este es la Marina, eso no. Y como estando ahí, ¿no?, dos dobles sueldos que se han, una ley, se han hecho afectar, eso le engañó, y la ley Espinosa lo denunció eso, y por ese consecuencia lo están haciendo daño a Dele Espinosa, al fiscal, ¿no?, ex fiscal de la Nación. Lo bueno va a regresar, lo bueno. Entonces ahí el señor Sánchez que ha estado ayer en la Ciudad Blanca de Arequipa, para mí una persona profesional, familia humilde, que ha trabajado, ¿no? Ha demostrado que ha trabajado para forjar así como ahorita que está en candidato. Sin embargo, la señora Keiko Peno, no, hasta con nuestro dinero ha estudiado en otro país. ¿Qué carrera tiene? No lo tengo conocimiento, ¿no?, de fondo, y no sé qué carrera tiene, y no sabe trabajar en una empresa y alguna, no lo veo que demuestre que trabaja, no sabrá cocinar también, no es por discriminar, ¿no? Entonces no puede ser, ha entrado con honor a un terreno privado, ha ingresado y dijo en la asociación La Victoria, eso también para mí es cómplice, el señor lo va a denunciar penalmente, él tiene título, de fondo tiene ese predio privado como se vale, tiene título, y ha ofrecido a la Keiko que les va a titular, que la COFOPRE, no, yo me procedo al contrario, sin ser dirigente, he presentado ayer a SBN que los 29 distritos gratis, así como COFOPRE,
5: Ya aprovechar, le pone oposición a aprovechar, porque

0: provincial tenemos que dar a sajarlo. Hay que preparar con el dirigente, para con funcionarios, son 50 cuis, unos 50 casas cerveza, estrado, música, todo, y aparte nos va a cobrar el provincial. Entonces eso no va a permitir, ya conversa con SBN. Un ley que se va a actualizar la asociación que tiene completo, que me lo tuiteó a mi gente, pobre de Arequipa, porque yo como luchador especial de Ciudad Blanca de Arequipa, he conversado, y ahí, acá tengo el documento, lo voy a escanear, lo voy a enviar a su WhatsApp. Por favor, difúndamole eso. Hay también el senador, familia, es mi familiar mío, el González, ya va a hacer esa ley también. Entonces, para mi bien, de mi pueblo, cambiamos Arequipa. Hay que abrir las avenidas troncales con honor. Hay cuatro obras grandes, carreteras, que me lo va a gestionar. Pulsar el señor González, esos documentos se lo va a llevar para mejorar nuestra Ciudad Blanca de Arequipa, señor. Buenas tardes.
1: Bueno, veremos qué pasa todavía. Supongo que la próxima semana se van a proclamar a los senadores y diputados, ¿no? Todavía hasta ahora no hay nada. Seguimos atendiendo llamadas telefónicas. Buenas tardes, ¿cómo está? ¿Cuál es tu opinión?
2: Sí, buenas tardes, señor de Radio Arabí. Efectivamente, digamos, nosotros tenemos que darnos cuenta que por qué apoyan, digamos, los grupos de poder a la señora acá, ¿por qué la apoyan? Porque mire usted, Cerro Verde debe como 8,000 millones de dólares a la SUNAT, no paga impuestos. Las Bambas deben otra cantidad parecida, 8,000 millones de dólares, cantidad de dinero que no pagan, están debiendo a la SUNAT, no pagan. Debe, digamos, los malls, que son inversión chilena, son chilenos todos los malls, no pagan a la zona, están debiendo miles de millones de dólares, Telefónica, todos esos, digamos, grandes poderes, el Banco Santander, el otro banco, digamos, Interbank, el Banco BCP, no pagan a la zona, están debiendo miles de millones de dólares, por eso que la apoyan a la señora esta, ¿para qué? Para seguir evadiendo los impuestos. Ellos están disponibles. Ahora falta que salga algo en contra del señor Roberto Sánchez, como siempre han hecho los fujimontesinistas, ya con la jugada sucia. Eso hay que evitar, entonces tenemos que estar alertas para esto. Así es, mi querido señor de Radio Garabí, muchas gracias.
1: Bien, gracias por su participación. Bueno, hay tantas quejas, tantas denuncias que hay en estos días, pero eso se acaba. El día de mañana, sábado, ya no se habla de política. Tenemos otra pausa. Regresamos en un minuto.
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0: Seguimos entonces esta jornada informativa de Yaraví, la tercera edición, recepcionamos más comunicaciones, adelantamos también Rafael López Aliaga, ya ha tomado también su posición, ¿no? El bando ha dicho, voten por Keiko Fujimori, ¿no?
1: Sí.
0: Voten por Keiko, aunque dice, no, hay fraude, eso tiene su camino, estamos a la espera, pero mientras tanto, les pedimos pues que voten por Keiko, dice. A ver, bueno, lo vamos a escuchar también estas declaraciones de Rafael López Aliaga más adelante. Vamos con las llamadas de público. Buenas tardes, lo escuchamos aquí en Yaraví, adelante. ¿Aló? Ah, bueno, cortó, me parece ahí, cortó. Bueno, a ver si es que también podemos recuperar, ¿no?, esa comunicación, o puede volver a llamar a los teléfonos de Yaraví, el 21-31-72, como el 28-99-52. Buenas tardes, lo escuchamos, adelante.
2: Buenas tardes, señor Rubén y señor Andrés Javier.
3: Hola, Frank, ¿qué tal?
2: Mire, yo estaba anotando una situación muy diferente al 2021. Yo escuchaba las radios, pero en ese tiempo casi no intervenía, muy poco. Escuchaba los sondeos en la calle, en la radio de Yaraví y de otras radios más, ¿no? De Arequipa. Y me sorprendía pues porque yo escuchaba Castillo, pucha, era una goleada monumental. Ayer vi el, digamos, páginas de redes sociales, informativos digitales estaban transmitiendo, y había una que estaba transmitiendo desde un edificio, y ahí no hay lugar a engaño, o sea, desde arriba se ve la panorámica, pues no, y he visto el meeting, y la gente no llegaba ni siquiera a la altura de donde termina el Coliseo Arequipa. O sea, me refiero a la parte superior, como quien sube hacia la Mariscal Castilla, ¿no? Esa calle que entra y va a dar a donde venden los celulares. Ni siquiera ahí llegaba, porque ahí más estaban los vendedores, donde sí se habían aglutinado en la parte baja, en esa boca calle también, que donde practican danzas. Pero yo recuerdo muy bien el mitin de Ollantumala. Y en ese entonces el estrado estaba en frente del Coliseo Arequipa. Y la gente estaba hasta Víctor Lira, hacia abajo, y hacia el lado de arriba hasta una boca calle, que haya como quien sube para ese grifo de ABA, que es ahora. Entonces la diferencia es abismal. Yo creo que, y en los sondeos de ahora, también escucho en la calle y en las radios de acá de Arequipa, y la situación está pareja, pero pareja en Arequipa, en el sur del Perú, donde Castillo, donde Ollanta arrasaron. O sea, yo obviamente no voy a votar por Roberto Sánchez, ya lo he dicho, voté por López Aliaga alegre, ahora voy a votar con cólera por Keiko, pero no voy a volver a cometer el mismo error, porque es lo mismo. O sea, como dicen los jóvenes, ¿no? El original está en la cárcel y esta es la copia de Temu. Así es los jóvenes. Y entonces hay muchos que han dicho, no, es lo mismo. O sea, otra vez esa cantaleta de que lo sacan, lo ponen, después todo es un desastre. No, prefiero votar por ya saben quién.
3: Claro.
2: Entonces,
3: Franklin,
2: a lo que voy yo.
3: Tú votaste...
2: Sin Arequipa.
3: Ajá. Tú votaste...
2: Sin Arequipa.
3: A ver, sí.
2: A ver, dígame, hágame la pregunta.
3: Tenía esa curiosidad más. ¿Tú votaste la elección pasada por Pedro Castillo?
2: Sí, ¿y sabe por qué? Porque en mi pensamiento decía, bueno, yo tengo desde Keiko Fujimori que su padre ha sido un dictador. Entonces dije, bueno, pues ¿qué es lo peor? Y ya usted ya sabe la historia, se la he contado varias veces. Dije, ¿qué es lo peor que puede pasar con Pedro Castillo? Que sea otro Ollanta. Y la verdad no fue así. Desde un comienzo, ¿sabe cuándo ya me dio mala espina Pedro Castillo? Cuando comenzó a hacerse amarrar los zapatos, cuando comenzó a insultar a los periodistas, cuando quería su propia prensa, entre comillas, alternativa. O sea, ya ahí ya prácticamente, y con lo que hizo el 7 de diciembre, a mí me terminó de confirmar que lo que quiere la izquierda radical es instalar lo que ya sabemos. Si lo digo, van a salir a decir que como sabes, pero para mí ya me quedó claro, o sea, es por gusto, ya para mí me quedó claro, y yo no voto por Keiko porque me parezca la mejor, la más capaz, o la... No, simplemente lo hago por conveniencia, como la... comerciantes. Por eso le digo, la situación no es igual al 2021, porque ya sabemos, ya estamos sobre aviso lo que quieren hacer. Se pueden cambiar de plan, pueden hacer esa finta de cambiar un plan, pero no, pues ya sabemos perfectamente lo que quieren hacer. Y por eso es que los sondeos está equilibrado en el sur, mejor dicho, en Arequipa. Seguro en Puno, en Cusco ganará por goleada, pero en Arequipa está equilibrado. Y si en Arequipa está equilibrado, en Lima, ¿cómo está? Ya sabemos cómo está en Lima. Ya. Así que después hay que aceptar los resultados, nada más.
0: Ajá, muchas gracias. Gracias. Bueno, bien, gracias, Franklin, por tu intervención.
1: El mitin del cierre de campaña de Ollanta Humala fue en la avenida La Marina, ¿no? Y estaba peful de gente, ¿no? Toda venía a la Marina. Eso sí, después ha habido otros mítines también que ha hecho Ollanta Humala, está en la Plaza de Armas y también aquí en la Avenida Independencia, ¿no? Tenemos otra comunicación. Buenas tardes, adelante.
4: Buenas tardes, señor Javier, amigos, buenas noches, Radio Arabí. El peruano tiene memoria. Los pobladores tenemos memoria. Y ahí pues ya empieza a funcionar la portátil. Primero no acepto, después acepto, sí voy a votar porque el otro no me conviene. Y nosotros sabemos a dónde es dirigido estos comentarios, ¿no? Y hablamos de no, que por qué vamos a votar por Juntos por el Perú, que de izquierda en izquierda, que nos vamos a volver como... Sí, ya estamos en ese camino ya. Ya estamos viviendo tipo Venezuela. La delincuencia, los poderes del Estado controlan el Parlamento, el gobierno actual. ¿Quién gobierna hoy? No gobierna la izquierda. Habrá ganado las elecciones. Gobiernan los de la derecha. No ahora. Hace muchos años, desde que entró Fujimori, empezó a controlar el ejército. Controla la Policía Nacional. Controla el Poder Judicial, la Fiscalía, la Contraloría, todos los poderes. Entonces, ¿por qué nos mete con el cuento? No, de que se va a convertir como Venezuela, como Cuba. Si estamos viviendo eso. Pero reitero, el pueblo tiene memoria. No podemos permitir, ¿no?, que de nuestras en nuestra frente
5: Yarabí
4: se ría a la derecha. Quieren vender, pues, todo, señores periodistas, amigos que nos escuchan a la radio. Alguien dijo en la llamada anterior, las minas se van a acabar. ¿Y luego qué? Generaciones de acá 50 años, ¿cuál va a ser el ingreso? ¿De dónde van a captar ingresos si todo se lo van a... como hoy se llevan los minerales como piedra? Las mejores chacras, los mejores terrenos, ¿quién los tiene? Antes eran los terratenientes, hoy día son los agroexportadores. Están talando la selva, ¿quién dice algo? Nadie. Entonces no queremos el cambio, ¿no? Yo escucho y le digo, se disfrazan bonito, no, pero es que yo quiero el... No quiero entregarlos al poder a la izquierda. No se trata de izquierda ni de derecha, se trata de nuestro país, ¿no? Pero cada 5 años pues vienen con ese, discúlpame la frase, la cantaleta, ¿no? Nosotros queremos un país en desarrollo, un país donde tengamos industria, donde nuestros jóvenes, ¿no?, tengan en el futuro su trabajo, nuestra juventud tenga esperanza, pero así como estamos, seguramente que si gana Fujimori, pues ya olvídense. Hasta ustedes, controlados, parametrados, no pueden opinar en contra, porque viene del Estado, se van a buscar a ver qué tiene Yarabí, qué pasó, hay que clausurar. No hemos vivido esos tiempos, los años 90, no podíamos ni reclamar. Reclamaba algo en ese entonces, yo tenía 25 años, a ver uno que se ponga a protestar, agarra una mochila, te hace cargar con volantes, te arruco y te desaparece. ¿Alguien podría decir algo? ¿Queremos volver a eso? Yo creo que hay que reflexionar y hay que votar con conciencia, ¿no? El Perú necesita un cambio, no necesitamos lo mismo, más de lo mismo. Muchísimas gracias, señores periodistas.
1: Bien, muchas gracias. Sí, pues, hemos vivido en el año 90 al 2000, conocemos toda esa historia
5: con
1: Alberto Fujimori. No nos llama la atención que en el Perú más de 3 millones de hectáreas de tierras, de bosques, se han perdido desde el 2001 hasta ahora. 3 millones de hectáreas de bosques de la selva se han perdido. Mañana es el Día del Medio Ambiente. Y anda una ley para facilitar la deforestación de los bosques de nuestra patria, amigos oyentes. Eso nos debe llamar la atención cuando la tierra se va calentando cada día más y más, y los congresistas han dado una ley para favorecer que se siga depredando la selva, amigos oyentes.
0: Así es, bueno, también ahí también, ¿no? La coyuntura medioambiental que se va a también tener, ¿no? Y que vamos a tener un programa tan especial, ¿no? En Infoplantas, el día sábado, ¿no? También puesto de las elecciones, algunos programas del domingo se están reprogramando solo por esta oportunidad, ¿no? Para el día sábado, donde también se va a hablar, pues, del día del medio ambiente, ¿no? También, sobre todo también qué tanto, ¿no? Se ha cuidado del planeta. Sí, pues, el día de mañana se conmemora, ¿no? 5 de junio, Día Mundial del Medio Ambiente, amables oyentes. Pero vamos a escuchar también ahora a Rafael López Aliaga, ¿no? Lo que se había pronunciado ahora último, dando también su posición a favor de Keiko, ¿no? Ha dicho, voten por Keiko Fujimori, para cerrar también este tema, pues, de los bandos que ya se están formando, ¿no? Porque también minutos atrás informamos de esta foto, ¿no? Que se han tomado y que salen ahí agarrados de la mano, levantándola de las manos, sujetados de la mano, ¿no? George Forsyth, Ricardo Belmont, en el medio, pues, evidentemente, Roberto Sánchez, con el sombrero, López Chao, están ahí, pues, ¿no? Y ya todos estos han dicho que van a apoyar a Roberto Sánchez, ¿no? Para la segunda vuelta, van a votar por Roberto Sánchez. Martín Vizcarra también, ¿no? Desde la cárcel, ahí por sus redes sociales se ha publicado, ha dicho, votemos, o mis seguidores, mi grupo, no sé, mis allegados a mí van a votar también por Roberto Sánchez, ¿no? Lo que ha dicho Martín Vizcarra también, amables oyentes de Radio Arabí, con toda la voz, ¿no? Entonces ya van formándose ahí también ya los bandos, por decirlo así. Incluso yo forzado y sorprende porque él era, por decirlo así, pues, de un partido de derecha, ¿no? Como era el corazón, ¿no? Somos Perú, ahora, pues, bueno, entendemos que también solo fue George Forsyth, ¿no? El partido de Somos Perú tendrá otra posición, supongo, con relacionado también al candidato de JP. Pero ahí entonces, ¿ah? Van formándose también ya las filas para cada candidato. Otros también
1: están buscando, pues, que a ver, como claro, tienen alguna influencia, llamando la atención que van a votar por tal, y entonces su gente que simpatiza, entonces pueden ir por ese grupo, ¿no? Eso es lo que está
0: pasando. Claro, y hay otro que viciado, ¿no? Como Jorge Nieto, Yarabí, que dijo también, viciado, el candidato más votado en Arequipa, ha dicho, vamos a votar viciado, ¿no? Ha dicho incluso, Arequipa, pongan, dice, ¿no? El Arequipa partido no de buen gobierno caso.
1: Arequipa no lo hace cédula, caso, ¿no?
0: Ah, eso yo, también fue. Sí, sí. Algunos quizá dirán, no hay que morimos con Jorge Nieto, otros dirán, y una buena mayoría, me parece, claro, Andrés, como tú lo dices, se han decepcionado, pues, de Jorge Nieto. Dicen, claro, ¿a quién le di mi voto? Y claro, no le harán caso, pues dirán, no, yo voy a votar, o sea, por la candidata de Fuerza Popular o por el candidato de Juntos por el Perú. Amigos de Yaray, pero entonces, y es un buen número, ¿eh? Eso también es interesante, sí, ¿no? En Arequipa, quien ganó las elecciones fue Jorge Nieto.
1: 20% tuvo aquí.
0: Y claro, ¿no? Entonces, todo ese grupo de electores, ¿a quién apoyarán, ¿no? En esa segunda vuelta. ¿O será viciado? ¿Le harán caso a Nieto? Dirán, no, yo también vicio mi voto, lo anulo. ¿O dirán, no, yo sí quiero tener una posición más fija? Me voy con el del sombrero, me voy con la señora acá, ¿con quién? Pues, ¿no? También ahí para esta segunda vuelta. Pero
1: sí, un periodista de alta influencia, César Gilbrand, también había dicho que iba a votar en viciado, ¿no? Pero ya el lunes se arrepintió y dijo, reflexioné, me equivoqué. A ver, ahora sí, bueno, ha dicho que votará por Roberto Sánchez, también ha dicho. Entonces, esta semana se han puesto en fila todas las estrellas y están ahí apostando por uno y otro candidato, amigos y amigas.
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Titulares, titulares, hoy jueves 4 de junio del 2026. Y el gobierno nacional prorrogó el estado de emergencia por 60 días en 19 distritos de Arequipa por el peligro inminente ante las intensas precipitaciones pluviales. Y piden apoyo para cirugía de madre e hijo que sufrieron hachazos en el rostro en el distrito de Majes. Cualquier apoyo será a través del siguiente número, 900-759-882. Y cientos de personas en Arequipa supervisarán el trabajo de la OMPE como del Jurado Nacional de Elecciones para esta segunda vuelta. Por cada 10 mesas de votación habrá un supervisor voluntario de la Defensoría del Pueblo. En el ámbito nacional, la candidata de Fuerza Popular, Keiko Fujimori, evitó confirmar si reconocerá los resultados de la segunda vuelta. Bueno, vamos a ver hasta que se pronuncie el pueblo peruano, afirmó. Y el Poder Judicial admitió la apelación del expresidente Pedro Pablo Kuczynski para que se archive el delito de lavado de activos en investigación por presuntos aportes ilegales. Finalmente, en el ámbito de los deportes, batacazo en Nantes. Francia perdió 2-1 contra Costa de Marfil en un amistoso previo al Mundial 2026. Hasta aquí con los principales titulares en Radio Yaraví. 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

0: Bien, estamos de vuelta en esta jornada informativa de Yaraví, la tercera edición. Andrés Javier y quien les habla, Rubén Cahuina, en la conducción. Ahora sí, escuchamos entonces, ¿no? Lo que dijo, se pronunció también hace algunas horas atrás, Rafael López Alea, ¿no? Renovación Popular, donde ya dijo, pues, mi voto, o vamos a votar, entiendo yo, todos sus militantes, todos los de Renovación Popular, por Keiko Fujimori, ¿no? A ver, lo escuchamos también.
1: Iremos al ritmo, pero mientras vamos al ritmo de esta democracia imperfecta todavía, de un Estado ausente y corrupto todavía,
2: Yaraví,
1: vamos a proteger la democracia, por eso estamos acá. No podemos ser indiferentes, ¿no? Que la gente elija lo que provoca, ¿no? Provoca votar viciado, provoca votar nulo o no ir a votar. Pues no es el momento. Ya habrá momento para hacerlo, ¿no? Ya habrá momento para votar por la opción que realmente estaba diseñada y era la voluntad popular, que era la segunda vuelta entre Fuerza Popular y Renovación Popular. Esa era la voluntad popular. Pero esta mafia del Jurado Nacional y la OMP han decidido, ¿no? Por los peruanos. Esto tiene que acabar. También invoco a los futuros congresistas, no solamente de Renovación, de otros partidos democráticos que hay en el Congreso, los invoco, ¿no? A ponerle fin a esta locura. El señor Belmo sabe igual que yo. El
2: ya señor vi.
1: Nieto sabe igual que yo. El señor Carlos Álvarez sabe igual que yo que nos han robado diputados, senadores y en el caso de Renovación la opción de estar en la segunda vuelta. Pero, repito, no somos indiferentes. Vemos el problema, vemos que está muy empatado esta segunda vuelta está muy empatada. Entonces no podemos dejar el país al garete. Responsablemente pedimos el voto por la única opción democrática, que en este momento se llama Keiko Fujimori. Viva el Perú, Dios proteja al Perú. Gracias.
0: Bueno, ahí entonces Rafael López Aliaga dice, ¿no? La opción que tenemos, la única, dice, es Keiko Fujimori, ¿no? De Fuerza Popular, lo que ha dicho, bueno, el ex candidato, ¿no? De Renovación Popular, ex candidato presidencial. Hacemos un paréntesis, alistamos también teléfonos 21-31-72 y el 28-99-52. Pero tenemos que ir en vivo también con nuestro compañero Wilber Portilla. Está también ahí, ¿no? Con información, noticias también desde el centro de la ciudad. Te escuchamos, mi estimado Wilber. Buenas noches. 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
3: Siempre con la verdad y el grupo, todas las voces. Estamos acá en la Plaza de Armas a finalizar la Avenida Mercadería y nos encontramos con los familiares del señor Pedro Flores. Sí, ellos tienen el día de mañana la audiencia y nosotros vamos a conversar con su hijo, ¿no? Bastante gente acá, antes de iniciar lo que es la fiesta de Corpus Christi, están pidiendo con cartel de justicia para mi hermano Pedro Flores, justicia para Pedro Flores, y estamos con él. Vamos a conversar con su hijo y decirle qué esperan de la audiencia de mañana. Muy buenas noches, señor Carlos Flores. ¿Cómo va la audiencia o cómo va el trámite de justicia de su señor padre que ustedes están pidiendo justicia el día de hoy?
4: Buenas noches.
2: Yaraví.
4: El involucrado pues ha salido libre y no está en la cárcel como debería estar porque su examen toxicológico ha salido 0,77 grados de alcohol y la audiencia de apelación de la fiscalía va a ser el día de mañana en la mañana vía virtual y hoy día nosotros nos hemos reunido para pedir justicia para que esta persona ebria que ha matado a mi padre vaya a la cárcel.
3: Sí, ellos tienen el día de audiencia, la audiencia el día de mañana, y hubo bastante gente congregada en esta parte del extremo de la catedral. No, dice Pedro Flores respetaba la vida y un borracho se la quitó. Mire, también Pedro Flores era conocido como deportista, su padre era conocido como deportista, ¿no?
4: Sí, mi papá ha jugado en el año 90 en el Club Alianza Sacro Bayo. Y bueno, ahora estaba en su plan de trotar. Como todas las mañanas, este borracho vino y lo atropelló, pues, ¿no? y lo mató a mi papá, nos lo quitó.
3: Sí, las personas están pidiendo, como ustedes, colegas, y también la pueden escuchar, que está pidiendo justicia correspondiente. Ellos tienen el día de la audiencia, el día de mañana, y esperemos realmente lo que sea justicia. Justicia a nuestro querido amigo Pedro Flores, un deportista calificado de alianza de Socabaya, ¿no? El fútbol, de lo que es el fútbol de la Copa Perú. Es todo lo que tengo que informar desde la Plaza de Armas, queridos amigos de Radio y Arabí, con todas las voces, siempre con la verdad.
0: Correcto, bien, gracias, mi estimado Wilber Portilla, por la información. Qué triste también este caso, ¿no? Sí. De este padre y familia, Pedro Flores Ceballos, ¿no? 66 años, claro, también es futbolista, arequipeño, que fue atropellado también, ¿no? Por un sujeto que estaba en estado de ebriedad, identificado como Fernando Adrián Quintanilla Álvarez, ¿no? Y ha perdido la vida, pues, este caballero, ¿no? Pedro Flores, su hijo ahí conversaba con nuestro compañero, y hasta en libertad, ¿no? O sea, el Poder Judicial le ha otorgado la libertad. Oye, mañana es audiencia de apelación, ¿no? Entiendo, el Ministerio Público van a apelar esta decisión del Poder Judicial, pero de verdad es muy triste, pues, ¿no? O sea, atropella a una persona, muere y sale en libertad. No pasa nada acá en Arequipa, las cosas.
2: Bueno, realmente, bueno, ¿qué sustentarán, pues, los abogados y todo eso para decir, bueno, sigue en libertad, no hay sanción? Por eso mucha gente dice, ¿para qué voy al Poder Judicial? ¿Para qué me quejo a la policía si al final no me van a escuchar? Están decepcionados muchísima gente con la policía, con la justicia, todo eso, porque diariamente ven estos casos que estamos escuchando, amigos oyentes, ¿no?
0: Sí, sí.
2: Y ya la vi. Tapan infragante a un ladrón, lo detienen 48 horas. Bueno, ¿qué ocurre? Nomás vete, porque falta de pruebas, mal sustentada la denuncia, hasta esas cosas, ¿no? Sabiendo que sí hubo el delito, todo eso, dice, mal presentada la denuncia simplemente porque los escritos están mal hechos, lo hacen adrede y pues lo libera, ¿no? Atendemos esta comunicación telefónica. Buenas tardes.
5: Buenas tardes, Javier. Buenas tardes, Rubén. Buenas tardes a todos. Alex Achaca, ¿cómo están?
6: Hola, Alex, ¿qué tal?
5: ¿Qué tal? Mira, bueno, lamentable, pues este país, al margen, si tú eres derecha, izquierda, donde sea, una de las carencias es la justicia, ¿no? La verdad que es indignante que sigamos con eso, y espero que algún momento entre un gobierno que todos querramos, no los paquetes que tenemos ahora. Y como hace un rato alguien dijo que vamos a un México furioso, yo también me veo forzado a votar por ella. Lastimosamente es la opción que vemos en el plano económico lo más estable que pueda tener. Después el resto veremos. Mira, antes comentaste, por ejemplo, sobre Forsyth. Bueno, mira, yo te voy a contar algo. Esa es la cuota blanca que tienen ahora los de JP. ¿Por qué? Porque Forsyth tiene en su padre, Harold Forsyth, una persona que siempre hemos sabido que lo ha manejado. Él tiene, pues, mucho nexo con Rodríguez Cuadros, el señor que renunció del gobierno de Pedro Castillo cuando Pedro Castillo dio el golpe, y que ahora prácticamente le cuesta decir que un golpe de Estado. En una entrevista del lunes, la verdad, decepcionante. Yo algo de respeto tenía al señor, pero eso es cuando los intereses políticos de esa hambre de poder te nubla la cabeza y dices cosas que francamente son muy cuestionables. Mira, Yarabí. Las personas, yo no voy a entrar a discutir ni debatir, porque la verdad, yo estoy viendo tanto odio, por Dios, de ambos lados, en las redes sociales, en las radios, y definitivamente yo no voy a entrar a eso. Lo único que yo voy a es convocar a los que van a votar nulo viciado, o a los que están en duda, que vean en estos dos días que quedan quién es quién. Porque ya de Keiko Fujimori sabemos todo, ya le hemos visto desnuda por 15, 20 años, de su actual político y de los 15 cuando entró con su padre. Mira, yo acabo de llegar a casa, estoy sentado y mi papá me dice, mira lo que he encontrado, han votado por una organización volante de JP, uno grande y uno chiquito. En el grande, en la parte de atrás, estaba todo lo que se señala a Alberto Fujimori, pero nada contra Keiko. Y estoy escuchando de que toda la culpa de lo que hizo su padre la tiene Keiko. Entonces, digo yo, lo que haga el padre, los hijos tenemos que pagar. Kiko Fujimori tiene
6: muchos
5: y bien que le den, como por ejemplo esos 73 congresistas que tuvo, y hizo lo que hizo y bloqueó a PPK. Eso es repudiable y estuvo mal. Pero dime, ¿y tiene que pagar más de lo de su padre? Digo yo, pregunto. Y ahora lo del señor Sánchez, mira, vean por favor y comparen el Sánchez de antes de la segunda vuelta. El señor ahora es un buen padre de familia, un buen hijo. Dicen que ayer se arrodilló a pedirle perdón a sus padres. Mira la peliculina que está haciendo. Ahora el señor es totalmente religioso. El señor es un dogma, pero es un pan de Dios. Cuando le han dicho traidor, le están acusando a él y a su hermano de haber tomado dinero de campaña. Mira las cosas. Los dos tienen suciedad. Los dos. Pero ahora vamos a la cuestión política. ¿Quién te da la seguridad, por lo menos, de estabilidad económica? La señora, pues. Porque la señora es su partido, ha nacido así. En cambio, Sánchez, no.
6: Ya la vi.
5: Siempre ha interpuesto que el Estado debe ser el que intervenga en la economía. Y eso lo está cambiando ahora. Si la gente quiere votar por ellos, perfecto. Pero yo les digo a las personas que están en duda. Indague, miren, y ya para terminar, yo también voto porque, bueno, uno siempre tiene sus conocidos y sus fuentes. Y la gente que se está rodeando Sánchez, la verdad, Dios, como dijo una vez Hurtado Miller, que Dios los ayude para lo que vaya a venir. Pero eso sí, el día lunes gane quien gane, vamos a trabajar, vamos a estudiar y nadie me echa. Y que gana, y si gana buena ley, ganó. Bueno, eso era todo, Rubén y Javier. Buenos días y gracias.
0: Bien, gracias, gracias, Alex, por tu comunicación. También eso es lo importante, ¿no? Que gane quien gane. Se respete pues los resultados.
2: Eso así, es la democracia, ¿no?
0: Claro, así sea Keiko y Caballeros también, pues no, ganó, claro. Se tendrá que respetar. Si gana Roberto Sánchez también, ¿no? Sí. Se tiene que respetar, aunque la señora Fujimori ha hecho, pues, no ha querido, ¿no? Responder, no decir si es que va a respetar. Dice, no, ya lo vamos a ver.
2: Vamos a ver. Si gano, está limpia las elecciones. Si pierdo, ha habido fraude. Vamos a escuchar el audio, lo que
0: de Sánchez, justo lo que decía también Alex, sí lo hemos preparado también, mi estimado Alex, también amables oyentes, ¿no? Lo que dijo Roberto Sánchez, se arrodilló, ¿no? Le pidió perdón a sus papás, pero también ha hecho un compromiso importante, ¿eh? Dice de que no va a defraudar al país, dice, ¿no? No voy a traicionar a mi pueblo. Eso es cosa seria, porque mira, lo está haciendo frente a sus papás, ¿no? Se imagina, evidentemente, si es que gana Sánchez, un eventual gobierno de Sánchez, y traiciona, digamos, al pueblo, como ha pasado con gobiernos anteriores, de verdad, pues, ¿cómo van a quedar sus papás también, no? No es cualquier cosa el compromiso que ha realizado. A ver, lo escuchamos, mi estimado Martín, adelante.
7: ¡Saca esa bandera!
8: ¡Yo quiero hoy!
7: ¡La bandera!
8: ¡Delante de ustedes, pueblo!
6: ¡Ya la vi!
8: ¡Pueblo mío! ¡Rendir a mi papá y a mi mamá! ¡Ese! ¡No sé! ¡Quiero homenajearlos! Si yo, papito lindo Santiago, mi mamita Sabina, si me he equivocado y los he hecho sufrir, porque yo salí de mi casa a los 15 años, era mataperro. Salí de mi casa, me fui a estudiar, me fui a un seminario porque quería ser sacerdote. He trabajado en el norte, en el centro, en el sur de la patria. Estudié en San Marcos, he trabajado en todos los lugares, correteando por aquí y por allá. Pero mis padres me extrañaban. Pero yo les decía que soy un hijo del pueblo, mamá. Ustedes me han enseñado esto. Yo estoy aquí por ustedes, pero hoy... Papito querido, Santiago, mamacita, Sabina.
6: Ya la vi.
8: Yo les he fallado. Yo quiero pedirles perdón a ustedes. Sé que soy un hombre imperfecto, pero quiero con el cariño de ustedes y aquí delante de mi pueblo comprometerme, porque yo no le voy a fallar a mi pueblo. Yo no voy a traicionar a mi pueblo.
0: Ahí está. Bueno, ahí entonces escuchados parte, ¿no?, de lo que ha sido del meeting. Ayer también, ¿no? Anoche que se desarrolló, le creerán o le creerán a Sánchez, que se pida, que pida perdón de rodillas, que diga frente a mis padres, ¿no? Yo me comprometo que no voy a traicionar al pueblo, no lo voy a defraudar, porque si es que llega el gobierno y defrauda al pueblo, Dios mío, ¿no? O sea, a sus papás también pues se les va a caer la cara de vergüenza, ¿no? Así, pucha, mi hijo encima en, se ha arrodillado tanta cosa. Y mire, ¿no?
2: Ya no es con su papá el compromiso, ¿no? Está haciendo el compromiso con el Perú.
6: Ya la vi.
2: El Perú necesita mantener la democracia, que la democracia continúe en el país o se reconstruya la democracia, porque ahorita no hay prácticamente democracia, ¿no? Se ha socavado todas las instituciones que eran que estaban creadas por el Estado, todo eso, no hay democracia. Y se tiene que construir la democracia, ¿no? Entonces hay muchas cosas que hacer con el Perú y esperamos que pueda hacerse con todos, pues, ¿no? Tampoco Keiko Fujimori garantiza democracia, ella es la causante de lo que el Perú ya no viva en democracia. No estamos contando, el Poder Judicial obedece a una patrona, ¿no? La Fiscalía igual obedece a una patrona. Entonces, y la Defensoría del Pueblo ha sido puesto por este grupo. Entonces, no, pues la democracia no es así. La democracia, independencia de poderes. El Congreso debe ser independiente, totalmente independiente. Poder Judicial, totalmente independiente. Igual la prensa, pues, independiente. No, pues aquí te pago millones y te pongo la línea editorial. Nada de eso. Entonces, la democracia. Y también saber escuchar al pueblo. Igual se ha borrado de la constitución política del Estado el tema de la consulta popular, ¿no? Usted propone una consulta popular, el Congreso ve, si quiere lo aprueba, si no, no. Entonces, tampoco hay eso. Por eso digo que la democracia no es democracia, pues, ¿no? Entonces, el pueblo quiere proponer un alcalde, por ejemplo, tiene la posibilidad de llamar de pedir referendo. Eso se presenta al Congreso. Si el Congreso quiere, se aprueba. Si no, no, referéndum no. Hemos hecho un referéndum.
6: Ya la vi.
2: Con el gobierno de Vizcarra. Y el referéndum lo mandaron al tacho, los resultados, cuando la mayoría ha dicho, no queremos la restitución de la Cámara de Senadores. Entonces, así estamos en nuestra patria y debe reconstruirse la democracia donde los ciudadanos tengamos realmente el poder. Pausa y regresamos.
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0: 18 horas con 20 minutos en Radio Yaraví. Vamos a atender esta comunicación telefónica. Aló, buenas noches.
1: Sí, buenas noches. Estás esperando ya un buen tiempo. Bueno, mire, como es integrante de las Fuerzas Especiales del Grupo Aéreo 808 del Grupo Número 4 de la FAS, ahora como profesional de Economía, nosotros nos hemos, dentro de mis promociones de la universidad, nos hemos propuesto tratar de instruir a la población. Ahora, usted hizo una pregunta hace poco, a Keiko le dijeron que si sale el presidente o no, lo va a reconocer. Dígame usted, en estas elecciones han pasado cosas que nunca habían pasado. Tenemos el presidente que fue desfenestrado. O sea, ¿eso es normal? No es normal. Obviamente en mi grupo sabemos que todo esto obedece a todos estos lineamientos del foro de Japón, lo sabemos. Sabemos también de los grupos WhatsApp en todos los distritos, donde dicen a la población qué hacer, qué decir. O sea, todos lo sabemos, ya nosotros estamos totalmente informados. Pero yo, lo que yo sí podría decir que ustedes no saben, todas las personas, no, al menos de derecha, los humoristas, estamos organizados. Y todos los que estamos organizados, formamos parte de nuestros grupos aparte, ¿no? Nosotros trabajamos y toda la fuerza laboral jamás se va a orillar a dar un pie al vacío. Eso no va a pasar. Yo he ido al meeting de Sánchez, la mayoría gente adulta, gente mayor, y digamos de condición humilde, gente que ha llegado de Puno, Cusco. No es gente que esté activamente trabajando, no es. Entonces son personas fácilmente manipulables. Pero toda la fuerza laboral del Perú no se va a arriesgar a tener un país comunista que le destroce la economía y ponga en peligro sus empleos. Entonces, con los desastres de Venezuela, con el desastre actualmente en Bolivia, ¿usted cree que la población no se da cuenta? No, lo único que le puedo decir, nos vemos después de las elecciones. Gracias.
0: Bien, muchas gracias. Tenemos otra comunicación telefónica. Buenas noches.
2: Buenas noches, Andrés. Buenas noches también, Rubén. Bueno, también por supuesto de los que están trabajando ustedes ayer en Radio Yaraví. Gracias por dejarnos salir al aire. Bien, bueno, siempre no, lo que más me apena a veces los caminos que defienden a Keiko y a la derecha es que repiten lo mismo que se escucha, se ve, se puede informar de parte de los medios limeños. La misma retórica, parece que no salen de eso, no salen del comunismo, de los zurdos, de izquierdosos, de Cuba, Venezuela y Bolivia. Ese es su esto. Pero por una parte está bien, porque hacen que la gente más abra más los ojos y se canse, ¿no? De su letanía, ¿no? Lo mismo pregón, la misma situación de ir al miedo, en vez de ir, ¿no?, con lo que son la propuesta, o en todo caso decir que Keiko va, no lo sé, ¿no?

0: Porque cuando uno hay una investigación, la fiscalía tiene que entrar con todo. Okay, auxilio al delincuente cuando te roba o asesina. Oye, por favor, ya pues, has asesinado, te vamos a llevar preso. ¿Se puede o no? Trae tu abogado, así va a ser. Entonces, por favor, entonces creo que está bien clara la situación. Para finalizar mi comentario, creo que ha sido contundente, ¿no?, la situación que ha habido ayer. Ya cada uno analizará desde su punto de vista, desde su ángulo, ¿no?, desde su óptica, como lo quiera ver. Pero creo es claro, hoy día creo que es el cierre de campaña, ¿no?, allí en el campo de Marte. Que por cierto, se lo han negado como 3 escenarios, ¿sabes? Le han negado el permiso a Roberto Sánchez para que haga su cierre. Ha tenido hasta 3 lugares. Creo que ha sido Campo de Marte, no sé si habrá quedado en ese, porque ni ahí tampoco lo dejaban armar. ¿Por qué? ¿Por qué tanto miedo? ¿Por qué tanta zancadilla? Es algo que está orquestado. ¿Qué hace el embajador gringo en el debate? ¿Qué hace el embajador gringo reunirse con el jurado en relación a elecciones? Que ahora también la embajada de los Estados Unidos tiene que ver con el jurado en relación a elecciones. Andrés, esto es un escándalo, la verdad, y esto también da pena que seamos intervenidos por los Estados Unidos. Gracias, mi herrero.
1: Correcto, bien. Gracias por su comunicación. Bueno, yo también pienso que a estas alturas, como querer buscar quién tiene la razón, ¿no? Creo que se va a hacer un debate ahí infinito, ¿no?
2: Sí, sí.
1: Horas de horas, días tras días, van a haber cosas malas de un lado como también del otro. Y eso también hay que aceptarlo, de ambos lados, ¿no? ¿No? Sí, tampoco sí. Sería un error decir que Sánchez, pues, es, no sé, pues no el ideal, o no tiene, o es alguien perfecto. Es más, él mismo anoche lo dijo, ¿no? Perdóneme, papás, porque sé que soy un hombre imperfecto. Uh-huh. Y de Keiko Fujimori tampoco, pues no van a decir que no, pues la señora una santa paloma, ¿no? También pues tiene sus cosas malas. Me parece que va a ser un debate ese, pues, que nunca va a acabar, ¿no? Podemos estar ahí hablando días tras días, ¿no? Ahí diciendo, meses y los, todo lo día va a seguir, pues.
2: Y los otros del otro grupo tienen un libreto que repiten toditos con el mismo lenguaje, como decía Marco, ¿no? Bueno, pasando a otras informaciones, el día de hoy en Yura hubo un plantón en el cemento Yura, en la fábrica de cemento Yura. Quienes estaban ahí desde el lunes ya están protestando, porque están pidiendo, era el Frente de Defensa de los Pueblos de Yura Antiguo. Son varios pueblos que hay antiguos, y los dicen, están pidiendo, ¿no? Están pidiendo que implementen, que hagan obras, el cemento Yura, que explota material de allá, contamina y todo eso, que hagan obras en forma directa en los pueblos, en cada pueblo, dicen. No son muchos pueblos en Yura Antigua, ¿eh? Entonces, simplemente proyectos productivos también, que apoya a los productos, proyectos productivos de la población que soliciten esta zona. Y han dicho también que solicitan piden una propuesta de trabajo para los jóvenes, que la empresa pueda contratar jóvenes de este Instituto Yura para que puedan tener chamba en esta zona. Así ha declarado el señor en este plantón que han hecho en las puertas de esta zona. Y han dicho también que solicitan piden una propuesta de trabajo para los jóvenes, que la empresa pueda contratar jóvenes de este Instituto Yura para que puedan tener chamba en esta zona. Así ha declarado el señor en este plantón que han hecho en las puertas de esta zona. Y han dicho también que solicitan piden una propuesta de trabajo para los jóvenes, que la empresa pueda contratar jóvenes de este Instituto Yura para que puedan tener chamba en esta zona. Así ha declarado el señor en este plantón que han hecho en las puertas.
3: Las demás personas que están en el área de responsabilidad social, porque desde hace un año que yo he asumido este cargo me han venido mintiendo, meciendo, y no me pueden responder ni siquiera un documento. A raíz de que nosotros hemos iniciado hemos empezado a organizarnos, han empezado a hacer un trabajo de desprestigiarme, de desacreditarme, ir a donde mi población, llamar y decir que nosotros buscamos objetivos personales, pero por el contrario, mi persona jamás ha entablado una conversación entre esas personas y yo. Siempre he hecho las visitas acompañado de los pobladores, de mi junta directiva, pero sin embargo ellos se están buscando

0: desacreditar nuestra lucha. Y nosotros vamos a continuar. Tengo el respaldo de los jóvenes del pueblo tradicional de Yuraviejo. Se han unido desde los pobladores de La Calera, algunos pobladores de Ojule, de Yupampa, de Quiscos. Actualmente hay un grupo de personas que están cerrando allá en canteras, están haciendo una marcha pacífica y estamos ahí desde las 4 de la mañana.
1: Entonces, ¿qué es lo que ustedes buscan, ¿no?, en este diálogo que se puede entablar con la empresa correspondiente, respondiendo el tema de la responsabilidad social?
0: Nosotros estamos buscando, como lo hemos presentado en documentos desde el año pasado, trabajar en tres puntos. Que Cemento Yura, como parte de su responsabilidad social, puede ejecutar obras en nuestro pueblo de manera directa. Ya, ese es un punto. Como segundo punto tenemos el tema de que se implemente proyectos productivos de acuerdo a la necesidad de nuestra población. Y como tercer punto, estamos pidiendo oportunidades de trabajo para nuestros jóvenes, oportunidades para nuestros emprendedores, para nuestros emprendimientos. Eso es lo que los solicitamos a Yura S.A., que se abra una mesa de diálogo para poder trabajar esos puntos.
2: Bien, ahí está entonces. Ah, el reclamo también de los pobladores de Yura, mi estimado Andrés Javier.
3: Sí, sí, desde Yura. Entonces, allí estaba nuestra compañera Talía Castillo, quien ha dicho pues esta situación que está pasando. Esperamos que sean escuchados. Pero Yura también debe ser flexible, darles algunas oportunidades de trabajo de repente a la gente de Yura, porque se ven defraudados. Tenemos tremenda empresa que va creciendo cada día y aquí no tenemos ningún apoyo, dice nada. No hay obras de parte de ellos. Entonces pago mi impuesto, listo, pues, ¿no? Pero hay empresas que sí hacen donde están, se ponen como buenos vecinos, pues no les cuesta tanto hacer una obra en esos pueblos de donde están ubicados, ¿no? Es lo que han dicho, a ver, los pobladores de Yura, que estaban haciendo un plantón en las puertas de la fábrica de cemento Yura. Son las 18:40, viene una pausa comercial.
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0: Vamos, continuamos con esta tercera edición de Yaraví Informa. Rubén Cabina, Andrés Javier con ustedes, conversando esta tarde en esta tercera edición de Yaraví Informa. A ver, nuestros reporteros también están en la calle, vamos a ver qué es lo que sucede. A ver, vamos a llamar al señor Enríquez para que nos pueda contar algo que esté pasando allá en el distrito de Socabaya, en la urbanización Horacio Ceballos Gámez. Allí ahí dice algunos problemas que se quejaron al gobierno regional,
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0: a la autoridad municipal, y hasta ahora no hay, pero en algunas zonas de esta de este pueblo no se ha instalado todavía el desagüe, ¿no? Habían problemas con desagüe y todo eso, ¿no? Entonces hay un problema muy fuerte. A ver qué nos cuente el señor Víctor Raúl Enríquez, que es poblador ciudadano de esta zona. Señor Víctor Raúl Enríquez, muy buenas tardes.
2: A ver, vamos a tratar de tener ahí el contacto.
0: Ahora sí.
2: Sí.
0: Señor Víctor Raúl Enríquez, buenas tardes.
3: Sí, buenas tardes, digan usted.
0: ¿Qué es lo que está sucediendo allá en Horacio Ceballos Gámez?
3: Bien, buenas tardes, buenas noches ante todos a Radio Yaraví por esta cobertura. Gracias de repente por el reportaje que ha visto es Noreste Cono Sur, siempre ponerle conocimiento a la población.
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3: De las necesidades que nosotros realmente sufrimos, ¿no? Sobre este, la falta de responsabilidad, la poca seriedad del gobierno regional de Arequipa, está a cargo el doctor Roel Sánchez. Bien, quisiera manifestar, el 2023 se inició una obra de Pito Fiorea, es un proyecto que es de necesidad a esta población, ¿no? Y es algo preocupante el desarrollo de que este proyecto se debió terminar en 2024, ya con la entrega para un aniversario de este asentamiento. Entonces, nos vemos completamente preocupados sobre el desarrollo de esta obra que tiene un proyecto a cargo del gobierno regional, Otavete. Puede escuchar nuestro gobierno regional. No podemos estar constantemente en estas ampliaciones. Y esto perjudica de repente bastante en la parte de estar diluyendo bastante, ¿no? Entonces creo que quisiera hacer enfocado con la entrevista que ha venido en la mañana su reportero sobre este proyecto que vuelvo a recalcar, que lleva a cabo sobre la obra del mejoramiento de infraestructura vehicular peatonal en el sector 1. Que tiene un código de inversión 2309768. Se inició este proyecto en febrero, 18 de febrero de 2023, en la cual debió culminar en el febrero de 2024.
0: ¿Qué obra están haciendo con ese proyecto?
3: Es un proyecto que está de transitabilidad del sector 1, que consta de dos, de tres zonas, la zona 15, zona 16, zona 17.
0: ¿Cuánto se ha avanzado hasta el momento?
3: Mira, nosotros observando con lo que ustedes tienen como reportaje del día de hoy en la mañana, este proyecto, como repito, con el número código, creo, único de inversión, inició con 20.400.000 soles. Se debió de culminar diciembre de 2024. ¿Qué pasó? Como siempre acá de repente en el asentamiento no se busca un orden, sigue, hay grupos, ¿no? Grupos de vecinos, se juntaron en el sector y se coludieron con una parte. Como siempre hay un problema de conflicto de intereses políticos, ¿ya? Y la población es de interés. ¿Qué pasó? En enero se hizo otra ampliación de 12 millones para culminar el proyecto que debió terminar en enero, de este año. Entonces, el presupuesto se amplió el año pasado esos 12 millones. Nos damos con la grata sorpresa, algunos vecinos como representante del asentamiento, vienen los vecinos del sector 16, y visitamos la obra para poder dialogar con el residente de obra que está a cargo del gobierno regional, y ya teníamos interés que este presupuesto había culminado o la obra había parado. Durante 15 días que nadie trabajaba y debían un mes
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3: Lo que nos ha pagado, y me enteré, fuimos, mira, ¿no? Me da la grata sorpresa que constantemente la administración del gobierno regional de Arequipa, ¿por qué no olvidan esa costumbre de estar sacando ampliaciones, perjudicando a la transitabilidad de la población, a la transitabilidad de acá? Nosotros tenemos 18 colegios, bueno, entre primaria, ¿no?, primaria, secundaria, como son particulares nacionales, esos jóvenes tienen el riesgo, corren el riesgo en poder estar transitando sobre escombros, sobre pedazos de adoquines por acá, por allá. Y personalmente, como yo representante del asentamiento, con mi grupo de vecinos de la zona 16, nos hemos aproximado a dar
1: con
3: el accidente de obra. Y nos damos con la grata sorpresa que no hay plata.
0: ¿Y entonces cuándo se terminaría la obra?
3: Bien, mira, y para mala acción, yo comprendo, nuestro gobierno regional, eso es sincero, no debe utilizar políticamente. Hay un grupo de vecinos, vuelvo a recalcar, con nombre propio. Nosotros nos hemos acercado al campamento de la obra, la señora Angelita Guevara, hay un señor Puma del Senación 16, no sé cómo nosotros, cuál será el motivo que venga contra los vecinos a darnos, digamos, ustedes no son nada. Entra y sale ese campamento de la señora como si fuera su casa. Prepotentemente los vecinos se han dado cuenta. Los dos señores van a entrar. No sé, el residente permite eso.
1: Ya
3: que
1: la
3: esos vecinos, para mí son malos vecinos. ¿Cuál es el interés? Si los vecinos hemos ido a reclamar, pero da pena que estas consecuencias sigan ocasionando estos desavenencias para este asentamiento.
0: Entonces, ¿cuándo se terminaría la obra? ¿Se va a terminar en esta gestión o no?
3: Mira, conversando con el residente, lo hemos esperado como una doctora, los vecinos en los dos sectores que hemos ido, aparece el residente y nos dijo, mira, no hay, ya se acabó, no tenemos presupuesto. Estamos pidiendo otra ampliación. Imagínense, son sumados con el presupuesto inicial, son 32 millones a más presupuesto. Ahora esta ampliación, ¿cuánto van a sacar? ¿Cuánto de 8 millones más para terminar con el 45?
2: ¿Y cuánto es el avance es parte, de la obra? ¿En cuánto está el avance de la obra?
3: Como se ha visto ustedes en el reportaje que ha venido su reportero de Radio Yarabí, está en el 70%.
2: 70%.
0: Con 32 millones, faltaría unos cuantos, unos 15 millones para que termine la obra. Entonces, bueno, ¿algo más para terminar, señor Víctor Raúl?
3: Bien, agradezco bastante por la cobertura, como representante del asentamiento. A veces dialogar con el gobierno regional es un poco complicado. Ya, porque no sé qué es lo que pasa, creo que siempre con ustedes nos han tratado de apoyar en este asentamiento de este Cono Sur. Quisiéramos saber también, hacerle recordar a nuestro gobierno, regional, sobre esta construcción de esta petar. ¿Cuánto tiempo va a funcionar esta planta de tratamiento de la planta de tratamiento de la petar? Mira, imagínese, ha estado obra iniciada estaba con 4.380.000 soles. Ahora sobrepasa los 20 millones. No entiendo cuál es la forma correcta que nuestro gobierno regional no se preocupe por la salud pública, como también somos aportantes a Río Chili con todas nuestras aguas residuales que llegan a la cuenca del Río Chili. Y ha habido denuncias, ahora último hemos venido con la policía, que hemos tratado de coordinar con algunos medios, de repente en otros, que tratan de apoyar sobre este, sobre este impacto a la salud pública. Hasta hoy ni la respuesta. La policía ha estado acá, la policía ecológica, hemos constatado, hemos hecho la denuncia correspondiente, lo han archivado. Entonces me preocupa bastante, siendo responsable directo con la esposa que preside ahí, está gobernando, el nuestro doctor Rodel Sánchez, no le da lástima que esta población siga sobrepasando estos riesgos a la salud pública y al medio ambiente. Un llamado por medio de ustedes. Hemos conversado, hemos venido con el señor, licenciado César Guamantuma al sitio, se ha elaborado informes. Hasta ahorita acá somos.
2: Bueno,
3: esa es una preocupación, por favor. Creo que hemos llevado bastante tiempo en ese tema. Bien. Y es preocupante.
0: Bien, muchas gracias, señor Víctor Raúl Enríquez.
3: Gracias a ustedes, y voy a recibir por la cobertura y hacer llegar esta denuncia pública, ¿no? Para que escuchen, ¿no?, nuestro petitorio de esta población que alberga casi más de 7.000 familias.
0: Bien, 7.000 familias. Bueno, muchas gracias, señor Víctor Raúl. Hemos conversado con el señor Víctor Raúl Enríquez, que también es parte de la directiva, ¿no?, que están reclamando para que de una vez por todas se termine. Se comienza una obra con 20 millones, 12 millones de ampliación. Ahora dice, se acabó la plata. Pues no, hemos calculado mal, ¿no? Otros 15 millones vamos a acabar. Bueno,
2: ya no hay plata.
0: No hay plata.
2: Acabar la obra.
0: Sí, igual. El PETAR, dice, ¿no? Se tiene que hacer una planta de tratamiento de aguas servidas allí. Y hasta ahora nada, están botando el aguas servidas hacia la torrentera. Y eso no puede ser, ¿no? Cuando estamos peleando por la defensa del medio ambiente. Y bueno, pues que se sigan contaminando los chicos ahí. Están botando cerquita al colegio. Gran maestro que hay también, ¿no? Los olores que molestan todos los días, es terrible. No hay conciencia de las autoridades de ponerse una tarea y seguir trabajando para que puedan ser incluso elegidos en otra oportunidad. Parece que no tienen futuro. Se acaba ahora y punto, ya está, ya me voy, pues ya me voy con mi platita y listo, he sido gobernador regional para contar a mis nietos, ya he sido autoridad en Arequipa. No lo hace cualquiera, diría, ¿no?
2: Claro.
0: Pero deben hacer obras de impacto ambiental, sí, pues, de impacto social, amigos.
2: Para un mejoramiento vial, miren, ya se amplió tanto el presupuesto, sí. 32 millones de soles.
0: Ahora no hay plata, no han terminado.
2: También lo que ya se ha gastado, tanta plata para lo que es un mejoramiento vial nomás, esta zona, ¿no? 15, 16, 17 de Horacio Ceballos, ¿no? Ya en Socabaya, más de 32 millones de soles, y todavía quiere más plata. Bueno, pues no, la cantidad de dinero también que se gastan en estas obras, que más parece pues ya un negociado, ¿no?
0: Y por
2: para
0: eso
2: la
0: es
2: empresa,
0: que
2: hay la entidad a cargo, gobierno regional, gobiernos locales, ¿no? Un
0: sí,
2: negociado
0: eso,
2: total ya.
0: Por eso hay desconfianza en las autoridades, en los políticos, ¿no? Entonces deben los que entran, los que están pensando en entrar al gobierno regional, a las municipalidades, deben generar confianza de la población para decir que las autoridades entran a trabajar, a servir y no a servirse, ¿no?, de la plata del Estado, sino a servir. ¿Qué les cuesta trabajar 4 añitos bien trabajaditos para servir al pueblo. Y les recuerden, esta autoridad sí ha sido, en la, cuando caminen en la calle pueden caminar con la frente en alta y la gente pues va a decir, este señor ha sido autoridad en mi pueblo, lo respeto, ¿no? Porque ha trabajado realmente.
2: Honestamente
0: ha trabajado. Y no como ahora se pone un gorro que le tapa toda la cara para que nadie le conozca. Así están caminando las ex autoridades. ¿No? ¿Por qué? Porque hicieron algo malo, no han hecho mucho por la población.
2: Sí, pues, bueno, mire, es polémico esto de acá también. Vamos a seguir este caso. Entiendo yo que ya han ido consejero, dice el consejero César Huamantuma, pero...
0: Ha ido a la policía.
2: Claro.
0: Lo han archivado.
2: Escandaloso igual, ¿no? Miren, tenía que acabar... Son dos proyectos, ¿no? El tema del PETAR y el tema del mejoramiento de la transitabilidad.
0: Claro, llaman mejoramiento de transitabilidad para que no entendamos y nos perdamos. Claro. Ya, asfaltado de calle. Ya está, sí, eso deben poner. Simplemente, ¿no? Tantos kilómetros se asfalta. Ajá. Y eso es listo.
2: Claro,
0: eso.
2: Ya van más de 32 millones de soles ahí. Y esto debía acabar en diciembre del 2024.
0: Ya estamos
2: 2026, dos
0: año,
2: años han
0: año
2: pasado.
0: Año y medio ya está parado la obra. No se
2: claro,
0: ha avanzado.
2: Y están pidiendo más plata todavía, ¿no?
0: Sí, falta todavía el 25%.
2: Está terrible realmente, ¿no? De verdad, esto vamos a estar ahí al tanto también ahí. Bueno, y gracias por su confianza de los pobladores, ¿no? De la zona de Horacio Ceballos Gámez, también en el distrito de Socabaya. Ojalá pues puedan tener algún día también su petar y culminar las obras, ¿no? Que eso es lo que deben hacer pues las autoridades, ¿no? Gobernar de la manera honesta, no prestarse para hacer caja chica, o ya ni caja chica, ¿no? Tenía caja grande ahí ya, con la cantidad de millones de soles que se están llevando, y más parece un negociado pues con la obra, ¿no? Ahí entre la empresa, los gobiernos ahí que están pues coludidos, amables oyentes de Yaraví. Bueno, vamos a cerrar entonces este espacio informativo, la tercera edición de Yaraví Informa. No hay tiempo para más, nos reencontramos el día de mañana, ¿no? En el mismo horario, de 5 a 7 de la noche.
0: Mañana ya está Juan Cervantes.
2: ¿Ya está Juan?
0: Sí, ya está, está entrenando nuevamente la lengua para hablar, pero fuerte.
2: Bueno, ahí está, entrada triunfal, pues, ¿no? Esperemos que sea de Juan Cervantes, una entrada triunfal ahí de nuestro compañero aquí.
0: Va a estar a las 5 de la mañana aquí.
2: Ah, desde temprano ya.
0: Sí, porque estamos afectados por la temporada de frío, entonces va a estar también temprano en la mañana. Bien, qué bien. Aquí nuestro compañero Berli Gutiérrez ya está moviendo los pies. Aquí ahora se van para poner la música. Muy bien, bienvenido. Buenas noches, Berli Gutiérrez.
4: Bueno, Andrés, ¿cómo están? Bueno, siempre con buen sentido del humor, Andrés Javier. Buenas noches, amigos de Radio Yaraví. Rubén Alonso, buenas noches.
2: Buenas noches, Ber.
4: Muy buenas noches también a Martín Tintín, a Martín Guainacho, y reiteradas buenas noches a nuestro director gerente de la radio, Andrés Javier, que tiene un sentido de humor excelente. Bien, Andrés. Amigos, la humildad también se nota al aprender. Aprender también exige humildad. Aceptar que no se sabe, preguntar sin vergüenza, escuchar una corrección y empezar despacito y sin sentirse menos por intentarlo. No deshonra no saber algo. Lo que empobrece es creer que ya no hace falta aprender. ¿Y quién lo dijo eso? Eduardo Alighieri. Bien, y con esa humildad nos vamos a agradecer a nuestros gentiles auspiciadores del programa Yaraví en tu corazón. 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